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3: Amén a sus enemigos. Hagan el bien a los que los odian. Bendigan a los que los maldicen. Rueguen por los que los maltratan. Al que te golpea en una mejilla, preséntale también la otra. Al que te arrebata el manto, entrégale también el vestido. Da al que te pide. Y al que te quita lo tuyo, no se lo reclames. Traten a los demás como quieren que ellos les traten a ustedes. Porque si ustedes aman a los que los aman, ¿qué mérito tienen? Hasta los malos aman a los que los aman. Y si hacen el bien a los que les hacen el bien, ¿qué gracia tienen? También los pecadores obran así. Y si prestan algo a los que les pueden retribuir, ¿qué gracia tienen? Hoy en tu presencia, Señor, queremos perdonar a todos los que nos han ofendido. Queremos perdonar a nuestro padre y a nuestra madre por el daño que pudiéramos haber recibido desde el vientre de nuestra madre.
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Aunque hablara todas las lenguas de los hombres y de los ángeles, si me falta el amor, nada soy. Aunque tuviera los dones y los saberes más elevados, si no tengo amor, nada soy. Aunque tuviera tanta fe como para trasladar montes, si me falta el amor, nada soy. Todas estas cosas pasarán, pero el amor nunca, nunca pasará.

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9: Muy bien, mis hermanos, todo lo queremos express y confesiones express. Hay gente que le llega, en las iglesias yo encuentro eso, que llegan personas al sacerdote, me han llegado a mí: ay, padre, ya voy a entrar a misa, ¿usted me puede dar una confesioncita así rapidita para poder comulgar? Le digo: señora, no, aquí no hay confesiones express. Padre, ¿qué tal si las hacemos por el Blackberry? Yo le digo mis pecaditos, nadie se va a dar cuenta, ni por el Blackberry, ni por Facebook, ni por internet, mis queridos hermanos. La cosa aquí es seria. Aquí no hay confesiones express. Aquí es una cuestión seria con el Señor, de compromiso y de tiempo. A Dios hay que sacarle tiempo. Gloria a Dios.
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dos seres queridos, que son papá y mamá. Gracias porque a través de ustedes he recibido el don de la vida. Gracias, papá. Gracias, mamá.

0: a ustedes, papá y mamá.
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2: Déjenme hablarles a ustedes solos. Déjenme que les hable de lo que yo sé hablar, de lo que yo quiero hablar. Hablemos del amor de Dios. Un acto de amor a Dios vale más que un lucero. Un acto de amor a Dios vale más que la paz universal. Un acto de amor a Dios vale más que todos los besos, que todos los éxitos, que todos los proyectos, que todos los triunfos. Hablemos del amor de Dios. Yo quiero hablarles de ti, Dios mío, de tu infinito amor, de tu infinita belleza, de tu infinita ternura. Quiero invitarlos a todos al amor. Quiero invitarlos a todos a sumergirnos en el abismo de Dios, en su infinita grandeza, en su infinito perdón, en su infinita misericordia.
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3: Aunque hablara todas las lenguas de los hombres y de los ángeles, si me falta el amor, nada soy. Aunque tuviera los dones y los saberes más elevados, si no tengo amor, nada soy. Aunque tuviera tanta fe como para trasladar montes, si me falta el amor, nada soy. Todas estas cosas pasarán, pero el amor nunca, nunca pasará.

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1: Yo quiero invitar a todos los estudiantes a estudiar mucho, a tener imaginación creativa, a abandonar absolutamente el camino del vicio, el camino de la corrupción, el camino de la droga. Qué bello sería que pudiéramos lograr construir la Colombia de nuestros sueños, que de un momento a otro se vayan cerrando cárceles y en su lugar haya escuelas y colegios, que se acaben todos los sindicatos y haya entendimiento de justicia y de sabiduría entre obreros y patronos. Qué bueno sería que los puertos de Colombia fueran apetecibles para todos los industriales extranjeros. Seremos capaces de construir entre todos la ciudad feliz que anhelamos y que debemos crear.
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2: He sabido de algunos que antes de casarse se vienen de misioneros un año y medio antes de casarse, porque quisieron preparar el terreno. ¿Qué dijeron? Pues vamos, antes de casarnos vamos a preparar el terreno bien, te preparas tú y me preparo yo. Por ahí hubo quien ya se quedó de religiosa o quien se quedó de padre. Por ahí, porque no me acuerdo los nombres, pero de que hay los hay. Pero preparar el terreno, a ustedes les dicen de preparar el terreno. ¿Cuántos de ustedes no les piden las pláticas antes de casarse? Les dicen, vente unas pláticas prematrimoniales. Y que dicen, ay, qué aburrido, ¿para qué? Es que no me gustan, ay, padre. Por eso la gente no se casa, porque piden muchos requisitos. Ay, padre, ¿pero para qué pláticas si lo que importa es el amor? ¿Y a qué le llamas amor? Ya ustedes, muchos de los, bueno, ahorita ustedes como ya están medios cascabeleados, pues a lo mejor sí hablaron. Ahorita escucha a los novios. Es más, ya ni se escuchan. Bueno, sí se escuchan, pero otras cosas. Ya no platican. Se comen las anginas, se las sacan, se las regresan. Ya por eso ya hay que acomodar el terreno. Le dije a uno, le dije, ¿te vas a casar con esta? Dije, dicen, es bien tóxica. Tóxica. Ay, padre, pero está bien guapa. Hijito, esos ojos verdes son pupilentes. La cintura, trae faja, trae faja. Y esas piernas ni son suyas, son prótesis. Pues, pero bien tóxica. Sí, yo entiendo, a lo mejor va encima, va a casar con alguien que me guste. Sí, pero por dentro, que esté bella la persona por dentro. Pero hay que preparar el terreno. Hay que buscar bien el terreno. Ustedes, pues ya ni modo, ¿verdad? Ya, ¿qué hacen? Ya nada más, agarren aire. Ahí va otra vez, padre. Dame paciencia, Señor. A ver si llega otro virus pronto. Me quedo viudo. O viuda, ¿verdad? Pero a lo mejor ya ustedes no. Pero aconsejen a sus hijos. Díganles, yo sé que muchos de los hijos ni les hacen caso a veces, pero traten de darles buen consejo a esos chukis. Díganles, hijo, fíjate cómo yo soy de tóxica, hay otras peores. Hay otras peores, hijo. Pon atención, fíjate. Sí, porque yo hay veces que veo así a la gente, digo, cuando lo estoy atendiendo así como el matrimonio, nomás por dentro, digo, Dios te cuide, Dios te cuide, Dios te libre, Dios te fortalezca. Yo lo bueno que nada más los tengo una hora, dos horas o tres horas cuando son muy tóxicos, y órale, ya. Pero ustedes, yo me imagino, por ustedes digo, ay, no, este sacrosanto virginal sumiso y abnegado viejo se va a hacer santo con esta tóxica. Pero pues bueno, ¿qué quieres? Hay que acomodar los terrenos bien. ¿Cuál es el terreno? Nuestro corazón. Preparar los terrenos bien, nuestro corazón. Y también por eso preparen a sus hijos para que puedan estar bien. Para tener una buena construcción necesitamos entonces buenos materiales. Aparte del terreno, buenos materiales. ¿Qué le vamos a echar a estos materiales? Bueno, vamos a ver ahí, primera carta a los Corintios, capítulo 1. Apúntenle, búsquenle para que lo lleven a su casa. Aparte del buen terreno, buenos materiales. Primera carta a los Corintios, capítulo 3, versículos del 12 al 15. Primera carta a los Corintios, capítulo 3, versículos 12 al 15. Déjame ver. ¿Ya lo encontraron? Sí, ok. ¿Allá? ¿Ya lo encontraron? Ok, muy bien. Vamos a ver qué es lo que dice la palabra de Dios. Primera carta a los Corintios, capítulo 3, versículos 12 al 15, dice así: sobre este fundamento uno puede construir con oro, plata y piedras preciosas, o con madera, paja y cañas. Pero el trabajo de cada cual se verá claramente en el día del juicio, porque ese día vendrá como fuego, y el fuego probará la clase de trabajo que cada uno haya hecho. Si lo que uno construyó es resistente, recibirá su pago, pero si lo que construyó llega a quemarse, perderá su trabajo, aunque él mismo logrará salvarse como quien escapa del fuego. Palabra de Dios. Buenos materiales, ¿qué le ponemos al matrimonio? ¿Qué le ponemos a la vida para que sea sólida la familia? Ya hemos hablado de algunos elementos sacramentales, los sacramentos, las oraciones, los retiros. ¿Cuántos de ustedes participan en retiros continuamente como una forma de material que llevas a tu vida, a tu matrimonio? En ocasiones yo me he encontrado gente que piensa que con algo que tomó hace algunos años con eso le basta. El otro día, estando allá en Chicoloapan, allá en la otra casa, me encontraba yo con una señora ya grande, platicando con ella porque quería guía espiritual. Le dije: señora, tiene que venirse a unos retiros aquí. Me dijo: ay, padre, si yo ya los tomé cuando se empezó a construir Chicoloapan. Dije: yo creo que hasta los cursos se los dio el padre Luis directamente. Le dije: no, véngaseme más seguido a los retiros, tiene que ser esto más seguido. Hay que echarle buenos materiales. Acuérdense que nosotros somos de lo que le echamos a nuestro interior. Le echamos cosas buenas como materiales, vamos a estar bien. Pero si no le echamos cosas buenas, pues ¿cómo? La oración, los sacramentos, los retiros, que sean constantes. Ya viene por ahí lo que vendría a ser esta Semana Santa. Váyanse unos ejercicios. A lo mejor algunos de ustedes están planeando irse de vacaciones a la playa. Ándale, que a broncearse como iguanas allá, a llenarse. Váyanse a llenarse de Dios si quieren estar bien. Luego a veces la gente se queja de que me va bien mal. Pues si no le echan buenas herramientas al matrimonio, entonces hay que buscar cosas. La oración. Algunos de ustedes tendrán la coronilla de la misericordia. Busquen. Nada más tengan cuidado porque de repente por ahí me sacan cada devociones que yo no sé, ni yo las conozco. Me dicen: padre, ¿cuál es la devoción de la niña dormida? Digo: pues no, esas no me las sé. Digo: pero me la voy a buscar de patrona para unos cuantos que conozco que en los retiros se me quedan dormidos. Pues óyeme, de Tomás están ahí. Vamos a ver otra porque el tiempo ya se me está yendo rápido y aquí le faltan todavía como otras 300 cosas para la buena construcción. Vámonos con la buena mezcla. Hay que mezclar bien las herramientas. Puede ser que tú seas muy amable, puede ser que tú seas muy respetuoso, está bien, pero mézclalo bien con la fe. Tienes que ser caritativo. O a lo mejor tú eres de las personas que son muy buenas para rezar, traen su rosario. Hombre, el rosario, vámonos. A él lo traen, ya están anajorobadas por el rosario que traen a él. ¡Está bueno! Traen su rosario. ¿Y cómo te comportas en tu casa?
3: ¡Apúrate! ¿Qué estoy diciendo? Dios te salve María, llena eres de gracia.
2: Hay que hacer bien la mezcla. Rezas paciente, caritativo, amable, atento. Porque si bien rezanderos. O luego, el otro día no me llegó una señora toda bien moreteada. Ya la señora parecía que le había agarrado el canelo. ¿Qué pasó, señora?
4: Llego, padre. Ay, padre.
2: Ya, suéltela.
4: Viejo padre, mi viejo.
2: Dije, la golpeó su viejo.
4: ¿Cómo supo?
2: Ay, Dios mío santo, esta gente. Vaya que le han afectado los guamazos. Digo, ¿sabe qué? A ese viejo hay que traérnoslo a la iglesia. Padre, si es de los de la adoración nocturna. Pero también un día me encontré uno de liturgia y a uno que era ministro de, o extraordinario de la comunión. Y también a un diácono permanente. O sea, no solamente son unos. Hay que hacer bien la combinación. Porque a veces somos mucho de oración, pero las cosas no las mezclamos bien. Cuando vienen aquí a la iglesia o al retiro, ¿cómo andan? Aquí no me quebran un plato, mendigos. Cuando yo los veo, a veces aquí entre así, buenos días, padre, ¿cómo está? Y yo por dentro, no te hagas, ya me dijo tu mujer cómo eres. Aquí sí bien amable y allá en la casa grite y grite, rechine y rechine los dientes, voy a creer la comida, ¿por qué? Ah, pero cuando está en la iglesia, no, hay algunos que hasta se ponen así. Parecen San Martín de Porres, pero por lo prietos. Yo por eso a veces ya no les creo a esos que se ven muy santitos así en los grupos, ¿eh? Así como que llegan así, y hasta le hacen así como una reverencia. Ya ni yo, ya ni yo. Hay que hacer bien la mezcla. Vamos a ver la cita bíblica. Se ve chido, ¿no? Mateo 7, versículo 21. Mateo 7, versículo 21. No todos los que me dicen, Señor, Señor, entrarán en el reino de los cielos, sino solamente los que hagan la voluntad de mi Padre celestial. Palabra de Dios. No todos los que me dicen, Señor, Señor, entrarán en el reino de los cielos. Porque sí somos a veces muy buenos para las cosas litúrgicas. ¿Quién no habrá encargado de la liturgia o del catecismo, que son bien estrictos, rígidos, puntuales para las cosas de la iglesia? Pero en la casa a veces somos unos patanes. Y esto también va para mí, porque yo acá en la misa puedo ser el uy, y hasta me llamo modesto. Y ya cuando no estoy celebrando, padre, me puede confesar, no tengo tiempo, quítate para allá. ¿Qué es eso? No todos los que me dicen, Señor, Señor, entrarán en el reino de los cielos, sino los que hagan la voluntad de mi Padre celestial. Hay que hacer bien la mezcla, la combinación, lo de fe con la vida, que se me note, que con las palabras, que con mis actitudes, que sea congruente, que como me porto en la iglesia, me porte también en el trabajo, o que como me porto en la iglesia, también me porte bien con mi familia, que sea así. Porque a veces son las quejas que me dan los hijos. Vienen los hijos y me dicen, padre, pues es que yo no le entiendo a mis papás, porque allá en la iglesia usted los conoce de una forma, pero ya cuando están acá en la casa son otra. Grítese y grítese, dice y dice, dice cosas y no sé qué. Y es uno donde no encuentra uno la combinación. Bueno, aparte de la buena mezcla, vámonos con otra. ¿Qué se necesita para que esté una buena construcción ser trabajadores los dos en el matrimonio. Para que una familia se construya en la fe, se necesita buenos trabajadores. Vamos a ver otro pasaje bíblico para ir amarrando esta cuestión. Vamos a ver primera carta a los Corintios, capítulo 3, versículos del 9 al 11. Buenos trabajadores. La queja mayoritariamente de las mujeres. Las mujeres dicen: padre, es que mi viejo no quiere rezar, no quiere venir a misa, no quiere ir al retiro, no quiere esto, me critica, todavía ni te ayuda. No se sientan mal ustedes, señores. Estoy hablando de otros desgraciados. De otros. Cuando digo desgraciados es que uno no tiene gracia, no se sientan mal. Así como el café descafeinado no tiene cafeína. Así igual, no, porque digan, ay, nos está diciendo una mala palabra. Mula y sentidito. Todavía. Ay. Buena construcción necesita de trabajadores. Los dos tienen que ser trabajadores. Primera carta a los Corintios, capítulo 3, versículos del 9 al 11. Dice así: somos compañeros de trabajo al servicio de Dios, y ustedes son un sembrado y una construcción que pertenece a Dios. Yo fui el maestro albañil al cual Dios en su bondad encargó poner los fundamentos, y otro está construyendo sobre ellos. Pero cada uno debe tener cuidado, cada uno debe tener cuidado de cómo construye, pues nadie puede poner otro fundamento que el que ya está puesto, que es Jesucristo. Palabra de Dios. Somos compañeros de trabajo. ¿Cómo hacerle para que le caiga el bien, el 20 a esa persona que está en la familia y que no quiere trabajar en la viña del Señor? Pone peros, se queja, señala, critica, y a veces hasta es piedra de tropiezo. Es esa persona que está buscando la manera de que la otra, que se está queriendo acercar a Dios para ayudar a la familia, esa otra le pone todavía zancadillas, le pone todavía peros, le pone ahí piedritas en el camino para que tropiece y caiga. ¿Cómo hacerle? Pues no queda más que la oración. Y bueno, en ocasiones esas cabezas duras se ablandan cuando se acercan a Dios. Hay que acercarse a Dios para que nos caiga el 20. Yo, pues van a decir que siempre digo lo mismo, pero pues no importa. Muchos que estamos aquí en estas cosas de Dios andábamos por caminos malos, y no dudo que también alguno de ustedes ande por caminos malos aunque esté sentado aquí. Yo andaba mal, muy mal, tanto así que después de muchos años que no me confesaba, un día me cayó el 20 y dije: me voy a ir a confesar. Cuando ya estaba ahí diciéndole los pecados al sacerdote, el sacerdote me dijo: no, tú lo que necesitas es un psicólogo. Tan tirado estoy, padre. Sí, vete a arreglar primero con un psicólogo y ya después vienes. Dije, ah, dije, entonces no me va a dar la absolución. Dice: no, de veras. Me levanté y pues yo me fui triste. Dije, ay, tan mal estoy. Pero para la próxima semana regreso con otro cura. Y sí, a la siguiente semana me volví a ir con otro sacerdote. Ese sí me dio la absolución.
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Y aquí estoy. Tan mula era que le llegué a quemar la casa, la cocina, a una de mis tías. Un día estaba yo viendo la película del Santo contra las momias, no agraviando los presentes. Sí, porque veo que tienen cara de momia, ¿eh? Y algunos son de Guanajuato. Bueno, somos, dijo aquel. Pero no estoy hablando de mí, de ustedes. Bueno, estaba viendo yo la película del Santo. Y en el Santo, si ustedes han visto la película, el Mil Máscaras trae unas pistolas que lanzaban fuego y empezaron a quemar a las momias y se quemaron dentro de una casa. Y yo nomás mirando la escena, salí de la casa y llegué a la cocina de mi tía. Mi tía tenía la cubeta con el nixtamal y ahí la lumbre, y la cocina era como de cartulina de esas de aceite y así todo así. Y dije, ¿cómo se mirará esta cocina encendiándose? Y si agarro poquito, que agarro poquito de la lumbre, le puse por aquí. Y estaba mi hermano a un lado, dije, échale tú también, échale tú también. No, hombre, que se incendia, que me intoxico, que me salgo todo mareado y me duermo. Y ya después me fueron a despertar, de seguro tú fuiste. Dije, yo no soy travieso. Para decirles pues que podemos andar en las cosas malas, pero Dios nos puede cambiar en la medida en que nosotros le damos esa oportunidad de nuestras vidas. Pero hay que trabajar. Si no trabajamos, las cosas no cambian. Tu matrimonio puede cambiar si trabajas, pero trabajen los dos, esfuércense, échenle ganas, porque si no trabajan no se pueden sacar frutos. Hay que trabajarle. Allá en Chapingo están los ingenieros agrónomos. Siempre cuento este chiste, pero no importa, ahí va. Sale un ingeniero agrónomo, llega a un rancho, se entrevista con el más anciano del pueblo, del rancho, y le dice, vamos a poner el don Poncio, aquí sale jitomate. No, pues jitomate no. Oiga, ¿y papa? Papa no, pues tampoco. Oiga, ¿y calabaza? No, calabaza menos. Oiga, ¿y si sembramos frijol? Ah, bueno, si sembramos, si trabajamos. ¿Quieres que cambie tu familia y no trabajas? Padre, rece por mí para que mi familia cambie. También reza tú. Porque llegan con nosotros y nos dicen, reza. Y ustedes no rezan. Es como si a ustedes fueran con el doctor y les dijeran, bájale de grasas porque trae muchos triglicéridos. Padre, haga ejercicio por mí. Pues ¿cómo? Hay que trabajar juntos. Y lo igual en el matrimonio, unos para allá y otros para acá, pero trabajando juntos para que haya resultados. Si no, no hay frutos. Vámonos, para que haya una buena construcción, mucho trabajo. Vamos a ver Juan capítulo 5, versículo 17. Juan capítulo 5, versículo 17. Fíjense cómo es Dios, cómo es su Padre. Y nosotros somos hijos de Junior, ¿o qué? ¿O no nos gusta trabajar? Nos cansamos, sí nos cansamos, pero nada más recuperarnos poquito y órale a seguir trabajando en las cosas de Dios. Dice Juan capítulo 5, versículo 17: mi Padre siempre ha trabajado y yo también trabajo. Mi Padre siempre ha trabajado y yo también trabajo. ¿Cuánto le has trabajado en tu matrimonio? No solamente en lo físico, en lo material, también en lo espiritual. ¿Cuánto le has trabajado? ¿No será que porque no le has trabajado en lo espiritual, por eso está mal tu matrimonio? Por aquí alcanzo a ver algunos cuantos que le tienen ahí macheteando, que están ahí en los grupos, que le cambian de un grupo, que le cambian para acá para la oración, pero no se han rajado, ahí van caminando. Pero hay otros que no,
apenas no los saluda el padre, apenas les pasa algo con algún miembro del grupo de la iglesia y ya no trabajo, como el que la excusa, como que la justificación. Después vendrán los resultados de tu no trabajo, y en la vida espiritual eso se nota. Cuando no hay trabajo, no hay frutos, no hay resultados. Ay, es que esto, es que lo otro, justificación. Trabájale. Si ya no te llevaste bien con este grupo, búscate otro. Si este padrecito te puso mala cara, búscate otro, pero nunca dejes de trabajar. Esfuérzate. Si ya no te acomodaste bien con este ministerio, busca otro. Nomás no andes como chapulín brincando cada mes en cada grupo, porque eso no se vale. Trabájale bien. Mismo Jesús trabaja, su padre también. Veamos ahí el otro pasaje bíblico, Hechos capítulo 20, versículo 35. Siempre les he enseñado que así se debe trabajar y ayudar a los que están en necesidad, recordando aquellas palabras del Señor Jesús: hay más dicha en dar que en recibir. Hay más dicha en dar que en recibir. Así se debe trabajar, dice. Hay que trabajarle duro. Han venido aquí, bueno, qué bueno. No desistan. Hace poquito tuvimos allá en la otra casa un retiro para matrimonios. Llegaron casi 40 matrimonios que estuvieron participando, y se les dijo que a los 15 días tenían que volver para una plática como de, pues, de seguimiento. De esas 40, casi 40 parejas, solamente llegó una. Ya no, y las otras, casi 39, ¿qué pasó? ¿Se quedaron? ¿O será que a todas se les enfermó alguien? ¿O se les cruzó un burro en el camino? ¿O qué les pasó? Ya no queremos trabajar. Pero después vendrá la queja, porque si uno no trabaja, uno también tiene resultados, pero son negativos, lamentablemente. Hay que seguir trabajando. Vinieron a este retiro. No sé por qué circunstancia hayan venido a este retiro. Si van a llegar a su casa, intégrense a un grupo. Si vinieron con un grupo en un autobús o con algunas personas, intégrense a un grupo. Eso sirve para que nosotros nos involucremos a trabajar. Cuando uno trabaja por uno solo, a menos de que sea muy buen trabajador, pero siempre necesitamos una motivación. ¿Por qué a veces conviene ir a los gimnasios? ¿Alguno de ustedes va al gimnasio? Se les nota. Pero me han dicho que en los gimnasios, cuando llegas, hay personas, e incluso hasta les ponen musiquita y todo el rollo para que se motiven. Y siempre por ahí está un instructor. Y a lo mejor tú ves a una persona que está ahí un poquito más pasada de peso que tú, y dices, pues sí, ella está, pues yo también le echo, ¿no? Y luego está en la que está a un lado, échale, no se raje, échale. La motivación para poder animarnos a trabajar, necesitamos buscar grupos. Busquen grupitos. O si ya vinieron con alguien, en ocasiones hasta con los mismos que pueden estar conocidos. ¿A poco vienes de donde mismo? ¡Somos vecinos y no nos hablamos! Pues aquí por lo menos se pueden juntar. Que se junten a rezar el rosario. Eso les puede servir. Necesitamos trabajar, pero si no trabajamos, las cosas pueden ir de mal en peor. Y por último, vámonos con la última cita bíblica antes de ir a otras cuestiones. Primera carta a los Corintios, apúntele. Primera carta a los Corintios, capítulo 3, versículos del 6 al 9. Primera carta a los Corintios, capítulo 3, versículos del 6 al 9. Y como yo sé que ya tienen esa cita bíblica, vamos a verla. Primera carta a los Corintios, capítulo 3, versículos del 6 al 9. Dice: yo sembré y Apolo regó, pero Dios es quien hizo crecer lo sembrado, de manera que ni el que siembra ni el que riega son nada, sino que Dios lo es todo, pues Él es quien hace crecer lo sembrado. Los que siembran y los que riegan son iguales, aunque Dios pagará a cada uno según su trabajo. Somos compañeros de trabajo al servicio de Dios, y ustedes son un sembrado y una construcción que pertenecen a Dios. Palabra de Dios. Yo sembré, Apolo regó. Hay que darle mantenimiento para que las cosas que hemos construido
se sostengan, se mantengan, hay que darles mantenimiento. Cuando las cosas no se les dan mantenimiento, vean una casa, se construyó una casa, no se le da mantenimiento, una pequeña grieta, ay, déjala, ponle nada más pintura, no, arréglala bien, quítale ahí a ver si tiene alguna otra cosa, darle mantenimiento, mantenimiento a la familia. Tú cuando tienes problemas, ¿con quién vas? ¿Con quién te diriges? ¿Cuántos no hay que tienen problemas y lo primero que hacen es: recen por mí, estoy muy mal? Estamos contigo, amiguis, estamos contigo. La vida es muy difícil. Lo están contando a veces en las redes sociales, poniendo canciones con indirectas hacia la persona que está mal. O puede ser que a veces a quien más se lo cuentan son a las personas que menos les están ayudando. Vamos a darle buen mantenimiento. El buen mantenimiento entonces se tiene que dar dentro de las cosas de Dios. ¿Qué tanto mantenimiento le has dado, por ejemplo, a tu matrimonio? ¿Cuántos de ustedes, por ejemplo, al cumplir una cantidad de años, pueden ir a participar de un retiro como una forma de mandarle un mantenimiento? Que le pudieras dar mantenimiento cada año. Voy a ir cada año a participar de un retiro, no solamente de un día, de varios días, varios días. Y así las cosas se pueden estar mejor. El mantenimiento puede ser todos los días. A lo mejor en la oración voy a poner otra oración, no sé, rezo el rosario. A lo mejor voy a agregar la coronilla de la misericordia. En fin, varias cosas. Entonces, para tener una buena construcción debe ser algo constante. Oración en familia, asistir a la iglesia, enseñar valores y virtudes, ser modelo, dar testimonio, leer y reflexionar la Biblia, vivir la palabra de Dios. Hemos hablado de herramientas en lo físico. Se utilizan muchas herramientas, pero en la fe y en la familia, ¿qué herramientas estamos utilizando? ¿Utilizamos la palabra de Dios? ¿Estamos agarrando nuestra cruz? Dice Jesús: el que quiera ser digno de mí, que se niegue a sí mismo, que cargue con su cruz de cada día y que me siga. Negarse a sí mismo es dejar de ser egoístas. En la medida en que nosotros dejamos de ser egoístas y abrazamos nuestra cruz de cada día y seguimos, nos mantenemos en construcción. ¿Sabes cuál es lo mejor? Que la construcción la debes de hacer tú. La construcción la debo de hacer yo. Porque hay muchas veces que estamos queriendo hacer que se construyan los demás. Le echamos la culpa a los demás. Es que la esposa, es que los hijos. Pero también nosotros tenemos muchas deficiencias. La construcción debe de empezar por uno mismo. Si yo me encuentro sólido, fuerte en Dios, voy a poder levantar al que está caído, al que está débil. Si yo me encuentro sano por dentro, voy a poder ayudar a curar al que está enfermo. Está enfermo de un vicio. ¿Quieres que el otro se corrija de una debilidad? Quizá el otro, tu compañero, posiblemente tiene la enfermedad de la lujuria. Se ha metido allá a las redes sociales o se ha metido a ver un montón de cosas. Está bien, él tiene esa enfermedad. Hablando de una patología, como ya psicológicamente se le habla. Sí, ¿tú quieres ayudarlo? Cuando tú eres histérica, eres neurótica, eres inestable, eres impaciente, eres enojona, eres berrinchuda. Ustedes no, otras que no vinieron. Otras. ¿Cómo queremos pues ayudar a los demás cuando nosotros mismos no nos reconstruimos por dentro? La invitación del Señor el día de hoy es: reconstrúyete por dentro, fortalécete por dentro y ayuda a que tienes a tu lado, tu esposo o tu esposa. Ojalá y se una contigo, sean buenos trabajadores. Hay que construir la familia desde la fe. ¿Cómo está mi fe? Mi fe es fuerte, es grande, cada día la ilumino más. ¿O no? Es una fe débil. Hay que trabajar en ello. Aprovechemos estos días todavía que quedan. Anímense a seguir participando de un grupo. Agarren la palabra de Dios todos los días. Los sacramentos. Cuando nosotros agarramos bien los sacramentos y nos nutrimos de ellos, nos podemos purificar y fortalecer. Me voy a la confesión, digo todos mis pecados, saco todos mis pecados, me limpio, me purifico y me fortalezco. Y después me lleno de la gracia de Dios. Tendré paciencia, tendré fortaleza, tendré caridad y seré respetuoso. Pero queremos que los demás arreglen nuestras vidas cuando nosotros mismos no nos arreglamos por dentro.
Si se reconstruyen ustedes, que ya están medio acá, pueden ayudar a reconstruirse al que está a su lado. Échenle ganas, que Dios les bendiga, nútranse de los sacramentos y para adelante, porque para atrás ni para agarrar vuelo. Que Dios les bendiga.

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1: Tú eres el Dios Todopoderoso. Quizá hemos comenzado a atravesar dificultades, porque tú no reinas en nuestros corazones, porque tú no reinas en nuestras vidas. Nos hemos ido alejando de ti, de manera personal, de manera conyugal, como matrimonio, como esposos, nos hemos alejado de ti. Esa gracia que un día recibimos en el sacramento ha quedado solamente como una semilla que todavía no ha germinado. Señor, recordamos las palabras de los discípulos de Emaús: quédate con nosotros porque oscurece. Y la oscuridad, bien sabemos, es algo más que la ausencia de la claridad. La oscuridad es la ausencia de Dios. Querido hermano, querida hermana, quizá estás atravesando esa oscuridad, esa tarde. No logras ver en tu horizonte a Dios. Haz tuya la súplica de los discípulos de Emaús: quédate con nosotros porque se hace tarde. Cuando el Señor se hace presente, toda noche se convierte en día, toda oscuridad es iluminada por su luz. Quédate con nosotros, Señor. Quédate en mi vida, quédate en mi matrimonio, quédate en mi familia. Quédate, Señor.
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1: Siéntase feliz de que está en el mundo, de que tiene oportunidad de embellecer el mundo. No se quede quieto, no se quede sentado en un asiento sin hacer nada. Salga, camine, trabaje, converse, abrace, comparta, comparta sueños. Nos vamos a proponer encontrar la paz en Colombia, la paz y el amor. ¿Qué día quieren ustedes que señalemos como el día en que se firmará la paz?
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1: Señor, con cuánta ilusión un día llegamos ante tu altar. Recuerda por un instante aquel momento en que con tanta ilusión y nerviosismo te acercaste al sacramento del matrimonio. Oh Señor, cuánta emoción. Oh Señor, cuánta alegría. Con cuánta firmeza dijiste sí, te acepto. Con cuánto amor colocaste ese anillo en esa mano que habías elegido para toda la vida. Esas arras, ese lacito colocado como señal de unidad.

0: ha ido metiendo pequeñas circunstancias que han minado la unidad en tu matrimonio. Y hoy estás aquí, necesitado de Dios. Pero aquí está el Señor. Aquí está Jesús que quiere sanarlas. Aquí está el Señor que quiere cicatrizarlas. Cuánto dolor quizá hay en este momento en tu corazón. Aprende a entregar tu pasado en las manos misericordiosas de Jesús.
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1: Vuélvase usted admirador del hombre, respetuoso de él. Usted debe vivir haciendo el bien, pero no pregunte nada. No encontrará ninguna respuesta. Ni Aristóteles, ni Einstein, ni Pascal, ni Platón, nadie le puede dar una respuesta de lo importante. De lo secundario hay respuestas y medidas y datos, pero lo importante, de eso no hay respuesta. Así es la vida. El hombre que piensa tiene momentos de tristeza ante su gran ignorancia. El hombre puede amar, el hombre debe servir, pero no preguntar. No encontrará la menor respuesta.
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1: Gracias, Jesús. Gracias, Señor. Pobres de nosotros, Señor. Pobres de nosotros cuando estamos lejos de ti. Pobres de nosotros que hemos estado tanto tiempo lejos de ti. Queremos pedirte perdón, Señor. Perdón por tantas veces que nos hemos separado de ti. Perdón, Señor, por no haberte amado y venerado como el verdadero Dios por quien se vive. Perdón por tener falsos dioses, falsos ídolos delante de nosotros. Perdón por no tener tiempo para ti, mi Señor. Perdón, Señor, por no cumplir tus mandamientos. Perdón, Señor, por quebrantar tus leyes. En este momento, Padre bueno y misericordioso, en la presencia de tu Hijo Jesucristo, nuestro Señor, queremos pedirte perdón. Queremos humillarnos a tus pies. Queremos restituir la gracia contigo, en ti y junto a ti. Perdón, Señor. Perdón.
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1: Quizá tú dices, que yo no tengo que perdonar. Quizá tú tienes que perdonar a tu mamá porque le ha ofendido mucho, le ha dicho muchas palabras feas. Y a pesar de que tú dices que no llevas rencor, quizá eso está metido en tu corazón. Quizá tú dices que no tienes que perdonar a tu hijo o a tu hija, pero ¿cuántas veces tú le has dicho una palabra fea a tu hijo o a tu hija? Y por eso tu hija se fue a la droga o se fue a la prostitución, tu hijo se fue a esto. Porque le dijiste una palabra fea de desprecio a tu hijo o a tu hija, tú se lo dijiste. Y no te das cuenta que lo está maldiciendo. Y no te das cuenta que esas palabras cayeron en su corazón. Y él lleva ese resentimiento, esa herida profunda. Y no te das cuenta que tu hijo, tu hija se ha ido a la droga, a la prostitución, porque tú un día le rechazaste desde el vientre de tu madre. No deseaba ese hijo tuyo, no lo deseaba ese hijo. Y ese hijo nació y quería un día en determinado momento abortarlo. También tiene que perdonar a ese hijo. También tiene que perdonar a esa hija. Y no te das cuenta que el día que tú tuviste una relación con tu esposo, no deseaba ese hijo, no deseaba esa hija, y ese hijo nació. Y ese hijo nació sin amor porque no fue deseada. También tienes que pedir perdón por eso.
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1: Quiero decirles a todos ustedes que aprendamos a dar gracias, porque Dios nos rodea de su amor y de sus bienes. ¿Quién te pudiera amar, Dios mío? ¿Quién pudiera cumplir tu voluntad momento tras momento? ¿Quién pudiera no olvidarte? ¿Quién pudiera hacerlo todo por ti? No alejar el pensamiento de ti. ¿Quién pudiera tener una idea clara de ti? Todo lo demás es nada. Todo lo demás no llena. Todo lo demás da nostalgia. Pero cuando yo pienso en ti, me siento satisfecho y colmado. Nos hace falta tu amor.
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1: Queridos amigos, vamos a compartir entonces una enseñanza sobre las etapas de la vida y cómo Dios, que nos conoce mejor que lo que nosotros mismos nos conocemos, a través de la oración hecha con el corazón, la meditación, la lectura de la palabra de Dios, la vida comunitaria, la oración comunitaria, nos va ayudando a conocer este mundo interior que cada uno de nosotros tiene. Un mundo interior en el que hay cosas bellísimas, hay cosas luminosas, hay recuerdos esplendorosos, pero también una vida interior donde hay momentos de dolor, de oscuridad, hay espinas en nuestro corazón, hay oscuridades. Y Dios, que nos ama y que nos conoce profundamente, quiere ayudarnos. Y por eso lo primero que te propongo para esta reflexión, y que luego podés volver a ella y rumiarla en tu corazón, es un texto bíblico que es de Marcos 8 a partir del versículo 22. Cuando nosotros oramos con las Sagradas Escrituras, deberíamos ponernos en el lugar de los diversos personajes para que el Espíritu Santo vaya haciendo en nosotros algo semejante a lo que hizo en los hombres y mujeres que tuvieron ese encuentro con Jesús. Y aquí nosotros encontramos que Jesús llegó a un pueblo llamado Betsaida y le trajeron a un ciego. Ahí habían amigos de este hombre ciego que lo llevan. Estos amigos le prestan la fe. Esto es lo que sucede cuando formamos comunidad, cuando formamos un grupo, cuando empezamos a servir, cuando vamos creciendo poco a poco. Tenemos amigos como estos amigos del ciego que le prestan los ojos para llegar hasta la presencia de Jesús. Y ellos están ejercitando lo que se suele llamar la oración de intercesión, porque le rogaba a Jesús que lo tocara, que le impusiera las manos. Muchas veces nosotros le pedimos a Dios que haga algo en nuestra vida y Dios hace otra cosa, porque, como hemos dicho, Dios sabe lo que más nos conviene y nuestra vida de fe, al ir creciendo, también nos ayuda a confiar más en la sabiduría de Dios, en la luz que Él trae a nuestra vida. Y así nos encontramos que en lugar de imponerle las manos, lo toma de la mano y lo empieza a apartar de sus amigos, lo saca a las afueras del pueblo. No sabemos lo que Jesús le habrá preguntado en ese caminar, pero ahí ya tenés un ejercicio de oración que vos podés hacer en algún momento. Cerrar tus ojos, darte cuenta que sin los ojos no podemos ver lo que nos rodea, tender una mano y pedirle a Jesús que te tome de la mano y te vaya conduciendo por aquellos momentos de tu historia que necesitan ser tocados por Dios, sanados, bendecidos, o si necesitas ser liberado de algo que profundamente te impide tener una intimidad, una comunión más profunda con Dios. En este sentido vemos que en este caminar Jesús lo va formando, lo va evangelizando, lo va catequizando. Y algo que tenemos que tener presente: cuando empezamos un camino de fe, la perseverancia es fundamental. Satanás va a tratar de poner obstáculos externos o internos. Obstáculos externos, que a lo mejor se descompone el auto cuando tenemos que ir a congregarnos, a reunirnos en el grupo, o a lo mejor la esposa o un ser querido empieza a discutir. Es decir, se atraviesan un montón de cosas para que no lleguemos al lugar de bendición. Cierto, necesitamos el discernimiento, porque a veces son acontecimientos normales, pero otras veces el mal espíritu, como dice San Ignacio de Loyola, va a tratar de poner impedimentos para que lleguemos al lugar que es de crecimiento y de bendición para nuestras vidas. En otras ocasiones, los obstáculos van a ser interiores. No tengo ganas, estoy muy cansado, No, es siempre lo mismo. Está tal persona que no me cae bien. Me dijeron esto y no me gustó. Es decir, las tentaciones van a ser más sutiles porque nos van a parecer que es nuestro pensamiento, pero en realidad son semillas que el mal espíritu va a tratar de sembrar en nuestra mente y en nuestro corazón para que no progresemos espiritualmente. No, pero ¿para qué voy a ir si no cambio, si sigo siendo un pecador? Hay que ver que el camino de sanación es algo de toda la vida. Así como el camino de sanación interior también es un camino de toda la vida. Cuando Jesús, volviendo al texto bíblico, llega a las afueras del pueblo, ora por este hombre, le impone las manos y le hace una pregunta. Le dice, ¿ves algo? ¿Ves algo? Jesús ya sabía la respuesta. Sabía que era un hombre que interiormente estaba muy herido, muy deteriorado, que iba a tener que orar más de una vez por él, porque el hombre empieza a recuperar la vista. Y así nos sucede a nosotros a medida que vamos caminando en la vida de fe, como comunidad, como iglesia. Empezamos a ver algo, pero todavía de manera difusa, distorsionada. De hecho, le respondió, veo a la gente como árboles que se mueven. Jesús vuelve a orar por él. Y por esto uno cuando hace ejercicios espirituales, retiros, etcétera, puede volver una y otra vez al texto bíblico y siempre Dios va a obrar algo nuevo, algo diferente. Finalmente Jesús vuelve a orar y recupera plenamente la vista. Yo creo que la sanación total va a ser recién en el cielo. Siempre algo en esta vida vamos a encontrar que necesita ser transformado nosotros. Y esto con serenidad, asumiéndolo tranquilamente, sabiendo que es el paso de todo ser humano, de todo cristiano. El problema está en no darnos cuenta que lo estamos necesitando. Jesús le dice finalmente, después de que queda totalmente curado, ni siquiera vuelvas a entrar al pueblo. Y a veces el Señor, cuando nos ha sacado de un pecado, de una adicción, de un mal comportamiento, nos dice, ten cuidado porque sigues siendo frágil y corres el riesgo de volver a caer en la misma tentación y quizás con mayor fuerza. Dios no lo permita, pero si así sucediese, no debemos desalentarnos. Hay una frase que te recomiendo tener en tu Biblia, en tu cuaderno donde tomas nota y es, ahora comienzo de nuevo o ahora recomienzo. Es decir, si caemos, debemos levantarnos y seguir caminando tras los pasos de Jesús. Ahora cuando nosotros vamos haciendo este caminar, que son como dos piernas para avanzar, la pierna de la oración personal, de la intimidad con Dios, que debemos tener cada día en nuestra casa, en nuestra capilla o parroquia, con nuestro retiro, con nuestras actividades, pero también la oración comunitaria. Hay algunos católicos que a veces piensan que estando lejos de una comunidad pueden crecer, pero se terminan estancando. Entonces, para poder avanzar, estas dos piernas son fundamentales. Y Dios empieza a mostrarnos que algunos de los bloqueos pueden ser cosas que se repiten en nuestras familias o comportamientos negativos. Esas cosas que son repetitivas en varios miembros de nuestras familias puede ser un signo de que en nosotros hay algo de lo que llamamos herencia intergeneracional. Claro, en lo que hay nuestra herencia intergeneracional, lo que recibimos de nuestros padres, abuelos, demás ancestros, hay muchas cosas hermosas y también esto va pasando de generación en generación. Y hay que dar gracias a Dios. Y hay que acrecentar y trabajar todas esas virtudes, todas esas cualidades que pasan de una generación a la otra. Pero también a veces vemos que hay una tendencia a ciertos comportamientos negativos. Miedos que se repiten en miembros de la familia con diferente intensidad. En algunos se transforman en fobias, en situaciones muy dolorosas. En otros a veces son una atadura a las adicciones, una tendencia a ciertas adicciones. A veces hay en algunos miembros tendencia a la violencia, en otros a la infidelidad. Bueno, ¿qué hacer cuando notamos estas repeticiones negativas? En primer lugar, orar por nuestros seres queridos que han partido de esta vida. Orar por los difuntos. Nuestra oración, tu oración, es muy poderosa. Es muy agradable a los ojos de Dios. Orar por los que ya partieron de esta vida, en general, es una de las obras de misericordia espiritual. Todas las misas, cada celebración, se ora por los difuntos. Pero vos también podés hacerlo cuando rezás el rosario, en tu oración personal, o tenemos incluso esa hermosa jaculatoria que la Virgen María dijo en Fátima, o que los pastores aprendieron allí del ángel de Fátima, cuando termina cada misterio. Oh Jesús mío, perdona nuestros pecados, líbranos del fuego del infierno, lleva al cielo a todas las almas y socorre especialmente a las más necesitadas de tu misericordia. En ocasiones con los sacerdotes de nuestra comunidad, nosotros somos de la comunidad evangelizadora, mensajeros de la paz, tendemos a hacer novenas orando durante 9 días por los difuntos, ya sea alguna persona en particular, o presentando el árbol genealógico de una persona, de una familia. Pues en la propia familia pudieron haber ancestros que espiritualmente estuvieron equivocados en muchas de las decisiones. Algunos porque eran totalmente descuidados en su vida espiritual. Y la vida espiritual es algo necesario para todo ser humano, porque así como tu cuerpo, mi cuerpo, para crecer, para mantenerse, necesita de la alimentación, necesita del descanso, necesita del ejercicio, nuestro espíritu también, para estar sano, necesita de la oración, necesita de los sacramentos, necesita que nos sintamos que somos iglesia. Pues la iglesia, como suele decir el Papa Francisco, no son los obispos, el Papa solamente, somos todos los bautizados. Y cuando vamos creciendo en esa conciencia, eso nos ayuda a madurar. Pero puede ser que entre nuestros ancestros había un descuido religioso, había un rechazo a la vida de la iglesia, de los sacramentos. Quizá entre nuestros ancestros hubieron quienes practicaron curanderismo, brujería, o lo que ahora se llama nueva era. ¿Pero qué? Son cosas que han estado siempre. ¿O han habido masones? Bueno, necesitamos orar por los difuntos de nuestra familia que vivieron con esa oscuridad y que partieron de esta vida sin haberse arrepentido. A veces se transmiten ciertas cargas negativas que uno no sabe por qué empieza a sentirlas a una determinada edad que antes no sentía. Y no son casualidad, porque a veces se repiten en varios miembros de la familia. Incluso hasta se puede dar muertes imprevistas en determinada edad de varios miembros de la familia. Nosotros, al poner en la misericordia de Dios a todos los que partieron de esta vida, nos transformamos en embajadores, no solo por nuestros ancestros, sino que también vamos abriéndonos al amor de Dios y vamos siendo de bendición para los hijos, para los sobrinos, para los que tienen nietos y demás generaciones que han de venir. Entonces, la oración intergeneracional, y esto dicho así rápidamente, brevemente, es algo muy importante en la vida de los cristianos, de los creyentes, de todos nosotros. Yo recuerdo el caso de una palabra que me venía muy claro en un retiro espiritual cuando recién estaba ordenado como sacerdote, y era la palabra control. Y cuando me puse a discernir y conversé con mi acompañante espiritual, ¿por qué me venía esta palabra control? Y también cuando cerraba los ojos la imagen de un hombre vestido de árabe, entonces el acompañante me dice, mira, puede ser algo intergeneracional, porque tu apellido, Gustavo Hamut, es un apellido árabe. Hamut es árabe, es decir, mis antepasados eran libaneses, y entonces puede ser que haya una carga intergeneracional de control sobre la cual tenés que orar. Y ahí me di cuenta que cuando terminaba el día en la parroquia donde yo estaba, realmente no terminaba con alegría, satisfecho, con plenitud interior. Y era porque no dejaba que Jesús fuera el que tomara el control de todas las dificultades, como que quería responder a todo el sufrimiento de todas las personas. Claro, esto es imposible. Entonces uno siente que no puede completar las expectativas de todo y eso traía una cierta frustración. Pero me di cuenta que lo mismo le pasaba a mi padre y a mi abuelo. Entonces fue empezar a orar por la rama paterna, orar por los abuelos, los bisabuelos y así, hasta la 14ª generación. Porque en Mateo 1 encontramos que el Evangelio va presentando de 14 generaciones en 14 generaciones, desde Abraham hasta la llegada de Jesucristo. Entonces así ir orando y entregando. En algunos de mis libros he trabajado este tema, como por ejemplo en Seremos Bendecidos de Generación en Generación, o el Río de la Herencia Intergeneracional, o incluso el Rosario Intergeneracional. Pero dejemos este tema, en realidad es mucho más extenso, Sí me gustaría aclarar que cuando se habla de la herencia intergeneracional, no son solo cosas negativas, son cosas buenas, y que no se transmiten los pecados de una generación a otra. Pues la Sagrada Escritura y el Catecismo de la Iglesia Católica nos enseñan que los pecados son personales, individuales. Claro, si un papá comete un error, comete un pecado, es propio, pero las consecuencias, en cierta forma, van a herir a ese hijo o a las personas que están a su alrededor. Cada uno de los seres humanos tenemos un poder espiritual de bendecir o de maldecir. Es como que tenemos una onda expansiva que en base a lo que vivimos, sentimos, hacemos, va repercutiendo no solo en la familia, sino en la iglesia y en toda la sociedad. Pero vamos a pasar ahora a lo que es la segunda etapa, así la llamo yo, que es todo lo que traemos de la gestación, todo lo que traemos desde la concepción y el nacimiento. Hay anteriormente, en base a lo que hemos visto intergeneracional, enfermedades genéticas o fortalezas genéticas. Ahora vamos a hablar de lo que es la fortaleza congénita, así como también de enfermedades congénitas. Recuerdo que hablando con una médico me decía que cuando ella diagnosticaba una enfermedad, trataba de ver el origen, si la enfermedad física era adquirida a lo largo de los años, si era una enfermedad congénita o genética. Lo mismo podríamos hablar de rasgos temperamentales, de tendencias, de comportamientos. Yo entonces le pregunté sobre todo la diferencia entre congénito y genético. Y me hizo esta expresión, esta explicación, que lo genético es lo que podemos traer desde la rama paterna o materna o de ambas ramas, mientras que lo congénito surge en algún momento de la gestación. Entonces vemos que el niño en el vientre materno va recibiendo, va absorbiendo todo aquello a través de su madre. Esto lo ha demostrado la ciencia en el último tiempo, donde a través de diversos estudios se ha comprobado cómo la persona en la vida adulta puede incluso recordar cosas que ha vivido estando en el vientre materno. Un médico estadounidense de apellido Feldman, tratando a una mujer con intentos de suicidio, llegó a comprobar que le venía una frase que repetía varias veces: si es una mujer, le retorceré el cuello. La madre de esta joven mujer que estaba internada se asombró mucho porque dice que cuando ella estaba embarazada de su hija, cuando todavía no sabían si iba a ser mujer o varón, pero como ya tenían 4 hijas mujeres, el padre había expresado esa frase. Claro, no podemos tener una certeza matemática si esa frase dicha por el padre, pasó a través del líquido amniótico, por la placenta, o si la madre, pensando en eso, le transmitió ese miedo a la niña, que luego se manifestó en su vida adulta, provocándole diversas dolencias, enfermedades. Pero cuando ella descubrió que en definitiva era no ser aceptada por ser mujer, pudo comenzar a orar y sanar esa herida profunda de no ser que llevaba en su alma, en su corazón, en su espíritu. Nosotros debemos o podemos utilizar un texto bíblico que es Lucas capítulo 1, cuando la Virgen María en oración se le presenta al Arcángel Gabriel y comienza un diálogo con ella, con María, y ponernos con la contemplación como si estuviésemos en la habitación allí presente y pedir que el Espíritu Santo nos cubra como cubrió a María. Y que si nuestra mamá o papá no se alegraron al saber que nuestra vida empezaba a desarrollarse, tomar el sí de María con esa fuerza que puede sanarnos. Ahora a lo mejor alguien se pregunta, bueno, pero ¿cómo puede sanarnos un texto bíblico? La palabra de Dios es sanadora, porque a diferencia de otra literatura, está la presencia del Espíritu Santo en cada uno de esos versículos. No es palabra humana, es palabra de Dios. Y también cuando nuestra imaginación es puesta al servicio de la oración de una manera contemplativa, el Espíritu Santo nos va utilizando y va trabajando en nosotros. Nos dice la palabra de Dios que Él es el Alfa y el Omega, que significa el principio y el fin. Por lo tanto, podríamos decir que en la oración de sanación,

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0: Dios.
1: Cada vez que oramos, entregándole al Señor nuestras heridas, pidiéndole la gracia de poder perdonar a las personas que no nos aceptaron, que no nos amaron, que nos hicieron daño de algún modo, entramos como en el túnel de tiempo espiritual de la mano de Dios. Y Él llega al niño o a la niña interior que cada uno de nosotros tiene en su corazón, tocando esos momentos difíciles. A veces hay recuerdos que están como tapados en nosotros. Los podemos llamar recuerdos bloqueados, que están en nuestro nivel inconsciente de la mente. Y el Espíritu Santo de pronto hace que a través de un suceso, un acontecimiento o incluso una perturbación emocional, empiece a salir ese recuerdo que tal vez para sobrevivir o seguir adelante lo reprimimos, lo guardamos. Pero es importante poder no reprimirlo, más allá de que nos duela el recuerdo, sino invitarlo a Jesús que entre a esa escena. Entonces, si nosotros no tengamos, aunque no tengamos la certeza de que fuimos hijos no buscados, o a lo mejor que se programó el sexo, porque papá o mamá anhelaban un hijo de otro sexo, o que cuando nacimos ellos sintieron una gran tristeza, aunque después nos aceptaron con alegría, pero eso dejó huellas. Bueno, imaginar que Jesús entra en esa escena y nos da la aceptación. María dijo: yo soy la esclava del Señor, que se haga en mí según tu palabra. Y aceptó con alegría a su hijo, al Hijo de Dios. Por eso el arcángel Gabriel es como que la va preparando a través de ciertas palabras que aparecen en el texto evangélico. Alégrate, María. Quizá mamá no tenía alegría y nos transmitió una cierta carga de tristeza, de melancolía, de nostalgia, sobre la cual debemos orar y pedirle a Jesús que con la espada del Espíritu Santo corte esas cadenas de ataduras, de miedos, de tristeza. De hecho, más adelante, el arcángel Gabriel le dice: no temas. Entonces, a lo mejor los miedos de mamá están en nosotros, aunque no los asociamos con ese momento porque no los recordamos de manera clara o consciente. Entonces, tomar esa palabra, no temas, y sentir que Jesús te llama por tu nombre, te lo dice por tu nombre. Invocar a tu ángel custodio para que vengan ayuda en esos momentos de miedo. Hay personas que tienen una estructura de pensamiento muy rígida y que puede venir también por esto. Invitar al Señor que nos ayude a romper esos moldes rígidos, así como en la profecía, en la imagen profética que Dios le brinda a Jeremías, cuando le muestra al alfarero que cuando su cántaro hacía y no le salía bien, volvía a romper porque el barro todavía estaba hablando. Quizás nuestro barro de nuestras estructuras se ha puesto duro, se ha puesto rígido. Entonces debemos pedir, invocar mucho al Espíritu Santo para que nos muestre qué debemos cambiar. Y eso es una palabrita griega que aparece mucho en las Sagradas Escrituras, que es metanoia. Metanoia, que no es solo conversión, es un cambio de rumbo, un cambio de mentalidad, un cambio de modo de pensar equivocados. Muchas veces hemos crecido con ciertos modos de pensar que son mundanos, que son contrarios a lo que nos enseña el Evangelio. Y entonces para nosotros sirve lo que Jesús le dijo a Nicodemo: es necesario nacer de nuevo. Pero ¿cómo en esta etapa de mi vida voy a nacer de nuevo? Es decir, él lo tomaba de manera literal. Le costaba comprender, y a veces a nosotros nos sucede así con las enseñanzas, con la palabra del Señor. Nacer de nuevo significa aceptar nuestra debilidad, nuestra fragilidad, pero poniéndola en manos del Señor. Y Dios con su gracia irá obrando. También es importante orar por el momento del nacimiento. Nuestra vida afectiva está muy relacionada cómo fuimos recibidos en el momento de nacer. Y en este sentido, orar por la época, el momento perinatal, que llega hasta la primera semana de vida. Hoy día se ha demostrado cómo el bebé, apenas nace, necesita, de ser posible, tener el contacto de la madre y si es posible también del padre. En algunos países existe la figura de la mamá o del papá canguro. Cuando la madre biológica está mal, está muy delicada por diversas situaciones, hay personas colmadas de amor que ponen al bebé dentro de la camisa, sea un papá, sea una mamá, y lo cobijan. Ese abrazo hace que el trauma del nacimiento sea sanado rápidamente, porque si pensamos, el niño estaba en un ámbito que era casi totalmente oscuro, salvo cuando la madre se ponía de manera expuesta al sol, y ahí llegaban unos rayos de luz. Pero si no, era un ámbito oscuro, silencioso, líquido, cálido, y al nacer empieza a sentir los ruidos, las luces, las manos extrañas. Todo eso en nuestro sistema nervioso nos afectó. Más aún si al bebé lo pusieron en una incubadora, lo separaron de mamá porque no tenía el peso requerido, si fue un bebé prematuro, o el canal uterino era demasiado angosto, o si el cordón umbilical estaba alrededor del cuello. Bueno, todo eso pudo haber afectado nuestra vida. Y hoy algunos comportamientos que tenemos, claustrofobia o miedos a lugares abiertos, miedo a hablar en público, miedo a la autoridad, timidez excesiva, tendencia a la pereza, desórdenes en la afectividad, en la sexualidad, pueden venir de esa carencia afectiva, de ese vacío que se dio al inicio de la vida. Y si nosotros siguiésemos caminando en un retiro ya de más tiempo, como solemos hacer con los ejercicios espirituales ignacianos, como camino de sanación interior, llegaríamos a la etapa de la primera infancia, de la niñez, de la preadolescencia, de la primera juventud, del joven adulto, y así hasta llegar al momento presente. Y ahí tenemos en este disco rígido de nuestra memoria todas las cosas que hemos experimentado. Recuerdos hermosos a los cuales nosotros podemos volver una y otra vez, y tienen una fuerza. En tiempo de pandemia a mí me gustaba pensar en lugares donde había estado. No podía viajar físicamente, pero hacía mis peregrinaciones espirituales con la memoria a cuando era niño, a las calles del barrio, a las vacaciones con la familia, en el mar, y luego más grande a peregrinaciones o a Medjugorje o a Tierra Santa, y me quedaba un rato allí como reviviendo un momento, y a lo mejor lo podía disfrutar mucho más que cuando había estado físicamente allí, que quizá tenía que correr contra el reloj y otras cosas. Es decir, utilizar nuestra memoria evocativa, pero en un clima de oración, imaginando a Jesús que está al lado. Eso sobre los recuerdos hermosos. Los recuerdos hermosos tienen un poder sanador, sobre todo cuando andamos desanimados, tristes, sin ganas. Incluso hasta uno debería empezar a cantar, a alabar, aún sin ganas. Y poco a poco la alegría va a ir despertando en nuestro corazón. Pero ¿qué sucede con aquellos recuerdos difíciles, dolorosos, que ya no queremos tener presente? ¿Cómo sé si mi memoria de un recuerdo determinado ha sido sanado? Y es porque puedo volver a ese recuerdo y ya no siento nada negativo. Ya no vienen a mí emociones negativas. Ya no siento enojo, vergüenza, depresión. Y un ejemplo de esto, recuerdo cuando era seminarista y me enviaron por primera vez a predicar los fines de semana, a guiar un grupo de jóvenes, y el párroco me pidió que todos los sábados a la tarde le diera a ese grupo de jóvenes una charla, una enseñanza. Pero me di cuenta que me costaba tener que hablarles a los demás, hablar en público. Y eso me generó una cierta crisis vocacional, porque le dije a Dios: Señor, si vos me estás llamando a la vida religiosa, a ser hermano o sacerdote, voy a tener que hablar en público, voy a tener que leer bien, voy a tener que predicar. Y si esto no me gusta o me bloqueo, me tenés que mostrar cuál es la causa. No es que Dios obra automáticamente y así nos muestra, sino que hay que perseverar preguntándole al Señor del motivo de cualquier bloqueo que pudiésemos tener. El Señor trajo su respuesta cuando al sexto o séptimo día me hizo acordar que cuando estaba en cuarto grado me cambiaron de escuela. En la escuela anterior había tenido muy buena formación y en la nueva escuela también, pero eran temas que yo ya había visto. Y la maestra ya se cansó conmigo porque como el tema me aburría, como ya lo había visto, me ponía a conversar. O si ella hacía una pregunta, enseguida levantaba la mano. Y una vez que hizo una pregunta que ni me acuerdo de qué tema, yo levanté la mano y ella explotó y dice: Hamut, usted ya me tiene cansada, ¿no? Y me acordé en ese momento que ella me humilló delante de todos mis compañeros, pero porque yo hablé en público y quise responder a su pregunta. ¿Por qué Dios me traía tantos años después este recuerdo? Y era porque hay como hilos invisibles con acontecimientos dolorosos, podríamos llamarlo traumáticos, de nuestra infancia, de nuestra historia, que nos están atando y nos están quitando libertad, espontaneidad, alegría, fortaleza, etc. Precisamente yo hice un pacto en ese momento. A veces hacemos pactos interiores y esos pactos son: no voy a hablar en público, no me voy a mostrar tal cual soy, no voy a llorar más. Y esos pactos nos van ahogando, nos van quitando libertad. Por eso necesitamos que Jesús nos tome de la mano, como hizo con el ciego de Betsaida, y nos vaya llevando por esos hitos, por esos momentos de nuestra vida. ¿Qué hacer entonces cuando viene el recuerdo? Te comparto lo que yo hice. Le dije: señorita Marta, yo la perdono. Lo dije en oración, porque yo desde que terminé séptimo grado nunca más supe de esta maestra. Y no hubiera querido verla tampoco nunca más. Porque al recordar ese acontecimiento, el niño interior herido que tenemos vuelve a sentir el enojo, el odio, la vergüenza. Entonces, cuando empezamos a orar y decir: Señor, yo la bendigo, Señor, quiero lo mejor para ella, Señor, yo la perdono, poco a poco nos vamos liberando de miedos, de bloqueos, de ataduras, y vamos recibiendo, y acá dos palabritas clave, los nuevos comportamientos. Vos en tu oración de sanación personal, que podés ir elaborando, escribiendo algo pequeño, pero pídele al Señor: dame el nuevo comportamiento. Y a lo mejor ese nuevo comportamiento es ser más sereno, ser más alegre, más afectuoso con la familia. Es decir, poder transmitir todo lo bueno, toda esa riqueza que a lo mejor está como en un cofre encerrado en tu corazón, y Dios tiene la llave para abrir ese candado y permitir que todo lo bueno que hay ahí comience a fluir y puedas compartirlo con los demás. Fue muy significativo porque a medida que iban pasando los fines de semana y yo iba a la parroquia, y cada vez me resultaba más fácil y disfrutaba más preparar los temas, las enseñanzas. Pero qué asombro cuando 2 meses después, terminada una misa que celebraba el párroco, y yo como seminarista en ese entonces salí con el párroco a saludar a la gente, se acerca una mujer y me dice: Gustavo, hay una maestra suya de la infancia que le pide que rece por ella porque está enferma. ¿Y cómo se llama esa maestra?, pregunté. Me dice: Marta. Era el nombre de esta maestra que me había humillado delante de mis compañeros y que después el resto del año, del curso, me tuvo muy corto y muy... Entonces, no era casualidad que cuando ella volvió a mi memoria y yo hice esa oración de perdón, de liberación, ella se haya enterado, es decir, porque los ángeles trabajan en comunicación. Y entonces ella seguramente fue liberada de algo, a la vez que yo también fui liberado de este bloqueo para hablar. Lo que hoy es un grano de arena, como una piedra en tu zapato, podés transformarlo en un motivo de sanación, de bendición para todos. Podés así lo mismo hacer con cualquier acontecimiento de tu vida, de tu historia. Y no dejes de invocar la intercesión de la Virgen María. Ella, como Reina de la Paz, quiere interceder por cada uno de nosotros. Quiere orar con vos. Quiere que esa riqueza de tu corazón realmente pueda salir a la luz para que la compartas con todos. En esta etapa de tu vida, seguramente hay mucho que podés compartir con los demás. Yo te invito a que terminemos esta enseñanza con una oración de sanación. Podés cerrar tus ojos un momento. Podés ponerte en la presencia de Dios. Recordar que sos templo de la Santísima Trinidad. Y volver a la escena del Evangelio con el ciego de Betsaida. Podés extender tu mano y pedirle a Jesús que te tome de ella. Señor, hoy te pido, condúceme lo que es el camino de mi historia. Hoy quiero entregarte toda mi herencia intergeneracional, dándote gracias por todo lo bueno que he recibido de mis padres, sean padres biológicos o en el caso de los que han sido adoptados también por esos padres, los abuelos, bisabuelos, y así, Señor, en las diversas generaciones. Pero también, amado Jesús, te pido que con tu preciosa sangre pongas un freno a cualquier herencia intergeneracional negativa de comportamientos autodestructivos, negativos hacia los demás. Dame entrañas de misericordia, dame gestos amables y amorosos con todos, con los miembros de mi familia, con aquellos donde me llamas a servir, a evangelizar, a trabajar. Señor, quiero entregarte por las manos de María el niño interior que hay en mi corazón, desde el momento de la concepción y cada uno de los meses en que iba creciendo en el vientre materno, hasta el momento de nacer. Y te digo, sáname, Señor. Quiero recibir todo ese amor que es para mí, para mi vida. Todo el amor que me faltó, tal vez si no fui aceptado con alegría en un primer momento. Sáname, Señor. Derrama ese torrente de amor en mi mente, en mi corazón y en cada célula de mi cuerpo. Y si en el momento de nacer me faltó afecto, contención, y hoy me siento como solo, aislado, que pueda sentir, Papá Dios, tus brazos que me están conteniendo, abrazando, cuidando. Que pueda sentir, Virgen María, tu cercanía, tu ternura, las caricias. Gracias, Jesús, porque vas pasando por mi vida, por mi historia, porque para ti, Señor, no hay ningún impedimento. Señor, te doy gracias por los recuerdos de la primera infancia, de la niñez, de la adolescencia, de la juventud, de la vida adulta. Y sobre todo si cuando era niño hubo una crisis en mi hogar, peleas entre mis padres, si hubo violencia familiar, si papá me maltrataba, si hubo alguna forma de abuso, hoy le digo, papá, yo te perdono. Mamá, yo te perdono, yo los bendigo en nombre del Señor. Y a cualquier otra persona que me haya herido cuando me sentía débil, pequeño e indefenso, yo los bendigo, yo los perdono en el nombre de Jesús. Y recibo todo el amor, Señor, que tienes para mí. Recibo, Señor, la sanación que tú quieres concederme y los nuevos comportamientos. Ayúdame, Señor, a estar sano para servir en comunidad, en la iglesia, en el lugar donde tú quieres que yo lo haga. Sáname, Señor. Hoy te lo pido.

0: Gracias, Señor, por esta efusión de amor que estás derramando en nuestros corazones. Te pedimos que todo lo que tú estás haciendo y que continuarás realizando en nuestros momentos de oración quede sellado por el poder de tu cruz y por el poder de esta bendición. En el nombre del Padre, del Hijo y del Espíritu Santo. Amén.
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8: Hermano, si un hijo tuyo, una hija tuya viene y te pide perdón, por supuesto que tú lo vas a perdonar, ¿sí o no? Si el esposo tuyo te pide perdón, tú tienes que perdonarlo. Si la esposa a ti te pide perdón, tú tienes que perdonarlo, porque debemos de perdonar 70 veces 7. Debemos de perdonar siempre a nuestro hermano y a nuestra hermana. El que no perdona no puede tomar la comunión. Cuidadito, ¿eh? El que tiene odio no puede tomar la comunión. El que tiene odio no va para el cielo. Si tú te mueres con odio, no entra al cielo, al reino de los cielos. Porque allá en el reino de los cielos, ¿cómo va a haber una persona que odia? Es imposible. Es imposible que una persona con odio pueda entrar al reino de los cielos. No puede entrar. Levante la mano aquí los que odian. Ay, y la van a levantar. Pero alguna vez hemos odiado, ¿sí o no? ¿Alguna vez tú has odiado? Yo espero que tú no tengas resentimiento con esa persona y que tú le vayas a dar un abrazo a esa persona. Tú le abraces a esa persona, tú le ames a esa persona, porque el perdón exige de un arrepentimiento. El que está arrepentido, por supuesto que tiene que perdonar. Nuestra mirada tiene que ser una mirada de amor, de compasión, con perdón. Amén.
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5: Hay mucha gente que toma alcohol y que toma droga para ahogar sus problemas, para olvidar sus problemas. Pero cuando termina el alcohol, cuando termina la droga, están con lo mismo. La solución de nuestros problemas no está en el alcohol, no está en la droga, no está en una vida sexual desordenada. Está en la sanación interior. Y Jesús ha venido a sanar los corazones heridos. En la curación se trata no solamente de suprimir los síntomas, sino de sanar la raíz del problema. Y creo que todos ustedes tienen ejemplos de personas que cuando tienen un problema muy serio comienzan a sufrir algo nuevo. Y la mejor manera de recibir una sanación interior profunda y duradera es que uno siga orando. No tenemos que ir a pedir siempre al otro. Uno puede orar por nosotros, pero nosotros después podemos seguir, por ejemplo, visitando el Santísimo y delante del Santísimo pidiendo al Señor que siga sanando la herida emocional que es la raíz de nuestro problema. Y el Señor lo hace. El sol de justicia para ustedes, los que temen mi nombre, brillará el sol de justicia con la salud en sus rayos.
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Hoy quiero orar por ti. No sé cuál es tu situación. No sé si está decaído, si así amaneciste en el día de hoy, derrumbado. No sé si está desanimado. No sé si siente.

siente que todo es negro a tu alrededor. No sé si siente que no hay salida en ese problema que estás viviendo. No sé si te sientes ya que tu vida ya llegó hasta el final. Yo quiero hoy animarte. Y quiero que te reanimes a seguir adelante a pesar de la situación, a pesar de los problemas, a pesar de la amargura que tú estás viviendo y que ahora estás pasando. Yo creo en el poder de Dios, creo en la gracia de Dios, creo en la presencia de Dios. Yo creo que Dios va levantando y que Dios va dando vida cuando realmente se la pedimos. Por eso en este momento yo quiero pedirte que te unas a mí. Yo quiero orar por ti donde quiera que te encuentres. Yo quiero pedirle a Dios por ti. Si estás en esa cama, si estás pasando por un momento de desolación, un momento de abandono, si estás pasando por un momento de depresión, porque sientes que nadie te ama ni te quiere, porque sientes que no vale mucho, si estás pasando por un momento de soledad, porque se han ido tus seres queridos, o porque ha muerto alguien importante en tu vida, si estás pasando por un momento de desolación, porque sientes que la enfermedad va a acabar con tu vida, yo quiero orar por ti. Solo quiero pedirte que confíes, que tengas fe, que no dejes que nadie te derrumbe, ni que nada te haga decaer, ni que permita que eso que está pasando por tu vida, esa tormenta, te hundas. Bendito sea Dios, cuando hoy te quiero indicar que Jesús te quiere levantar. Ese Jesús que salva, ese Jesús que libera, ese Jesús que llega más allá de los pensamientos humanos, ese Jesús que llega más allá de la ciencia, ese Jesús que levanta a ese que está caído, a ese que está derrumbado, hoy también lo quiere hacer contigo. Y lo quiere hacer por ti, donde quiera que tú estés. Bendito sea mi Señor. Quizás la medicina no te ha hecho nada. Quizás el médico no ha descubierto tu enfermedad. Quizás la ciencia no ha entendido dónde está alojada tu enfermedad. Pero quiero decirte, no hay mayor medicina que la palabra de Dios, en este caso que Jesús. No hay mayor medicina que Jesús mirándote. No hay mayor medicina que sintiendo la presencia de Jesús, el que hoy te quiere levantar. Donde quiera que tú estés y como quiera que tú estés, ahí está Jesús llegando a ti. Bendito el poder de Dios. En este día, Señor, tú sabes cuántos son los que están ahí esperando por ti. Tú sabes lo que han ahí Jesús puesto su esperanza en ti. Señor, tú sabes cuáles son los que están derrumbados. En este momento, levántalo. Señor, inyéctale, Jesús. Bendito sea mi Señor, esa medicina, esa inyección del amor, de la gracia, de tu presencia, Señor. Inyéctale, Jesús, tu presencia. Inyéctale, Jesús, tu poder sanador, liberador. Donde quiera que se encuentre ese o esa, Señor, que ha querido quitarse la vida, que ha intentado con su vida, que se ha derrumbado, que anda triste, que anda desconsolado, Señor, que anda amargado, Jesús. Anda, Jesús, llegas tú y haz tu obra en este día de hoy. Bendito sea mi Señor. Creemos en ti, Señor, que tú tienes el poder para levantarte, hermano, hermana. No te dejes caer por esa situación. Levántate y pon delante a Jesús. Levántate y agárrate de Jesús. Levántate y pídele a Jesús que no te deje solo en este día. Bendito sea mi Señor, porque Él puede hacer la obra. Solo confía en Él, Jesús. Pasa tu mano sanadora, Señor. Pasa tu mano liberadora, Jesús. Pasa tu mano y levanta a ese que está ahí decaído, enfermo, Jesús. Gracias por este día de hoy, Señor. Gracias por tu presencia, Señor. Gracias porque tú sanas. Gracias porque tú liberas. Gracias, Jesús, porque tú haces la obra en ese y en esa que está ahí.

La presencia de Dios en nuestras vidas va abriendo camino y nos va dando a entender que si Él va con nosotros, se facilita todo. Cuando nos cerramos a la presencia de Dios, igual todo es difícil. Llegan los problemas, las dificultades, las oscuridades y nunca hay un momento de luz o una brecha de luz. No hay un bienestar para nada porque dejamos de un lado la presencia de Dios. Pero cuando vamos caminando con Dios, entendemos que todo se va facilitando. Claro, eso se va creyendo por la cercanía, por la comunión, por la fe. Mire, va usted creyendo que Dios siempre está presente. Y si Dios está presente, como que todo se va solucionando fácil. Las palabras van apareciendo. Los problemas se van disminuyendo. La situación va como calmándose cuando Dios va en nuestra vida, cuando Dios va caminando con nosotros. Y todo eso nos hace entender que Dios va de lado, que Dios va de frente, que Dios va detrás, delante, como indicando, Dios no permite que a su siervo le suceda nada, le pase nada, y si algo le va a suceder, Dios está para proteger, para guardar. Y si algo le pasa, Dios lo permite como una prueba para que más allá de todo eso pueda entonces usted entender que Dios no le abandona, que Dios no le deja. Por eso, caminar en presencia de Dios significa entonces que todo me va llegando según Dios lo va proporcionando y no según yo. Caminar en presencia de Dios es dejar que Dios actúe en mi vida, que Dios trabaje en mi vida, es permitir que Dios vaya haciendo la cosa según crea Él y no según crea yo. Es importante y es hermoso. Por eso, en este día de hoy, yo quiero pedir que te abras a la presencia de Dios, que deje que Dios actúe en ti y que no seas tú quien actúe según tu parecer, según tu conocimiento, según tu sabiduría, según lo que tú crees, tu poder, tu dinero, tu trabajo. No, deja que Dios actúe según Él crea, porque lo que Él permita para ti será lo bien para ti, será lo mejor para ti. No con tu sabiduría y tu capacidad y tu habilidad, tú vas a llegar donde tú quieras llegar. No, llegarás tú donde Dios quiera y ahí es que te vas a sentir feliz. Tenga trabajo o no tenga, tenga dinero o no tenga, venga una situación de tormenta o no venga, venga una enfermedad o no venga, Dios siempre va a hacer que tú te sientas bien, que te sientas feliz, que sientas que Él va contigo y que sobre todo pueda entender que por la fe Dios no te abandona. Mira qué dice el Salmo 16, versículo 2. Señor, tú eres mi bien, no hay nada superior a ti, como indicando nada por encima de ti, nada fuera de ti, nada más allá de ti, sino que en ti todo ha de desembocar, en ti todo ha de llegar. Deja que Dios actúe en tu vida. Permite que Dios sea quien vaya delante de ti. Dale chance a Dios en tu vida. Dale a Dios espacio en tu vida. Porque si no le das espacio a Dios en tu vida, no es verdad que tú vas a entender cuando te llegue una prueba. No es verdad que tú vas a entender cuando te llegue una enfermedad. Pero si tú le das espacio a Dios en tu vida, Dios te va a dar el discernimiento. Dios te va a dar la luz. Dios te va a dar la palabra. Pero Dios también va a poner en ti lo que tú realmente necesites y lo que te va a hacer feliz o lo que te va a permitir la paz. Pero deja que Dios actúe en tu vida. Solamente así tú podrás caminar. Mira, desde que te levante hoy, o si desde que escuches este mensaje, quizás está un poco airado, te sientes mal, siente incomodidad, siente impaciencia, siente preocupación, permite que Dios sea quien domine tu vida. Permite que Dios sea el timón de tu vida. Deja que Dios sea quien guíe los momentos de tu vida. Y dile, Señor, no seas yo quien vaya dirigiendo mi vida, el timón de mi barca. Que seas tú quien ponga las manos en el timón de mi barca. Seas tú quien guíe mi barca. Seas tú quien guíe mi vida. Y ya verás que todo será diferente.

Es importante que entendamos que cuando Jesús camina a nuestro lado, van a pasar cosas. Porque la gente piensa que porque yo oro, ya no voy a sufrir. Que porque yo comulgo, ya no voy a sufrir. Que porque yo me casé por la iglesia, ya no tendré sufrimiento. Situaciones. No, no puede ser. No es así. Esa no es la vida cristiana. Ese no es el camino de la cruz. Ese no es el camino del amor. No es el camino de la entrega. No, el camino del amor, el camino de la entrega es saber que yo voy con Jesús y que aún yendo con Jesús tengo problemas, tengo situaciones. Mira, me llegan dificultad, me llegan enfermedades. Sí, pero diferente. Porque voy con Él, Él me da la fuerza. Porque voy con Él, Él me sostiene. Porque voy con Él, Él me da la gracia. Porque voy con Él, Él me conduce. Porque voy con Él, Él no me suelta, sino que Él va conmigo. Que Él me va, lleva aún por los laberintos estrechos. Mire, maniobrando, Él no me suelta. Aunque vengan esas tormentas grandes, como llegan tantas veces, que nos hacen tambalear y que la barca tiende a hundirse. No, la barca no se va a hundir porque tú vas de la mano con Jesús, porque Jesús va montado en la barca. Es importante entender todo esto, porque cuando no entendemos que Jesús va de la mano, mire, nos podemos hundir. O cuando nos soltamos de la mano de Jesús, nos podemos hundir. O cuando nos soltamos de las manos de Jesús, bueno, viene el fracaso, viene la derrota, nos caemos. Pero entonces, cuando vamos de la mano de Jesús, nada nos puede suceder, nada nos puede pasar. Sí, sufrimiento, sí. Llegó la enfermedad, sí. Pero Jesús da la fuerza, da la fortaleza, nos da a entender que Él no nos deja solo. Vea, dice la palabra en Mateo 8:24. De pronto se desató en el mar una tormenta tan grande, oiga, tan grande que las olas cubrían la barca. Bendito sea Dios. Pero la barca no se puede hundir. Por eso es que entendemos que dice, no tormenta. Las olas cubrían la barca. Pero Jesús iba en la barca. Él subió a la barca. Bendito sea mi Señor. Es lo que queremos entender. Y te quiero dar a entender que si tú tienes tu fe, que si tú confías en Él, que si tú vas con Él, no te puede pasar nada. Nada te va a suceder. Nada te va a derrumbar porque tú vas con Él. Y si tú vas con Él, Él te va a sostener aún en los momentos más amargos. Hay mucha gente que le llega una enfermedad y se cae. No te caigas por la enfermedad. No te caigas. No te caigas. Porque si tú eres un hombre de Dios o una mujer de Dios y Jesús conoce tu enfermedad y Él sabe que pasaste por ahí, Él te va a ayudar. Aunque no te sane, pero te va a fortalecer. Aunque no te sane por esa enfermedad, va a servir para que otros se salven por tu enfermedad, por tu sufrimiento, o que tu alma suba al cielo por ese sufrimiento y por esa enfermedad. Pide en el día de hoy al Señor que no te deje solo. Pide al Señor que te siga fortaleciendo, que te siga conduciendo en esos momentos amargos que te llegan. Recuerda, no tenga miedo. Aunque no tenga trabajo, mantente. Aunque te llegue un cáncer, mantente. Aunque el médico te haya dicho que ya va a morir de esa enfermedad, mantente. Porque la gracia más grande te va a llegar y es subir al cielo por tu perseverancia, por tu fe y porque tú confías en Dios.

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2: Hola, mis queridos amigos. Siempre es muy grato encontrarnos con este programa en el cual juntos pensamos la familia. Y desde este programa de la A a la Z, ir explayando lo que es este libro, El Pretexto de la Manzana, y saber que entre todos podemos ir marcando un orden y ponerle un equilibrio a lo que va pasando por nuestro corazón. En la familia, obviamente, tenemos que tratar y trabajar la salud mental. Yo quisiera que ante esa salud mental, darle un orden donde ni los miedos, ni las tristezas, ni los sinsabores, ni las situaciones que nos generan escozor o tensión se impongan en la familia. Hay que cuidar la salud mental de la casa. Esa hay que cuidarla. Y esa salud mental se convierte para nosotros en una tarea de todos los días. Porque cuando yo voy escuchando desde por la mañana esas emisoras que me van hablando de desgracia, de dolor, de pena, de muerte, de secuestro, de corrupción, de políticos, etcétera, etcétera, etcétera, etcétera, y lo único que absorbo durante el día son problemas, eso termina reventando y termina haciéndome daño y termina sacándome de contexto. Es que la sal es muy rica, pero en la medida precisa. Tome usted una libra de arroz, prepárela y échele media taza de sal. A ver si usted se lo come. Entonces yo no puedo salar mi vida con todo el veneno que va llegando de afuera. Y yo tengo que ponerle polo a tierra a lo que va pasando por la mente y el corazón de mis hijos, de mi esposo, de mi esposa. Cuando yo voy trabajando y desde por la mañana todo es deudas, deudas, y la plata no me alcanza y tengo situaciones de crisis y estoy endeudado y me tengo que endeudar más, dígame quién sale de ese dolor o de ese agobio. O cuando un hijo estudiando recibe bullying de sus compañeros, le va mal en las notas de clase, no entiende absolutamente nada, llega con hambre a un aula de clases y empieza a verse desbordado con la oleada de problemas que vienen de afuera, díganme quién puede levantarse de una situación de estas. Y eso lleva a que se refugien en el placer o en la droga. Y por eso yo tengo que ser muy consecuente con la realidad de mis hijos e intentar darles la mano en lo que ellos van necesitando aquí y ahora. Y me gustaría, y se los digo de corazón, que comenzáramos a compartir esos escenarios hogareños, todos propios de la casa, para que contrarrestemos esa situación de depresión que nos va haciendo daño y esa situación de salud mental en la cual vamos perdiendo absolutamente todos. Entonces sería delicioso que comenzáramos todos a buscar siempre un camino, y el camino es el camino de la esperanza y el camino es el camino de la solidaridad, y así empezáramos a entender que todos nos necesitamos, absolutamente todos. Porque miren, hijos, ustedes que son hábiles, que son inteligentes, que tienen modos de oxigenar, ustedes no me descuiden esos papás. Y sería rico hablarles a esos papás y mirar qué necesidades tienen. Y cuando un papá te dice a ti, estoy desplatado, no tengo con esto, no tengo aquello, a eso hay que correrle. Y correrle es saber que yo no puedo relativizar esa necesidad de los míos, donde yo tengo la posibilidad de buscar un camino. Y de buscar un camino es mirar a ciencia cierta qué podemos hacer en el orden del hogar y en el orden de la casa por levantarnos y por buscar en el día a día la felicidad y la armonía del hogar, la felicidad y la armonía de la casa, la felicidad y la armonía de todo lo que va pasando por lo profundo de mi corazón. Y en ese plano yo les diría de corazón, hombre, luchemos, luchémoslo, trabajémoslo y no nos dejemos robar la alegría y la paz. Luchémoslo, trabajémoslo y no nos dejemos robar la alegría y la paz. Y si usted lucha, y si usted tiene inventiva, y si usted tiene norte, pues hombre, bendito sea mi Dios. Pero si usted tiene dolor, si usted tiene pena, si usted tiene sacrificio, entonces a eso démele mantenimiento. ¿Cuándo comienza a reventarse una persona? Cuando comienza a tragar entero y a no socializar las cosas como debiera de ser. Entonces, en ese punto, yo quiero compartir una carta más, es de Pablo, para nuestra reflexión. Es la carta de Pablo a los Gálatas. Es una carta que nos está diciendo todos, todos, sin excepción, iguales ante Dios. Es un alegato vibrante en pro de la libertad cristiana. Fíjense cómo esta carta a los Gálatas nos va recreando espiritualmente y nos va poniendo en un orden de esperanza frente a lo que hacemos y frente a todo lo que vivimos. Por eso es una defensa apasionada que Pablo hace en nombre de Cristo para aquella comunidad que se había perdido en el camino del amor, en el camino de la esperanza, y estaban sujetos a la ley por la ley. Por eso, cuando uno se acerca a la carta de Pablo a los Gálatas, uno está encontrando una carta rica en formación, en conversión, en vocación y obviamente en tener la sagacidad para enfrentar las cosas siempre con versatilidad, con fe y con esperanza. Y miren cómo comienza. Pablo, apóstol, no enviado por hombres, ni nombrado por un hombre, sino por Jesucristo y por Dios Padre, que lo resucitó de la muerte, y de los hermanos que están conmigo a las iglesias de Galacia. Gracia y paz a ustedes de parte de Dios nuestro Padre y del Señor Jesucristo, que se entregó por nuestros pecados, para sacarnos de la perversa situación presente, según el deseo de nuestro Padre, a quien sea la gloria por los siglos de los siglos. Amén. Me maravilla que tan pronto hayan dejado al que los llamó por la gracia de Cristo para pasarse a una buena noticia diversa. No es que haya otra, sino que algunos los están turbando para reformar la buena noticia de Cristo. Así comienza esta carta. Y son solamente 6 capitulitos donde se nos muestra cómo Pablo va leyendo la realidad de la comunidad y les dice, mire, no es por aquí, no es por aquí. Y tenía la capacidad desde el nombre de Jesucristo de decir, el mal está acá y debemos comenzar entre todos a combatirlo, a solucionarlo, a trabajarlo, a proyectarlo. Y entonces ahí es donde yo te digo y les digo de todo corazón, no podemos perder la calma. no podemos perder la esencia de lo que somos. No podemos perder la fuerza, la luz y la vida. No podemos dejarnos llevar por procesos equivocados. Entonces, en ese orden, nosotros tenemos que mirar dónde estamos y para dónde vamos. ¿Dónde estamos y para dónde vamos? Y vean, amigos, en una forma muy sencilla, si ustedes son capaces de sacar de su corazón lo que les duele, comenzamos a contrarrestar los problemas de salud mental en los que estamos. Si usted es suficientemente valiente para poder poner sobre la mesa eso que le está generando tensión, eso que te está sacando de contexto o te está robando la alegría, usted es un valiente. Y usted con eso va a poder iluminar su presente y salirse de esa realidad donde ciertamente la salud mental hay que cuidarla. Y se lo digo, ¿por qué hoy hay un problema grande en el mundo de salud mental? Primero, porque no hemos salido del coletazo o de los efectos de una pandemia. Ese encierro a todos nos afectó, a ustedes y a mí. Pero a eso hay que hacerle terapia. A eso hay que generarle estrategia. A eso hay que ponerle inventiva. A eso no podemos dejarnos obnubilar y llevar por procesos errados o procesos equivocados. Lo segundo, usted no puede cerrar los ojos ante la situación que vive el mundo en ese carrerismo, en ese velocímetro donde no hay tiempo para nosotros, sino para trabajar, trabajar, trabajar y trabajar. Eso también influye. Lo tercero, la problemática de un mundo donde las guerras, las discordias, las confrontaciones, la pérdida del sentido de la política, de la educación, del desarrollo, eso también nos influye. Lo cuarto, el tecnicismo en el que estamos y ese sometimiento a los celulares o a los computadores o a las tablets, con todas esas redes que a uno lo van ahogando y te van volviendo esclavo, y entonces empezamos simplemente como a convertirnos en esos zombies, víctimas de nuestro propio invento. Nos estamos abobando con la tecnología. Lo quinto, cuando nosotros nos damos cuenta que las oportunidades de desarrollo, de bienestar, no son como antes, cuando esa calidad de vida no aflora como antes, cuando ese camino de orden no está como antes. Y entonces empezamos a mirar una situación lamentable donde ciertamente nosotros hoy vamos perdiendo esa lectura y ese panorama de sabernos ubicados en un mundo que está lleno de oportunidades, pero que pareciera que fuera más para los otros que para mí. Y a esto póngale las necesidades de la nueva cultura, donde nos van despersonalizando, donde nos van metiendo en un individualismo descarnado y donde nos van llevando a perder la libertad, la gracia, el empoderamiento, el gozo, la versatilidad y la alegría propia de nuestra existencia. Es decir, razones muchas, muchas. Y si me quedara aquí enumerándole, creo que me llevaría todo el programa, pero es solo para decirles, yo tengo que saber quién soy, yo tengo que saber cómo estoy viviendo, yo tengo que saber cómo me estoy sintiendo, y yo no puedo dejarme opacar o encerrar en eso, que no le encuentro sentido a mi vida, que no sé quién soy, que no sé para qué vine a este mundo, que esta vida no tiene sentido, que estoy aburrido en ella, que esto no vale la pena. No, esto sí vale la pena. Yo no estoy arrojado en el mundo y soy un proyecto de vida a desarrollar. Yo soy un proyecto de vida a desarrollar. Y es entonces cuando yo invito. Hoy no es el tiempo de ponernos en elucubraciones a definir realidades o definir conceptos o sacarle punta a una palabra, no. Tenemos que ser más prácticos. Y siendo más prácticos, nosotros tenemos que tener la capacidad de llegar a lo concreto de la realidad del hombre, a lo concreto de la situación de los demás, a lo concreto de la vida de quienes están a nuestro alrededor. Y si esto lo logramos, bendito sea mi Dios, bendito sea mi Dios. Entonces, familia, tenemos que comenzar por algo muy sólido y algo muy práctico. Tenemos que comenzar por entender que entre todos nos necesitamos. Y si no somos capaces de sacar adelante esta realidad, perdimos absolutamente todos. Entonces, la salud mental no es un espejismo. La salud mental no es un concepto suelto en el desarrollo de una sociedad. Hay un problema de salud mental. Y es que la gente se está tensionando, se está estresando, se está agotando y muchos sin saber por qué. Sabiendo todos por qué. Entonces, aquí yo sí les pediría de corazón, pongámosle un poquitico de cuidado a lo que atañe al desarrollo de la casa, al proceso de la familia y a mirar qué podemos hacer entre todos para levantar la bandera de la esperanza en medio de nuestros hogares y de nuestra casa. Familia, la alegría ha de ser una prioridad, pero no la alegría que da el mundo, porque es que yo te puedo poner todo el día una emisora o una música en las redes, con el artista que me gusta, con la música que me gusta, pero sí, esto nos puede generar como un momento de jolgorio, pero no de alegría. La alegría, el tema de la alegría es una realidad mucho más profunda, y comienza con saber quién soy y cuál es mi misión. Comienza con mi identidad. ¿Quién soy? ¿Cuál es mi misión? ¿Quién soy y para dónde voy? ¿Quién soy y con qué cuento? ¿Quién soy y cómo optimizo lo que tengo? ¿Quién soy y cuál es el derrotero a seguir? ¿Quién soy y para dónde voy? Entonces, en esto, ciertamente, nosotros tenemos que ser muy hábiles. Y la habilidad nuestra no está en que nos pongamos en una mesa a que todo el mundo nos ponga en el asinceramiento, nos ponga ahí como tiro al blanco a soltarnos, ¿cómo te veo? ¿Qué pienso de ti? No, eso ya está pasado de moda. En este momento lo que necesitamos es, hijo, aquí estoy. Papá, aquí estoy. Mami, sabes que aquí estoy. Pero ese aquí estoy debe ser un aquí estoy con capacidad de abrazar, con capacidad de sentir, con capacidad de impulsar, con capacidad de motivar, con capacidad de abrir norte, con capacidad de abrir un camino, con capacidad de mostrar un derrotero, con capacidad de decirle al resto del mundo no nos perdamos, que entre todos nos necesitamos, no nos perdamos, que entre todos somos capaces de abrirnos a ese horizonte donde ciertamente habrá mucho por vivir y mucho por hacer. Entonces, yo les diría en este momento, esa salud mental hay que cuidarla. Esa salud mental hay que trabajarla, pero con sabiduría, con entereza, con objetividad, con desprendimiento, con un norte claro, con un norte muy claro. Y eso para todos es una prioridad, prioridad. Y entonces yo les pediría a ustedes, sin menoscabo a perder el norte y el camino, que ayudémonos, ¿Cómo vamos a perder esa posibilidad de decirle a los demás, venga, aquí estoy, venga, venga, démonos la mano, venga, ayudémonos? Y si lo logramos, bendito sea mi Dios. Entonces, ahí empezaríamos nosotros por algo muy puntual. Y lo puntual es, empecemos por entender que nosotros necesitamos más que nunca la familia, de mi familia, de mi hogar. Nosotros necesitamos ilusiones, algo que me entusiasme, algo que me lleve a sentir que la vida me bendice, que yo tenga en mi casa mi terruñito de amor, que yo tenga en mi casa mi espacio de conversación, que yo tenga en mi casa lo que es contrario al mundo, que en mi casa no competimos entre nosotros, nos acompañamos, que en mi casa yo a nadie le estorbo, todos somos importantes, que en mi casa no estamos ante una aventura necia, estamos ante un proyecto de vida. Y ahí es donde comenzaríamos absolutamente todos a entender que valga la pena decirlo, qué rico vivir con alegría, qué rico tener entusiasmo y qué rico saber que no estamos solos. Por eso que Dios me los bendiga a todos y que en esta bendición ustedes, papás, se conecten más con sus hijos y que en esta bendición ustedes, hijos, sepan dialogar mucho más con sus papás y que ustedes como familia con esta bendición entiendan que no podemos enfermarnos mentalmente, que si nosotros hablamos las cosas a tiempo y le expresamos a los míos cómo me estoy sintiendo, qué tengo yo en mi corazón, qué es lo que me está en este momento atormentando, a qué le estoy teniendo yo miedo, por qué no le estoy encontrando sentido a mi vida, pero no quedarnos con palabras, con monólogos o con palabras secas, sino por el contrario con contenido, diciendo qué raro, estoy experimentando esto, esto y esto y esto y esto, y en esto aprender a escucharnos, es tener el tiempo de la escucha, es tener la pedagogía del saber disponer mi corazón al otro, de saberle decir, hable mi hijo que aquí estoy, de poder uno, después de escucharlo todo, hablar y mentalmente pedirle a Dios que te dé el don de consejo, que lo que tú estás escuchando lo puedas iluminar a partir de tu experiencia, que Dios ponga en tu boca esa palabra asertiva que está esperando escuchar tu hijo o tu hija, tu papá o tu mamá, o tus abuelos, o tus tíos, o tus amigos. Es que aquí tenemos que ayudarnos todos, pero lo primero que tiene la situación de salud mental, el primer reto que tiene esto de recobremos nuestra salud mental es sentirnos familia, sentirnos hogar, sentirnos casa, sentirnos que estamos puestos para amar. Que Dios me los bendiga y los ilumine a todos en el nombre del Padre, del Hijo y del Espíritu Santo. Amén.

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los invito a que recemos el rosario. Los misterios que vamos a considerar son los gozosos. En el nombre del Padre, del Hijo y del Espíritu Santo. Amén. Podemos hacer un acto de contrición pidiéndole al Señor perdón de nuestras culpas. Señor mío Jesucristo, Dios y hombre verdadero, Creador, Padre y Redentor mío, por ser quien eres y porque te amo sobre todas las cosas, me pesa de todo corazón haberte ofendido. Propongo firmemente nunca más pecar, apartarme de todas las ocasiones de ofenderte, confesarme y cumplir la penitencia que me sea impuesta. Ofrezco, Señor, mi vida, obras y trabajos en satisfacción de todos mis pecados. Y así como te lo suplico, así confío en tu bondad y misericordia infinitas, que los perdonarás por los méritos de tu preciosa sangre, pasión y muerte, y me darás gracia para enmendarme y perseverar en tu santo amor y servicio hasta el fin de mi vida. Amén. Primero.

0: misterio gozoso, la anunciación del ángel Gabriel a la Virgen María y la encarnación del Hijo de Dios. El ángel le contestó a María: el Espíritu Santo vendrá sobre ti, y el poder del Altísimo te cubrirá con su sombra. Lucas 1:35.
1: La primera rosa blanca que deshojamos hoy es la de agradecer a María porque aceptó generosamente ser la madre de Jesús. Dios le reveló el misterio de su amor. Ella debía estar implorándole cumpliese las promesas hechas por medio de los profetas. Le pedía que, como cae el rocío, así llegase el Mesías esperado. El ángel Gabriel le anunció que la alegría llegaba por medio de ella a la tierra. Le dijo que sería la madre de quien se sentaría en el trono de David, de quien regiría a los hijos de Israel. Sería el poder del Espíritu Santo quien haría que las entrañas de Nuestra Señora floreciesen y que la palabra de Dios tomase carne en su cuerpo. María se declaró esclava del Señor y aceptó su misión. María, hoy te saludamos, te agradecemos, nos alegramos contigo. Padre nuestro que estás en el cielo, santificado sea tu nombre. Venga a nosotros tu reino. Hágase tu voluntad en la tierra como en el cielo.
2: Danos hoy nuestro pan de cada día. Perdona nuestras ofensas, como también nosotros perdonamos a los que nos ofenden. No nos dejes caer en la tentación y líbranos del mal. Amén.
1: Dios te salve María, llena eres de gracia. El Señor es contigo. Bendita tú eres entre todas las mujeres y bendito es el fruto de tu vientre, Jesús.
2: Santa María, Madre de Dios, ruega por nosotros pecadores, ahora y en la hora de nuestra muerte. Amén.
1: Dios te salve María, llena eres de gracia, el Señor es contigo. Bendita tú eres entre todas las mujeres, y bendito es el fruto de tu vientre, Jesús.
2: Santa María, Madre de Dios, ruega por nosotros pecadores, ahora y en la hora de nuestra muerte. Amén.
1: Dios te salve María, llena eres de gracia, el Señor es contigo. Bendita tú eres entre todas las mujeres, y bendito es el fruto de tu vientre, Jesús.
2: Santa María, Madre de Dios, ruega por nosotros pecadores, ahora y en la hora de nuestra muerte. Amén.
1: Dios te salve María, llena eres de gracia, el Señor es contigo. Bendita tú eres entre todas las mujeres, y bendito es el fruto de tu vientre, Jesús.
2: Santa María, Madre de Dios, ruega por nosotros pecadores, ahora y en la hora de nuestra muerte. Amén.
1: Dios te salve María, llena eres de gracia, el Señor es contigo. Bendita tú eres entre todas las mujeres, y bendito es el fruto de tu vientre, Jesús.
2: Santa María, Madre de Dios, ruega por nosotros pecadores, ahora y en la hora de nuestra muerte. Amén.
1: Dios te salve María, llena eres de gracia, el Señor es contigo. Bendita tú eres entre todas las mujeres, y bendito es el fruto de tu vientre, Jesús.
2: Santa María, Madre de Dios, ruega por nosotros pecadores, ahora y en la hora de nuestra muerte. Amén.
1: Dios te salve María, llena eres de gracia, el Señor es contigo. Bendita tú eres entre todas las mujeres, y bendito es el fruto de tu vientre, Jesús.
2: Santa María, Madre de Dios, ruega por nosotros pecadores, ahora y en la hora de nuestra muerte. Amén.
1: Dios te salve María, llena eres de gracia, el Señor es contigo. Bendita tú eres entre todas las mujeres, y bendito es el fruto de tu vientre, Jesús.
2: Santa María, Madre de Dios, ruega por nosotros pecadores, ahora y en la hora de nuestra muerte. Amén.
1: Dios te salve María, llena eres de gracia, el Señor es contigo. Bendita tú eres entre todas las mujeres, y bendito es el fruto de tu vientre, Jesús.
2: Santa María, Madre de Dios, ruega por nosotros pecadores, ahora y en la hora de nuestra muerte. Amén.
1: Dios te salve María, llena eres de gracia, el Señor es contigo. Bendita tú eres entre todas las mujeres, y bendito es el fruto de tu vientre, Jesús.
2: Santa María, Madre de Dios, ruega por nosotros pecadores, ahora y en la hora de nuestra muerte. Amén.
1: Gloria al Padre, y al Hijo, y al Espíritu Santo.
2: como era en el principio, ahora y siempre, y por los siglos de los siglos. Amén.
0: Segundo misterio gozoso, la visitación de María a su prima Isabel y santificación de Juan Bautista. Cuando Isabel oyó el saludo de María, la criatura se movió en su vientre y ella quedó llena del Espíritu Santo. Lucas 1:41.
1: Virgen María, queremos pensar en ti. Cuando caminabas presurosa por las montañas de tu tierra y querías visitar a tu parienta Isabel. Te imaginamos, María, cuando llegaste a casa de tus familiares y saludaste con las palabras de paz que eran usadas en tu pueblo. María, tú eres la madre del Señor, que te hiciste servidora de los hombres. Tú eres reconocida y llamada feliz, porque en ti se cumplen las promesas de Dios, y así te llamarán todas las generaciones. María, tú, llena del Espíritu Santo, te convertiste en profesora de alabanza. Tú nos enseñas a proclamar la grandeza del Señor y a admirarnos ante el poder de nuestro Dios, que hace maravillas entre quienes le temen, exalta a los humildes y alimenta a los hambrientos.
2: Padre nuestro que estás en el cielo, santificado sea tu nombre. Venga a nosotros tu reino. Hágase tu voluntad en la tierra como en el cielo.
1: Danos hoy nuestro pan de cada día. Perdona nuestras ofensas, como también nosotros perdonamos a los que nos ofenden. No nos dejes caer en tentación y líbranos del mal. Amén.
2: Dios te salve María, llena eres de gracia, el Señor es contigo. Bendita tú eres entre todas las mujeres y bendito es el fruto de tu vientre, Jesús.
1: Santa María, Madre de Dios, ruega por nosotros, pecadores, ahora y en la hora de nuestra muerte. Amén.
2: Dios te salve María, llena eres de gracia, el Señor es contigo. Bendita tú eres entre todas las mujeres y bendito es el fruto de tu vientre, Jesús.
1: Santa María, Madre de Dios, ruega por nosotros, pecadores, ahora y en la hora de nuestra muerte. Amén.
2: Dios te salve María, llena eres de gracia, el Señor es contigo. Bendita tú eres entre todas las mujeres y bendito es el fruto de tu vientre, Jesús.
1: Santa María, Madre de Dios, ruega por nosotros, pecadores, ahora y en la hora de nuestra muerte. Amén.
2: Dios te salve María, llena eres de gracia, el Señor es contigo. Bendita tú eres entre todas las mujeres y bendito es el fruto de tu vientre, Jesús.
1: Santa María, Madre de Dios, ruega por nosotros, pecadores, ahora y en la hora de nuestra muerte. Amén.
2: Dios te salve María, llena eres de gracia, el Señor es contigo. Bendita tú eres entre todas las mujeres y bendito es el fruto de tu vientre, Jesús.
1: Santa María, Madre de Dios, ruega por nosotros, pecadores, ahora y en la hora de nuestra muerte. Amén.
2: Dios te salve María, llena eres de gracia, el Señor es contigo. Bendita tú eres entre todas las mujeres y bendito es el fruto de tu vientre, Jesús.
1: Santa María, Madre de Dios, ruega por nosotros, pecadores, ahora y en la hora de nuestra muerte. Amén.
2: Dios te salve María, llena eres de gracia, el Señor es contigo. Bendita tú eres entre todas las mujeres y bendito es el fruto de tu vientre, Jesús.
1: Santa María, Madre de Dios, ruega por nosotros, pecadores, ahora y en la hora de nuestra muerte. Amén.
2: Dios te salve María, llena eres de gracia, el Señor es contigo. Bendita tú eres entre todas las mujeres y bendito es el fruto de tu vientre, Jesús.
1: Santa María, Madre de Dios, ruega por nosotros, pecadores, ahora y en la hora de nuestra muerte. Amén.
2: Dios te salve María, llena eres de gracia, el Señor es contigo. Bendita tú eres entre todas las mujeres y bendito es el fruto de tu vientre, Jesús.
1: Santa María, Madre de Dios, ruega por nosotros, pecadores, ahora y en la hora de nuestra muerte. Amén.
2: Dios te salve María, llena eres de gracia, el Señor es contigo. Bendita tú eres entre todas las mujeres y bendito es el fruto de tu vientre, Jesús.
1: Santa María, Madre de Dios, ruega por nosotros, pecadores, ahora y en la hora de nuestra muerte. Amén.
2: Gloria al Padre, y al Hijo, y al Espíritu Santo.
1: Como era en el principio, ahora y siempre, por los siglos de los siglos. Amén.
0: Tercer misterio gozoso, el nacimiento de Jesús en un portal de Belén. En Belén, llegó a María el tiempo de dar a luz a su hijo primogénito. Lo envolvió en pañales y lo acostó en un pesebre. Lucas 2, 6, 7.
1: Hoy quisiéramos, María, traerte un ramillete de rosas, porque eres la madre amorosa que sostiene a Jesús, que lo contempla y lo besa, que lo acaricia y lo alimenta. Él es el Hijo de Dios, hecho hombre en todo semejante a nosotros, menos en el pecado. Él nació en la pobreza de un establo, pero encontró los brazos tuyos y tu corazón amante. Tú eres la madre de Jesús, la madre de Dios. Ese es tu título más glorioso. Engendraste a tu Creador, diste a luz a quien es el sol que nace de lo alto, cargaste a quien sostiene el mundo, protegiste al poderoso de Israel. María, recibe hoy nuestra gratitud, nuestra alabanza, nuestra veneración. Permítenos acercarnos a ti, como lo hicieron los pastores y los magos, y contigo, envuelto en pañales, encontrar al Rey y al Pastor de nuestros corazones. Padre nuestro que estás en el cielo, santificado sea tu nombre. Venga a nosotros tu reino. Hágase tu voluntad en la tierra como en el cielo.
2: Danos hoy nuestro pan de cada día. Perdona nuestras ofensas, como también nosotros perdonamos a los que nos ofenden. No nos dejes caer en la tentación y líbranos del mal. Amén.
1: Dios te salve María, llena eres de gracia. El Señor es contigo. Bendita tú eres entre todas las mujeres y bendito es el fruto de tu vientre, Jesús.
2: Santa María, Madre de Dios, ruega por nosotros pecadores, ahora y en la hora de nuestra muerte. Amén.
1: Dios te salve María, llena eres de gracia, el Señor es contigo. Bendita tú eres entre todas las mujeres, y bendito es el fruto de tu vientre, Jesús.
2: Santa María, Madre de Dios, ruega por nosotros pecadores, ahora y en la hora de nuestra muerte. Amén.
1: Dios te salve María, llena eres de gracia, el Señor es contigo. Bendita tú eres entre todas las mujeres, y bendito es el fruto de tu vientre, Jesús.
2: Santa María, Madre de Dios, ruega por nosotros pecadores, ahora y en la hora de nuestra muerte. Amén.
1: Dios te salve María, llena eres de gracia, el Señor es contigo. Bendita tú eres entre todas las mujeres, y bendito es el fruto de tu vientre, Jesús.
2: Santa María, Madre de Dios, ruega por nosotros pecadores, ahora y en la hora de nuestra muerte. Amén.
1: Dios te salve María, llena eres de gracia, el Señor es contigo. Bendita tú eres entre todas las mujeres, y bendito es el fruto de tu vientre, Jesús.
2: Santa María, Madre de Dios, ruega por nosotros pecadores, ahora y en la hora de nuestra muerte. Amén.
1: Dios te salve María, llena eres de gracia, el Señor es contigo. Bendita tú eres entre todas las mujeres, y bendito es el fruto de tu vientre, Jesús.
2: Santa María, Madre de Dios, ruega por nosotros pecadores, ahora y en la hora de nuestra muerte. Amén.
1: Dios te salve María, llena eres de gracia, el Señor es contigo. Bendita tú eres entre todas las mujeres, y bendito es el fruto de tu vientre, Jesús.
2: Santa María, Madre de Dios, ruega por nosotros pecadores, ahora y en la hora de nuestra muerte. Amén.
1: Dios te salve María, llena eres de gracia, el Señor es contigo. Bendita tú eres entre todas las mujeres, y bendito es el fruto de tu vientre, Jesús.
2: Santa María, Madre de Dios, ruega por nosotros pecadores, ahora y en la hora de nuestra muerte. Amén.
1: Dios te salve María, llena eres de gracia, el Señor es contigo. Bendita tú eres entre todas las mujeres, y bendito es el fruto de tu vientre, Jesús.
2: Santa María, Madre de Dios, ruega por nosotros pecadores, ahora y en la hora de nuestra muerte. Amén.
1: Dios te salve María, llena eres de gracia, el Señor es contigo. Bendita tú eres entre todas las mujeres, y bendito es el fruto de tu vientre, Jesús.
2: Santa María, Madre de Dios, ruega por nosotros pecadores, ahora y en la hora de nuestra muerte. Amén.
1: Gloria al Padre, y al Hijo, y al Espíritu Santo,
2: como era en el principio, ahora y siempre, y por los siglos de los siglos. Amén.
0: Cuarto misterio gozoso, la presentación del niño Jesús en el templo. Simeón dijo a María: este está puesto para caída y elevación de muchos en Israel. Lucas 2, 3, 4.
1: Queremos contemplarte, María, cuando fuiste al templo de Jerusalén para presentar a tu hijo en la casa de su padre. Llevabas dos palomitas, signo de tu amor y de tu pobreza. Te acompañaba José, tu esposo virginal. Fuiste acogida por dos ancianos, un hombre y una mujer. Simeón, el anciano, quedó extasiado al contemplar a Jesús. Lo llamó Lourdes de Israel y Salvador. Y a ti te anunció que la palabra del Señor, como si fuera una espada, se hundiría en tu corazón. La mujer, anciana de 84 años, no podía callar y anunciaba a todos los presentes la salvación de Israel. María, preséntanos a nosotros también ante el Padre. A nosotros que somos pecado, pídele que nos ilumine. A nosotros culpables, suplícale que nos salve. Dile que deseamos vivir en tu presencia, convertirnos en su templo, en su morada.
2: Padre nuestro que estás en el cielo, santificado sea tu nombre. Venga a nosotros tu reino. Hágase tu voluntad en la tierra como en el cielo.
1: Danos hoy nuestro pan de cada día. Perdona nuestras ofensas, como también nosotros perdonamos a los que nos ofenden. No nos dejes caer en tentación y líbranos del mal. Amén.
2: Dios te salve María, llena eres de gracia, el Señor es contigo. Bendita tú eres entre todas las mujeres y bendito es el fruto de tu vientre, Jesús.
1: Santa María, Madre de Dios, ruega por nosotros pecadores, ahora y en la hora de nuestra muerte. Amén.
2: Dios te salve María, llena eres de gracia, el Señor es contigo. Bendita tú eres entre todas las mujeres, y bendito es el fruto de tu vientre, Jesús.
1: Santa María, Madre de Dios, ruega por nosotros, pecadores, ahora y en la hora de nuestra muerte. Amén.
2: Dios te salve María, llena eres de gracia, el Señor es contigo. Bendita tú eres entre todas las mujeres, y bendito es el fruto de tu vientre, Jesús.
1: Santa María, Madre de Dios, ruega por nosotros, pecadores, ahora y en la hora de nuestra muerte. Amén.
2: Dios te salve María, llena eres de gracia, el Señor es contigo. Bendita tú eres entre todas las mujeres, y bendito es el fruto de tu vientre, Jesús.
1: Santa María, Madre de Dios, ruega por nosotros, pecadores, ahora y en la hora de nuestra muerte. Amén.
2: Dios te salve María, llena eres de gracia, el Señor es contigo. Bendita tú eres entre todas las mujeres, y bendito es el fruto de tu vientre, Jesús.
1: Santa María, Madre de Dios, ruega por nosotros, pecadores, ahora y en la hora de nuestra muerte. Amén.
2: Dios te salve María, llena eres de gracia, el Señor es contigo. Bendita tú eres entre todas las mujeres, y bendito es el fruto de tu vientre, Jesús.
1: Santa María, Madre de Dios, ruega por nosotros, pecadores, ahora y en la hora de nuestra muerte. Amén.
2: Dios te salve María, llena eres de gracia, el Señor es contigo. Bendita tú eres entre todas las mujeres, y bendito es el fruto de tu vientre, Jesús.
1: Santa María, Madre de Dios, ruega por nosotros, pecadores, ahora y en la hora de nuestra muerte. Amén.
2: Dios te salve María, llena eres de gracia, el Señor es contigo. Bendita tú eres entre todas las mujeres, y bendito es el fruto de tu vientre, Jesús.
1: Santa María, Madre de Dios, ruega por nosotros, pecadores, ahora y en la hora de nuestra muerte. Amén.
2: Dios te salve María, llena eres de gracia, el Señor es contigo. Bendita tú eres entre todas las mujeres, y bendito es el fruto de tu vientre, Jesús.
1: Santa María, Madre de Dios, ruega por nosotros, pecadores, ahora y en la hora de nuestra muerte. Amén.
2: Dios te salve María, llena eres de gracia, el Señor es contigo, bendita tú eres entre todas las mujeres, y bendito es el fruto de tu vientre, Jesús.
1: Santa María, Madre de Dios, ruega por nosotros, pecadores, ahora y en la hora de nuestra muerte. Amén.
2: Gloria al Padre, y al Hijo, y al Espíritu Santo.
1: Como era en el principio, ahora y siempre, por los siglos de los siglos. Amén.
0: Quinto misterio gozoso, la pérdida y el hallazgo del niño Jesús. Jesús les dijo, ¿por qué me buscaban? ¿No sabían que yo debía estar en la casa de mi padre? Lucas 2:49.
1: María, te queremos acompañar en la búsqueda de Jesús. Guía nuestros pasos con la misma confianza angustiada con que anduviste mientras buscabas a tu hijo. 3 días tardaste en encontrarlo, que debieron parecerte una eternidad, pero luego te llenaste de gozo al verlo de nuevo. También nosotros queremos encontrarlo, queremos verlo, queremos escucharlo, queremos suplicarle que no se aleje de nosotros, queremos que nos enseñe a ocuparnos en las cosas de su Padre. Queremos aprender de él a crecer en edad, en estatura, en gracia y sabiduría. Queremos ser como él, obedientes a la voluntad del Padre. Queremos como tú, aunque no todo lo comprendamos, vivir pensando en Dios y guardando su presencia en nuestro corazón. Queremos imitar a Jesús en el silencio, en la humildad, en la obediencia, en la sencillez. Padre nuestro que estás en el cielo, santificado sea tu nombre. Venga a nosotros tu reino. Hágase tu voluntad en la tierra como en el cielo.
2: Danos hoy nuestro pan de cada día. Perdona nuestras ofensas, como también nosotros perdonamos a los que nos ofenden. No nos dejes caer en la tentación y líbranos del mal. Amén.
1: Dios te salve María, llena eres de gracia. El Señor es contigo. Bendita tú eres entre todas las mujeres y bendito es el fruto de tu vientre, Jesús.
2: Santa María, Madre de Dios, ruega por nosotros pecadores, ahora y en la hora de nuestra muerte. Amén.
1: Dios te salve María, llena eres de gracia, el Señor es contigo. Bendita tú eres entre todas las mujeres, y bendito es el fruto de tu vientre, Jesús.
2: Santa María, Madre de Dios, ruega por nosotros pecadores, ahora y en la hora de nuestra muerte. Amén.
1: Dios te salve María, llena eres de gracia, el Señor es contigo. Bendita tú eres entre todas las mujeres, y bendito es el fruto de tu vientre, Jesús.
2: Santa María, Madre de Dios, ruega por nosotros pecadores, ahora y en la hora de nuestra muerte. Amén.
1: Dios te salve María, llena eres de gracia, el Señor es contigo. Bendita tú eres entre todas las mujeres, y bendito es el fruto de tu vientre, Jesús.
2: Santa María, Madre de Dios, ruega por nosotros pecadores, ahora y en la hora de nuestra muerte. Amén.
1: Dios te salve María, llena eres de gracia, el Señor es contigo. Bendita tú eres entre todas las mujeres, y bendito es el fruto de tu vientre, Jesús.
2: Santa María, Madre de Dios, ruega por nosotros pecadores, ahora y en la hora de nuestra muerte. Amén.
1: Dios te salve María, llena eres de gracia, el Señor es contigo. Bendita tú eres entre todas las mujeres, y bendito es el fruto de tu vientre, Jesús.
2: Santa María, Madre de Dios, ruega por nosotros pecadores, ahora y en la hora de nuestra muerte. Amén.
1: Dios te salve María, llena eres de gracia, el Señor es contigo. Bendita tú eres entre todas las mujeres, y bendito es el fruto de tu vientre, Jesús.
2: Santa María, Madre de Dios, ruega por nosotros pecadores, ahora y en la hora de nuestra muerte. Amén.
1: Dios te salve María, llena eres de gracia, el Señor es contigo. Bendita tú eres entre todas las mujeres, y bendito es el fruto de tu vientre, Jesús.
2: Santa María, Madre de Dios, ruega por nosotros pecadores, ahora y en la hora de nuestra muerte. Amén.
1: Dios te salve María, llena eres de gracia, el Señor es contigo. Bendita tú eres entre todas las mujeres, y bendito es el fruto de tu vientre, Jesús.
2: Santa María, Madre de Dios, ruega por nosotros pecadores, ahora y en la hora de nuestra muerte. Amén.
1: Dios te salve María, llena eres de gracia, el Señor es contigo. Bendita tú eres entre todas las mujeres, y bendito es el fruto de tu vientre, Jesús.
2: Santa María, Madre de Dios, ruega por nosotros pecadores, ahora y en la hora de nuestra muerte. Amén.
1: Gloria al Padre, y al Hijo, y al Espíritu Santo.
2: Como era en el principio, ahora y siempre, y por los siglos de los siglos. Amén.
1: Dios te salve, Reina y Madre de Misericordia, vida y dulzura y esperanza nuestra. Dios te salve, a ti llamamos los desterrados hijos de Eva. A ti suspiramos gimiendo y llorando en este valle de lágrimas. Ea pues, Señora, abogada nuestra, vuelve a nosotros tus ojos misericordiosos. Y después de este destierro, muéstranos a Jesús, fruto bendito de tu vientre. Oh clemente, oh piadosa, oh dulce Virgen María, ruega por nosotros, Santa Madre de Dios, para que seamos dignos de alcanzar las promesas de Cristo. Amén. En el nombre del Padre, y del Hijo, y del Espíritu Santo. Amén.
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Vamos a leer juntos el Evangelio según San Lucas, en el capítulo 10, versículos 25 al 37.

0: En aquel tiempo se levantó un maestro de la ley y preguntó a Jesús para ponerlo a prueba: Maestro, ¿qué tengo que hacer para heredar la vida eterna? Él le dijo: ¿Qué está escrito en la ley? ¿Qué lees en ella? Él respondió: Amarás al Señor tu Dios con todo tu corazón, con toda tu alma y con toda tu fuerza, y con toda tu mente, y a tu prójimo como a ti mismo. Él le dijo: Has respondido correctamente. Haz esto y tendrás la vida. Pero el maestro de la ley, queriendo justificarse, dijo a Jesús: ¿Y quién es mi prójimo? Respondió Jesús diciendo: Un hombre bajaba de Jerusalén a Jericó. Cayó en manos de unos bandidos, que lo desnudaron, lo molieron a palos y se marcharon, dejándolo medio muerto. Por casualidad, un sacerdote bajaba por aquel camino, y al verlo dio un rodeo y pasó de largo. Y lo mismo hizo un levita que llegó a aquel sitio. Al verlo dio un rodeo y pasó de largo. Pero un samaritano que iba de viaje llegó a donde estaba él, y al verlo se compadeció, y acercándose le vendó las heridas, echándoles aceite y vino, y montándolo en su propia cabalgadura, lo llevó a una posada y lo cuidó. Al día siguiente, sacando 2 denarios, se los dio al posadero y le dijo: Cuida de él, y lo que gastes de más, yo te lo pagaré cuando vuelva. ¿Cuál de estos 3 te parece que ha sido prójimo del que cayó en manos de los bandidos? Él dijo: El que practicó la misericordia con él. Jesús le dijo: Anda y haz tú lo mismo. Palabra del Señor. Gloria a ti, Señor Jesús. Continuamos con nuestra lectura del Evangelio según San Lucas. Y llegamos hoy a la parábola del buen samaritano. Qué buena oportunidad leerlo hoy, porque la carta encíclica que el Papa Francisco nos ha regalado, Fratelli Tutti, todos hermanos, coloca en el centro de la atención, o de la escucha mejor, para todo lo que tenemos que hacer los cristianos, esta misma parábola. Vamos a acercarnos cuidadosamente a algunos detalles de esta parábola. Y lo primero que notamos es que la parábola está enmarcada, al principio y al final, obviamente, por un diálogo entre el maestro de la ley y Jesús. Y desde la primera línea, nuestro narrador de Lucas nos hace notar que por detrás hay mala intención en este maestro de la ley cuando viene a plantearle una pregunta a Jesús. Hay una hostilidad escondida por parte de él. Jesús no lo sabe, lo ignora, bueno, según el Evangelio. Pero no nosotros, los lectores, que somos informados por parte del narrador acerca de las malas intenciones de este personaje. El doctor de la ley viene donde Jesús para ponerlo a prueba. Y a pesar de que su pregunta deja ver que tiene una cierta profundidad y que es una pregunta inteligente, él no pregunta con buenas intenciones. No es una persona sincera. ¿Y qué ocurre entonces? Jesús responde a la pregunta con otra pregunta. Era el estilo característico de los rabinos. Una pregunta se le responde con otra. Y Jesús provoca al doctor de la ley, pone aquí el punto, exactamente sobre el terreno de su competencia. Y hace que salga a la luz un tipo de aproximación al problema que enseguida vamos a ver cómo se desarrolla. Jesús va al punto clave. ¿Qué manda Dios? ¿Qué es lo que manda la ley de Dios? ¿Cuál es el querer de Dios? Y la respuesta ciertamente va a ser la respuesta maravillosa. Se trata, en primer lugar, de actuar según el amor de Dios, como se cita en el Shema, en Deuteronomio capítulo 6, versículo 5. Pero por otra parte, se pone también el acento en el amor al prójimo, como lo cita otro pasaje de la ley en Levítico 19, 18. Amarás al Señor tu Dios con todo tu corazón y con toda tu alma, con toda tu fuerza y con toda tu mente, y al prójimo como a ti mismo, responde el maestro de la ley. Pero hay un detalle, no conocemos hasta el día de hoy ningún documento hebreo seguro que de una forma así tan estrecha junte los dos mandamientos. Pero bueno, si la finalidad era poner a prueba a Jesús, los lectores nos podemos dar cuenta que Jesús logró repelir el ataque, haciendo una inversión de roles. Quien resulta puesto a prueba al final es quien vino a hacer la pregunta. Notamos aquí un evidente efecto irónico. Uniendo a Dios y al prójimo estos dos amores, Jesús enseguida saca las consecuencias. Muy bien, haga esto y vivirá. Póngalo en práctica. Has respondido correctamente, le dice Jesús. Haz esto y tendrás la vida. Pero enseguida el maestro, que va perdiendo la pelea, retaca. Una nueva pregunta por parte del doctor de la ley va a obligar a Jesús a cambiar de estrategia. Ya no va a ofrecer más definiciones. Más bien le cuenta una parábola. Vemos cómo pasamos en este relato del mundo de las argumentaciones jurídicas al de los relatos que reflejan la vida cotidiana. Técnicamente se diría es el paso de la halaká a la hagada, pero bueno, eso lo discutimos otro día. Vemos cómo se pasa entonces, se cambia de plano en el diálogo. Pasemos al relato. Jesús se vale de una historia ficticia que, como es propia de todo relato, involucra al oyente, cuestiona al oyente y lo obliga a sacar conclusiones según la lógica contenida en la misma parábola. Veamos. La historia comienza así. Un hombre bajaba de Jerusalén a Jericó, cayó en manos de unos bandidos que lo desnudaron, lo molieron a palos y se marcharon dejándolo medio muerto. El primer personaje es un ser humano cualquiera, una persona cualquiera, sin nombre, no sabemos cómo se llama, que es víctima de un asalto de carretera o de camino. Le quitan todo, es despojado de sus vestiduras, por robarlo le roban incluso la ropa, le despojan de sus vestidos, lo cual en la narrativa bíblica tiene su importancia. Quitarle la ropa significa que es privado de cualquier signo identitario para ser reconocido. Y este hombre se queda sin nada, en la inmunda dirían en Bogotá, se queda sin nada, herido por los golpes y medio muerto, o sea que está agonizando, está en el límite entre la muerte y la vida. La situación es urgentísima. No olvidemos que estamos en medio de un camino y esperamos que pasen los transeúntes. Al rato pasa por allí un sacerdote. De él, por su oficio, se espera que haga algo, pero no hace nada. Y se frustra la expectativa del lector. Y nuestro narrador transforma el suspenso en sorpresa. El sacerdote pasa al lado del herido, le da media vuelta, sigue derecho. No se ocupa de él, como si nada hubiera ocurrido. La situación sigue igual. Pasa un segundo personaje, también del mundo del culto, del mundo de la religión, un representante, un levita, de menor categoría que el anterior, pero igual es, pertenece al mundo sacerdotal, un levita. Y vemos que pasa lo mismo. No, o sea, no hace nada. Y ya son dos ocasiones en las que se esfuma la posibilidad de socorrer al herido. Permítame que me detenga un instante aquí en la frase, como la describe el narrador de Lucas. Él describe bien el movimiento, la forma de aproximación de los dos primeros personajes al hecho, el sacerdote y el levita. Dice el texto que dice literalmente que cada uno de ellos hizo un giro en torno a él y siguieron derecho. Y para describir le dan la vueltica, lo miran por todos lados, un análisis de realidad, pero no hacen nada, no resuelven. Y Lucas aquí coloca un verbo, el verbo antiparerjomai. Este verbo es un verbo fuerte en griego, antiparerjomai, un verbo que da cuerpo a la decisión del ministro del culto, de quien teníamos expectativas, pero nos defraudó. Desde el punto de vista fraseológico, de hecho el término lleva adelante el antiparerjomai, anti, para subrayar la distancia entre el sacerdote y el herido en el camino. Y finalmente viene la sorpresa. Pasa un tercer personaje, un samaritano. Un personaje ciertamente mal visto por los judíos. Recordemos lo que ocurre en el Evangelio de la Samaritana, solo para que lo tengamos presente, Juan 4 al 9, cómo la samaritana reacciona frente a Jesús porque es judío. No se la llevan bien. Y Jesús caracteriza la reacción, con detalle, la reacción del samaritano. Dice el capítulo 10, versículo 33, que él fue estremecido por la compasión. Como los dos anteriores, él también vio, él también percibió la gravedad, que es el ver, él percibió la gravedad del asunto, seguro hizo su diagnóstico, todos han hecho un diagnóstico, pero reacciona de manera diferente al final. La expresión fue movido a compasión, en griego esplagniste, nos remite a una conmoción interior, sintió un sacudón interior. Se trata de sentimientos profundos. Es el mismo verbo, para que también veamos el calibre, es el mismo verbo que describe lo que Jesús siente delante de la viuda que perdió a su hijo único y que ya iba al funeral. Lucas 7:13. O es también lo que siente el Padre misericordioso cuando ve que su hijo está regresando a casa. Lucas 15:20. Siempre el mismo verbo, esplagniste. Y es desde esta hondura, desde este estremecimiento interior que traducimos como la misericordia, que se desencadena un conjunto de acciones. Lucas enumera 7 acciones. Mientras que el sacerdote y el levita no hicieron ni una, este hombre, a partir de esta conmoción, de este sacudón interior que le replanteó todo y le cambió el programa, bueno, se desencadena un conjunto de 7 acciones. Todas ellas encajan en una sola. Se ocupó de la curación del herido. No lo dejó morir. Sanar al enfermo, al herido, al maltratado en el camino, ayudarlo a recuperarse, de esto se trata. En lugar de seguir derecho, se ocupa de la sanación del herido. y los primeros verbos son fuertes. Vio, se estremeció, se acercó, lo sanó. Los primeros cuatro ya cambian todo. Ver, estremecerse, acercarse. Los otros miraron la cosa a distancia, vieron, pero sin juntarse. Y finalmente este hombre lo cura. Y la curación aparece todavía más detallada. Se dice que echó mano de aceite y vino, que seguramente tenía la mano. Aceite y vino son las medicinas de la época y que además tenían cierto valor. Y esto no basta. Ahí le da los primeros auxilios, pero enseguida va a acompañar su recuperación. Él mismo le cede su puesto en el animal que lo transportaba. Le ofrece su propia cabalgadura. O sea, se desacomodó para darle todo el cuidado a este hombre herido. Le ofrece su propio animal. Lo lleva a un albergue. Y en el albergue pasa un cierto tiempo, no sabemos cuánto, cuidando personalmente de él. Y cuando este hombre, el samaritano, pues tiene que seguir su camino, desembolsilla 2 denarios para dárselos al responsable del albergue para decirle, cuídalo tú en mi lugar, mientras yo vuelvo, ya volveré y yo pagaré todo lo que sea necesario, todo lo que tú gastes, porque es como si tú lo estuvieras haciendo en nombre mío. Otro detallito más. Los 2 denarios que desembolsa el samaritano eran el dinero suficiente para pagar el alojamiento en un albergue de la época al menos durante 2 semanas. Ahí queda para el análisis de ustedes. Bueno, retomemos brevemente lo fundamental de la parábola. Jesús nos cuenta esta parábola, ojo, no desde el punto de vista del samaritano. Yo escucho lecturas, interpretaciones, explicaciones tan moralistas. El texto, leámoslo desde el texto mismo. Jesús nos cuenta la parábola no desde el punto de vista del samaritano, sino desde el punto de vista del herido, desde la mirada del herido. Todo ocurre a partir de él. Lo importante, entonces, no está en la ejemplaridad del samaritano, sino del herido, porque todo ocurre desde él. Se trata entonces de hacernos, lo que esta parábola quiere hacer, es que nos metamos en la piel del herido en el camino, de la víctima. Miren, el hombre agredido por los asaltantes no tiene identidad. Al menos así aparece en el relato. Es una persona sin nombre y sin ninguna caracterización especial, sin cualidades. Es simplemente un miembro de la humanidad. Y una identidad así abierta no puede más que facilitarle al lector una identificación con el herido, con la víctima. Además, sacerdote y levita, como hemos visto, ven al herido, pasan derecho sin detenerse, y el narrador no explica el porqué. Y he escuchado muchas explicaciones, porque tenían afán, porque no querían contaminarse, todo eso puede, hasta podría ser. El narrador simplemente no lo quiso explicar. ¿Por qué este silencio? ¿Por qué este silencio, perdiendo la ocasión de darle aquí caña, darle por la cabeza a la mala actitud de los miembros, de los ministros del culto? Miren, porque el punto de vista adoptado por el narrador es el del herido. Y el relato revela solamente lo que este puede ver. El herido constata solo que el sacerdote y el levita, que además se pueden reconocer por la ropa, no se ocupan de él. Hasta ahí. La parábola nos da detalles, ahí sí, comienza a detallarse, solo a partir del momento en que el samaritano se detiene y no se queda con el ver, se inclina y comienza a curar al herido, cuando comienza a ocuparse del herido. Y el herido, este hombre herido, sabe bien qué fue lo que hizo con él el samaritano. Y entonces los detalles se vuelven más precisos. Aceite, vino sobre las heridas, la cabalgadura para transportarlo al albergue, el mismo cuidado en el albergue durante un tiempo y 2 denarios para al menos cuidarlo durante 2 semanas y con la promesa de regresar para seguir cuidando de él. Creo que ustedes, que son lectores inteligentes, ya captaron por dónde va la cosa. Por ¿Cómo termina este evangelio? Termina con la pregunta de Jesús al doctor de la ley. Y esto es clave para captar al final el mensaje de la parábola, el punto de vista desde el cual se narra. ¿Cuál de estos 3 te parece que ha sido prójimo del que cayó en manos de los bandidos? Y responde el maestro de la ley: el que practicó misericordia con él. Y Jesús le dijo: anda y haz tú lo mismo. Fíjense ustedes que Jesús interroga sobre la identidad del prójimo, no por el benefactor, que era la perspectiva del doctor de la ley, sino a partir del beneficiado, que es desde donde se tiene una nueva mirada. Y es desde su situación miserable, su condición de víctima, que se decide el estatuto del prójimo, no desde una definición teórica. Y este relato ficticio le permite al lector, a los lectores de todos los tiempos y en este momento a nosotros, entrar en la piel de un ser humano que está en condición desesperada. Desde el punto de vista de Jesús, se da un cambio de perspectiva. Al final, no queda más que responder como el doctor de la ley, lo que es evidente. Cuando me pongo en situación de indigencia, no importa cuál sea mi identidad, yo espero que otro se reconozca como mi prójimo. Los invito a releer este texto con mucho cuidado y con provecho además. Lucas capítulo 10, versículos 25 al 37. La parábola del buen samaritano. Que el Señor los bendiga con su infinito amor, en el nombre del Padre, y del Hijo, y del Espíritu Santo. Amén. Buena lección, ¿eh? Ahora cada uno a leer, meditar, orar y contemplar a partir de la palabra de Dios, que tiene mucho para decirnos a cada uno personalmente. Feliz día para todos.
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0: 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En la emisora Minuto de Dios son las...
1: 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En Minuto de Dios Radio Colombia son las 6:00.
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0: La adoración es un encuentro silencioso y profundo con la presencia de Dios en nuestras vidas. En el día de hoy, se nos invita a hacer de este encuentro un momento constante, un espacio sagrado donde podamos abrir el corazón para recibir su amor y sus gracias. La Gospa nos recuerda en su mensaje del 15 de marzo de 1984. También esta tarde, queridos hijos, os estoy agradecida por haber venido aquí. Adorad ininterrumpidamente al Santísimo Sacramento del altar. Yo estoy siempre presente cuando los fieles están en adoración. En ese momento se obtienen gracias particulares. Que este llamado a la adoración nos anime a buscar la cercanía de Dios en todo momento, confiando en que su presencia transforma y fortalece nuestro espíritu. Que nuestra oración de esta mañana sea una respuesta sincera a esa invitación de amor. Abramos el corazón para recibir la paz y las gracias que solo Él puede dar. Oremos. Dios mío, ven en mi auxilio.
1: Señor, date prisa en socorrerme.
0: Gloria al Padre, y al Hijo, y al Espíritu Santo.
1: Como era en el principio, ahora y siempre, por los siglos de los siglos. Amén. Aleluya.

0: El Salmo 83 expresa el anhelo profundo de acercarse a Dios, de vivir en su presencia y encontrar en él la verdadera alegría y protección. Es la voz de quien sabe que solo en Dios se encuentra la vida plena. Benedicto XVI nos recuerda que el amor de Dios hacia nosotros es una mezcla única de eros y agape. Un amor apasionado que nos busca, pero también un amor que perdona y no se cansa. Dios podría juzgarnos por nuestras infidelidades, pero en cambio nos abraza con misericordia, poniendo su amor por encima de su justicia. Este misterio de un amor que se entrega hasta la cruz es el corazón de nuestra fe. Dios no nos abandona, sino que camina con nosotros, incluso en el dolor y la muerte, para reconciliarnos y darnos vida nueva. Al rezar este salmo, abramos el corazón para acoger ese amor que es más fuerte que el pecado, que transforma y sana. Que esta oración nos ayude a confiar siempre en la ternura infinita de Dios. Oremos.
1: Dichosos los que viven en tu casa, Señor.
2: Qué deseables son tus moradas, Señor de los ejércitos. Mi alma se consume y anhela los atrios del Señor. Mi corazón y mi carne se alegran por el Dios vivo. Hasta el gorrión ha encontrado una casa, la golondrina un nido donde colocar sus polluelos. Tus altares, Señor de los ejércitos, Rey mío y Dios mío. Dichosos los que viven en tu casa, alabándote siempre. Dichosos los que encuentran en ti su fuerza al preparar su peregrinación. Cuando atraviesan áridos valles, los convierten en oasis, como si la lluvia temprana los cubriera de bendiciones. Caminan de altura en altura, hasta ver a Dios en Sión. Señor de los ejércitos, escucha mi súplica. Atiéndeme, Dios de Jacob. Fíjate, oh Dios, en nuestro escudo. Mira el rostro de tu ungido. Un solo día en tu casa vale más que otros mil, y prefiero el umbral de la casa de Dios a vivir con los malvados. Porque el Señor es sol y escudo, Él da la gracia y la gloria. El Señor no niega sus bienes a los de conducta intachable. Señor de los ejércitos, dichoso el hombre que confía en ti.
1: Gloria al Padre, y al Hijo, y al Espíritu Santo.
2: Como era en el principio, ahora y siempre, por los siglos de los siglos. Amén.
1: Dichosos los que viven en tu casa, Señor.
0: A continuación escucharemos un cántico que nos invita a mirar hacia un futuro lleno de esperanza. El profeta Isaías nos habla de un tiempo en que todos los pueblos buscarán a Dios y aprenderán a vivir en paz. El autor nos recuerda que ese camino empieza con el compromiso de cada uno: dejar guerras, dejar la violencia y caminar juntos hacia el Señor. Hoy, en medio de tantos desafíos, este canto nos llama a abrir el corazón a esa paz verdadera y a convertirnos. Es un llamado a cambiar nuestras actitudes para que el mundo se transforme. La Gospa nos dice en su mensaje del 22 de marzo de 1984: Queridos hijos, esta tarde os pido de una manera especial que durante esta cuaresma honréis las llagas de mi hijo, que él recibió por los pecados de esta parroquia. Uníos a mis oraciones por esta parroquia, para que su sufrimiento pueda llegar a ser tolerable. Gracias por haber respondido a mi llamada. Haced un esfuerzo por acudir en mayor número. Que este cántico y este mensaje nos ayuden a hacer un esfuerzo real por la paz y la conversión, honrando con fe el sacrificio de Jesús. Escuchemos con el corazón abierto. Oremos.
1: Venid, subamos al monte del Señor.

0: Gloria al Padre, y al Hijo, y al Espíritu Santo.
1: Como era en el principio, ahora y siempre, por los siglos de los siglos. Amén.
0: Venid, subamos al monte del Señor.
2: El Salmo 95 es un llamado jubiloso para que toda la creación se alegre y celebre al Señor, reconociendo su poder y su amor que sostienen el mundo. Nos invita a alabar a Dios con gozo y a abrir nuestro corazón a su presencia. En su discurso a los oficiales de la Curia Romana y a los empleados de la Santa Sede, el Papa León XIV subrayaba la importancia de la memoria y la misión en la Iglesia. Nos recuerda que todos somos parte de una gran familia llamada a construir la unidad y la comunión, trabajando con fe y amor en nuestro entorno cotidiano. Así como el Salmo invita a toda la creación a vitorear al Señor, nosotros estamos llamados a celebrar su presencia con nuestras acciones diarias, especialmente en el servicio y la colaboración con los demás. Que esta alabanza al Señor nos inspire a ser constructores de unidad y misioneros de esperanza en cada lugar donde nos encontremos. Oremos.
1: Cantad al Señor, bendecid su nombre.
0: Cantad al Señor un cántico nuevo. Cantad al Señor toda la tierra. Cantad al Señor, bendecid su nombre. Proclamad día tras día su victoria. Contad a los pueblos su gloria, sus maravillas a todas las naciones. Porque es grande el Señor, y muy digno de alabanza, más temible que todos los dioses. Pues los dioses de los gentiles son apariencia, mientras que el Señor ha hecho el cielo, honor y majestad lo preceden, fuerza y esplendor están en su templo. Familias de los pueblos, aclamad al Señor. Aclamad la gloria y el poder del Señor. Aclamad la gloria del nombre del Señor. Entrad en sus atrios trayéndole ofrendas. Postraos ante el Señor en el atrio sagrado. Tiemble en su presencia la tierra toda. Decid a los pueblos, el Señor es Rey. Él afianzó el orbe y no se moverá. Él gobierna a los pueblos rectamente. Alégrese el cielo, goce la tierra. Retumbe el mar y cuanto lo llena. Vitoreen los campos y cuanto hay en ellos. Aclamen los árboles del bosque. Delante del Señor que ya llega a regir la tierra. Regirá el orbe con justicia y los pueblos con fidelidad.
1: Gloria al Padre, y al Hijo, y al Espíritu Santo.
0: Como era en el principio, ahora y siempre, por los siglos de los siglos. Amén.
1: Cantad al Señor, bendecid su nombre.
2: Escuchemos ahora la lectura breve.
1: Hablad y actuad como quienes han de ser juzgados por una ley de libertad. Pues habrá un juicio sin misericordia para quien no practicó misericordia, pero la misericordia triunfa sobre el juicio.
2: Acabamos de escuchar la lectura breve tomada de la carta de Santiago. La comunidad a la que Santiago escribe tenía un gran reto. Había personas que hablaban de su fe, pero trataban a los demás con desigualdad y dureza. Algunos despreciaban a los pobres, otros se sentían jueces de sus hermanos. Santiago les recuerda que todos seremos juzgados por la ley de la libertad, es decir, por el amor vivido en la misericordia. Quien no tiene compasión se encierra en un juicio sin salida, pero quien aprende a ser misericordioso encuentra que la misericordia de Dios es más grande que todo. Nosotros también corremos ese riesgo. Rezar, hablar de fe, pero endurecer el corazón frente a los demás. Y es allí donde la Virgen nos sostiene. La Gospa, el 25 de octubre de 1984, nos dijo: Queridos hijos, orad durante este mes. Dios me ha concedido cada día para que pueda ayudaros con gracias para defenderos del mal. Este es mi mes. yo os las quiero conceder. Tan solo debéis orar y Dios os concederá las gracias que estáis buscando. Yo os ayudaré en eso. Gracias por haber respondido a mi llamada. Si la misericordia parece difícil, la oración es el camino para abrir el corazón. En la oración recibimos la gracia que necesitamos para no condenar, para no juzgar con dureza, para perdonar y acoger. La misericordia se aprende de rodillas. Cuando dejamos que Dios nos ame con paciencia, entonces nace en nosotros la capacidad de amar al hermano con la misma ternura.
1: Bendito el Señor, ahora y por siempre.
0: Bendito el Señor ahora y por siempre.
1: Solo Él hizo maravillas.
0: Ahora y por siempre.
1: Gloria al Padre, y al Hijo, y al Espíritu Santo.
0: Bendito el Señor ahora y por siempre.
1: Bendito sea el Señor, Dios nuestro.
0: Bendito sea el Señor, Dios de Israel, porque ha visitado y redimido a su pueblo, suscitándonos una fuerza de salvación en la casa de David, su siervo, según lo había predicho desde antiguo por boca de sus santos profetas. Es la salvación que nos libra de nuestros enemigos y de la mano de todos los que nos odian. Ha realizado así la misericordia que tuvo con nuestros padres, recordando su santa alianza y el juramento que juró a nuestro padre Abraham, para concedernos que, libres de temor, arrancados de la mano de los enemigos, le sirvamos con santidad y justicia, en su presencia todos nuestros días. Y a ti, niño, te llamarán profeta del Altísimo, porque irás delante del Señor a preparar sus caminos, anunciando a su pueblo la salvación, el perdón de sus pecados. Por la entrañable misericordia de nuestro Dios, nos visitará el sol que nace de lo alto, para iluminar a los que viven en tiniebla y en sombra de muerte, para guiar nuestros pasos por el camino de la paz.
1: Gloria al Padre, y al Hijo, y al Espíritu Santo.
0: Como era en el principio, ahora y siempre, por los siglos de los siglos. Amén.
1: Bendito sea el Señor, Dios nuestro.
2: Invoquemos a Dios que puso en el mundo a los hombres para que trabajasen concordes para su gloria y digámosle, haz, Señor, que te glorifiquemos.
1: Te bendecimos, Señor, Creador del universo, porque has conservado nuestra vida hasta el día de hoy. Haz que en toda nuestra jornada te alabemos y te bendigamos.
0: Haz, Señor, que te glorifiquemos.
1: Míranos benigno, Señor, ahora que vamos a comenzar nuestra labor cotidiana. Haz que, obrando conforme a tu voluntad, cooperemos en tu obra.
0: Haz, Señor, que te glorifiquemos.
1: Que nuestro trabajo de hoy sea provechoso para nuestros hermanos, y así todos juntos edifiquemos un mundo grato a tus ojos.
0: Haz, Señor, que te glorifiquemos.
1: A nosotros y a todos los que hoy entrarán en contacto con nosotros, concédenos el gozo y la paz.
0: Haz, Señor, que te glorifiquemos.
2: Este es el momento en que puedes expresar a Dios tus intenciones o tus acciones de gracias desde el corazón.

0: Haz, Señor, que te glorifiquemos.
1: Llenos de alegría por nuestra condición de hijos de Dios, digamos confiadamente:
2: Padre nuestro, que estás en el cielo, santificado sea tu nombre. Venga a nosotros tu reino. Hágase tu voluntad en la tierra como en el cielo. Danos hoy nuestro pan de cada día. Perdona nuestras ofensas, como también nosotros perdonamos a los que nos ofenden. No nos dejes caer en la tentación, y líbranos del mal. Amén.
1: Señor Dios, Rey de cielos y tierra, dirige y santifica en este día nuestros cuerpos y nuestros corazones, nuestros sentidos, palabras y acciones, según tu ley y tus mandatos, para que con tu auxilio podamos ofrecerte hoy en todas nuestras actividades un sacrificio de alabanza grato a tus ojos. Por nuestro Señor Jesucristo, tu Hijo, que contigo vive y reina en la unidad del Espíritu Santo y es Dios, por los siglos de los siglos.
3: Amén.
1: El Señor esté con ustedes.
3: Y con tu espíritu.
1: Que la paz de Dios, que sobrepasa todo anhelo y esfuerzo humano, custodie su corazón y su inteligencia en el conocimiento de Dios y de su Hijo Jesucristo nuestro Señor.
3: Amén.
1: Y la bendición de Dios Todopoderoso, Padre, Hijo y Espíritu Santo, descienda sobre ustedes.
3: Amén.
1: Bendigamos al Señor.
3: Demos gracias a Dios.
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0: ¿Qué está pasando cuando no siento la presencia de Dios? Bienvenidos, estamos en Despertar con Dios. ¿Te ha pasado que muchas veces oras y no sientes la presencia de Dios? ¿Oras y no sientes nada de lo que estabas esperando sentir? Muchas veces tenemos la sensación, la impresión de que Dios no está presente, de que Dios no está con nosotros, de que no nos está acompañando. Y esto es una experiencia muy común y muy frecuente entre nosotros, entre los creyentes, y también la Biblia, la palabra de Dios habla de esta experiencia, y por eso hoy quiero compartirte a la luz de la palabra de Dios una reflexión que nos puede ayudar a comprender qué está pasando en nosotros cuando no sentimos la presencia de Dios. Porque esa sensación o esa experiencia no significa necesariamente que Dios no esté presente, porque Dios siempre está con nosotros. Jesús dijo: yo estaré con ustedes todos los días hasta el fin del mundo. Y Dios mismo es el que es y el que está. El nombre de Yahvé, cuando decimos que es el nombre de Dios, Yahvé es el Dios que es y el que está. De manera que Dios es presencia, es el ser presente, el ser que le da el ser a todos los demás seres, el ser que le da la existencia a todos los demás existencias. Y entonces desde allí tenemos que interrogarnos entonces qué es lo que está pasando cuando yo siento que Él no está presente. ¿Será que Dios se fue o será que soy yo que tengo unas emociones o también unos pensamientos que debo seguir comprendiendo y trabajando? Porque nuestra fe y nuestra experiencia de Dios no se mide necesariamente por lo que sentimos. A veces sentimos y sentimos mucho, y a veces, muchas veces, no sentimos nada. Y nuestra fe no depende de lo que sentimos. Nuestra fe no depende de las sensaciones que podamos tener, sino sobre todo del encuentro que tengamos con Dios, de la experiencia que tengamos de relación con Dios. Esto sí es algo muy importante. Y comienzo entonces con el Salmo 13, donde hay una pregunta: ¿hasta cuándo, Señor? Y tal vez cuando oramos y no encontramos la respuesta inmediata, decimos: ¿hasta cuándo, Señor, me vas a tener en esto? ¿Hasta cuándo, Señor, vas a estar en silencio? ¿Hasta cuándo, Señor, va a ser esta situación? En el Salmo 13 encontramos en el verso 2 al 6: ¿hasta cuándo, Señor, me olvidarás para siempre? ¿Hasta cuándo me ocultarás tu rostro? ¿Hasta cuándo estaré preocupado con la tristeza de mi corazón cada día? ¿Hasta cuándo triunfará mi enemigo sobre mí? Mírame, respóndeme, Señor, Dios mío, da luz a mis ojos para que no duerma el sueño de la muerte, para que mi enemigo no diga: lo he vencido, ni se alegre mi adversario de mi fracaso. Pero yo confío en tu misericordia. Mi corazón se alegra por tu salvación. Cantaré al Señor porque me ha favorecido. Palabra de Dios, te alabamos, Señor. Amén. ¿Hasta cuándo? Es como si el orante del Salmo estuviera diciendo: ¿cuánto más tengo que esperar? ¿Cuánto tiempo más tengo que soportar esto? ¿Cuánto tiempo más tengo que mantenerme aquí? Y tú, en medio de esto, ¿me vas a ocultar tu rostro? El problema no es solamente que el orante tenga problemas, sino que no siente a Dios en medio de ellos. Y eso es tan humano, eso es tan real. Yo creo que eso nos ha pasado, te ha pasado a ti. Y es: tengo problemas y no siento a Dios. Como también hemos tenido, hagamos memoria, que seguro que sí, también hemos tenido problemas donde sí hemos sentido la presencia de Dios, e indudablemente decimos: uff, fue Dios. Si no hubiera sido por Dios, yo no me hubiera levantado de ahí. Si no hubiera sido por Dios, yo no había salido de ese problema. Entonces hagamos memoria que sí han habido muchas circunstancias donde aún en medio de pruebas sí hemos sentido la mano de Dios, la presencia de Dios. Pero hay otras en las que no la hemos sentido. Siento como que Dios ya no está conmigo. Pero observemos el movimiento que tiene este salmo. Este salmo arranca de esa pregunta, de esa queja, de ese clamor, de ese reclamo, pero termina en una confianza y en una alabanza al Señor. Y esto es muy importante. La experiencia de Dios no anula nuestros procesos humanos de crecimiento, de madurez. Y muchas veces cuando no sentimos a Dios, estamos creciendo, estamos madurando en nuestra fe, la estamos purificando, nos estamos fortaleciendo interiormente. Nos cuesta, sí, a veces no lo entendemos tan bien, pero es un proceso normal. Lo que yo te quiero decir es que es normal que a veces no sintamos la presencia de Dios, como también es maravilloso que la sintamos y también la podemos sentir, pero no siempre pasa. Estamos construyendo una relación con Dios. Yo aquí lo que te diría es, apuéstale a tu relación con Dios, apuéstate a tu encuentro con Él, apuéstale a hablar con Él, apuéstale a dialogar con Él como se habla con un amigo. Estamos construyendo, es una relación, no le estamos hablando a una pared ni a una teoría, estamos hablando con un ser vivo y divino, que es Dios mismo, Jesucristo, el Espíritu Santo, Dios nuestro Padre. Entonces construyamos la relación, y la relación tiene momentos así, muy cálidos, conmovedores, que se sienten mucho, y otros serenos, tranquilos, pero es que se está consolidando nuestra relación con Dios, nuestra relación con el Señor. Yo creo que la gran enseñanza que hoy nos puede quedar de esta reflexión es que Dios está presente en nuestra vida, aunque no lo percibamos. Dios está presente en nosotros y con nosotros, aunque no lo sintamos. Y nuestra fe y nuestra experiencia de Dios debe crecer y madurar a una confianza total en Él y en su palabra y en sus promesas, de manera que sea su presencia y su acción y su palabra y su espíritu el que nos mueva y no nuestros sentimientos. Que nos mueva su palabra, que nos mueva su promesa, que nos mueva su espíritu, que nos mueva la relación que tenemos con Él. No necesariamente el sentimiento que nosotros podamos tener. Vayamos de una fe tal vez inicial a una fe madura, a una fe que crece, a una fe que se fortalece, a una fe que se purifica, pero se fortalece y crece. Vayamos de lo emocional a lo verdaderamente relacional con Dios, sin perder lo emocional. Pero vamos más a lo relacional, a construir y a trabajar una relación con Dios. Y así podemos estar confiados que Él está siempre con nosotros. Él es el que es y el que está. Entonces sí está con nosotros y sí está contigo y sí está conmigo. Oremos aquí. Señor, gracias por tu palabra, porque nunca nos abandonas y porque a veces sentimos que no nos respondes, o a veces no sentimos tu presencia, pero esto no quiere decir que no estés con nosotros. Danos el crecimiento en la fe, danos el conocimiento, danos la fuerza en tu nombre, sopla tu espíritu sobre nosotros, danos una fresca revelación de tu espíritu, de tu presencia, de tu palabra, de tu compañía, para que seamos realmente tocados por ti y transformados por ti. Sopla, Espíritu Santo, sobre nosotros y llénanos de ti ahora y siempre. Gracias, Señor, gracias, Dios, y derrama tu bendición sobre todos estos hermanos en la radio, en la televisión, en todos los medios. Los bendigo en el nombre del Padre, del Hijo y del Espíritu Santo. Amén.
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0: 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En la emisora Minuto de Dios son las...
1: En la emisora Minuto de Dios son las 7 de la mañana con un minuto. ¿Cómo está mi gente bonita? Yo los saludo, mi nombre es Evelyn Pérez, los estaré acompañando en la mañana de hoy. Espero que tengan un lindo inicio de semana, hoy 5 de octubre, y yo los invito a que preparemos todos el corazón para la Santa Eucaristía.
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0: Muy buenos días a todos y a todas. Bienvenidas a esta Eucaristía. Damos también un saludo a todos nuestros oyentes de la emisora Minuto de Dios a través de Facebook, a través de las diferentes emisoras Minuto de Dios a nivel nacional, en Bogotá, en Medellín, en la ciudad de Cartagena y aquí en los 89.5 FM en La Heroica. Sean bienvenidos y también a todos aquellos que nos siguen a través del Real Audio o a través de la aplicación de las emisoras Minuto de Dios. Damos gracias a todos ustedes y le decimos al Señor que hoy queremos colocarle nuestras intenciones. Hoy estamos celebrando a Santa Faustina Kowalska, ¿sí?, de la Divina Misericordia en el día de hoy. Y también tenemos las intenciones de por los planes y proyectos de Hernando Piña, Elles, en Acción de Gracias, también de Ángel Zúñiga, por los socios del Club de Amigos, la salud de Nicolás Ríos, la salud de Nelson Salcedo y la salud de Eduardo Mogollón. Yo quiero invitarles a todos ustedes y a todos los que hoy nos siguen a través de las páginas de internet, de Facebook, en las emisoras Minuto de Dios de las diferentes ciudades, que coloquemos delante del Señor nuestras intenciones. Sabemos las necesidades de cada uno de nosotros. Hoy se las presentamos al Señor. Hoy le presentamos a Dios lo que traemos. Esta semana se la presentamos al Señor. Todos nuestros planes, los proyectos, todo lo que esta semana vamos a enfrentar, pero no enfrentamos solos. Lo enfrentamos en el nombre de Jesús. Lo enfrentamos con la compañía de Dios. Y el Señor, que sabe cómo respondernos y cómo respaldar nuestra vida, hoy le decimos, en el nombre del Padre, y del Hijo, y del Espíritu Santo, la gracia de nuestro Señor Jesucristo, el amor del Padre y la comunión del Espíritu Santo estén con todos y todas ustedes.
1: Con tu espíritu.
0: Vamos a pedirle perdón al Señor. Yo quiero invitarles para que ustedes en un momento se adentre a su corazón y le diga al Señor que nos perdone, que te perdone. Reconozcamos delante del Señor. El soberbio no logra saber y reconocer que ha pecado. El soberbio siempre está mirando el pecado de los demás, pero no mira el propio. Digámosle al Señor hoy que hoy queremos ver la viga que tenemos nosotros en nuestro ojo antes de ver la mota que tiene nuestro hermano. Señor, hoy te pedimos perdón. Hoy te pedimos, Señor, que nos reconcilies contigo, con nosotros mismos y con nuestro hermano. Ven, Señor Jesús, y perdónanos. Perdóname, Señor, porque he pecado contra el cielo, contra ti. He pecado, Jesús, contra mi hermano, contra mí mismo. He pecado, Señor. Señor, ten misericordia de nosotros,
1: porque hemos pecado contra ti.
0: Muéstranos, Señor, tu misericordia
1: y danos tu salvación.
0: Dios Todopoderoso, tenga misericordia de nosotros, perdone nuestros pecados y nos lleve a la vida eterna.
1: Amén.

0: Oremos. Oh Dios, que elegiste a Santa Faustina para difundir las inmensas riquezas de tu infinita misericordia, concédenos por su intercesión que siguiendo su ejemplo confiemos plenamente en su bondad y podamos hacer generosamente obras de caridad. Por nuestro Señor Jesucristo, tu Hijo, que contigo vive y reina y es Dios por los siglos de los siglos.
1: Amén.
0: Los invitamos a sentarse y a escuchar atentamente la palabra de Dios.
1: De la carta del apóstol San Pablo a los Gálatas. Hermanos, me maravilla que hayan abandonado tan pronto al que los llamó por la gracia de Cristo y se hayan pasado a otro evangelio. No es que haya otro evangelio. Lo que pasa es que algunos los están turbando y quieren deformar el evangelio de Cristo. Pues bien, aunque nosotros mismos o un ángel del cielo les predicara un evangelio distinto del que les hemos predicado, sea anatema. Lo he dicho y lo repito. Si alguien les anuncia un evangelio diferente del que recibieron, sea anatema. Cuando digo esto, ¿busco la aprobación de los hombres o la de Dios? ¿O trato de agradar a los hombres? Si siquiera todavía agradando a los hombres, no sería siervo de Cristo. Les hago saber, hermanos, que el evangelio anunciado por mí no es de origen humano, pues yo no lo he recibido ni aprendido de ningún hombre, sino por revelación de Jesucristo. Palabra de Dios.
2: Te alabamos, Señor.
3: El Señor recuerda siempre su alianza.
2: El Señor recuerda siempre su alianza.
3: Doy gracias al Señor de todo corazón, en compañía de los rectos en la asamblea. Grandes son las obras del Señor, dignas de estudio para los que las aman. El Señor recuerda siempre su alianza. Justicia y verdad son las obras de sus manos. Todos sus preceptos merecen confianza. Son estables para siempre jamás. Se han de cumplir con verdad y rectitud.
2: El Señor recuerda siempre su alianza.
3: Envió la redención a su pueblo. Ratificó para siempre su alianza. Su nombre es sagrado y temible. La alabanza del Señor dura por siempre.
2: El Señor recuerda siempre su alianza.

0: El Señor esté con ustedes.
1: Y con tu espíritu.
0: Proclamación del Santo Evangelio según San Lucas.
1: Gloria a ti, Señor.
0: En aquel tiempo se levantó un maestro de la ley y preguntó a Jesús para ponerlo a prueba. Maestro, ¿qué tengo que hacer para heredar la vida eterna? Él le dijo, ¿qué está escrito en la ley? ¿Qué lees en ella? Él respondió, amarás al Señor tu Dios con todo tu corazón y con toda tu alma y con toda tu fuerza y con toda tu mente y a tu prójimo como a ti mismo. Él le dijo, has respondido correctamente, haz esto y tendrás la vida. Pero el maestro de la ley, queriendo justificarse, dijo a Jesús, ¿y quién es mi prójimo? Respondió Jesús, un hombre bajaba de Jerusalén a Jericó, cayó en manos de unos bandidos que lo desnudaron, lo molieron a palos y se marcharon, dejándolo medio muerto. Por casualidad un sacerdote bajaba por aquel camino y al verlo dio un rodeo y pasó de largo. Y lo mismo hizo un levita que llegó a aquel sitio. Al verlo dio un rodeo y pasó de largo. Pero un samaritano que iba de viaje llegó a donde estaba él y al verlo se compadeció y acercándose le vendó las heridas echándole aceite y vino y montándolo en su propia cabalgadura lo llevó a una posada, lo cuidó. Al día siguiente, sacando 2 denarios, se los dio al posadero y le dijo, cuida de él y lo que gastes de más, yo te lo pagaré cuando vuelva. ¿Cuál de estos tres te parece más que ha sido prójimo del que cayó en manos de los bandidos? Él le dijo, el que practicó la misericordia con él. Jesús le dijo, anda y haz tú lo mismo. Palabra del Señor.
1: Gloria a ti, Señor Jesús.

En el Evangelio de hoy, el Señor nos va a dar la orientación de, primero, ¿cuál es el mandamiento más grande que podemos nosotros tener? Y lo hace a través de una pregunta en un diálogo con un maestro de la ley, es decir, con un biblista. Lo hace con alguien que sabe de la Biblia, que sabe de lo que está contenido en el Antiguo Testamento, porque era el momento del Antiguo Testamento. Es alguien instruido, alguien que está formado en la palabra. Por eso le dice, ¿tú qué lees? ¿Qué está escrito? ¿Qué lees y qué está escrito frente a la pregunta que le hace este maestro de la ley? Y es cómo heredar la vida eterna. De seguro que ustedes y yo queremos ir a la vida eterna, ¿sí o no? ¿Sí? ¿O para dónde quieren ir? Si uno es para allá, ¿para dónde? Dicen por aquí en Barranquilla, en Cartagena, si aquí hace calor, ¿cómo será al otro lado? Si no nos vamos para el cielo, imagínense. Entonces dije, no, mejor optamos para el cielo, porque es que, no, el calor es fuerte. Si aquí no lo aguantamos, ¿cómo será? Entonces, queremos ir a la vida eterna. De seguro que ustedes que están en la emisora Minuto de Dios, nos están escuchando y que nos ven por la página de Facebook, de decir, sí, yo también quiero, Padre, irme a la vida eterna, a estar con el Señor, a vivir con el Señor. De seguro que sí. ¿Sí? ¿Hay alguno que esté inseguro que no sabe para dónde ir? ¿Sí? Todos los caminos deberían conducir al cielo, a la vida eterna. Todos. Y así mismo, como ustedes y yo tenemos ese deseo, no por miedo, porque no debería ser por miedo. Si les enseñaron de chiquitos que debería uno irse al cielo por miedo, no. Uno tiene que ir al cielo y provocar la ida al cielo por amor, no por miedo. Si todavía a usted les queda rezago, decir, ay no, el chiste lo dice porque es un chiste tal vez del calor, pero no es porque el calor, vamos a evitar el infierno para ganarnos el cielo. Sí, no evitamos el infierno, sino que nos ganamos el cielo a punta de misericordia. ¿Cómo nos ganamos el cielo? Haciendo misericordia, haciendo misericordia nos ganamos el cielo. No por miedo, todavía lo digo, no por miedo. Si hay miedo para poder ganarme el cielo, por ahí no es. Por ahí no es. Porque nosotros no hacemos cosas por miedo, sino por misericordia, por amor deberíamos hacer las cosas. Sara vino a cantar por amor, Rafa se quiere ordenar por amor, yo me ordené por amor, ustedes se casaron por amor, ¿cierto? Uno hacemos por amor lo hacemos, por amor, y eso es lo que nos debe mover. El motor debería ser el amor, ese debería ser el motor, no el miedo, no el miedo. Por eso la pregunta es muy importante, ¿cómo heredar la vida eterna? ¿Cómo llegar al Señor? ¿Cómo llegar que el reino de Dios venga a mi vida? ¿Cómo hacer que yo llegue también algún día a su corazón y a su amor? El Señor os va a decir, entonces el camino va a ser que ames al Señor con todo tu corazón, con toda tu alma, la sige, con todas tus y con toda tu mente, con todo el corazón, con toda el alma, con todas nuestras fuerzas y con toda nuestra mente. Es decir, todo debería amar al Señor, todo de nosotros, todo de ti debería amar al Señor. Todo tu respiración, tu palpitar, tus pensamientos, todo lo que hagas debería ser una acción de amor hacia el Señor, una vida entregada al Señor. Todo debería ser amor. Todo nuestro día, desde que nos levantamos hasta el momento de acostarnos, dice San Juan, hasta mi palpitar, Señor, hasta el palpitar de mi corazón cuando esté, hasta los ronquidos, Señor. Que los ronquidos hablen, muchos que roncamos, y roncamos bonito, ¿cierto? Hay unos que roncan muy lindo. Nosotros que en la noche, nuestro palpitar y nuestra vida debería ser todo amor al Señor. Todo un acto de amor a Jesús, todo un acto de amor a Dios, al corazón de Jesús y de María. Debería ser todo. Preguntémonos si todo lo que hacemos da gloria a Dios, si da
gloria al Señor, y si nosotros lo hacemos con amor, que tu respirar sea respirar el Espíritu. Gracia de Dios, todo lo que hacemos, todo. Y es amar al prójimo, pero dice como a ti mismo, como a ti. Y aquí quiero que le demos orden a este tema del amor, porque si bien todos ustedes y yo sabemos que tenemos que amar a Dios y dejarnos amar por Él, nosotros a veces amamos a los demás sin amarnos a nosotros. Entonces, ojo ahí, porque primero es amar a Dios, luego es amar a, no señor, a mí, ahí los engañé con la, es a mí, debo amarme a mí, ya conozco del amor de Dios, ahora me amo a mí como Dios me ama, me amo a mí como Dios me ama, un amor justo. Dirá San Pablo, ámense de manera justa. Si me subo demasiado en mi amor, sería egocentrismo. Si me abajo demasiado en el amor, entonces baja autoestima. Un amor justo, como Dios me ama a mí. Y luego cuando aprendo a amarme a mí, cuando aprendo a verme con amor, a perdonarme con amor, a sentirme amado por mí mismo, entonces ahí sí puedo amar al otro. Yo esto lo comprendí de manera que uno le exige a los demás como uno se exige a sí mismo. Así como yo me exijo a mí, así muchas veces le exijo a los demás. Cuando soy perfeccionista, yo que fui perfeccionista por muchos años, perfeccionista, que no puede uno errar, equivocarse, que uno tiene que hacer las cosas perfectas, entonces uno le exige a los demás también perfección. Y ahí llega la injusticia. Porque el otro a veces no llega al nivel que yo puedo llegar. Y no es que uno se cree, uy, es que yo soy. Es que a mí. Es que yo soy el que puedo. Y como yo le exijo al otro como a mí, entonces a veces soy inmisericordioso, no misericordioso. Porque es que el otro no es como yo. Me encantaría que fuera como yo, pero no es como yo. Al otro le queda a veces grande las cosas. Al otro también le duele, también tiene heridas. Y cuando yo le exijo a mi nivel, entonces no estoy mirando a cada uno de manera individual. A cada uno. Imagínense que Dios nos exigiera según su nivel. A cada uno de nosotros. Prácticamente quedaríamos rezagados y quedaríamos heridos y tristes. Obvio, si cada uno de nosotros es distinto y diferente, a cada uno tengo que exigirle de acuerdo a su capacidad, irle subiendo poco a poco. El Señor me mira con amor, mira mis capacidades, mira mis flaquezas y me exige de acuerdo a mi capacidad. A mi capacidad, a tu capacidad. Es decir, que el perfeccionista no puede exigir al otro la perfección porque sería injusticia con el otro. Sería injusto con el otro exigirle mi perfección. Y el perfeccionismo no es misericordia. No es misericordia. Sean perfectos. Pero es que Dios dice que seamos perfectos. Perfectos en el amor. Nos faltó ese pedacito. Perfectos en el amor. En la misericordia. En el amor. Por eso entonces el orden es amar a Dios. Amarme a mí primero, después de Dios. Y luego ahí sí proyectar el amor al otro. Si yo no sé amarme y perdonarme a mí, me costará poder amar y perdonar a los demás. Yo proyecto lo que tengo. Por ahí dicen una frase, que nadie da de lo que no. Nadie da de lo que no. Ok, nadie da de lo que no tiene. Si no tienes amor por ti, no podrás amar al otro. Si no tienes misericordia contigo mismo, contigo misma, no serás misericordioso con el otro. Entonces, primero tengo que hacerlo conmigo. Tengo que ser prójimo de mí mismo. Y luego también ser prójimo de los demás. Así tendrá que ser la misericordia. Y el Señor es el primer samaritano contigo y conmigo. El Señor es el primer samaritano. El Señor es samaritano de tu vida y de mi vida.
Señor es samaritano porque nosotros somos aquel hombre que fue golpeado, que fue desnudado, que fue herido. Nosotros somos ese hombre. Nosotros somos esa persona. Tú eres esa persona. Tú eres esa persona herida, muchas veces desnuda, porque el ser desnudo es quitarle dignidad a la persona. Desnudarlo es quitarle dignidad a la persona. Nosotros, tú y yo, somos ese samaritano golpeado, herido y sin dignidad. Pero es el Señor el que hace ser samaritano contigo. Sabe ser buen samaritano contigo. El Señor podría preguntarnos, ¿quién te hirió? ¿Quién te dañó algún día? ¿Quién se adelantó o quiso adelantar tu proceso? Aprender cosas que no deberías aprender en tu edad o en las cosas. Te pervirtió cuando eras niño. Te dañó cuando eras niño o eras adolescente. ¿Quién te hizo tanto daño? ¿Quién nos ha hecho tanto daño que nos quitó la dignidad? Pero es el Señor el que nosotros hoy le decimos, sé samaritano para mi vida. Sé buen samaritano para mi vida, Señor. Sé buen samaritano porque hoy estoy herido, hoy estoy en el suelo, hoy me veo indigno. Alguien me quitó mi humanidad, alguien me quitó la dignidad, alguien con su palabra y con sus acciones agredió mi vida, dañó mi vida. Alguien no supo ser samaritano para mí. Alguien fue ladrón, me robó la dignidad, me robó todo lo que tenía, Señor. Y por eso tú eres el primer samaritano. Y como nosotros hemos sido reconstruidos, dignificados, perdonados, amados por Dios, entonces ahí sí nos queda más fácil ser misericordioso, amar y perdonar al otro. Porque si no, haremos como el levita y haremos como el sacerdote, que se acerca, saca su celular, toma un videíto, lo monta en redes y dice, pobrecito el samaritano. O pobrecito, no el samaritano, no. Pobrecito este hombre. Porque hoy en día uno saca el celular, uno mira y dice, ay, grabo. Ay, que doy el rodeo, lo grabo. Y dice, aquí hay un hombre que yace en el suelo, lo acaban de robar. Ok, ojalá alguien lo auxilie. Dios lo bendiga. Chao. Y sigue derecho. Y lo montó en sus redes, pero no supo ser misericordioso. Tanto el levita como el sacerdote no fueron misericordiosos. Grabaron, tomaron, analizaron la situación, pero siguieron derecho para ser famosos en redes. Así somos hoy. Grabamos todo lo malo que sucede, y a veces ni siquiera lo bueno, pero grabamos todo, lo subimos a las redes simplemente para que nos den likes, para que hagan reproducciones, pero no somos misericordiosos. Grabamos cuando roban, pero nunca nos conmovemos para llamar a la policía o simplemente el hecho de solidarizarnos con las personas. Así hacemos muchas veces de nosotros. Por miedo también puede ser, padre, es que uno, si uno se mete, sale crucificado. Pero hay que ser misericordioso con alguna acción de misericordia. Y el Señor dice al final, ¿quién de estos practicó la misericordia? Y la misericordia tiene una palabra bella en el griego que se llama esplagniste. Esplagniste. Hay unos que lo traducen también como esplagnisomai, ¿sí? En el hebreo es rahamín, rahamín. ¿Y qué significa esto? Se llama vísceras o entrañas, entrañas o vísceras, ¿sí? Y es la compasión tan intensa que se siente físicamente, el dolor que yo siento con el otro, es sentir el dolor del otro, sentir lo que el otro está sintiendo, porque dice físicamente en el cuerpo, sentir ese mismo dolor o esa misma alegría, y que impulsa a actuar inmediatamente, sanando o rescatando a la persona. Cuando yo siento misericordia, lo siento en mis entrañas, lo siento en mi vida, lo siento en mi cuerpo, como que siento el dolor del otro,
Y yo puedo entonces moverme completamente a rescatar, a curar y a comenzar a hacer algo por el otro. Pidámosle al Señor entonces hoy que nosotros aprendamos a amar a Dios primero y dejarnos amar por Él, curarnos con Él, con su amor. Que primero yo me pueda curar, sentir su amor, dejarme amar completamente. Y cuando yo sienta su amor, conozca del amor de Dios, me ame con ese amor. Que tú y yo podamos sentirnos nosotros sanados, curados, rescatados. Y así también entonces transmitir a los demás el amor y la misericordia. Digámosle al Señor hoy, sé mi buen samaritano. Sé buen samaritano para mi vida, Señor. Sé misericordioso conmigo, Dios. Y así nosotros podemos ser entonces más fácilmente misericordiosos y buenos samaritanos para todos los que lo necesitan. Amén. Continúa nuestra celebración.

0: Ahora, hermanos, para que el sacrificio mío de ustedes sea agradable a Dios Padre Todopoderoso.
1: El Señor recibe de tus manos este sacrificio para alabanza y gloria de su nombre, para nuestro bien y el de toda su santa iglesia.

0: Señor, al proclamarte admirable en Santa Faustina, Virgen, suplicamos humildemente a tu majestad que así como te agradaron sus méritos, aceptes de igual modo nuestro servicio por Jesucristo nuestro Señor.
1: Amén.
0: El Señor esté con ustedes.
1: Y con tu espíritu.
0: Levantemos el corazón.
1: Lo tenemos levantado hacia el Señor.
0: Demos gracias al Señor nuestro Dios.
1: Es justo y necesario.
0: En verdad es justo darte gracias y es deber nuestro alabarte, Padre Santo, Dios Todopoderoso y Eterno, en todos los momentos y circunstancias de nuestra vida, en la salud, en la enfermedad, en el sufrimiento y en el gozo, por tu siervo Jesús, nuestro Redentor. Porque Él en su vida terrena pasó haciendo el bien y curando a los oprimidos por el mal. También hoy, como buen samaritano, se acerca a todo hombre que sufre en su cuerpo y en su espíritu y cura sus heridas con aceite del consuelo y con el vino de la esperanza. Por este don de tu gracia, incluso cuando nos vemos sumergidos en la noche del dolor, vislumbramos la luz pascual en tu Hijo muerto y resucitado. Por eso, unidos a los ángeles y a los santos, cantamos a una voz el himno de tu gloria.

Santo eres en verdad, Señor, y digno de gloria, Dios que amas a los hombres, que siempre estás con ellos en el camino de la vida. Bendito es en verdad tu Hijo, que está presente en medio de nosotros cuando somos congregados por su amor y como hizo en otro tiempo con sus discípulos, nos explica las Escrituras y parte para nosotros el pan. Por eso te rogamos, Padre misericordioso, que envíes tu Espíritu Santo para que santifiques estos dones de pan y vino, de manera que se conviertan para nosotros en el cuerpo y la sangre de Jesucristo nuestro Señor, el cual en la víspera de su pasión, en la noche de la última cena, tomó pan, te bendijo y lo dio a sus discípulos diciendo: tomen y coman todos de él, porque esto es mi cuerpo que será entregado por ustedes. Señor mío y Dios mío. Señor, tú eres nuestro buen samaritano. Tú nos curas y nos sanas. Tú nos cargas, Señor. Tú nos limpias. Tú pagas con tu sangre nuestra vida. Señor, gracias por sanarnos, por amarnos, por curarnos, Señor, de nuestras heridas, por darnos nueva dignidad, Señor, porque estábamos desnudos. Porque nos quitaron un día la dignidad de ser humano, de hombre, de persona. Pero tú nos la devuelves, Señor. Gracias. Gracias por curarnos. Gracias por sanarnos, Señor. Eres nuestro buen samaritano, Jesús. Tienes misericordia con nosotros. Bendito seas, Señor. Alabado seas, Jesús.

Del mismo modo, acabada la cena, tomó el cáliz y dándote gracias, lo pasó a sus discípulos diciendo: tomen y beban todos de él, porque este es el cáliz de mi sangre, sangre de la alianza nueva y eterna, que será derramada por ustedes y por muchos para el perdón de los pecados. Hagan esto en memoria mía. Señor, tú nos curas y nos sanas con tu sangre, con la sangre misericordiosa tuya, mi Señor. Derrama tu sangre sobre nosotros. Cura, Señor, nuestras heridas. Llena, Señor, nuestros vacíos. Danos la fuerza para superar nuestros traumas. Llega a lo más profundo de nuestra historia, de nuestra vida, Señor, y sánanos. Sáname, Señor. Sana nuestra mente y nuestro corazón, Dios. Dios de misericordia, Dios de amor. Bendito sea, Señor, con tu sangre nos sanas y nos liberas y nos restauras. Bendita sea tu sangre, Jesús. Bendita sea tu sangre, mi Señor. Gloria a tu sangre. Tu sangre que es misericordia sobre nosotros.

0: Hermanos y hermanas, este es el sacramento de nuestra fe.
1: Anunciamos tu muerte y proclamamos tu resurrección. Ven, Señor Jesús.
0: Por eso, Padre Santo, al celebrar el memorial de Cristo, tu Hijo, nuestro Salvador, que condujiste por su pasión y muerte en la cruz a la gloria de la resurrección y sentado a tu derecha, anunciamos la obra de tu amor hasta que Él venga. Y te ofrecemos el pan de vida y el cáliz de salvación. Mira con bondad la ofrenda de tu iglesia, en la que se hace presente el sacrificio pascual de Cristo, que se nos ha confiado, y concédenos por la fuerza del Espíritu de tu amor, ser contados ahora y por siempre entre el número de los miembros de tu Hijo, cuyo cuerpo y sangre comulgamos. Lleva a tu iglesia, Señor, a la perfección de la fe en la caridad, con nuestro Papa León, con nuestro obispo Francisco Javier, y con todos los obispos y presbíteros y diáconos y todo el pueblo redimido por ti. Abre nuestros ojos para que conozcamos las necesidades de los hermanos. Inspíranos las palabras y las obras para confortar a los que están cansados y agobiados. Haz que los sirvamos con sinceridad, siguiendo el ejemplo y el mandato de Cristo. Que tu iglesia sea un vino, un vivo testimonio de verdad y libertad, de paz, de justicia, para que todos los hombres se animen con una nueva esperanza. Acuérdate, Señor, de todos nuestros hermanos que ya duermen en la esperanza de la resurrección, de todos los difuntos cuya fe solo tú conociste. Admítelos a contemplar tu rostro y dale la plenitud de la vida eterna. Y terminada nuestra peregrinación por este mundo, concédenos también llegar a la morada eterna, donde viviremos siempre contigo, con los apóstoles, con los mártires, con Santa Faustina Kowalska, con San Juan Eudes, con el siervo de Dios Rafael García Herreros, con San Francisco de Asís. Y en comunión con todos los santos te alabamos y te glorificamos por Jesucristo nuestro Señor. Amén. Por Cristo, con Él y en Él, a ti Dios Padre Omnipotente, todo honor y toda gloria en la unidad del Espíritu Santo, todo honor y toda gloria por los siglos de los siglos.
1: Amén.
0: Los invito para que le digamos al Señor que su reino venga sobre ti y sobre mí y que tenga misericordia de nosotros. Digamos juntos, Padre nuestro que estás en el cielo, santificado sea tu nombre, venga a nosotros tu reino, hágase tu voluntad aquí en la tierra como en el cielo. Danos hoy nuestro pan de cada día. Perdona nuestras ofensas, como también nosotros perdonamos a los que nos ofenden. No nos dejes caer en la tentación y líbranos del mal. Líbranos de todos los males, Señor, y concédenos la paz en nuestros días, para que, ayudados por tu misericordia, vivamos siempre libres de pecado y protegidos de toda perturbación, mientras esperamos la gloriosa venida de nuestro Salvador Jesucristo.
2: Tuyo es el reino, tuyo es el poder y la gloria por siempre, Señor.
0: Los misericordiosos trabajamos también por la paz, luchamos por la paz y por la justicia. Por eso digámosle al Señor, Señor Jesucristo, que dijiste a tus apóstoles, la paz os dejo, mi paz os doy. No tengas en cuenta nuestros pecados, sino la fe de tu iglesia. Y conforme a tu palabra, concédenos la paz y la unidad. Tú que vives y reinas por los siglos de los siglos.
1: Amén.
0: La paz del Señor esté con todos y todas ustedes.
2: Y con tu espíritu. En Cristo démonos fraternalmente un saludo de paz.

0: Hermanos y hermanas, les presento al buen samaritano, al que hace misericordia contigo y conmigo, al que se compadece, al que no solamente se queda mirando, grabando, sino que realmente lleva a la acción la misericordia. Este es el Cordero de Dios, el que quita el pecado del mundo. Dichosos los invitados a la cena del Señor.
1: Señor, no soy digno de que entres en mi casa, pero una palabra tuya bastará para sanarme.
0: El cuerpo y la sangre de Cristo nos guarde para la vida eterna.
2: Amén.

0: Oremos. Una cosa pido al Señor, y Señor Dios nuestro, que hoy nos has alimentado por la participación de estos dones divinos, te pedimos que, a ejemplo de Santa Faustina, llevando en nuestro cuerpo la muerte de Jesús, nos esforcemos por unirnos solamente a ti, por Jesucristo nuestro Señor.
1: Amén.
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0: 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Y aprovechen que tenemos curso de Biblia aquí también en Cartagena, que tenemos virtual y presencial. Ya comenzamos la primera clase, pero todavía se pueden escribir, ¿cierto? Bendito sea el Señor. Y bueno, también pueden hacerlo también en el club de amigos. Invitamos para que se unan en Misericordia y en Esplagnizo Mai con esta emisora Minuto de Dios. Misericordia con la emisora Minuto de Dios. Para que ustedes ayuden sean buenos samaritanos con la emisora. Seamos buenos samaritanos con la emisora Minuto de Dios. Seamos buenos samaritanos con aquellos que están cerca de nosotros. Usted y yo podemos ser buenos samaritanos con la emisora y les invitamos para que diga: Señor, dame esplagnizo, mai. Entrañas de misericordia. Entrañas de misericordia. Damos gracias también a Sara Robinson, que también nos acompañó el día de hoy. Damos gracias por su arte, por su talento, por su misericordia con nosotros. Y a todos ustedes que hoy están aquí reunidos, Dios les bendiga, Dios les guarde. 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Se fue esto, se acabó el año. 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Bueno, ¿alguna cosa más? ¿Cierto que no? ¿Algo más? Bueno, aquí en la ciudad de Cartagena tenemos ayuno el sábado. Va a estar muy bueno. Tenemos algo que se llama Misión 7. Esta semana empezamos Misión 7, que es la misión de personas que vendrán a Cartagena a dar su tiempo, su vida, su talento con nosotros. Misión 7 empezó aquí en Cartagena. Misión 7. 7 días de misión empezamos hoy. 7 días de misión. Y el fin de semana van a estar muchas personas aquí en Cartagena. Bienvenidos a Cartagena, el que quiera venir este fin de semana a vivir una experiencia maravillosa con nosotros. Dios los bendiga, se echan playita un ratico. Está sabroso.
1: O que lo sigan a través de las redes sociales de Minuto de Dios
0: Cartagena. También, también. El Señor esté con ustedes.
3: Y con tu espíritu.
0: Y la bendición de Dios Padre, Hijo y Espíritu Santo descienda sobre ustedes y permanezca para siempre.
1: Amén. Amén. En Jesús y María podemos ir en paz.
0: Demos gracias a Dios. Un buen inicio de semana. Dios les bendiga y que el Señor los guarde siempre.

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0: Está escrito que el Mesías tenía que morir y resucitar al tercer día. En su nombre y comenzando desde Jerusalén, hay que anunciar a todas las naciones que se vuelvan a Dios para que sus pecados les sean perdonados. Ustedes son testigos de estas cosas y yo enviaré sobre ustedes lo que mi Padre prometió. Pero ustedes quédense aquí en la ciudad de Jerusalén hasta que reciban el poder que viene del cielo. Palabra del Señor. Gloria a ti, Señor. Amigos y hermanos, el Señor los bendiga. Estamos levantados con poder en este lunes 5 de octubre del 2026. Comenzamos hoy con esta palabra que nos recuerda que Jesucristo murió y resucitó para nuestra salvación y que Él envió a su iglesia en misión, comisionó a sus discípulos para anunciar el Evangelio. Y les mandó entonces a predicar en su nombre, comenzando desde Jerusalén, la necesidad de la conversión, de volvernos todos a Dios para que nuestros pecados sean perdonados. Esta es la misión de la iglesia, el anuncio del Evangelio, la buena nueva de Jesucristo, el amor y el perdón de Dios que se nos ha entregado en su nombre. Y por eso en su nombre se predica esta palabra. En su nombre se da testimonio de este evangelio. Ustedes son testigos de esto, dice Jesús, y yo enviaré sobre ustedes lo que mi Padre prometió. Se refiere al Espíritu Santo, el don de Dios Altísimo, la fuerza poderosa del Espíritu Santo que acompaña a toda la iglesia, a todos los bautizados, nos acompaña a todos nosotros también este día, el Espíritu de Dios. Y todo esto lo comento al comenzar este programa de hoy porque estamos activando la misión, estamos en el mes de las misiones, estamos celebrando Radio Minutón 2026, activa tu misión, y se trata de activar ciertamente nuestra identidad cristiana, católica, carismática, activar nuestro bautismo, nuestra confirmación, activar nuestra identidad de hijos de Dios y nuestra misión de anunciar el Evangelio. Bueno, de esto vamos a estar hablando el día de hoy con todos ustedes. También nuestro tema será: no pases de largo, déjate tocar por el dolor del otro, a propósito del Evangelio del día que en unos momentos comentaremos. Pero los saludo, los bendigo a todos ustedes en la alegría de este nuevo día, de esta nueva semana, en la alegría de este mes de octubre, que para nosotros, como digo, es mes de las misiones, pero también es mes de Radio Minutón 2026. Acabamos de tener una jornada hermosa, maravillosa, en la Plaza de Banderas del Minuto de Dios para activar la misión, y la misión es hoy, la misión es ahora. Y vamos a esta misión en el nombre de Jesús, con Jesús y con el poder del Espíritu Santo que el Señor nos da a todos. Así que este programa sea para la gloria de Dios nuestro Señor. Soy el Padre Javier Riveros, les acompaño y les bendigo en este día de hoy. Estoy aquí también con Luis Guillermo Romero, candidato eudista del Minuto de Dios, aquí a los ministerios del servicio del Señor en la iglesia y parte de nuestro equipo de Minuto de Dios Radio. Luis Guillermo, feliz día, levantados con poder.
1: Padre, feliz día para todos, buenos días para ti también y para toda la mesa de trabajo que hoy nos acompaña. Les deseo un feliz inicio de semana junto de Jesús y María, a cada uno de nuestros oyentes, para que seamos esta semana levantados con poder y activados en nuestra misión.
0: Activados en nuestra misión. ¿Viviste el Radio Minutón?
1: Padre, sí. Y un viviste momento especial, ¿sí? Gracias a ti y al Señor sobre todo.
0: Amén, gloria a Dios.
1: Entonces, de pronto ahorita lo comentamos y lo decimos.
0: Claro, cuéntanos de una vez, ¿cuál fue ese momento especial?
1: Pedí el momento de la adoración. Le pedí el favor al Padre Javier que orara por mi mamá y por mi tía que me acompañaba en ese momento. Y me recordó mucho el evangelio de hoy, detenerse a orar por los frágiles, porque estamos pasando por un momento con mi tía, en especial un quebranto de salud, y el Padre se detuvo, el Señor se detuvo a tocar esa herida, a vendar esa herida, y creemos en fe que todo va a salir bien porque Dios nos acompaña.
0: Amén, gloria a Dios por eso, le damos gracias a Dios, y ese es Jesús que se detiene ante nosotros como el buen samaritano que es y como lo dice el Evangelio del día de hoy. Creo que el Señor nos regaló un Radio Minutón bien bonito, especial, una nueva unción del Espíritu Santo y un despertar para todos.
1: Los ministerios, hermoso, los predicadores, ¿no? La predicación del Padre Jimmy, la predicación de...
0: El Padre Luis Eduardo Guzmán de Soacha, la presentación de Sacrificio de Alabanza Hermosísima.
1: Los jóvenes de Dios.
0: Dirección 1509, sí, fue una tarde realmente bien, bien hermosa para activar nuestra misión. Y estamos activados. Y vamos con toda. Bueno, muy bien. Ayer, 4 de octubre, solo que cayó en domingo, pero hemos hecho una memoria especial, recordamos siempre especialmente a uno de los santos más queridos de nuestra iglesia, San Francisco de Asís. Estamos justamente en el año jubilar franciscano. Y hoy nos acompaña Fray Luis Santiago González, justamente para compartirnos de esta experiencia, de este carisma, de este don, de este jubileo. Y tenerte aquí, Fray Luis Santiago, pues es una bendición para todos nosotros. Bienvenido.
2: Padre Javier, Luis Guillermo, queridos radioescuchas, para mí es una alegría, un privilegio y un placer estar en esta emisora católica, tan querida por tantos colombianos. Gracias por la invitación y bueno, qué bonito que podamos reflexionar y hablar en torno a la figura de este santazo como es San Francisco de Asís.
0: Exacto, vamos a compartir de esa espiritualidad franciscana. Entiendo que llegaron ya unas reliquias del santo aquí a la ciudad de Bogotá.
2: Pues bueno, te cuento, desde el mes de junio comenzamos la gran peregrinación nacional franciscana con unas reliquias de San Francisco, unas reliquias de primer grado, es Oxius, como se dice por lo general en latín. Esas reliquias han venido peregrinando por todo el territorio nacional. Comenzamos en Santa Marta, han pasado por La Guajira, por Antioquia, por El Eje, por Cali, y en ese momento están en Villavicencio.
0: ¿Están en Villavicencio y vienen para Bogotá?
2: Sí, señor. Ya en un momento te comparto la agenda. Vuelven acá a Bogotá, van a estar en la parroquia San Manuel Morales, en uno de los colegios de las franciscanas, pero van a estar unos días también acá en la ciudad.
0: ¿Y qué reliquias son? ¿De qué se trata?
2: Pues bueno, la reliquia que está peregrinando por Colombia es un hueso, es un huesito de San Francisco. El relicario es la imagen de un Francisco yacente, y en su pecho hemos incrustado esta reliquia que pues la hemos traído desde Roma, pues desde allá los hermanos conventuales nos la han proporcionado, ellos son los que tienen el cuerpo del Seráfico Padre, y pues para celebrar este centenario franciscano hemos querido hacer esta peregrinación como para acercar a la gente a Francisco, y nos ha maravillado el impacto que ha tenido esta peregrinación, porque uno piensa que no, de pronto Francisco solamente será conocido en los círculos eclesiales, entre los curas y las monjas, pero entre el pueblo santo de Dios, Francisco ha tenido una acogida maravillosa, excelente.
0: No hay duda que es uno de los santos más queridos por todos los católicos y no católicos también. Creo que es un afecto y un reconocimiento muy especial a San Francisco de Asís. Bueno, gracias, Fray Luis, por acompañarnos y compartir con nosotros este programa del día de hoy. Les propongo que oremos, que compartamos el Evangelio. Ya ahorita Luis Guillermo nos proclama el Evangelio del día de hoy. Entre todos lo compartimos porque el Evangelio es vida, el Evangelio es poder, el Evangelio es esperanza para todos. Justamente hoy tenemos este Evangelio que habla del buen samaritano y la palabra del Señor, solamente escucharla sana. ¿Y qué tal si la meditamos? ¿Y qué tal si la creemos? ¿Y qué tal si la vivimos? Vamos a estar muy sanos, muy renovados. Vamos a orar entonces. Señor, gracias por esta mañana que nos permites levantarnos con poder, con el poder de tu palabra, con el poder de tu espíritu, con el poder de tu presencia. Gracias por la vida nueva que nos das a todos. Gracias por este mes de octubre, por permitirnos activar y renovar nuestra misión en este tiempo. Gracias, Jesús, por amarnos y acompañarnos. en todo momento. Te rogamos, amado Señor, envíe sobre nosotros el Espíritu Santo. Que tu Espíritu, Señor, nos acompañe, nos ilumine. Tu Espíritu nos unja en este día de hoy. Que podamos tener una nueva y fresca revelación del Espíritu Santo. Una nueva y fresca revelación de tu palabra. Una nueva y fresca revelación del Evangelio y de la misión. Gracias, Señor, a ti, oh Dios, la gloria, la alabanza y el poder. Gracias, Señor, por el testimonio de los santos en la iglesia, como San Francisco de Asís, a quien recordamos, amado Señor, en este mes de manera especial. Renueva en nosotros esos carismas, esos dones, esas gracias que has puesto en tus siervos, también en nosotros, Señor, en todo tu pueblo, en toda la iglesia. Gracias, Señor, gracias, Dios. Gracias por todos los oyentes de la emisora Minuto de Dios, esta gran familia que se une, que ora, que alaba, que adora tu nombre, que busca tu presencia, que quiere vivir más y más el Evangelio, que es tan generosa y tan amorosa, tan comprometida en esta misión. Gracias, Dios, por toda esta querida, muy querida audiencia del Minuto de Dios. Gracias, Señor. A ti la gloria, a ti la alabanza, a ti el poder. Danos hoy una nueva, fresca y poderosa unción del Espíritu Santo. Bendito seas, ven Espíritu Santo, sopla en toda la iglesia, en nosotros, acá en esta emisora, en este programa. Ven Espíritu Divino, acompáñanos y renuévanos en este día de hoy. Gracias, gracias Señor por la sanación de todos los enfermos, por la salud de todos los enfermos. Gracias, porque tú sigues soplando y sigues curando nuestras heridas, nuestros dolores, nuestras enfermedades. Tú sigues, Señor, liberándonos, rompiendo nuestras cadenas y dándonos vida nueva a todos. Gracias, gracias, gracias Jesús, gracias. Gracias, Señor, gracias por esta palabra que nos regalas el día de hoy. Amén.
1: Del Evangelio según San Lucas. En aquel tiempo se presentó ante Jesús un doctor de la ley para ponerlo a prueba y le preguntó: Maestro, ¿qué debo hacer para conseguir la vida eterna? Jesús le dijo: ¿Qué es lo que está escrito en la ley? ¿Qué lees en la Biblia? El doctor de la ley le contestó: Amarás al Señor tu Dios con todo tu corazón, con toda tu alma, con todas tus fuerzas y con todo tu ser, y a tu prójimo como a ti mismo. Jesús le dijo: Has contestado bien, si haces eso, vivirás. El doctor de la ley, para justificarse, le preguntó a Jesús: ¿Y quién es mi prójimo? Jesús le dijo: Un hombre que bajaba por el camino de Jerusalén a Jericó cayó en manos de unos ladrones, los cuales lo robaron, lo hirieron y lo dejaron medio muerto. Sucedió que por el mismo camino bajaba un sacerdote, el cual lo vio y pasó de largo. De igual modo, un levita que pasó por ahí lo vio y siguió adelante. Pero un samaritano que iba de viaje al verlo, se compadeció de él, se le acercó, ungió sus heridas con un aceite y vino y se las vendó. Luego lo puso sobre su cabalgadura, lo llevó a un mesón y cuidó de él. Al día siguiente sacó 2 denarios, se los dio al dueño del mesón y le dijo: Cuida de él y lo que gastes de más te lo pagaré a mi regreso. ¿Cuál de esos 3 te parece que se portó como prójimo del hombre que fue asaltado por los ladrones? El doctor de la ley le respondió: El que tuvo compasión de él. Entonces Jesús le dijo: Anda y haz tú lo mismo. Palabra del Señor.
0: Gloria a ti, Señor Jesús. Bendito Dios por este evangelio del día de hoy. Saludamos también a Claudia Hernández, que se une aquí a nuestro programa esta mañana, que ya nos ha acompañado en otras ocasiones. Claudia, feliz día y bienvenida.
3: Feliz día, Padre. Feliz día a todos nuestros radioescuchas. Qué bendición tan grande poder amanecer este día, abrir los ojos, tener la oportunidad de venir a compartir con ustedes nuevamente que es una bendición de Dios.
0: Así es, gracias Claudia por estar aquí con nosotros compartiendo esa bendición de Dios. Pues el Evangelio de hoy nos presenta a Jesús, a quien lo quieren poner a prueba y le hacen la pregunta como que más importante que se podría hacer un ser humano, y es: ¿qué hay que hacer para alcanzar la vida eterna? ¿Qué medicamento tomar? ¿Qué ungüento echarse? ¿Qué hacer para tener la vida eterna? ¿Qué se hace para eso? Y Jesús da una respuesta que va en la línea del amor. Ama a Dios, ama a tu prójimo, amarás al Señor tu Dios, lo amarás con todo tu ser, pero también amarás a tu hermano, a tu prójimo. Y a propósito de esto, entonces cuenta el Evangelio que el maestro de la ley, para justificarle, le dijo, justificarse, se dijo: pero ¿y quién es mi prójimo? Y entonces Jesús nos regaló allí esta maravillosa parábola que conocemos como la parábola del buen samaritano. Un hombre que va de camino y que termina siendo asaltado, golpeado, herido, maltratado, queda medio muerto, tirado en el camino. Un hombre que algunos pasan, lo rodean y siguen de largo. Curiosamente, estos que hacen esto son los que van a dar culto a Dios en el templo, de quienes esperaría otra cosa. Y no hay más que observación, distancia y poco amor, y siguen de largo. Y es justamente un samaritano el que sí se detiene y observa, y se acerca, y no solamente se acerca, sino que este samaritano se compadece, unge las heridas con aceite y con vino, venda al hombre, lo monta en su propia cabalgadura, lo lleva consigo, cuida de él en un lugar de hospedaje, y allá en ese hospedaje, después de 2 días, incluso saca un dinero adicional y dice: esto es para que lo cuiden a él hasta que se recupere plenamente, y si llega a faltar algo, yo respondo también por eso, lo pagaré a mi regreso. Y todo esto para enseñarnos lo que es la misericordia en acción, no solamente de palabras, sino de obras, y enseñarnos pues quién es nuestro prójimo y cómo es que tenemos que actuar en la vida ciertamente para alcanzar la vida eterna. ¿Qué te dice este evangelio a ti, Luis Guillermo?
1: Padre, este evangelio me muestra a mí cómo es el corazón de Dios. En el sentido de que cómo se conmueve Dios por el ser humano, que es capaz de abajarse, de vendar las heridas, de devolvernos la dignidad, porque como tú lo decías al principio, el buen samaritano siempre ha sido Jesús, nosotros hemos aprendido de él, y él nos muestra es cómo Dios tiene esa acción por el ser humano. Él mismo lo ha hecho, él mismo se ha detenido, vemos en los evangelios que él es el que se ha detenido, claro, a ver la miseria del hombre, sí, y curar las heridas, dar esa milla extra, dar ese poquito de más. No has sido indiferente. Y la pregunta que me hago a mí es si mi corazón es capaz de conmoverse por las cosas que conmueven el corazón de Dios. Porque es lo que nos invita el Evangelio, a sentir esa compasión que nos habla desde las entrañas, que nos toca, que nos lleva a la acción. Si de verdad mi corazón se mueve por eso que también mueve el corazón de Dios.
0: Eso, si el corazón se mueve, si el corazón se conmueve, estamos hablando de una compasión, que es un movimiento interior del corazón, un quebrantamiento interno ante el sufrimiento, ante el dolor, ante la enfermedad, ante la necesidad del otro. Y creo que en esta parábola queda claro que no necesariamente la práctica del culto lleva automáticamente a la práctica de la compasión. Y tal vez ahí hay un tema muy bien planteado en esta parábola, y es: puede que tú practiques el culto, pero puede que no practiques la compasión. Puede que seas un hombre del culto, pero no seas un hombre de la compasión. Y Dios es un Dios de compasión. Y el culto es para la compasión, o es por la compasión, podríamos decirlo también. ¿Qué nos dice, Fray Luis? ¿Qué te dice a ti este evangelio tan importante?
2: Pues bueno, yo me pongo del lado del sacerdote y del levita.
0: Sí.
2: Porque pues bueno, uno entendiendo el contexto de estos dos personajes, ellos sabían que si tocaban a alguien que estaba herido, si tenían contacto con sangre, quedaban impuros y no podían ofrecer sus sacrificios en el templo y hacer su trabajo en el templo. Digamos que ellos se vieron como en una encrucijada. Hombre, por un lado está este hombre moribundo, lo ayudo, no lo ayudo, pero si lo toco, entonces ya no estaré puro para hacer mi trabajo, que es presentar el sacrificio y colaborar en el templo. Entonces, por un lado, creo que a veces juzgamos como muy tajantemente al pobre sacerdote y al levita de este evangelio, pero responden un contexto, no podían tocar al pobre enfermo. Pero creo que al final me voy muy de la mano con usted, Padre Javier. Nosotros estamos llamados a ir más allá, es decir, a saber unir la liturgia, el culto con la vida. Es decir, aquello que celebramos en la Eucaristía, en los sacramentos, hacerlo vida. Es decir, que luego de salir de una misa, luego de salir de un rosario, de una hora santa, salgamos con la fuerza, con el ánimo, con la inspiración para practicar la caridad, porque si no quedamos en un culto vacío, en un culto sin sentido.
0: Grandioso que hagamos conciencia de eso, ¿no? Después de cada Eucaristía, de cada liturgia, de cada culto a Dios, pues se espera más compasión, más misericordia, una transformación de nuestra vida. Si no, estaríamos solamente pues cumpliendo normas o celebrando ritos, pero sin una transformación personal. Claudia, ¿qué te dice a ti este evangelio?
3: Padre, exactamente eso. Creo que, como dice Fray, nosotros no podemos caer tampoco en los señalamientos. Creo que también hay tanto de largo como de ancho. Y es mirar exactamente a través de los lentes de cada uno de quienes están interactuando, su formación. Y precisamente ese es el manantial de amor de nuestro Señor Jesucristo. Y es salirnos de nuestros esquemas, romper nuestras estructuras para sumergirnos en ese manantial de amor y de misericordia. Venimos completamente, yo digo, con el manual de instrucciones, y se nos ha dado a nosotros tanto las obras de misericordia corporales, espirituales, que nos llevan realmente a hacer ese camino al cielo y entender que romper ese esquema es llevar una fe con una obra, porque realmente una fe sin obras es una fe muerta. Pero eso exige mucho más de nosotros, y es que rompamos ese cascarón y rompamos esa infraestructura social o cultural o lo que venimos llevando para realmente llegar al necesitado y entender, porque me parece aún mucho también más profundo, el samaritano, ¿quién es? El samaritano, los samaritanos no tenían ningún tipo de contacto con el pueblo judío, ni nada de esto. Los samaritanos somos todos nosotros. El pueblo elegido por Dios, ¿hasta qué punto va? Si eran solamente ellos, y nos está es precisamente una invitación para que nosotros asumamos ese papel de ese samaritano y rompamos ese esquema, no importa a través de cuál sea nuestra cultura y demás, y como una obra de misericordia también, es orar por las personas que no pueden involucrarse o se sienten contaminados o se sienten faltos de purificación para ejercer sus labores por ayudar a alguien. Es precisamente salir de esa zona de confort en la que nosotros estamos criados para mirar a través de los ojos del necesitado y poder tender una mano.
0: Grandioso este evangelio, entonces, que nos permita eso, ver al necesitado, ver al otro y verlo con los ojos del Señor. Y como decía ahora Claudia, pues podemos ser nosotros ahora también ese buen samaritano para nuestros hermanos. Como también puede que seamos el hombre herido, que está golpeado y herido en el camino. Porque a veces o somos los heridos o somos los que podemos cuidar y curar al herido. O somos los que miramos de lejos y seguimos de largo. Pero cuando hayamos comprendido que ese hombre tendido en el camino y herido nos representa a nosotros, pues habremos entonces entendido que aquí estamos llamados es a vivir la compasión, la misericordia, el amor a Dios manifestado también en el amor a nuestros hermanos. Grandioso evangelio para nuestro tema del día de hoy, que ciertamente es no pasar de largo y dejarnos tocar por el dolor del otro. De esto vamos a seguir compartiendo ahora aquí, Levantados con Poder. 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Activa tu misión, estamos en Radio Minutón, Levantados con Poder, ya regresamos.

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5: Un saludo muy especial a todos nuestros queridos oyentes de parte del grupo Sabaot. Hoy vamos a hablar acerca de las herencias. ¿Cómo hacemos para evitar esos inconvenientes familiares que se presentan a la hora de tener que enfrentarnos ante una sucesión? Bueno, resulta que en Colombia hay una cantidad de dificultades cuando se genera una sucesión, cuando hay una herencia, porque las familias se dividen, porque los hermanos se dejan de hablar, porque prefieren en muchos casos enfrentarse a unos procesos judiciales largos en vez de solucionar las cosas de una mejor manera. Hay una forma de enfrentar una sucesión con una planeación estratégica y la mejor manera de hacerlo es a través de un testamento. Claramente hay otros mecanismos legales, pero hoy vamos a hablar del testamento. El testamento le permite a la persona establecer no solamente los herederos, sino también las personas a quien quiera favorecer. Recordemos que la ley establece que hay una media que es de asignación forzosa, es decir, la mitad de su herencia tiene que ser obligatoriamente para sus herederos, y estoy hablando en el escenario de un testamento, y la otra mitad usted la puede establecer a quien usted disponga, que se llama la media de libre disposición. Pero esto solamente es a través de testamento, por eso es tan importante planear y organizarnos. Entonces, si tenemos una persona que hace un testamento, pues se puede establecer de qué manera quiere dejar ese 50% de libre disposición, a quién lo quiere dejar, de qué manera. No necesariamente tiene que ser a sus herederos forzosos, porque por eso se llama 50% de libre disposición. Esto le va a evitar a la persona que sus herederos tengan que enfrentarse a pleitos jurídicos largos, extensos, cuando ya hay un testamento que perfectamente puede dejar organizadas las cosas, y asimismo pues usted también dejar establecida de qué manera quiere que respeten su voluntad en la hora de la repartición de sus bienes. Así que si usted está interesado en un testamento, desea tener mayor información sobre ese tema, desea también asimismo recibir una asesoría de qué puede y qué no puede dejar organizado, qué personas pueden quedar incluidas, cómo sería la repartición de las bienes, pues comuníquese con nosotros para que le podamos colaborar. 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

0: Dame la mano, querido hermano, y mi hermano serás. Bueno, nuestro tema del día de hoy, no pases de largo, déjate tocar por el dolor. Tal vez frente al dolor no solamente necesitamos explicaciones y razones que de pronto nunca son suficientes, sino que tal vez lo que más nos ilumina o nos fortalece en un momento de dolor es la presencia, es la compañía, es cuando alguien está ahí con nosotros. Y claro, hoy surge esta pregunta a la luz del Evangelio para nosotros: ¿qué hacemos cuando el dolor aparece en nuestro camino? Ya comentamos cómo el sacerdote y el levita vieron a un hombre herido y lo que hicieron fue pasar de largo. El samaritano, en cambio, lo vio, se compadeció, se acercó, vendó sus heridas, lo llevó a una posada, se hizo responsable de él. Hubo como una presencia activa, una presencia que se fue desarrollando en gestos, en acciones muy concretas de caridad para la sanación y la recuperación plena de este hombre. Y ese es el Evangelio de hoy, y a eso es a lo que todos estamos llamados. Y yo quisiera preguntarle, pues, aquí a Claudia, a Fray Luis, a Luis Guillermo, ¿qué significa realmente no pasar de largo? Que es nuestro tema del día de hoy, porque estamos hablando de no pasar de largo. ¿Qué significa no pasar de largo ante el dolor de un hermano, Claudia?
1: Padre, no pasar de largo es tener empatía, es poderse calzar los zapatos del otro, es entender que si Dios a nosotros nos bendice, también tenemos nosotros la obligación, el deber de bendecir a los demás a partir de ver con los ojos de misericordia del Señor. Es entender que si nosotros somos unos bendecidos por Dios, precisamente vinimos a eso. No solamente hablando económicamente, sino también con una palabra, con una oración, con tener un abrazo listo para alguien que lo necesite, porque creo que más que la necesidad económica o una necesidad financiera, una necesidad de un alimento, el mundo está completamente necesitado de un alimento espiritual, y es venir precisamente a ser parte de, para poder crecer en, y eso es precisamente vivir a Dios, no solamente creerle a Él y permitir que nosotros seamos una tierra fértil para la semilla que Él está sembrando, y es precisamente eso, dar un abrazo, dar una oración, practicar las obras de la misericordia poniéndonos en los zapatos de los demás.
0: Tal vez eso es lo que estamos necesitando en el mundo, ¿no? Más compasión, más misericordia, más detenernos ante el prójimo, no pasar de largo. La semana pasada, comentando una frase también de Jesús en el Evangelio, decía: los envío como corderos en medio de lobos, porque tal vez a veces estamos en una sociedad más de lobos que de corderos, y el Evangelio es corderos, el Evangelio es compasión, el Evangelio es misericordia, es detenerse ciertamente ante el otro, no para terminar de devorarlo y acabarlo y destruirlo, sino más bien para recuperarlo, salvarlo. ¿Qué dices, Fray, de esto? ¿Qué significa esto de detenernos, de no pasar de largo frente al dolor del otro?
2: Pues bueno, yo creo que es ayudar sin mirar a quién. De la mano del contexto de la parábola, pues en el pueblo de Israel el prójimo era aquel paisano, aquel compatriota. Entonces, cuando Jesús habla de prójimo, pues, es decir, en este contexto los prójimos eran aquellos paisanos, es decir, tú también eres del pueblo de Israel, te ayudo. Tú también eres de mi barrio, te ayudo. Tú tienes mi misma raza, te ayudo. Y Jesús en este evangelio nos invita a romper esas barreras raciales, económicas, ideológicas y ayudar a todos. Es decir, alguien tiene necesidad, no le va a preguntar: ve, ¿vos de qué partido sos? ¿Sos de izquierda o de derecha? ¿Sos de Millonarios o de Santa Fe? ¿Sos de Nacional o de Medellín? No, es decir, ayudar sin mirar a quién, romper esas barreras, como ya lo decía. Creo que eso significa, Padre, ayudar sin mirar a quién, darse al que lo necesite.
0: Bueno, quitar entonces esas etiquetas que le ponemos a la gente y que discrimina o aísla o margina a los otros, Luis Guillermo.
3: Padre, para mí ese no pasar de largo y ser indiferente a la, no ser indiferente a la realidad del otro es hacer al otro parte de mí. En la medida que yo hago al otro parte de mí, no soy indiferente ante el dolor del otro. En la medida que yo me dejo afectar, porque el tema está en dejarme afectar por el otro. Si yo no me dejo afectar, no me importará lo que le pase al otro, lo que te duela a ti o lo que te duela a ti, no me importará. Pero en la medida que yo me dejo afectar por la fragilidad del otro, cuando yo no veo que la fragilidad del otro es algo negativo para mi vida, ahí no soy indiferente frente al dolor. No soy indiferente ante la realidad de dolor que puede estar viviendo el otro. Pensando en la parábola que propone Jesús, este samaritano se dejó afectar por esa realidad. Vio lo que estaba pasando y se dejó afectar. Por eso lo cargó. Todos los verbos que encontramos en el Evangelio son verbos de acción. Cuando yo me dejo afectar, soy capaz de ponerme en acción. Es como el matrimonio, pienso yo. Qué bonito es enamorarse de lo bueno de una persona. Eso lo podemos hacer todos. Por eso es fácil también de pronto amar a Dios, porque Dios está siempre en cosas buenas. Pero el otro que me propone un reto, porque usted y yo no tenemos cosas siempre bonitas, padre.
0: Así es.
3: O el Fray Luis, o la hermana que nos acompaña. Siempre habrán realidades que nos pondrán frente al otro en confrontación. Pero siempre también habrá una posibilidad, si me dejo afectar, de no pasar de largo, sino de mirar, sentir compasión y poder ayudar a aquel que lo necesita.
0: Sentir compasión, y tú estabas hablando ahorita de unos verbos. Podemos, y puedes mirar y decir ahí cuáles son esos verbos en el relato, porque tal vez esos verbos sí nos ayudan a comprender, porque realmente hay como todo un proceso. Hay como un proceso en lo que hace el samaritano con el hombre, desde observar y acercarse hasta finalmente llevarlo a una posada. ¿Qué verbos encontramos ahí que podrían ser verbos de la compasión, verbos de la misericordia?
3: El otro día en una clase, en la clase de unción de los enfermos, leíamos este texto.
0: Sí.
3: Y encontramos alrededor de 12 verbos. De 12 verbos de acción.
0: Sí.
3: Entonces, pero de porque los importantes,
0: eso, la compasión es acción, ¿no? La compasión no se queda solamente en un sentimiento, sino que mueve a la acción. Por eso son verbos. ¿Cuáles puedes mencionar?
3: Ver, compadecerse.
0: Compadecerse.
3: Se le acercó.
0: Acercarse.
3: Ungió.
0: Ungir.
3: Vendó.
0: Vendar.
3: Lo cargó, lo puso
0: cargar
3: sobre
0: su, al otro.
3: Sobre su cargadura.
0: Sí, sí, sí.
3: Lo
0: sí.
3: llevó.
0: Llevar.
3: Cuidó.
0: Conducir. Cuidar.
3: Dio. Porque da un tema de dinero.
0: Dios, sí.
3: Eso sobre todo.
0: Bueno, pero interesantes estos verbos, ¿no? Porque son todas acciones muy concretas y muy cotidianas. ¿Qué nos enseñan estos verbos? Esta acción de la compasión, Fray Luis.
2: Pues bueno, nos invitan a ponernos manos a la obra. Es decir, a inmiscuirnos con el dolor del otro, con el sentir del otro. De pronto a veces no necesariamente meternos de lleno, porque vemos que este samaritano lo que hizo fue simplemente dejar al malherido en la posada y se fue. De pronto nosotros también podemos hacer eso, ser medios, ayudarle al que esté herido a buscar una mano amiga, no sé, traer de una fundación, una beca, no sé, tantas realidades de dolor que se presentan en la sociedad, de pronto nosotros humanamente no las podemos abarcar. No sé, si llega alguien sin casa a pedirme ayuda, pues yo no tengo forma de darle una casa, pero si puedo orientarlo, llevarlo con alguien que le pueda colaborar con su necesidad. De pronto alguien que está enfermo, pues yo no soy médico, no le puedo decir, ve, tómate esto, aplícate tal tratamiento, sino que lo puedo llevar donde alguien que lo pueda ayudar. También creo que es eso, ¿no? Pues reconocer que uno no puede abarcar la necesidad de aquel que sufre en su totalidad, sino que también lo puede conducir o llevar a alguien más que lo pueda ayudar. O sea, ponerse siempre en camino. O sea, no decir, no, como yo no puedo ayudar de entrada, entonces me quedo cruzado y vea usted cómo se defiende. Sino ayudar al otro con medios, con otras personas. Es decir, no cerrarse a las posibilidades de ayuda.
0: una comprensión de iglesia que en algún momento leí y de comunidad, de la comunidad de Jesús, y me impresionó mucho y tiene que ver con esto que estás diciendo, Fray Luis, es que la característica más destacada de la comunidad de Jesús es la compasión. Tiene que ser una comunidad compasiva. Y yo me pregunto si nuestras comunidades son realmente así, si nuestras comunidades son comunidades de la compasión, si la característica más notable de nuestras comunidades sea grupo de oración, movimiento eclesial, parroquia, comunidad religiosa, si esa característica más notable es la compasión. ¿Tú qué crees de esto, Claudia?
1: Padre, yo aquí aboco a las palabras de nuestro Señor Jesús, donde nos dice a nosotros que la iglesia es un cuerpo. Todos tenemos funciones diferentes y todos tenemos que tomar parte de una comunidad. Precisamente para que la comunidad funcione, fuimos dados, además dotados con talentos especiales, cada uno diferente, y cada miembro del cuerpo tiene una función completamente diferente para que nuestra sociedad, nuestra comunidad, pueda realmente moverse en pro de lo que se necesita, así como está el necesitado, así como estamos las personas con nuestros dones y con nuestros talentos. Y lo dice Fray, no podemos abarcar absolutamente todo, pero creo que a partir de la función que nosotros tenemos con nuestros dones y con nuestros talentos, sí podemos aportar para que la comunidad funcione a través o de nuestro grupo pastoral, y reconociéndonos también como seres limitados. Como seres limitados nosotros tenemos que ser conscientes que podemos llegar hasta cierto punto, y que a partir de ahí está ese otro órgano de la comunidad donde podemos ser precisamente brazos extendidos para poder suplir una necesidad que se presente dentro de la compasión, porque la compasión también está el discernimiento, y dentro de los verbos que estaba mencionando, se estaban mencionando ahorita, me llama justamente la atención, y es cuando él deja el dinero en el hostal, habla que es como financiar y comprometerse con esos gastos extras adicionales, y es aportar esa milla extra, pero no a partir de lo que yo puedo hacer, sino apalancarme de lo que los demás también podemos hacer para generar esa red de solidaridad y una red de apoyo, reconociendo nuestras limitaciones.
0: Pues interesantísimo esto, porque la compasión entonces no la hace uno solo, sino la hacemos todos como iglesia, como comunidad, es un cuerpo. Como que uno no es el que va a resolver todo, pero entre todos sí se resuelven todas las cosas. Este mismo buen samaritano pues requirió el apoyo de ese hotel o de ese hospedaje, del posadero, de esa no solo del lugar, sino de la persona y de los cuidados que ahí se le podían dar. Entonces siempre es necesario que otros participen, ¿no? La caridad no la hacemos solos, la compasión no la hacemos solos, la hacemos en comunidad. Y pienso en la comunidad, la iglesia, tan rica en personas, en carismas, en capacidades, en talentos. Claro, si todos nos activamos en esa misión, pues vamos a poder curar muchos enfermos, creo. Vamos a poder levantar muchos caídos.
1: Así como dicen, nosotros somos muchos más juntos que la suma de cada uno por separado. Juntos podemos hacer mucho más.
0: Exactamente. Juntos para la misión, Luis Guillermo.
3: Como dice San Juan Eudes.
0: Como dice San Juan Eudes.
3: En nuestras constituciones reposa eso, juntos para la misión. Sí. Porque juntos podemos hacer más.
1: Sí. Así es.
3: Y podemos mostrar más el rostro de Cristo.
0: Entonces también esto es como un llamado también a la unidad, ¿no? A unirnos para la compasión. O digámoslo de otra manera, la compasión nos une. La compasión nos une, no nos divide, sino que nos une, como que ahí todos tenemos un lugar de encuentro.
3: Padre, y me llama también algo la atención que está resonando mucho en mi corazón, es ver cómo lo sacramental que nosotros vivimos, como tú lo decías al principio y el Fray también hacía referencia a eso, no esté desconectado a la realidad de la vida, a lo social. Porque a veces podemos ir a celebrar la Eucaristía, pero está totalmente desconectada de la realidad. Vivimos la confesión o el sacramento de la reconciliación y está totalmente desconectado de la realidad. El sábado, acompañaba a un hermano diácono a celebrar unos bautismos. Eran 8 bautismos y la gente estaba más preocupada por la foto que otra cosa. que por el mismo sacramento, por la misma realidad bautismal. Y es la pregunta que hoy me deja también este evangelio: ¿cómo volver a conectar nuestra vida sacramental con la realidad? Porque de ahí se trata la compasión, de que la vida sacramental

0: que se expresa de tantas formas, de todo lo que hoy ya nos ha permitido abrir los ojos, levantarnos, venir a este lugar, escuchar la emisora, tener una familia, etcétera, encontrarnos con personas. El Señor está ahí presente, amándonos a todos.
1: Padre, yo lo uniría ahí también con el tema de la gratitud.
0: Sí.
1: Nosotros tenemos que reconocernos, como tú lo estás mencionando ahorita, estamos acá por misericordia.
0: Claro.
1: Y reconocer también a través de los sacramentos, precisamente es que somos inmerecedores de esa gracia, de ese regalo divino que no tiene ningún costo, es por gracia. Es un regalo que nos tiene el Señor a través de nuestros sacramentos y asimismo dentro de esa compasión que se tiene que devolver y mirar nuestras raíces y mirar que somos absolutamente inmerecedores, siervos inútiles además, que estamos aquí levantados por misericordia, con poder, pero claro, a través de su misericordia, es que nosotros tenemos que tener como católicos un compromiso con nuestra fe, y es precisamente esto, no tomar un bautismo simple y sencillamente por una foto, sino profundizar y realmente darle ese valor a los sacramentos, que creo que eso es lo que a nosotros nos ha llevado esta sociedad, porque nos simple y sencillamente lo damos todo por sentado y nuestra vida sacramental se nos ha vuelto una razón más para tener un compromiso social o una razón de un festejo y una foto, y no darle el verdadero lugar a lo que la gracia divina nos ha puesto aquí para tener esos ojos de compasión que debemos tener.
0: Pues saber toda la grandeza del bautismo, por ejemplo, para nuestra misión. Activa tu misión, lo hemos dicho acá, es activar nuestro bautismo, es activar nuestra confirmación. Porque si por un lado el bautismo se nos vuelve a veces fotografía, la confirmación se nos vuelve requisito para el matrimonio.
2: O la huida de la iglesia, parece mentira.
0: Hasta ahí
2: vuelven y se van, ya, no vuelven más.
0: Sí. Hasta el día del juicio vuelven a aparecer para dar las cuentas, bendito Dios. Pues sí, es para reflexionar esto. Es para pensarlo y activar nuestra misión. Estamos levantados con poder, activa tu misión. Estamos también en Radio Minutón 2026. Todo para que el nombre de Jesús sea conocido, amado, seguido y servido por todos. Vamos a un pequeño corte comercial y ya regresamos.

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0: Bien, yo sé que mi Redentor te tiene que levantar, porque Él siempre nos levanta con su amor y con su misericordia. Continuamos en este programa de hoy hablando ciertamente de la importancia de detenernos frente al otro, de esta vivencia de la parábola del buen samaritano que nos enseña tanto a todos en la vida cristiana y que se convierte como en un paradigma de vida para todos nosotros. Y llegados a este momento, quisiera conectar esto y relacionarlo también con San Francisco de Asís, porque ayer pues hicimos memoria en la iglesia, el 4 de octubre, recordamos a San Francisco de Asís, este que podemos decir el santo de los pobres, el santo de las criaturas, el santo de los hermanos, hasta del hermano Sol y de la hermana Luna, el santo que se ha parecido tanto a Jesucristo en su humildad, en su identificación con Jesús y con la misión que él recibió como de renovar la iglesia. ¿Qué nos dice en primer lugar este santo y en el marco de este jubileo franciscano que estamos también? ¿Qué nos dice respecto a esa capacidad de acercarnos al que sufre, esa capacidad de la compasión con el hermano frente al dolor del otro?
1: Pues bueno, en la idea franciscana, la compasión del otro se entiende en ver que en el otro, en el sufriente, en el pobre, en el afligido, está Cristo el Señor. Es decir, descubrir en el hermano que sufre la presencia de Dios. Francisco de Asís, en su experiencia mística, descubrió que la creación era imagen de Dios. No presencia de Dios, porque si no era caído en panteísmo, sino imagen de Dios. Es decir, en todas las criaturas existía o existe una huella del Creador. Entonces, en esta perspectiva franciscana, cuando yo ayudo al otro, cuando siento compasión por el otro, es porque sé que el otro es criatura de Dios. En el otro hay una imagen de Dios. San Buenaventura lo llamaría en sus obras un vestigio divino. Entonces esa es la idea, yo te ayudo a vos porque sé que eres criatura, eres mi hermano, eres mi compañero, entonces estoy muy obligado, como diría la Madre Santa Clara, a ayudarte, a agacharme y a lavarte los pies.
0: El Papa León ayer en el Ángelus justamente ha llamado o ha invitado a todo el pueblo cristiano, católico y a la humanidad a inspirarse en San Francisco de Asís para responder a los grandes interrogantes, retos, desafíos que tenemos en la actualidad. ¿De qué manera San Francisco de Asís nos inspira hoy en la iglesia? ¿Por qué podemos ver en él una inspiración para todos?
1: Pues bueno, es que Francisco da para tanto, tanto se puede decir de Francisco y tanto se puede rescatar de él. Pero yo creería que en estos contextos en los que estamos, más que todo en nuestro país, de polarización, yo creo que Francisco nos invita a desarmarnos, a llegar con los pies descalzos ante el otro. Y te lo explico con un caso de la vida de Francisco. Por allá en 1209 aproximadamente, pues estamos en la época de las cruzadas. La Tierra Santa estaba en manos de los musulmanes. Y Francisco, queriendo aportar a la paz de la Tierra Santa, fue y habló con el sultán, con el jefe de los musulmanes allá en Damieta, en la Tierra Santa. Y él llegó justamente con los pies descalzos, desarmado totalmente ante el sultán, que fue lo que más le impresionó a este hombre, porque pues siempre que los reyes de esa época o el mismo Papa mandaba emisarios ante el sultán, llegaban era con un ejército armados hasta los dientes, y le sorprendió ver a este hombrecito sencillo que llegaba descalzo y desarmado. Entonces yo creo que hoy Francisco a todos nosotros, hombres y mujeres, nos invita a acercarnos al otro desarmados. Porque a veces, si yo sé que este es de este pensamiento o tiene esta opinión, entonces yo ya voy como preparado para defenderme, para pelear y para atacar. No, hay que llegar al otro con los pies descalzos, completamente desarmados, para poder tender puentes de fraternidad, puentes de paz, puentes de misericordia, puentes de hermandad.
0: Bueno, bella imagen esta, y muy diciente para una sociedad a veces agresiva, con mucha tendencia a la violencia. San Francisco de Asís inspira en esta parte de la paz, un hombre desarmado, un hombre con los pies descalzos, con humildad y sencillez, que le aporta a la paz del mundo.
2: Pienso, padre, en eso que decía ahorita el fray, y es ver en el otro vestigios de Dios. Cuando yo soy capaz de ver en el otro que Dios está ahí, pues entra una mirada distinta, una mirada totalmente distinta. Diría Juan Eudes, apoyándome en Juan Eudes, es que Cristo está en el otro, pero que en el otro no solamente que Cristo está, sino que el otro es otro Cristo que camina en la tierra. Uh-huh. Otro Cristo que camina en la tierra. Entonces, eso nos ayuda a ir al otro a pies descalzos, como dice Francisco. Me encanta eso que está diciendo el fray, ir al otro con los pies descalzos, porque el otro también es terreno santo. Uh-huh. Pienso en eso, cuando Moisés se le apareció Dios en la zarza y el Señor le dice, descálzate, porque donde vas entras es terreno santo. Uh-huh. Es algo bendito. Así cuando nos acerquemos al otro hay que pensar en eso también. Ir con los pies descalzos, ir desarmados, porque es que el otro también es tierra sagrada y no merece ser pisoteado, no merece ser destruido, no merece ser ensuciado por mis cosas, sino llevarle la paz, llevarle a Cristo. Y me gustaría con eso también preguntarle algo al fray que me inquieta un poco, y es pensando en ese Francisco que a los últimos de sus tiempos, de su vida, pudo llegar a tener esa mirada tan mística que llegó a decir hermana vida, hermano sol, hermano luna,
0: sí.
2: Pero porque fue una sensibilidad tan profunda frente a lo que lo rodeaba. Yo creo que eso es lo que nos invita hoy Francisco a recuperar también. Pero ¿cómo es eso? ¿Cómo lograr a tener esa mirada tan sensible frente a todo lo que me rodea?
1: Pues fíjate, Luis, que con eso que tú comentas pasa algo bien curioso. Cuando Francisco compuso el Cántico de las Criaturas o el Cántico del Hermano Sol, que es donde Francisco alaba al Señor por la luna, por las estrellas, por el sol, por el agua, por las aves, Francisco estaba ciego. Es decir, Francisco muere ciego, tuvo una enfermedad en los ojos, sufrió mucho con eso. Entonces, fíjate qué interesante, Francisco tuvo la capacidad de desarrollar o de ver con los ojos del alma o del corazón.
0: Cuando estaba ciego es cuando más estaba viendo.
1: Literal, padre, porque es decir, compuso su Cántico de las Criaturas estando completamente ciego. Estaba ciego, estaba enfermo, físicamente estaba destruido. Pero aún en medio de esa realidad de dolor, físicamente hablando, Francisco fue capaz de tener esa experiencia del absoluto. Y desde los ojos de su corazón, descubrir la belleza de la creación. Es la invitación, yo creo, mi querido Luis, a empezar a ver con los ojos del corazón. De pronto no tanto con los ojos del cuerpo, que a veces se le ponen tanto rótulo y tanta cosa a las cosas, valga la redundancia, sino con los ojos del corazón y crecer en una mirada limpia.
0: Bueno, muy importante eso. Me gustaría, Fray, que nos diera, aprovechando su presencia tan valiosa aquí con nosotros, como los rasgos o las características fundamentales claras de la espiritualidad franciscana, porque ahí hay un don que no es solo para ustedes, sino que es para toda la iglesia, para todos los católicos, esa riqueza de la espiritualidad franciscana, ¿cómo la podemos comprender?
1: Pues bueno, es una pregunta muy, María, diría yo, pregunta que le hacen uno en el noviciado para un examen de regla, una pregunta sí. Pues no tan fácil de responder. Yo diría lo siguiente, padre, el carisma franciscano da para todo, es casi como un de todito. Y los franciscanos de cada país se han dedicado a la misión específica que necesite ese país. Por ejemplo, los franciscanos en Colombia, que tenemos más de 500 años, en su momento vimos que la gran necesidad era la educación. Entonces pues, se fundó la Universidad de San Buenaventura, que tiene 400 y pico de años. Se crearon los colegios, que pues, en su momento eran escuelas públicas para los niños pobres de los sectores donde vivían los frailes. Eso en el caso de Colombia. Por ejemplo, el caso de los hermanos franciscanos en México, los que trabajan en la frontera con Estados Unidos, se han dedicado totalmente a la misión con los migrantes. Un caso. Por ejemplo, los hermanos en la Tierra Santa, los franciscanos somos los custodios de la Tierra Santa, están dedicados a primero pastorear y cuidar a los fieles cristianos de Jerusalén, que es una porción muy pequeña, al cuidado de los peregrinos, atender a los peregrinos. Entonces yo creo que Francisco, en últimas, invitó a sus hermanos a trabajar en lo que haya que hacer. Es decir, si hay que atender pobres, hágale. Si hay que educar, hágale. Si hay que administrar, hágale. Pero siempre con un espíritu y con una actitud de minoridad, no creyéndonos los jefes ni tampoco los manda más, sino siempre una actitud de servicio, de ayudar al otro, de tener palabras pacíficas y ponderadas hacia los demás.
0: Bueno, ahí hay una riqueza enorme, Claudia, ¿no? De este carisma franciscano.
3: Es que es absolutamente rico todo el tema de todos los temas que se pueden abarcar. Y para mí no menos importante, que me parece que nosotros deberíamos definitivamente cultivar esta espiritualidad franciscana con respecto también al mundo, a la creación de Dios, porque también es el prójimo, pero también están las criaturas de Dios, como lo son los animales. Claro. En nuestro hogar común, que también nos enseñaba el Papa Francisco, que nosotros tenemos que tener el cuidado por nuestro medio ambiente, por tener el cuidado, y realmente a través de ese cuidado es alabar a Dios, no llegando a un panteísmo, que esos son dos líneas completamente diferentes que tenemos que tener el cuidado de no traspasar, y es entender que las criaturas de Dios, el hermano Sol, la hermana Luna, nos permiten a nosotros vivir y reconocer a Dios también, no solo en el rostro del otro, sino reconocer a Dios y alabarlo a través del cuidado que nosotros tenemos que tener, tanto a los animales como a ese hogar común que es el mundo.
0: ¿Qué lectura se hace ahí desde la vida franciscana de ese legado espiritual de amor a la creación, que el Papa Francisco, digamos que se inspiró mucho en San Francisco para su encíclica Laudato Si, y así tomó el nombre de ahí, alabado sea Señor. ¿Cómo la interpretan y cómo viven ustedes este mensaje en esta línea de la creación, del cuidado de la casa común?
1: Pues bueno, de forma concreta, los franciscanos tenemos una oficina que se llama JPIC, Justicia, Paz e Integridad con la Casa Común o con la Creación. Y esta oficina JPIC se dedica en cada provincia, en cada país y a nivel de la orden, es decir, en todo el mundo, a realizar proyectos que vayan en pro del cuidado ambiental, que vayan en pro de la dignidad de los migrantes y de los pobres. O sea, nosotros lo entendemos no de pronto una forma mística, y pues ahorita no quiero ponerme acá a hacer especulaciones ni reflexiones teológicas, sino que concretamente los frailes tenemos esta oficina JPI que se dedica a eso. Acá en Colombia, los frailes tenemos el centro de atención Fray Gabriel Gutiérrez Frañero, que de pronto muy recordado por algunos, y este centro tiene dos focos principales. El primero es la formación, porque pues creemos que para salir a ayudar al otro hay que estar formado para de pronto hacer bien el bien, para no ir de pronto a equivocarnos en la caridad. Y también tiene una línea de acción con una fundación social que pues ayuda a migrantes, a personas de pronto con escasos recursos. También en las parroquias tenemos los comedores parroquiales, que es algo bastante interesante, donde a personas, habitantes de calle, se les suministra el desayuno, el almuerzo, y en un porta se les da algo para cenar. Pero en últimas, todo esto es hacer vida a lo que el carisma franciscano, porque pues perfectamente uno se puede quedar muy cómodo en el escritorio estudiando y reflexionando, pero siempre tratamos de hacerlo vida y hacerlo práctico.
0: Bueno, este es el mensaje, hacer práctico todo este legado espiritual. 9:27 minutos de la mañana, estamos levantados con poder, activando la misión. 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
2: 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Y creo que ese mes es el momento importante para ayudar a nuestra emisora a ser levantada con poder también.
0: Claro.
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0: 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Bueno, vamos a un pequeño corte comercial, ya regresamos levantados con poder.

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0: Amén, muy bien. Hoy puedo decir que te exalto, Señor, que te adoro, Jesús. Bendito Dios. 9:40 minutos de la mañana. Ayer, como comentábamos, el Papa León XIV ha hecho pues mención especial de San Francisco de Asís y ha hecho hincapié en la dimensión fraternal de toda la espiritualidad franciscana, donde San Francisco no solo contribuyó a renovar la iglesia con su vida espiritual, sino que la restauró también mediante su fe, sobre todo mediante su fe en el Señor Jesús, ayudando a sanar las grietas de la discordia con el testimonio del amor fraternal. Y con esto dejó un testimonio del don de la paz y una manera de comprometernos sinceramente a construir la paz entre los diferentes pueblos. ¿Qué podemos decir sobre este don fraternal, la fraternidad, el reconocernos hermanos los unos de los otros? Es un mensaje que resuena en San Francisco de Asís, ¿no? Ya lo dijimos hablando de la creación, el hermano Sol y el hermano Luna, el hermano Lobo y todo lo que él nos habló. Pero para nosotros hoy en una sociedad que tiende más bien a fragmentarse, a dividirse y no a vivir esta dimensión fraternal.
1: Pues bueno, en todo esto hay una realidad. Humanamente es, ¿cómo decirlo? Es imposible, nos queda muy berraco amar a todos. Porque, pues a ver, es muy humano, es muy normal que alguien me caiga mal. Que alguien me caiga mal por X o por Y razón, es muy normal, pues, yo el primero. Pero Francisco, ante esta realidad, alguna vez le dijo a sus hermanos, si no amas a tu hermano, al menos no le hagas el mal. Es decir, puede que fulano me caiga mal, pero hombre, al menos procuro su bien. Si está en mis manos ayudarlo en algo, le ayudo. Pero no es que me voy a trasnochar y me voy a enfrascar en buscarle la caída, en buscarle la zancadilla, en amargarle la vida. Si no amas a tu hermano, al menos no le hagas el mal. No sé si quede bien decirlo, y me perdonarán los que saben de franciscanismo, como una sana indiferencia. Porque pues hay que decirlo, insisto, pues decir que yo amo a todo el mundo, que todo, con todos me la llevo bien, pues creo que es una ilusión. Pero, otra vez de la mano de Francisco, si no amas a tu hermano, al menos no le hagas el mal. Procura su bien.
0: Bueno, este es el Evangelio de nuestro Señor Jesucristo que nos desafía, que nos confronta, que nos inquieta y que nos hace reflexionar bastante. Amar siempre. Hoy la pregunta del Evangelio era, ¿qué hay que hacer para heredar la vida eterna? Amarás. Amarás al Señor tu Dios y amarás a tu hermano y amarás a tu prójimo.
2: Pero eso es un alivio, padre.
0: Es un alivio, ¿no?
2: Es un alivio para el alma, claro, porque sí. Siempre tenemos la tendencia, siempre no es que tenemos que ser amor, el dechado de amor, todo el tiempo. Pero dentro de reconocer esa fragilidad nuestra y reconocer nuestra vulnerabilidad, si es que no todo el mundo me puede, y no lo había visto así. Y te lo agradezco, Fray, porque realmente es un alivio. Sí, listo, soy un ser humano y si no me cae bien, pues lo mínimo, digo yo, es no hacerle el mal a nadie.
0: Claro.
2: Pero sí es un alivio. Gracias, Fray. No
0: es como... Muy bien. Bendito Dios. 9:45 minutos de la mañana. ¿Qué piensa Luis Guillermo?
3: Padre, frente a eso de del hermandad o de la vida comunitaria, pienso mucho en nosotros como comunidad que estamos llamados a vivir y nos obligamos a la vida comunitaria, y pensar en eso de que si no me cae bien, porque como humano de pronto no me cae bien, no hagas el mal. No hagas el mal, no le hagas el mal al otro, porque si no sería caer en una cadena de mal. Y no estamos llamados a eso. Como cristianos no estamos llamados a eso. Y me encanta porque entonces Francisco no se olvida de esa parte humana, de esa realidad humana latente, de, valga la redundancia, del ser humano, que está ahí, que está perenne. Pero por lo menos esfuérzate por no hacerle el daño al otro. Si no te cae bien, pero procura el bien a pesar de todo. Procura el bien a pesar de todo. Y que eso tiene que ser una realidad fuerte en nuestra vida, porque si no hay amor por el otro, si no hay relación con el otro, entra en agonía, entra el declive del amor, entra el declive del amor y lo que nos ha propuesto Jesucristo. Sería la experiencia del amor y más adelante Pablo lo dirá, lo importante es cumplir en el amor, cumplir en el amor, que de resto todo se irá acomodando. Pero yo en vez de descansar, como tú decías, mujer, a mí como que se me enreda más la vida, porque yo creo que amar al prójimo no es fácil. Y como por ahí dicen, hay prójimos que no se dejan amar.
2: Hay prójimos que no colaboran.
3: Que no colaboran.
0: Pero... O como viene un sticker por ahí lo tengo, decía, Jesús te ama, aunque le cuesta.
2: Imagínate. Hay otro sticker que dice, que además me encanta usarlo,
0: sí,
2: que dice, que Dios te guarde y se le olvide de dónde.
0: Imagínate eso, ¿ah?
3: Pero de verdad que cuesta, porque humanamente uno a veces entra en conflicto con muchas cosas. Y pienso, por eso digo, en la comunidad. Pero ahí también estamos llamados a ser hombres de virtudes. Pero hombres de virtudes y mujeres de virtudes, pero para poder ir al otro. Para poder ir al otro y poder entender al otro. Yo creo que en algo en la vida comunitaria y en la vida cristiana que al fin entendemos nosotros, y creo que nos ayuda a tener paz en el corazón, es que no debemos muchas veces comprender por qué el hermano actúa de X o Y forma. Hay que amarlo. Hay que amarlo en su manera de ser, en su forma de actuar, y desde ahí mirar cómo hacemos vida, cómo hacemos comunidad.
2: Luis, es que yo creo que todos tenemos algo bueno. Todos tenemos cosas muy buenas. Bueno. Entonces, qué lindo quedarse con lo bueno. Y dentro de lo que decía el Papa con respecto a la espiritualidad franciscana y uniéndolo al Evangelio del día de hoy, tengo tres puntos que me llaman y se me quedan clavados también en el corazón, y es precisamente que la paz es un don de Dios y es una tarea cotidiana. Cuando nosotros decimos, y es renunciar a uno mismo, y es renunciar a todo, quitarse a uno todos esos prejuicios de encima y precisamente quedarse con lo bueno. Estamos llamados a la fraternidad universal, a vivir el Evangelio mediante gestos de comunión y de caridad, y el cuidado mutuo entre los pueblos, y ese legado vivo que brota del Evangelio, y es reconocer que la verdadera paz brota del Evangelio, se vive con sencillez, como nos lo enseñó precisamente San Francisco de Asís.
3: Mira que me lleva entonces a hacerle una pregunta al fray y a todos, ¿qué es ser hombres de paz? Porque aquel hombre de paz es aquel que puede llevar paz, porque lo dirá el Evangelio de Lucas también, nadie da lo que no hay en el corazón. Y si yo no tengo paz, ¿qué paz voy a transmitir? ¿Cómo ser hombre de paz, fray? Y Francisco lo vivió, me imagino.
1: Pues bueno, te voy a pedir que me des un chancecito, un minutico, si quiere que haya respondiendo Claudio el Padre, para buscarte una cita exacta de los escritos de Francisco para responder a tu pregunta, para no ser ambiguo.
0: Okay. Bueno, me parece bien que será ser hombres de paz. Pero yo ahora con lo que estábamos hablando, pensaba en la necesidad de, ¿qué será?, transformar, renovar la cultura, nuestra cultura. En la iglesia hablamos de inculturar el evangelio, por supuesto, pero es que a veces estamos como en una cultura de los odios, en una cultura de la división, en una cultura de la rivalidad,
3: de la que más me favorezca a mí, de lo que si me favorece a mí
0: interés, por sí, del interés personal. Y no tanto esta cultura, que si yo la miro, la cultura del Evangelio, lo que me está diciendo es, no, es la cultura de la fraternidad, es la cultura de la generosidad, es la cultura de la compasión y la misericordia, es la cultura de la alegría, es la cultura del servicio. Entonces es una cultura diferente la del Evangelio, y ahí pienso en la misión tan enorme que tenemos nosotros los cristianos, los católicos, realmente demostrar una cultura de vida diferente a la del común. La del común, todos hemos sido del común, todos hemos sido tal vez de la cultura antievangélica, por decirlo así, de la cultura contra los valores del Evangelio, todos además hemos estado ahí. Pero si ahora estamos aquí, Pues yo creo que estamos es para ser de la cultura del Evangelio de Jesucristo y demostrar otra forma de vivir. ¿Qué hizo San Francisco de Asís? Eso. Y de una manera, pues, como digo, a veces como a contracorriente, ¿no? De hecho, pues, su propia vestimenta, su propia forma de ser, fue una forma desafiante.
3: Fue una rebelión fue, para la época.
0: Sí, sí, pero fue una forma también de autenticidad y de mostrar otra cultura, la cultura de la sencillez, la cultura de la fraternidad, la alegría, desde una radicalidad, ¿no? Tal vez nosotros ahora, no todos, nos pongamos un hábito, y qué hermoso el hábito y tenerlo, pero todos sí debemos tener esa cultura, ¿no? Del Evangelio. Por ahí va mi reflexión un poco, no sé qué piensas, Claudia.
2: Pues padre, yo traigo precisamente esa contracultura que fue el mismo Francisco en contra incluso de su familia.
0: Claro.
2: En contra de lo que su papá quería para él, que fuera, que siguiera con el negocio familiar, e irse contra cultura y ser una persona y ser un hombre de paz. Tú mismo lo has dicho, Luis, es reconocer en el que la vida de otra persona o la vida de lo que Dios ha creado es sagrado. Yo estoy pisando, dice, entra descalzo porque tú estás pisando terreno sagrado, y es vivir precisamente en ese respeto, pero sin olvidarnos de la justicia. Porque es que muchas veces confundimos que como es un hombre de paz, es, o una mujer de paz, es una persona indiferente o que se queda callado o que permite que pasen por encima de él o incluso de las demás personas. Creo que tiene que ir ese legado de paz, no confundirlo con ser tonto, claro, o con quedarse callado, claro. Es también ir en aras de la justicia y con toda la decencia y con todo el respeto a sí mismo, entender que la persona o la vida de los demás es una vida sagrada, es entender que mi vida también es sagrada y que yo no puedo permitir o ser pisoteado o quedarme callado ante la injusticia conmigo mismo o con los demás.
0: Entonces ahí está el valor y la dignidad de todo ser humano, ¿no? Que el Evangelio nos deja ver con más claridad. Pues todos llamados a ser hombres de paz y a trabajar por la cultura del Evangelio en nuestra propia cultura y en nuestra propia sociedad. Cuéntenos, hermano, ¿encontró el tesoro?
3: Antes de que el fray nos lea eso, sí, me gustaría contar un testimonio, que ahorita por eso pregunto lo de ser hombres de paz, porque yo fui formado, mi colegio fue fundado por franciscanos capuchinos, por el padre Marcelo Graciosi, porque en Rihuacha ahí está la presencia de los franciscanos. Y
1: estaba
3: hasta hace poco. Y el padre Marcelo Graciosi fue hasta obispo de la diócesis en su momento. Y en nuestro colegio siempre nos ponían a repetir esa oración sobre la paz. Señor, hazme un instrumento de tu paz, que donde haya odio lleve yo el amor. Toda esa realidad. Y yo creo que en el colegio no fui un hombre de paz, sino de guerra.
0: Entonces, a pesar de que hacías la oración.
3: A pesar de que hacía la oración.
0: Imagínate.
3: Pero entonces me gustaría entender eso, ¿qué es ser hombre de paz?
1: Pues bueno, me voy a permitir citar la admonición número 13 de San Francisco de Asís, y dice así: dichosos los pacíficos porque serán llamados hijos de Dios. Y le explica a la línea San Francisco: el siervo de Dios no puede saber cuánta paciencia y humildad tiene mientras se le da gusto, mas cuánta paciencia y humildad muestra en el momento en que le contrarían quienes debieran darle gusto. Tanta tiene y no más. Es decir, para San Francisco, Francisco dice, si tú quieres saber si eres pacífico o no, tienes que tener una dificultad. Porque en un momento de comodidad, en un momento en el que estás bien con todos, todo bien, me entiendo con todos los hermanos, con toda la gente, ahí no se sabe si eres pacífico. Sino cuando te llevan la contraria, cuando te sacan el mal genio, cuando tienes un problema. Dependiendo de la actitud, como asumas esa realidad, se puede decir si eres pacífico o no. Entonces, para Francisco, alguien pacífico es alguien que no se deja, ¿cómo decirlo?, descarrilar ante un problema, sino que sabe asumirlo con serenidad, con madurez, con paciencia, sin necesidad pues de irse en lastre contra todo el mundo. Eso es ser pacífico para Francisco, saber afrontar las dificultades y los problemas. Si tú sabes si eres pacífico cuando tienes un problema, porque en este momento que yo estoy bien con todo, digo, ay sí, yo soy el más pacífico de los franciscanos, pero ayer que pronto me saquen el mal genio o que pronto me metan en algún problema, vamos a ver si en verdad es pacífico o no.
0: Hoy estuvimos hablando sobre el buen samaritano, sobre no pasar de largo, sobre detenernos y curar al otro, porque ese es el evangelio. Y lo hemos visto también a través de la perspectiva de la espiritualidad franciscana, en la compañía aquí de Fray Luis. Conclusiones y mensaje final de este programa, Luis Guillermo.
3: Padre, dos conclusiones que me llevo, y es dejarme tocar por la fragilidad, por el dolor y por la debilidad del otro. Socorrerlo, dejarme tocar. Y dos, ser un hombre de paz en medio, bueno, en medio de mis guerras interiores, en medio de la comunidad, poder ser un instrumento de paz.
0: Bendito Dios. Claudia.
2: Padre, se me reafirma cada día más el hecho de que nosotros tenemos que ir mucho más a la oración. Mantenernos en la oración, tener la disciplina de ver exactamente esos frutos de la oración, y es precisamente para que en esos momentos en donde tengamos, viéndonos abocados a las diferencias, llámese políticas o lo que sea, situaciones como las que menciona Fray Luis, es precisamente como fruto de la oración poder dar esa paz en medio de un conflicto.
0: Muy bien, Fray Luis, su conclusión, tu mensaje.
1: Pues bueno, yo creo que es ponernos manos a la obra y ayudar en lo que más se pueda a las necesidades de quienes nos rodean, no de pronto de gente por allá atrás del otro lado del mundo, sino del vecino, del compañero de trabajo, del compañero de apartamento, colaborar, ponernos manos a la obra a nuestros prójimos, al menos a los más cercanos.
0: En esa misma línea diría, compasión con acción.
2: Así es.
0: Compasión con acción, no solo en el sentimiento, no solo en el dolor, sino la acción. ¿Cómo se actúa respecto a esto? Bueno, pues gracias a Fray Luis, a Claudia, a Luis Guillermo, aquí a todos por compartir hoy este programa de hoy.
2: Gracias,
0: siempre padre. Bienvenidos.
2: Gracias, padre. Muchas gracias, padre. Mío, padre. Le pague.
0: Bueno, mensaje a los oyentes para apoyar la emisora, Claudia.
2: Por favor, esto sí es de todos. Ajá. Y unidos, juntos, somos muchos más.
0: Fray, ¿cómo, por qué apoyar esta emisora Minuto de Dios?
1: Pues bueno, son un medio de evangelización. Es mucho el bien que el Minuto ha realizado en nuestro país, Colombia. Entonces, qué bueno que en señal de gratitud por ese bien que los hermanos sudistas han hecho a nuestro país, hombre, meternos la mano al drill y colaborar. 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
0: Eso, amén, Luis Guillermo.
3: Padre, esto es para Cristo, para Cristo, y si pensamos, como lo decíamos ahorita, aquí está la semilla de Cristo que puede seguir llegando a muchas personas. Y como seguimos escuchando tantos testimonios del bien que hace esta emisora a muchas personas que la escuchan, no perdamos la oportunidad de seguir haciendo el bien que hoy tanto necesitamos, apoyando nuestra emisora y dando nuestra colaboración para seguir haciendo el bien, para seguir llevando a Jesucristo.
0: 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Gracias a Evelyn en la parte técnica, y quedamos activados en la misión, quedamos levantados con poder, quedamos en pleno ambiente de Radio Minutón 2026. Dios los bendiga.

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0: 10 de la mañana, 4 minutos. Hola, hola, ¿qué tal, familia? Minuto de Dios, tengan todos ustedes. Bendecido día, bienvenidos a este espacio de Playlist Católica en esta emisión de lunes 5 de octubre del año 2026. Les estamos saludando bajo la dirección general del Padre Javier Riveros. En el control master digitando la nave de los mil motores, nos acompaña a esta hora Evelyn
1: el
0: Pérez.
1: Pollo feliz.
0: Y al frente de los micrófonos, como siempre, dándole gracias al Señor que nos da una vez más esa gran bendición de ponerle voz a nuestra alma y a nuestro corazón. Les estamos saludando Donald Fernando Puerto y ese servidor Freddy Armando Cubillos. Saludamos a toda nuestra familia, Minuto de Dios, que a esta hora de la mañana nos están sintonizando en la ciudad de Bogotá. Para cada uno de ustedes, mis hermanos, que el Señor les bendiga, esperando que hayan iniciado este día, esta semana, con mucha alegría, con mucho gozo, recargado de todo lo que vivimos el día sábado en la gran fiesta del Radio Minutón. A todos aquellos que están en la oficina, en la empresa, en su negocio, los que van transitando por las diferentes vías de la capital del país, en el taxi, en el colectivo, en la buseta, en el carro particular, los que están conectados a esta hora también en nuestro canal en YouTube, Minuto de Dios TV, en nuestra página web. Bueno, en fin, a todos ustedes, mis hermanos, un saludo muy especial. Que el Señor les bendiga. Bienvenidos a Playlist Católica. 10 de la mañana, 6 minutos. Ahí estará. Saludo a Evelyn Pérez, quien está comentando.

0: La nave de los mil botones y también está al frente de los micrófonos Evelyn. Hola, hola, ¿qué tal? Bendecidos días, ¿cómo estamos?
1: Hola, hola. Bueno, le voy a apagar el micrófono a alguien acá. Me está dañando el momento de saludarlos, de estar aquí con Freddy. ¿Cómo están?
0: No, muy bien, Evelyn, contento, feliz, lleno de gozo por lo vivido el pasado sábado en Radio Minuto.
1: Sí, sí,
0: es
1: sí.
0: La primera vez que Evelyn iba a estar en Radio Minuto. ¿Qué tal la experiencia?
2: La super.
1: No, pues lo que yo vi,
2: quédese,
1: lo que contaban las
2: denuncie,
1: personas.
2: No se quede callada.
1: Es que yo estuve haciendo reportaje, o sea, yo lo seguí invitando. Yo estoy aquí con un especial con nuestros amigos
0: con Carisma
1: de Carisma Verde,
0: ¿no?
1: Ajá. Entonces, claro, yo estuve ahí como, mirando fotos, porque nos mandaban fotos por WhatsApp, nos contaban, nos enviaban audios. Entonces, viví la experiencia como muy cerquita de ustedes, pero también acá reportando como, bueno, vayan. Entonces,
0: eso sí,
1: fue bonito.
0: No, o sea, pudo faltar la presencia de Evelyn Pérez en la carpa donde
2: porque
0: estaba la
2: el reportero seguía.
1: Exactamente, pero sí fui. Yo sí fui a
2: la yo la única vez que la vi en la Plaza Banderas fue porque, pues claro, anunciaron y como el sonido se escuchaba, el de la plaza hasta acá
0: sí,
2: se escuchaba,
0: claro.
2: Y entonces yo pasaba por acá y escuché cuando usted dijo, Frey, bueno, y tenemos lechona. Y se vio,
0: sí,
2: y llegó Eli.
0: Tengo que ir lo más pronto posible, dijo Eli.
2: No, llegó allá, llegó Eli.
0: Y no me dan
2: es más, dijo, por favor, es que yo casi no puedo venir, écheme doble cuerito.
0: ¿Ah, sí? Dijo Eli.
2: Sí, sí.
0: Dios,
1: estaba tan delicioso.
0: ¿Sí, estaba delicioso? ¿Sí? ¿Sí?
1: Estaba delicioso. No, ¿saben también qué pasó? Ustedes, los oyentes, vinieron acá.
2: O ¿y sea, le trajeron?
1: Los tuvimos acá. No, ahí sí no me trajeron lechona.
2: Ah.
1: Los vi mal. Pero sí estuvimos acá con varios oyentes y nos contaban.
0: Ah,
1: y entonces eran como, es que ya me tengo que ir porque ya va a empezar. Nosotros quédense, pero cuéntenos.
0: Yo tuve la oportunidad de escuchar a algunos de los oyentes que vinieron acá al estudio máster de la emisora.
1: Sí.
0: Y bueno, hablaban un poco del testimonio de vida de cómo la emisora Metito y Dios ha sido de gran bendición para su vida.
1: No, todo súper bien, bonito, me gustó.
2: Todo nice.
0: Bueno, ya se está preparando también Evelyn Flores para que nos comparta un poco de la experiencia que vivió el pasado sábado en la Plaza de Banderas del barrio Merito de Dios, en Radio Virutón. Ya estamos empezando a transmitir, ya estamos transmitiendo, Evelyn, Ya estamos transmitiendo por nuestro TikTok, Viruto de Dios Radio. A todos ustedes, mis hermanos, un saludo muy especial. Que el Señor les bendiga. Gracias por estar conectados a nuestra red social, donde esperamos comparte con nosotros un mensaje, un saludo, un comentario de aquellos que tuvieron la oportunidad de acompañarnos en la gran fiesta de los 39 años de Minuto de Dios Radio Bogotá. Donald Fernando Puerto, hola, ¿qué tal? Bendecidos días, ¿cómo estamos?
2: Freddy, muy buenos días. Muy buenos días a la gente linda, a la gente que está conectada con la mejor emisora del FM Minuto de Dios Radio Colombia. Muchas gracias por estar ahí conectados. Muchas gracias a los que me están viendo por minutodios.tv y por los mis
0: TikTok,
2: amigos de TikTok, ahí para que le den a la pantalla tap tap tap tap tap tap tap, nos den regalitos, nos den ahí ese tap tap tap tap, y mientras hablamos, mientras está este programa. Muchas gracias por estar sintonizados en la mejor emisora Minuto de Dios, rico, especial, chévere. Extraordinario el Radio Minuto.
0: No, me parece espectacular. Cada Radio Minuto, o cada jornada, o cada actividad que nosotros realizamos, la disfrutamos al máximo, porque todas son obviamente para alabar y bendecir al Señor, para darle gracias a Él por todas las bendiciones que nos brinda cada instante de nuestra vida. Y bueno, una Plaza de Banderas casi llena, donde vivimos momentos muy bonitos, ¿ah? Vivimos momentos especiales cuando iniciamos con la agrupación Dirección 1519, luego con el padre Jimer, luego tuvimos al padre Javier, Sacrificio de Alabanza, llegó el padre Luis Eduardo Guzmán, luego tuvimos la oración al Santísimo, luego algo de música con Sacrificio de Alabanza. Una jornada especial, hermosísima, donde sentimos mucho más cerca la presencia de Dios.
2: Y lo bonito también es que uno iba caminando por la plaza y los amigos, los familiares, digo amigos y familiares porque esto es una familia Minuto de Dios, los saludaban a Freddy, hola Freddy, Donald, me saludan a mí, hola Donald, ¿cómo está? El abrazo, eso, entonces eso es lo muy bonito.
0: Sí, bien bonito,
2: Es más, le preguntaron a los que estaban ahí de la emisora Minuto de Dios, en la emisora Minuto de Dios, a los compañeros les preguntaron que qué les gustaba que les regalaran en los días especiales.
1: Oh. Tan bonito. favoritos.
2: Entonces, por ejemplo, a Evelyn Pérez le preguntaron y ella dijo que dulces.
0: A ver, le gustan los dulces, sí, okay. O el pollo también.
2: Ah,
0: ¿no?
2: que el pollo, no. Que esto.
0: Ah, ok, listo.
2: Uh-huh. Por ejemplo, a Juanita, ¿sí? ¿Qué le gustaban? Entonces dijo pan, que le gustaba el pan.
0: Ah, le gustaba el pan.
2: Uh-huh. Y a Evelyn Flores.
0: Bueno.
2: si saben, ¿para qué me invito?
0: Oiga, una experiencia hermosa la que vivimos el pasado sábado en Radio Omni. No, espectacular. Para arrancar la semana está espectacular. Para arrancar,
2: la semana está espectacular.
0: Yo le tengo chiste también para
1: mostrar. Ay, no.
2: La creatividad.
1: Oigan, me hicieron escena de celos.
0: ¿Cómo?
1: El sábado. Los de Carisma me hicieron escena de celos.
0: ¿Ah, sí?
1: Porque dijeron como, ay, Evelyn está contando también chistes en otros programas. Se la pasa diciendo que también es su programa favorito.
0: Mejor dicho,
1: me tienen ahí controlada, vigilada.
0: Tiene que sacar un buen repertorio de chistes entonces.
1: Sí,
0: para que pueda cumplir tanto los especiales cuando hacen el programa Los Muchachos de Carisma, ¿verdad? Nuestros compañeros y también cuando está aquí en Playlist Católica. Bueno, saludamos a Evelyn Flores, que ya está compartiendo con nosotros también aquí en la mesa de trabajo de Playlist Católica. Le damos la bienvenida a Evelyn. Hola, ¿qué tal? Bendecidos días, ¿cómo estamos?
3: Hola, bendecida, gracias.
0: Bueno, Evelyn, ¿qué tal la experiencia el día sábado? Evelyn se había comentado que hace unos cuantos años ella participaba de los Radio Minutones, había dejado de participar y vuelve y retoma con este que vivimos el pasado sábado.
2: Evelyn,
0: ¿no? ¿Qué
2: pero
0: tal la experiencia?
2: Enfóquese para que la gente la conozca, sí, claro, para que digan quién es la que está hablando.
0: Muchas de pronto las personas la vieron allí en la Plaza Banderas y dirían, ¿cuál es Evelyn? ¿Cómo será Evelyn? ¿Qué es que bueno, pues ya se
2: puede conocer el amor de su vida por TikTok.
0: ¿Qué tal, Evelyn, la experiencia del sábado en Radio Maratón?
3: Bien, bendecida. La verdad, fue muy chévere la experiencia y adicional a eso, muy nutritiva.
0: ¿Sí?
3: Sí. Pues nosotros estuvimos
0: redes sociales, ¿no?
3: En redes sociales. Toda la parte de redes sociales. Hicimos un live en el cual se hizo al final para el Santísimo y funcionó bien.
0: Sí, buena la participación.
3: Buena la participación, la gente muy animada. Y también vine acá un momentico a radio y estuve con la otra Evelyn.
1: Aquí estuvimos. También se tiró chistes.
2: Ay, ahí sí los cuento y acá.
3: Pero no. Es que no. No soy buena para contar chistes, pero salió. Entonces, estuve también acá un momentico para también invitar a la gente, ya que nosotros estábamos allá presencialmente, y también invitándolos a que colaboraran con nosotros a través de las redes sociales, publicando sus fotos y etiquetándonos para mover y visibilizar más como todo el contenido que se estaba haciendo en Radio Mutual.
2: ¿Qué chiste contó?
3: El de la oveja.
2: Cuéntese.
3: ¿Qué hace una vez en el gimnasio?
0: ¿Qué hace una oveja en el
3: abeja.
0: Gimnasio? ¿Una abeja?
3: Abeja.
0: Ah, okay. ¿Una abeja en el gimnasio? No tengo ni idea.
3: Zumba.
0: Muy bien.
1: Ay, qué linda. Bueno,
0: bienvenida. Bienvenida al grupo de los cuentahuesos aquí que Playlist Católica. Oiga, no, verdad que fue algo muy bonito. Yo la veía a Evelyn también para arriba y para abajo, para un lado, para otro lado, con la cámara, haciendo las transmisiones,
2: la fotografía.
0: Las personas que deseen ver...
2: como 150 veces.
0: ¿Sí? Las personas que deseen, Evelyn, ver un poco de lo que se vivió el pasado sábado en la Plaza Banderas, en nuestras redes sociales, ¿no? Ahí están las fotografías y los videos.
3: En nuestras redes hay fragmentos cortos de cada uno de los padres que hicieron participación. Hay fotos de los invitados, como también de la gente bailando, asistiendo, compartiendo en familia. Y compartiendo también acá en el Radio Minutón. Y adicional a eso, se esperan también publicar unos fragmentos más largos en YouTube.
0: Ah, ok, en YouTube. Nosotros estamos haciendo todo lo posible para tener el material, todo el material de lo que se vio el día sábado, para poderlo compartir en un especial, ¿no? Un especial, si le permite,
2: oremos,
0: no sé, el señor de la Fernando Puerto de Puerto, ese que sabe si sí o si no, vamos a tener ese especial, ¿no? ¿Ya revisamos el material o no lo hemos revisado todavía?
2: No, hemos podido, pero oremos.
1: Les hice falta, ¿cierto?
2: Sí, claro.
0: Pero todo parece que sí tenemos el material, de manera...
2: Me hizo falta Evelyn ahí en la consola.
0: Ah, bueno.
2: Para que me dijera...
1: Suena bien.
2: Oiga, suena bien lo que estamos grabando. Suena muy bien.
0: Eso, ¿eh?
2: Suena muy bien.
0: A reventar.
2: Y cuando vine a revisar, reventado eso. O sea,
0: no, pero sí estamos mirando.
2: Reventado para eso. Los que no conocen, es saturado para en radio. Nosotros aquí
1: no
2: le decimos reventado porque está saturado. Pero así. Pero vamos, no, sí. Vamos a revisar en las horas de la tarde, si el tiempo me lo permite. y para algún festivo vamos
0: ¿Sería para algún festivo?
2: Pero para noviembre.
0: Ok, listo. Porque muchos de nuestros oyentes también estaban escribiendo que habían ingresado al canal en YouTube, si se estaba transmitiendo en vivo.
2: No, lo vamos a pasar, como dicen, indiferidamente.
0: Indiferido, sí,
2: indiferido. Vamos a pasarlo un puente de noviembre.
0: Bueno, ahí tiene que estar pendiente. Nosotros les estaremos anunciando qué día se va a transmitir este especial de Radio Minutón 2026. ¿Verdad que fue algo bien bonito? Tener la bendición de compartir con todas las personas que nos acompañaron, se vivieron momentos especiales de oración, como lo habíamos anunciado, ¿no? De oración, de predicación y de alabanza. Excelente la enseñanza del Padre Luis Eduardo Guzmán, ¿no? Y el momento de oración también que nos compartieron.
2: Muy bien. La adoración al Santísimo.
0: Sí, también fue muy bien.
2: La verdad me gustó mucho la presentación de Sacrificio Alabanza.
0: Sí, sé que con ganas de más, Sacrificio Alabanza.
2: Sí, quedamos como corticos con ellos.
0: En tiempo,
2: pero sí, yo creo que deberíamos hacer un concierto e invitarlos nuevamente.
0: Quedaron también ellos muy encantados de haber compartido con la gente de Bogotá, ¿verdad? Ellos viajaron el sábado en la mañana y retornaron el sábado en la noche. Terminó la presentación de ellos en la Plaza Banderas y ya la móvil estaba aquí al frente para llevarlos al aeropuerto, ¿eh? Hicieron un sacrificio.
2: Muy chéveres, unos compañeros excepcionales, sí. Muy educados, muy sencillos, muy cordiales. No, excelente, me gustó mucho.
0: Bueno, muy bien, pues en nombre de todo el equipo del SADE, Minuto de Dios, Radio Bogotá 107.9, queremos agradecerles a ustedes, mis hermanos, por habernos acompañado. Fue una tarde maravillosa, el clima muy bien también.
2: Sí, Diosito nos regaló un buen clima para compartir con toda la gente, muy chévere. Y para compartir un helado.
0: Para compartir un helado, sí señor. Bueno, pues seguimos en Fiesta de Radio Monitor. Más adelante estaremos dando la información cómo pueden vincularse ustedes, mis hermanos, con sus oraciones, con sus aportes, para seguir llevando el mensaje del Señor a través de los 107.9 y de las diferentes plataformas digitales. Ya 18 minutos, nos vamos con música, los dos primeros temas musicales para aprender esta mañana de lunes. Nos vamos con dos clásicos de la música católica, de nuestra renovación católica carismática, Dios está aquí y el borracho convertido. Ese tema musical, el borracho convertido, ha sido un éxito total, ¿eh?
1: Sí, lo piden mucho.
0: La primera versión que yo escuché del borracho convertido fue de Chiquito Villalba, un argentino. Luego ya lo hemos escuchado, ¿no?, en la voz de Félix Pimentel, bueno, otras agrupaciones, pero Playlist Católica lo trae en el día de hoy al ritmo de reggaetón. Un chistecito rápido para irnos con los dos temas musicales, ¿o no?
2: Sí, claro.
0: ¿Tienes chiste usted o no?
2: Claro.
0: Bueno, cuéntelo rápido.
2: ¿Por qué las sotanas están limpias?
0: ¿Por qué? ¿Por qué las sotanas están limpias?
2: Cerraron esto ya, no sé.
0: ¿Por qué?
2: Porque alabado sea el Señor.
0: Alabado el Señor. Sí, yo lo entendí.
1: No, lo entendimos.
0: Oiga, y me voy con ese tema musical. ¿Qué va a hacer Pepito cuando sea grande?
1: ¿Qué va a hacer Pepito cuando sea grande?
0: ¿Qué
1: va a hacer Pepito?
0: Digo, ¿qué va a hacer?
2: ¿Qué va a hacer?
0: Pepe. ¿Listo? Ahí está.
1: Música.
0: 10, 20 minutos. Vamos con muy buena música en esta mañana.
2: Es por el cansancio.
0: Lunes en Playlist Católica.

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2: En la emisora Minuto de Dios son las 10 de la mañana con 31 minutos. 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

En este día quiero pedir por ti. Quiero orar por ti. Quiero pedir a Dios por tantos que sienten que su vida llegó hasta el final. Por tantos que llevan una gran turbulencia en su vida. Una tormenta está azotando tu vida. Un dolor te ha llegado y no sabe cómo resolver ese problema. Te ha llegado una enfermedad y no sabe qué hacer con la enfermedad. O el médico te ha diagnosticado una tal o cual enfermedad y tú no sabes cómo enfrentar todo esto. Porque primero no hay dinero. No tiene fuerza para resistir la enfermedad porque es grave. Porque ya te han desahuciado. O sencillamente porque te van a hacer una cirugía y no hay dinero o no sabe cómo enfrentar. O más que todo, piensas que vas a morir de esa enfermedad. O ese problema va a acabar con tu vida, o va a acabar con tu familia, o sencillamente la deuda crece y no sabe cómo detenerla. Yo quiero decirte en el día de hoy, querido hermano, querida hermana, que Dios conoce todo. Que Dios sabe cuál es la medicina que tú necesitas. Que Dios sabe cuál es el médico que tú necesitas. Que Dios sabe dónde está ese dinero de esa deuda. Que Dios sabe cómo resolver ese problema que para ti es imposible. Que tú no sabes qué hacer, no sabes a dónde ir, realmente es imposible. Yo quiero decirte a ti que lo que es imposible para ti, para mí, para nosotros, para Dios es mucho más que posible. Y lo que para ti está lejos, para Dios está muy cerca. Para ti lo que es muy grande, para Dios es ínfimamente pequeñito. O sea, que Él tiene la solución de todo tipo de problema, de toda enfermedad. Él conoce toda la medicina. Él sabe aún cuál es la medicina que todavía no ha llegado, pero que Él la tiene en su presencia. Solamente te pido que confíes, que creas en Él. Recuerda que Él es la gran promesa que hoy quiere poner en ti realmente esa promesa. Señor, tú conoces. Señor, tú sabes cuántos son los que están esperanzados. Cuáles son los que no pierden la esperanza. ¿Cuáles son, Señor Jesús, los que están ahí creyendo en ti? Creyendo que tú puedes hacer la obra en este día de hoy. Creyendo que tú puedes sanar. Bendito sea mi Señor. Querido hermano y querida hermana, la presencia de Dios está presente. Dios está aquí en este lugar. Y como Dios está aquí en este lugar, en este día de hoy quiero pedirte, bendito sea mi Señor, por encima de todo. Recuerda que Dios te tiene presente, que Dios conoce tu dolor, que Dios conoce tu situación, que Dios conoce tu enfermedad y que en este momento solamente te pido que cierres tus ojos y que confíes en Él. No importa dónde estés, si estás corriendo, detente un momento. Si estás en tu casa, arrodíllate. Si estás en algún lugar, no importa, ponte ahí en silencio. Porque la fuerza de Dios llega donde quiera y como tú la pidas. Bendito sea mi Señor Jesús. Señor, creemos en ti. Señor, confiamos en ti. Señor, detente en este momento y confía, Jesús. Confía, Jesús, en ese que está ahí esperando. Confía tu presencia. Confía tu poder, Señor. Entra, Jesús, y comienza a hacer la obra, Señor. Comienza tú a hacer esa obra que de ti estamos esperando. Bendito sea mi Señor. Querido hermano y querida hermana, en ese silencio de tu vida, en esa enfermedad, en esa tormenta, en ese dolor, ahí comienza a experimentar la presencia de Jesús que se está derramando en tu vida. Bendito sea mi Señor. Gracias por lo que tú haces, Señor. Gracias porque tú levantas, Señor. Gracias porque tú liberas, Señor. Gracias porque tú haces la obra, Jesús. Gracias, Jesús. Gracias, Señor.

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1: Diez de la mañana, 40 minutos. Continuamos en Playlist Católica, saludando además a todos nuestros oyentes que nos sintonizan en la ciudad de Bogotá y también a todos aquellos que están conectados en nuestro canal en YouTube, Minuto de Dios TV, y en nuestro TikTok a esta hora de la mañana. Para cada uno de ustedes, mis hermanos, que el Señor les bendiga, que hayan iniciado este día, esta semana, con toda la alegría, con todo el gozo que el Señor nos brinda a cada instante de nuestra vida. 10:40 minutos. Bueno, seguimos obviamente hablando un poco de lo que fue esta gran fiesta del Radio Minuto. Yo que tuve la oportunidad de estar en Tarima, bueno, decía de qué partes, de qué lugares nos están acompañando. Venían de diferentes sitios, ¿sabes? Venían de Soacha, de Suba, Normandía, de La Candelaria, de Chía, de Punza, de Mosquera, de Madrid. Bueno, una buena representación de nuestros oyentes, no solamente aquí en la ciudad de Bogotá, ¿eh? Fue algo muy bonito tener esta gran bendición de compartir con todos ustedes, mis hermanos, y lo más importante, que se hayan llevado un mensaje del Señor, que nos haya compartido el padre Luis Eduardo, el padre Jimmer, el padre Javier, la música de Dirección 1519 o de Sacrificio de Alabanza. Eso es lo más importante.
2: Sí, señor. Quiero mandar un saludo.
1: ¿A quién?
2: Nos está sintonizando.
1: ¿Quién nos está sintonizando?
2: Egna.
1: ¿A Egna?
2: Sí. Del Oye, programa.
1: Tenemos que invitar a Egna aquí al programa también. Tenemos que invitar a Egna.
2: Sí. ¿Del Egna? Programa. No. ¿Del programa?
3: ¿Cómo se llama el programa?
2: ¿Cómo se llama el programa? ¿Cómo se llama el programa?
3: Un camino de esperanza.
2: Un camino de esperanza.
1: Un camino de esperanza. Sí,
2: donde tratan
1: todos los sábados, a las 7 de la noche.
2: Sí, señor. Donde tratan todo lo relacionado con adicciones.
1: Sí, es un
2: buen espacio.
1: Un tema bastante amplio, por supuesto. Uh-huh. Edna lleva muchísimos años
2: con el minuto, claro.
1: Con el minuto, sí, también con este espacio. Uh-huh. Y bueno, sería bueno tener un día de estos aquí.
2: Claro, sí. Especial en una adicción así que esté
1: en agua. Vamos a cuadrar cuándo puede venir. ¿Cuándo va a venir? ¿No han cuadrado con usted?
2: Sí, ya, mañana.
1: ¿Viene mañana?
2: Sí, mañana.
1: ¿Y a qué hora viene?
2: A las 8.
1: A las 8 de la mañana.
2: ¿Será decimos que Egna nos está escuchando, se queda
1: mañana,
2: hasta
1: y hablamos de adicción de mañana.
2: Vea, le tengo ya el plan. Vea, le tengo el plan. Viene, graba a las 8, acabamos por allá a las 9. A las 9 nos invitas a tomar algo.
1: Y el árbol, el programa el día de mañana.
2: Y ya faltando un cuarto nos devolvemos y hacemos programa.
1: Ah, sería parece chévere mañana.
2: Espere.
1: Que le responda.
2: Déjeme escuchar.
1: Y hablamos de adicción.
2: No, déjeme escuchar. Ah, que sí, que claro.
1: Que sí, que claro, se queda. Ya vamos mañana y hablamos de la adicción.
2: Me habló ahí por el baffle. Me habló por el baffle y me dijo que sí, que sí.
1: Oiga, muy pronto vamos a tener también a Lozano, ¿no? A Guillermo Lozano.
2: Oh, sí, Guillermo
1: Lozano.
2: Porque
1: se viene un retiro del duelo en la Casa de Retiro Shalom, 7 y 8 de noviembre.
2: Sí, señor.
1: Vamos a tener ese retiro y quedamos que íbamos a hacer un programa también con Guillermo Lozano, que maneja muy bien este tema del duelo.
2: Sí, señores, para todas las personas que quieran participar de ese retiro del duelo, se pueden inscribir en nuestra página, ahí hay un código QR para que ustedes se inscriban y no falten a ese duelo. Recuerden que tenemos que vivir bien el duelo, tenemos que vivir los duelos en compañía del Señor. Duelos por pérdida de algún familiar, pérdida del trabajo, pérdida de una relación de pareja, pérdida de un miembro del cuerpo.
1: ¿Cuál es el duelo que más duro le ha dado a usted? Usted está dando varias categorías de duelo, del trabajo,
2: sin duda,
1: de haber perdido un
2: señor más ser llorar,
1: un ser querido. Bueno, hay diferentes clases de duelo que eso lo sabe mucho más Guillermo Rosario, y cuando lo tengamos acá, pues obviamente vamos a hablar. Sí. Pero duelo es duelo, ¿ah? ¿Eh?
2: Sin duda.
1: Duelo es duelo.
2: ¿Eh? El de mi mami.
1: Sí. Obviamente también ha partido muy, otros familiares.
2: Sí, de segurita, claro. Sí,
1: pero el que más duro le ha dado de su mamá.
2: Sí, sin duda. Y todavía lo vivo. Todavía lo recuerdo mucho, me hace mucha falta. En estos momentos que estoy pasando. Sin duda creo que ella puede ser un bálsamo, un buen consejo, porque bueno, soy confidente aquí con todos ustedes. Yo le contaba todo a mi mamá, todo, todo, todo. señora, lo que usted se está preguntando, todo.
1: Era su confidente.
2: Sí, todo, todo, era, es que era todo, todo, todo se lo contaba. Porque era más que una madre, una amiga, una buena consejera. Alcahueta, sin duda, conmigo, alcahueta. Yo creo que era el hijo preferido.
1: ¿Ah, sí? ¿Que no me escuche mi hermano?
2: Que no me escuche mi hermano, pero yo era el preferido. pero no, sin duda ella. Yo confieso y he confesado. los que también me quieran seguir ahí en Facebook, yo coloco escritos ahí de lo que me hace sentir su partida, de lo que viví con ella. Y siempre, siempre que salía a la calle con mi mamá, siempre nos íbamos de la mano. Así yo tuviera 24, 30 años, siempre iba de la mano con mi mamá. Siempre, siempre. O sea, yo salía con mi mamá y de la mano.
1: Tiene como la seguridad.
2: Sí, que sí, también, de la mano. Cariño, ¿no? Y tengo también muchos testimonios que me pasaron con después de en su enfermedad, en la clínica. De qué representa haberme tomado de la mano con mi mamá en la vida. Pero sin duda, sin duda.
1: Sí, la mayor,
2: siempre, siempre la recuerdo. Y parece que eso fuera mentira que haya fallecido. Porque en ocasiones estoy con la familia. Por ejemplo, si ustedes recuerdan un temblor que hubo aquí en Bogotá, que fueron dos continuos. O sea, que tembló y al rato volvió a temblar.
1: Sí, sí.
2: Cuando pasó eso salimos aquí y salimos al frente y yo dije, voy a llamar a mi mamá. Y ya lleva pues, como 4 o 5 años de fallecido. Pero dije, voy a llamar a mi mamá. Y yo, entonces todavía así la recuerdo o digo, ay, ¿será que mi mamá? Y yo, cierto, que no está, pero siempre
1: vamos
2: la
1: llevo. Vamos a hablar con Guillermo, tengo que jugar esta semana.
2: Y Guillermo, vuelvo no para los que no saben, a mí me dio muy duro, yo lloraba solo, lloraba aquí en mi estudio, o sea, en mi oficina, lloraba mucho, porque no soy de las personas que dicen, los hombres no lloran, no, hay que llorar, si usted tiene que llorar cuando necesite, llore. Yo creo que eso no importa.
1: Yo, sí, lagrimón. Yo me considero lagrimón.
2: Es más,
1: yo veo a tal cual cuando usted dice que la racacha sube. Yo viendo a tal cual lloro por eso.
2: Es más, no voy a llorar si usted o el que me esté escuchando va a una piscina, va al mar y se está ahogando, llore.
1: ¿Para qué?
2: Para que se desahogue.
1: No, yo soy
2: llorando. Yo lloré, me dio muy duro. Es más, ya que estamos aquí en confianza. Cuando mi mamá estuvo muy enferma, obviamente que uno no quiere ver sufrir a la persona que más ama, sea cual
1: sí,
2: sea.
1: Claro, es muy difícil.
2: Y entonces yo le dije al Señor, porque yo oraba aquí mucho en el Santísimo, le decía, Señor, no me la dejes sufrir, si ella va a sufrir, llévatela. Pero ella seguía y yo venía y peleaba con Dios, decía, Señor, pero qué, ¿cómo te digo? ¿Cómo se lo digo? Que no la haga sufrir, llévesela. Sí, pero bravo. Se murió mi mamá y después venía a llorar y él decía, soy un mal hijo, Señor, soy un mal hijo. No soy, no, no, no acepto su amor, no sé. Bueno, me echaba la culpa y decía, soy un mal hijo. ¿Cómo soy capaz de venir a tu presencia y decirte que te la lleves? O sea, que como si la mataras, no soy un mal hijo. Entonces, y después quien me explicó el duelo y que una parte del duelo es sentirse culpable fue Guillermo Lozano.
1: Guillermo Lozano.
2: Sí, claro. Yo lo busqué y le dije, Guillermo, me estoy volviendo loco. Me pasa esto y me dijo, no, es que el proceso del duelo, la etapa del duelo son, no es que usted la siga la primera, la segunda en orden, puede saltarse la primera, la quinta, la sexta, la séptima, puede empezar al revés, puede empezar, sí, no las puede vivir todas, puede vivir algunas, pero ese es el proceso del duelo, y usted está viviendo eso, uy, y esa charla que me dio, descansé un poco y empecé a comprender que uno tiene que vivir el duelo y cuando uno está así, tiene que buscar ayuda.
1: Tiene que buscar ayuda. Bueno, sí, pues vamos a tener un retiro del duelo en la casa de Retiro Salón con Guillermo Lozano.
2: Y los que tengan la mamá viva, disfrútenla, sí, claro. Ámenla, no importa que le dé pena y se sonroje delante de la gente, dígale, te amo, mamá. Pero porque la tienen viva y la pueden disfrutar.
1: Sí, tienen
2: disfrutar.
1: Esa oportunidad de abrazar.
2: Sí, disfrútenla, ámenla, consiéntanla. Sé que los abuelitos se vuelven canzones, se vuelven niños, pero no importa, ámenla, ámenla con sus locuras, con sus desfachateces, que no recuerdan nada, que perdieron la memoria. Ámenlas, ámenlas, consiéntalas, porque mamá solo hay una. En serio que sí.
1: Bueno, vamos a hablar de ese tema esta semana. Tú no, cuadrar con Guillermo Lozano para que venga y comparte con nosotros aquí en la mesa de trabajo de Playlist Católica. Mañana vamos a ver si le confirmó Edna y podríamos hablar un poco de adicciones. Invitados aquí en la mesa de trabajo de Playlist Católica para que todos ustedes, mis hermanos, estén muy pendientes. 10:50 minutos, vámonos con otro tema musical, Evelyn. Vamos con otro tema musical porque ya se nos vino el tiempo encima. Gozo, gozo, yo quería. Ritmo de Tecno House, 10:50 minutos. 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

0: 10 de la mañana, 53 minutos. Gozo, yo quería. Estamos llegando al final de este espacio de Playlist Católica en esta emisión del lunes 5 de octubre del año 2026. Muchas gracias nuevamente a todos ustedes, mis hermanos, que nos acompañaron el pasado sábado en la Plaza de Banderas del barrio Minuto de Dios, cuando llevamos a cabo Radio Minutón en la gran fiesta, en la gran celebración de los 39 años de emisora Minuto de Dios. 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Bueno, nos vamos, muchachos, nos despedimos bajo la dirección general del padre Javier Riveros en el control master digitando la nave de los mil botones. Despedimos a esta hora a Evelyn Pérez. Oiga, ¿confirmó Venda o no? Pero bueno, adicciones. Mira, a ver si le confirmó.
1: Ay, ya, a ti, vamos a adelantar.
2: Igna, que no. Ay, vea.
1: ¿Qué dijo? Sí,
2: Donald, espera, que parece que mañana no nos vamos a poder.
1: Ay.
2: ¿Se podría el miércoles?
0: ¿Al miércoles?
2: Dice. No, pues, Egna, si nos está escuchando, pues si quieres grabamos el miércoles y el programa de una vez.
0: Y el programa hacemos el miércoles para que no pegue.
2: Es decir, ya te llamo.
0: Bueno, lo más probable, dejémoslo para el miércoles entonces.
2: Listo.
0: Sí, el miércoles para que venga a producción, y también aprovechamos que nos acompañe en este espacio de Playlist Católica y hablamos de adicciones. Sí. Evelyn, ahora sí, muchas gracias. Dios la siga bendiciendo.
1: A ustedes muchas, muchas gracias en serio por sintonizarnos, por estar aquí pegaditos, por seguir aquí nuestra transmisión en TikTok. Les agradecemos mucho si nos dan sus últimos top. Y también invitarlos a escuchar el programa de Edna, Un Camino de Esperanza, los sábados a las 7 de la noche, porque no solo hablan de adicciones, ellas hablan de muchos temas. Son muchos temas actuales y les meten el tema de las adicciones. Entonces sí, claro. Es para todo el mundo. Uno aprende con ese programa.
0: O sea, aparte de Adri.
1: Sí.
0: Alcohólicos y Drogadictos Renovados, que es un grupo de aquí del Centro Carismático Perito de Dios, de la Escuela de Evangelización. Imagínense, ¿hace cuántos años venimos nosotros en este
1: campeonato? No hagamos cuentas,
0: Cuando venga Ena le voy a preguntar cuántos años lleva aquí con el Minuto de Dios, y también cuánto lleva en este servicio de asesorar, de acompañar en todo lo que tiene que ver con el tema de las adicciones, que bueno, no es solamente las adicciones, como nos dice Evelyn. Uh-huh. Evelyn, yo la sigo diciendo. Muchas gracias.
1: Un besito.
0: Bueno, y despedimos a Evelyn Flores, que también estuvo muy pendiente. A nuestros seguidores en TikTok, Evelyn, muchas gracias. Dios les siga bendiciendo.
3: Gracias, amén. Y pues nos seguiremos viendo mañana.
2: Y escuchando.
3: Bueno, mañana. Escuchando. Bueno. En TikTok.
0: Despido al señor Donald Fernando Puerto. Donald, muchas gracias. Dios le siga bendiciendo, mi hermano.
2: Freddy, muchas gracias a todos nuestros oyentes. Muchas gracias por sintonizar siempre este programa. Esperamos que ojalá nos lo alarguen. Esperamos que nos podamos volver a escuchar mañana. Pasen buena tarde, tranquilos en la calle, con paciencia, trancones. Recuerden que alguien los espera en su casa. Por favor, sigan en la buena programación de los 107.9 y recuerden que le doy gracias al Señor por darme otra vez más la oportunidad de seguir jugando a la radio.
0: Muy bien, se despide este servidor, Freddy Armando Cubillo, deseándoles a todos ustedes, mis hermanos, una feliz tarde. Continúen con la buena programación de Minuto de Dios Radio Bogotá 107.9. Que el Señor les siga bendiciendo. Chao, chao.

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0: 11:02 en la mañana de este lunes, comenzando semana y comenzando el mes de octubre. Bienvenidos a Renovación Social Sostenible a través de las emisoras del Minuto de Dios y Uniminuto Radio. Qué gusto saludarles en este lunes, comenzando el mes de octubre. Estamos ahora sí en octubre y nos quedan poco más de dos meses y alguito más, dos meses y 26 días para que se acabe este año, el año 2026. Comenzamos la semana y comenzamos esta semana hablando de primero de lo que son las noticias de Colombia, de Bogotá, del mundo. Para eso saludo a mi compañero de mesa, Jaime Alberto Carvajal. Carvajal, buenos días, bienvenido a Renovación.
1: Jorge Mario y oyentes, muy buenos días para todos. Hablemos a esta hora de la concertación del salario mínimo por parte del gobierno y las empresas. ¿Ahí se escucha bien? Bueno, las cosas que pasan en vivo y en directo con
2: los audios y los micrófonos.
0: Tranquilo, tómese su tiempo, la idea es que...
1: Ahí me escucho bien.
0: Sí, ahí ya está bien, ahí está bien.
1: Ahora toca poner la manito acá.
3: Adelante, me parece.
1: Gobierno y empresarios y centrales obreras ya comenzaron las conversaciones para definir el salario mínimo que regirá en Colombia en el próximo año 2027. La Comisión Permanente de Concertación de Políticas Salariales y Laborales instaló la mesa de trabajo y estableció un cronograma para avanzar en esta discusión. Por ahora no existe un porcentaje oficial de incremento ni propuestas. El debate estará marcado por el aumento superior al 23% aplicado al salario mínimo de este año y por la necesidad de equilibrar el poder adquisitivo de los trabajadores con las condiciones económicas de las empresas. Las partes tienen hasta el 15 de diciembre de este año para intentar alcanzar un acuerdo. Si no hay consenso, el gobierno podrá fijar el nuevo salario mínimo mediante decreto antes del 31 de diciembre del presente.
0: Pregunta, ¿hay alguna cifra en la que ya se esté entonces trabajando?
1: No, no hay sugerencias ni propuestas todavía porque apenas se instalaron las mesas, pero se supone o se supondría mejor que sea superior al 23% que fue el aumento del año pasado para este año.
0: ¿Que sea qué, perdón? ¿Superior?
1: Superior al 23%.
0: No, menos.
1: Se supondría.
0: No, menos. No puede porque si es 20, o sea, el gobierno Petro subió el 23% en una acción, dicen ellos, de dignificación de la vida, pero se salió de los sugeridos, de los valores sugeridos por los gremios, por las mismas entidades.
1: Los trabajadores esperan...
0: Por supuesto, los trabajadores esperarían, yo espero, por ejemplo, el 50% de mi...
3: Esto
0: tiene que estar sopesado, es con el índice de precios del consumidor, de los niveles de inflación.
4: Que la inflación está en 6.2, parece que puede llegar a 6.8 a final del año, no se tienen en cuenta todavía las cifras a partir del terremoto y obviamente del cambio de gobierno.
0: No, tiene que ser ese 6%, 5% de repente, si nos va bien. Sí, porque también ha habido momentos en la historia de Colombia en que el salario mínimo ni siquiera alcanza el nivel de inflación.
1: Uh-huh. Pero pensemos en un trabajador que gana precisamente el salario mínimo, la gente de a pie, pues obviamente pensará que ojalá el aumento sea igual o superior al del año pasado, y no mucho menos. Claro, la economía, las cifras, las estadísticas dicen que debe ser menor.
0: Ah, claro, obviamente. Hablando desde el deseo, sí.
1: Exacto.
0: Desde el deseo. O sea,
1: por ejemplo, un trabajador que gana el salario mínimo el año pasado vio ese aumento del 23% y dijo, listo, muy bueno,
0: claro,
1: ¿cierto?
0: Sí.
1: Y si ven el aumento para el próximo año, van a ver que sea del 6, del 7, van a decir, uy, ¿cómo así? El año pasado del 23 y esta vez del 6.
4: Pero recuerde que hace, no sé, 10 años los aumentos del salario mínimo no superan el 4%.
0: Así es. Que era también...
1: Esto
0: tiene algo de técnico, pero también algo de político.
4: Claro.
0: Sí, la asignación por decreto de ese salario mínimo cuando no se llega al consenso en esas mesas de trabajo tiene esa decisión, uh-huh. ese carácter técnico que nos proveen los informes del DANE, ese carácter político que desde las centrales de trabajadores y también desde los gremios empresariales pues le quieren también poner. Vamos a ver a Abelardo de las Priella y su gobierno.
1: La gente de a pie pues no piensa en ese tipo de...
0: Ah, no, por eso hablamos de... Yo soy de a pie y hablo desde el deseo, ojalá mi salario subiera...
1: Pero somos periodistas y pues sabemos que tiene un análisis, tiene un trasfondo, todo.
3: Así
1: en cambio, la gente...

0: común y corriente, pues va a decir, ¿cómo así? 23 el año pasado. Y 6 o 7 este año, ¿ahí qué? ¿Qué pasó?
1: Bueno, Néstor.
0: De hecho, va a haber críticas. Cuando se anuncie, va a haber críticas.
1: Sí, señor, así es. Néstor, su noticia del día con los buenos días, aunque ya lo escuchamos.
2: Sí, señor. Buenos días para usted, para todos nuestros oyentes. Y tiene que ver con las jornadas de inteligencia artificial que tiene el Minuto de Dios. Esta es la quinta vez que se realiza. Va a ser el próximo 30 de octubre, desde las 8 de la mañana. Y va a ser una oportunidad para transformarnos, para servir mejor. Y esto tiene que ver con todas las experiencias que se hacen desde la obra Minuto de Dios en inteligencia artificial, cómo esto nos ha permitido optimizar tiempos, recursos, ganar habilidades, poder compartirlas, y de eso se trata, esta quinta versión de las jornadas de inteligencia artificial.
1: ¿Cuándo ocurrirán entonces?
2: 30 de octubre, eso es un viernes, de 8 de la mañana a 1 de la tarde en el Teatro Minuto de Dios.
1: ¿Y me recuerda, Jaime, la fecha del banquete del millón?
0: 19 de noviembre, 7 de la noche, Salón Rojo del Hotel Tequendama.
1: Bueno, y ahí estaremos acompañando nuevamente el banquete del millón, presidido por el padre Diego Jaramillo. Oiga, vi el post que usted compartió. Eso era una tomadera de pelo, pero no. Me cogió al principio en serio, ¿no?
0: No, creo que es real.
2: No, no, la información siempre es que meme. Si hay algo que tiene que ver con suplantación al padre Diego Jaramillo, denuncien esas cuentas, porque el padre Jaramillo no está vendiendo nada, no hace actividades diferentes,
1: sí,
2: como dice él, a trabajar por los pobres.
1: Sí, creo que esa es una página que se dedica a desinformar.
2: Sí, se llama Alimiento, que es una especie de, no sé, parodia.
1: Como actualidad panamericana, tipo actualidad.
2: Sí, realmente busca desinformar porque lo que hace es como valerse de toda la identidad gráfica del periódico El Tiempo, que si sí es una fuente confiable, pues para...
3: Pues si se llama Le Miento, pues ya... Sí. Yo también dije, ¿no? Esto ya es como...
1: Sí, entonces aparecía ahí que supuestamente el padre entregaba la presentación del show del Minuto de Dios, o como si fuera una cosa ahí de...
0: Que dice que Esteban Vélez, director de Caro y Cuervo, reemplazaría al padre Diego Jaramillo.
2: Eso es suplantación y eso hay que al menos denunciar esas cuentas.
1: Sí, por favor, o sea, no caigamos en esas desinformaciones, pero la gente seguramente ha visto esa publicación en redes sociales y ha creído en eso. Entonces, desde aquí estamos desmintiendo eso que ha circulado en internet y hay que...
0: El padre Diego Jaramillo sigue liderando, claro, el Minuto de Dios.
1: Claro, no se ha apartado. Y esta noche lo vamos a ver nuevamente
0: toda la noche,
1: un minuto antes de las 7.
0: Antes del noticiero.
2: Y liderando el banquete del millón, como usted lo decía.
1: Así es. Bueno, Paula Andrea, buenos días, ya escuchamos su voz. Cuénteme una noticia, por favor.
3: La noticia, Jorge Mario, es que mañana 6 de octubre hay cortes de agua en Suba, Usaquén, Suacha, Fontibón, Ciudad Bolívar, Chapinero y el barrio Santa Fe desde las 10 de la mañana y por 24 horas para que las personas hoy hagan el ejercicio de guardar agua y bueno, mañana tengan con qué
2: bañarse con Totuma.
3: Sí.
1: Oiga, yo les quiero manifestar públicamente mi interés de que exista con inteligencia artificial una forma de hacerle saber a las personas del sector de manera georreferenciada que su corte de agua va a ocurrir tal día.
3: Sí, no saben.
1: Sí, porque
2: no se puede.
1: Sí,
2: todo eso opera a partir de cuadrantes de la ciudad.
1: Exacto, es que sería
2: y
1: muy fácil.
2: Generalmente llega esa información a través de mensajes de texto, textos SMS.
3: A mí no me pasa, a mí no me llegan.
1: A mí no me llega.
3: Yo entro a la página.
2: ¿Ustedes son los titulares de la cuenta? No.
1: Sí.
3: Sí.
2: Okay. Bueno, actualicen datos, generalmente así funciona, pero sí, tiene razón, para eso está la tecnología y la inteligencia artificial, la georreferenciación, la analítica de datos, que permitiría tener toda esta información.
3: Y si no está Paula y todos los días.
1: Sí, Paula no nos habla de los cortes de agua, yo no me entero que me va a quedar.
2: Yo estoy tranquilo porque tenemos a Paula.
1: Sí, claro, ¿no?
3: Hay dos lugares donde el corte no empieza a las 10 de la mañana y es en Fontibón, San Pablo Jericó, de la avenida Carrera 116 a la avenida Carrera 129, entre la avenida Calle 17 a la avenida Calle 22. Eso será desde las 8 de la mañana, irá no por 24 horas, sino por 27 horas. También en Ciudad Bolívar, lo que es Bogotá, Sierra Morena, Segunda Sierra, Santa Viviana, Santo Domingo, desde la Carrera 77C a la Transversal 50, entre la Diagonal 73C Sur, a la calle 64A, también será desde las 8 de la mañana y por 24 horas.
1: Hablando de rumores, uno más antes de irme con la pregunta para Jaime.
0: Economía de bolsillo.
1: Sí, economía de bolsillo, así es. Pero hablando de rumores, ayer también circuló en redes sociales la muerte de Yami Ahmad.
0: No, pero antes hubo comunicado el sábado anterior por parte de la Fundación Santa Fe que su salud viene mejorando poco a poco. Y también de su hijo, Yami Ahmad Serna,
1: desmiente
0: a través de las redes sociales, sí, los desmiente y dice que no, que se está recuperando, que ahí va, sigue hospitalizado en la Fundación Santa Fe, pero que afortunadamente está bajo control.
1: Por cierto, saludamos a nuestra compañera de máster, Tania, que habitualmente nos acompaña aquí en Renovación y que se está también recuperando de una operación médica que le hicieron en las últimas horas. Así es.
2: Hoy tenemos a Evelyn acá con
1: nosotros.
2: Evelyn.
1: Así es, hoy está
0: la
1: Evelyn.
0: La sonriente Evelyn.
1: Y va a acompañarnos a lo largo de esta semana, pero por lo pronto a Tania, nuestro saludo solidario de pronta recuperación y que esperamos verla de nuevo aquí en Renovación. Bueno, Jaime, ahora sí, economía de bolsillo, usted lo ha dicho. Primero, el dólar. Sube 3.307 pesos con 73 centavos, a eso se cotiza hoy. Segundo, ¿usted le gusta la guanabanita?
0: La guanábana no me gusta. A mi papá le gustaba muchísimo. Pero no, a mí no, la verdad.
1: La Néstor.
0: El jugo así tan viscoso y tan
2: sabroso.
0: No.
3: A mí sí, además que la guanábana es muy buena.
0: Sí.
3: Es muy buena, o sea, hablando de salud, es buenísima.
0: Para la digestión, me decía mi papá, sabía muy rico según él, no sé. Pero no, yo solo con ver un jugo con pedacitos de cosas y él, a veces se lo tomaba con cuchara.
1: Claro,
0: y no como se toma un jugo con cuchara.
3: A mí no me gusta el jugo.
2: Con leche condensada.
1: El guanabanazo, por ejemplo, el popular.
3: El jugo de guanabana no, yo prefiero comerme la fruta. Sí, la pulpa, sí.
1: Bueno, precio del kilo de guanabana, Jaime.
0: El kilo de guanabana debe estar
2: no es tan que barata.
0: 7.000, 8.000 pesos por ¿sí? ahí.
1: Está entre 6.000 y 7.000 pesos.
0: Sí, porque es que...
1: Jaime le pega todo. Y la verdad es que cae
0: es
1: parado.
0: Que mercado,
1: cae
0: mercado.
1: Parado, pero si no compran guanábana.
0: No, pero sí tenía la noción por lo que le digo. Mi papá tomaba mucho jugo de guanábana. Y me acuerdo, no sé si todavía lo hay una tienda por acá cerca, que es el guanabanazo.
1: Sí.
0: Y están las guanábanas bien grandes ahí en la entrada. Y siempre soñé con
3: tener ese negocio.
0: No. Con llegar a paz con una guanábana de esas y regalársela a mi papá. Y no pude.
2: Buen regalo.
1: Hablando de su papá, lo recuerdo por el tema de la docencia. Es hoy el Día Mundial de los Docentes.
0: Ay, vea, felicitaciones.
3: Felicidades. Sí.
1: Día Mundial de la Meningitis también. Uh-huh. Es el Día Mundial del Espacio.
3: Del espacio.
1: Imagínese, es el contraste, ¿no? Es el Día Mundial del Espacio.
0: ¿En la Tierra?
1: En la Tierra, sí.
3: En la Tierra.
1: Sí. Yo no sé qué se conmemora ahí porque finalmente... esa descripción no la conozco, pero sí sé la siguiente: el Día Mundial de James Bond.
0: Okay. El 007.
3: Tan, tan, tan, tan,
0: que ha habido varios, ¿no?
2: De Fleming. Tararán.
1: Sí, claro. No ha sé cuántas varios. Sagas de 007 ha habido tararán. A lo largo de la historia.
0: Los más icónicos que
2: Ian
0: otros.
2: Fleming, ¿no? Es el autor de...
1: Sí, de la historia de James Bond. Sí.
2: Entonces es de memoria.
1: ¿Es gringo?
2: No, el británico.
1: Británico. Ah, sí, la elegancia de la gente.
2: Y toda la historia está armada dentro de un agente del MI6, que es como sí. todo el
1: servicio
2: secreto británico que protege a su majestad, la reina, y sus intereses.
3: Tan, tan,
1: James
3: tan,
1: Bond.
3: Tan, tan,
1: yo tan, recuerdo tan, a James Bond, siempre en las películas recuerdo dos actores. Pierce Brosnan, que era como el de los años 90, la estrella uh-huh. de... Sí. Y el otro... actor, se me escapa el apellido, el último James Bond.
0: Sean Connery también estuvo.
1: Ah, Sean Connery también, sí.
2: Fue pero el segundo, creo.
1: ¿Cry? Daniel Craig.
2: Ajá. Sí.
1: Fue el último.
0: Aquí tengo
2: y falta uno nuevo, que está por estrenarse también.
1: Producto también, me imagino yo, de la celebración del Día Mundial de James Bond.
0: Tengo el listado de James Bond.
3: Los James Bond.
1: ¿Listo?
0: Sean Connery fue el primero, del 62 al 71. George Lazenby, solo lo hizo un año.
1: Con razón. No lo
0: Roger Moore, vea, del 73 al 85, hizo 7 películas. Timothy Dalton, del 87 al 89, también fue cortico. Pierce Brosnan, del 95 al 2002, se lo recuerdan mucho.
1: Sí.
0: Y el que mencionaba Néstor, Daniel Craig, 2006 al 2021.
1: Es el que ha durado
0: que...
1: muchos años.
2: Uh-huh.
1: Sí. O sea, ¿y el que... último? ¿No? ¿Ese es el último?
2: Ya casi viene uno, pero no.
0: Parece
2: no
0: que hay uno nuevo, sí. Pero no mencionan acá.
2: Porque la anterior fue la última película de Daniel Craig en el papel del 007.
1: Muy bien.
0: Pero yo creo que
2: me gusta
0: el que
2: mucho
0: más...
2: de la saga de James Bond, la música. Hay música de Paul McCartney, Live and Let Die, es uno de los más conocidos.
1: Sí.
2: Skyfall, que la hizo, si no estoy mal, Adele.
0: Adele. La canta muy bien, sí.
2: Y ha habido música de los Rolling Stones, ha habido música de Guns N' Roses, ha habido música muy, muy, muy, muy particular, muy de su tiempo a partir de las películas del 007.
0: Igual los que más recuerda la gente pues son los que más han durado, Sean Connery, Roger Moore, Pierce Brosnan y Daniel Craig, que es el que más duró.
1: Bueno, pues con estos temas comenzamos este Renovación, pero vamos a adelantarles la historia central. Vamos a contarles de qué se trata. Resulta que este fin de semana fue la clausura de los 14th Juegos Nacionales de Uniminuto. Unos juegos que recogieron a través de 3 disciplinas, voleibol, fútbol y futsal, lo mejor de los talentos deportivos de nuestra universidad, de la Universidad de Uniminuto, la Universidad del Minuto de Dios. Se encontraron en Villavicencio, más de 800 deportistas, uh-huh. Y Néstor preparó la historia central sobre eso.
2: Y ahí estuvieron ustedes dos, estuvo Paola Andrea y estuvo Jorge Mario. Y la historia central tiene que ver con la capacidad que tiene esta universidad, Uniminuto, de hacernos encontrar en un solo lugar para conocernos y darnos un abrazo.
4: Ayer en Villavicencio sonó el pitazo final. Terminaron los 14th Juegos Nacionales Uniminuto, 4 días, del 1 al 4 de octubre, en los que la Puerta del Llano se convirtió en la capital de nuestra universidad. Y el balance se puede resumir en el tema que los acompañó. Somos amigos, somos hermanos y por fin nos encontramos. Los números cuentan una parte de la historia. Cerca de 800 estudiantes deportistas llegados de diferentes regiones de Colombia. Y en total una delegación de cerca de 1000 personas que se tomaron la capital del Meta para competir en fútbol, fútbol sala, voleibol en categorías femeninas y masculinas. 4 días de canchas llenas, barras cantando que quedan a más de 1000 kilómetros de distancia y abrazos entre estudiantes que se conocían por videollamada y por fin se miraron a los ojos. Felicitamos a los campeones, a los finalistas y a cada delegación que dejó el alma en la cancha. Pero escuchen esta frase porque es la clave de todo. Desde la Dirección Nacional de Bienestar y Asuntos Estudiantiles lo dijeron antes de que rodara el primer balón. En Uniminuto no desarrollamos competencias ni competidores de alto rendimiento. Entonces, ¿qué desarrollan esos juegos? Personas. En las ediciones pasadas, quienes acompañan el proceso recuerdan los momentos en que la competencia dio paso a gestos espontáneos de solidaridad entre estudiantes de distintas regiones. Esa es la medallería que no sale en los boletines, el jugador que ayuda a levantar al rival, la barra que termina aplaudiendo al equipo contrario, la delegación que comparte su hidratación con la que llegó sin ellos. No en vano, en ediciones anteriores se han premiado títulos tan hermosos como el equipo más puntual y el más solidario. Y hubo un tercer ganador que no jugó ningún partido, Villavicencio. La llegada de 1000 personas generó movimiento de hotelería, transporte y los servicios de la ciudad, además de las actividades públicas durante el encuentro. En una región, la Orinoquía, que este mismo año sufrió la dureza de las inundaciones. Los juegos fueron también una inyección de reactivación económica y una declaración de presencia. La universidad no solo compite en el territorio, lo habita, consume local y deja huella. ¿Y por qué una universidad invierte en esto? Porque somos una institución tan grande y con presencia territorial, presente en la costa, en el llano, en el Pacífico, en la frontera. Corremos el riesgo de no conocernos. Los juegos existen para lo contrario, para mirarnos a los ojos, estrecharnos la mano y darnos el abrazo. Así lo entendió el padre Rafael García Herreros. Lo que hace grande a una comunidad no son sus edificios, sino sus vínculos. El tejido social también se teje con los guayos, con rodilleras y con una pelota. A los campeones, disfrutan el título, que lo sudaron. A los que no ganaron, ya ganaron, porque volvieron a casa con amigos nuevos de 10 regiones del país. Y a toda la comunidad Uniminuto. Que el espíritu de Villavicencio no se quede en octubre, que el por fin nos encontramos que se vuelva costumbre, en las aulas, en los proyectos, en la vida, porque cuando esta universidad se abraza, Colombia entera lo siente. Nos vemos en los próximos juegos y gracias Villavicencio por abrirnos el llano y el corazón. Esto es Renovación Social Sostenible. 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

0: Son las 11 y 21 minutos en la mañana. Ahí está la historia central de esta renovación de hoy. Son los Juegos Nacionales de Uniminuto.
1: A mí siempre me parece muy emocionante ver tanta gente en función de una misma, de un mismo corazón, por llamarlo de alguna forma, ¿no?
0: Sí.
1: Tanta gente reunida desde lugares tan distantes, con esa energía, con esa sonrisa, y que siempre están listos para dar lo mejor en la cancha.
2: Uh-huh. Y sí, tengo los datos de los estudiantes que se hicieron campeones en esa jornada.
1: Ajá.
2: En el fútbol sala masculino, campeón Apartadó, subcampeón Neiva, y el tercer puesto fue para Bucaramanga.
1: Sí.
2: En voleibol femenino, campeón Bogotá presencial, subcampeón Bogotá distrital, siempre
1: distancia.
2: Se llevan estos premios.
1: Los honores, sí.
2: Sí, año tras año. Tercer puesto, Zipaquirá. En fútbol masculino, campeón Bogotá presencial, subcampeón Bello. Y en el tercer puesto estuvo Apartadó.
0: Me sorprendió que Apartadó, señor, no ganara. O sea, esa gente... Termina de dar los datos y ya comento,
2: sí,
0: sobre la
2: no,
0: gente.
2: No, si quieres, es después de la pausa para que hagas el apunte. Iré con esos premios que se dieron a... Temas como el equipo más puntual,
1: más solidario,
2: juego limpio y demás, que también los tenemos acá.
0: No, decía sobre el tema de Apartadó, que tuvimos la oportunidad de conversar con ellos.
2: Sí.
0: Un momentito, y decían ellos, iban saliendo del Centro Universitario de Villavicencio, y preguntaron, ¿y ustedes no van a transmitir el partido? No, vamos a transmitir las finales, pero pues, no, nosotros vamos a ganar, no se preocupen que entonces vamos a
1: allá
0: ganar.
1: Allá nos vemos en las, sí, finales.
2: Equipo favorito, debo decir.
0: Y no pasó, sí, o sea, Apartadó no pasó.
1: Y eso era en futsal, pero ellos fueron campeones en fútbol, ¿no?
2: Sí.
0: Sí, ajá.
3: Es que hay buenos futbolistas.
2: No, tienen, o sea, tierra. Tú los ves y tienen, no, parecen del equipo de Colombia.
0: Sí, la genética, tienen la estética, tienen el swing, la,
1: sí,
0: actitud. Ellos de verdad se ven como unos deportistas
2: del
0: Santa Fe o de, sí, Millonarios, sí, sí, de verdad, un alto nivel. Y cuentan que, o sea, es que de verdad yo pensé que Apartadó iba a ganar en fútbol.
2: Sí, yo también.
0: Y le ganó fue Bogotá.
1: En fútbol ganó, fue en futsal.
0: En futsal, perdón.
2: En futsal.
0: En futsal, sí. Bueno, ahora sí nos vamos a la pausa. Son las 11 de la mañana, 24 minutos. Al regreso vamos a tener una conversación con el rector general de nuestra universidad, de la Universidad del Minuto de Dios, de Uniminuto, el padre Harold Castilla de Voz. Paula tuvo la oportunidad de conversar con él y lo vamos a recordar aquí, de lo que dijo sobre esos Juegos Nacionales, los Juegos de una universidad que le mete toda la fuerza, le mete toda la ficha para encontrar a sus deportistas en un lugar de Colombia. Ya volvemos.
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0: Son las 11 y 29 minutos. Aquí estamos de vuelta en Renovación Social Sostenible, este programa que se emite en las emisoras del Minuto de Dios y también en las emisoras de Uniminuto Radio. Nuestro saludo para la gente que nos escucha en plataformas. Si no nos cogen 107.9 FM en Bogotá y 1430 AM Bogotá, pues seguramente usted a través de esas plataformas que distribuyen la señal de las dos emisoras del Minuto de Dios, tanto en Minuto de Dios Radio como Uniminuto Radio, pues las está escuchando ahí. O si no, a través también del canal de YouTube, también salimos en YouTube, en Minuto de Dios TV. Bueno, como les adelantamos, Paola Álava tomó al padre Harold unos minutos de la transmisión. Rompimos la transmisión.
1: Rompieron protocolo.
0: Era la final de voleibol masculino.
2: Voleibol masculino.
0: Nos tocó romper porque pues llegaba el rector, el padre Harold Castilla, y tocaba en ese instante tomarlo. Ya no había manera más adelante.
3: Ahí.
0: Sí. Entonces, ¿qué fue lo que dijo el padre Harold? Pues vamos a escuchar en esa conversación que tuvo con Paola.
17: Pues muchas gracias. Me recibe con una alegría inmensa escuchar esas voces de nuestros estudiantes, contentos, alegres. Se ve que la participación ha sido bastante intensa y han experimentado una buena relación entre todos.
2: Padre, queremos que usted le haga esa invitación a todos estos estudiantes de diferentes territorios que no han tenido la oportunidad de venir y disfrutar de esas justas deportivas.
17: Bueno, considero que efectivamente estar aquí en estos Juegos Nacionales de Uniminuto, participando en esta sede en particular, pues es una gran oportunidad para conocer su universidad. La universidad es un sistema nacional, hay presencia en muchos territorios de Colombia y pienso que es una gran bendición poder saber que somos todos miembro de una comunidad que donde quiera que esté se siente un diminuto. Así que espero que nuestros estudiantes sigan participando de estos juegos en cada disciplina y que ojalá cada dos años o en el tiempo que los hagamos siempre haya una gran participación de todos.
2: Padre, en esas justas deportivas hemos hablado de esa fortaleza de la salud mental. Le dice usted a nuestros estudiantes que quizás hoy no quedaron en primer puesto ni en segundo puesto, sino en el cuarto o quinto. ¿Qué decirles a ellos para animarlos y levantarles ese corazón y ese espíritu?
17: Pues siempre tenemos esa humanidad que nos dice que somos competitivos, pero yo diría que más allá de la competencia, del primero, del segundo, del tercero, es la posibilidad de reconocerse como una comunidad académica nacional, de generar amistades, relaciones, de crear esas comunidades académicas y en este caso desde nuestros estudiantes, que vale la pena porque yo me imagino que aquí se han tejido muchas conversaciones entre todos los estudiantes y quedarán amistades maravillosas para el resto de la vida. Y eso es lo más importante, eso es lo que queda. Ese aspecto humano, ese aspecto relacional, ese aspecto solidario y por supuesto la alegría de ganar, pero tiene que ganar uno, tiene que ser subcampeón otro, la próxima será, pero lo más importante es lo que se llevan en amistad y en relaciones interpersonales.
2: Por último, Padre Harold, un mensaje espiritual a esos ganadores, por supuesto, que ahorita van a recibir su medalla.
17: Pues felicitarlos, antes que nada, pues el esfuerzo seguramente tiene también y la disciplina su resultado y saber que aunque estamos en un mundo competitivo y que seguramente en medio de todas las circunstancias donde ustedes, estudiantes queridos, van a desarrollar su vida profesional, pues saber que todo eso tiene un propósito. No es ganar por ganar, sino ante todo con un propósito y en este caso es el propósito de crear esta bella comunidad nacional de Uniminuto.
2: Padre Harold, muchísimas gracias por sus palabras. Nosotros nos vamos rápidamente a lo que está pasando en la cancha. Hoy es la clausura de los juegos.
0: Ahí está, esa fue la conversación de Paola con el rector general, el padre Harold Castilla.
2: Sí.
0: El padre estaba también contento.
2: Estaba muy feliz de todo lo que estaba pasando, además del comportamiento de nuestros estudiantes, del pitaje. Todos estaban hablando del respeto del pitaje.
0: ¿Arbitraje?
2: Arbitraje.
0: Ah,
2: no, es que ya estoy confundida. Ustedes saben, el cambio de clima.
0: El cambio horario. El uso horario en Villavicencio.
2: El uso horario es otro.
0: Diferente, ¿no? El uso.
2: El arbitraje.
3: Pero llegaron anoche.
2: Y hablando de eso, les voy a contar que puntualidad se lo llevó distancia. Uh-huh. Juego limpio, Soacha, / Bogotá presencial. Solidario, el grupo más solidario fue Barranquilla.
0: Y ¿pero en qué modalidad?
2: De servicio virtual, fútbol.
0: Ah, en fútbol.
2: En sí. Voleibol femenino, juego limpio, Orocue. La mejor barra fue del equipo de Cúcuta. Servicio, el mejor servicio lo tuvo Barranquilla. El grupo más solidario fue Bello. Y puntualidad, Bogotá presencial, siempre. También en voleibol masculino, la mejor barra fue Villavicencio, solidario el equipo de Bello Antioquia. Y el mejor servicio, Florencia, y la mejor puntualidad, Bogotá distancia.
0: Es que Bogotá está a 2 horas de Bogotá, entonces toca...
2: Ya sabemos que Bogotá
0: está a 2 horas de Bogotá, entonces son muy puntuales.
2: En futsal la femenino, la mejor barra lo tuvo Bogotá distancia. El grupo más solidario fue Lérida, el mejor servicio fue Florencia y puntualidad Me Too, se les hizo una entrega de sus medallas mucho antes porque era de los equipos que tenía que arrancar
3: más
2: primero,
3: lejos, claro.
2: Exacto.
1: Coger carretera.
2: Y ellos hacían un comentario que me pareció muy lindo en una entrevista que les hicimos también, y es que ellos decían que muchos estudiantes de otros territorios no sabían y no saben dónde queda Me Too. Uh-huh. Y que ellos pudieron compartir y contarles cómo estaban las carreteras, qué se come en Me Too, cuál es el tipo de cultura y cómo ellos responden precisamente a otras cosas que pasan en otros territorios.
1: Creo que a Me Too no se llega por carretera. Se llega vía fluvial y vía aérea, pero carretera creo que no.
0: De más que llegarán hasta cierto punto.
2: Sí, hasta cierto
0: y punto. Y ahí a tomar lancha.
2: Sí. Chalupa.
0: Chalupa.
2: Entonces ellos decían que estaban muy felices porque la gente se les acercaba, uh-huh, querían saber muchas cosas de ellos, entonces fue el primer equipo en arrancar a
1: durante
2: su
1: pandemia
2: territorio.
1: Tenemos una experiencia bien bonita con las comunidades de Me Too y con parte de sus estudiantes que hacíamos las clases a través de estas emisoras, las uh-huh, emisoras del Minuto de Dios, junto con las emisoras de La Armada y una emisora comunitaria, no recuerdo muy bien el nombre, hacíamos que el proceso educativo no se detuviera y todo esto ocurría a través de la radio. Entonces, un saludo para la gente de MeToo, que lo llevamos en el corazón y recordamos ese momento de la humanidad.
3: La única vía de acceso es aérea, uh-huh, a través del aeropuerto Fabio Alberto León. No llega la carretera desde allá. Y además que la única aerolínea que va hasta allá es Satena.
1: Sí. Satena. Y entonces, se llega también por río. Eso sí, toda la vida.
0: Toda la vida.
2: Chalupita.
0: Sobre eso, mientras nosotros estamos aquí sentados, a esta hora hay gente que sigue viajando.
2: Sí, claro. Sigue, sí.
0: Por ejemplo, los de Pasto, ellos iban por carretera.
2: Santa Marta.
0: Santa Marta también, así, Magangué, aunque ya están ellos deben estar por llegar o están llegando.
2: Sí, pero eran los que tenían viajes más largos.
0: Pasto está, y Piales.
2: Y Piales. Es,
0: y claro, Piales. Claro. De hecho, me contaba el conductor que nos sirvió como servicio de transporte, don Humberto Prada, por cierto.
2: Don Humberto, saludos, un abrazo, un amor de persona.
0: Querido,
2: sí.
0: Muy querido don Humberto, gracias a mí, también por su servicio. Don Humberto decía que ese viaje que les tocaba a sus compañeros de la empresa de transporte iba doblado, claro, con dos conductores, y que el temor de un conductor siempre es el alto de la línea y que querían pasar ese alto antes de cierta hora, porque después, claro, de cierta hora
1: neblina.
0: Se genera la neblina y ahí
3: que la carretera ha mejorado mucho.
0: Sí. Se ha mejorado un montón, pero él decía, el riesgo también son los frenos, claro, como son, él me explicó la ingeniería de eso y dijo, esos buses van muy llenos, van con estudiantes,
2: equipos,
0: maletas, equipos, todo, y hay que tomar esa conducción con mucha serenidad, no se puede superar de los 30 kilómetros por hora en ese descenso.
3: Y ojalá que no sea de noche.
0: Y van de noche, y van llegando hoy a las 6 de la tarde.
3: Claro. Imaginario.
0: Sí, qué pena, me lo quité.
1: Pero en ese orden de ideas también, eso da cuenta también de unas personas desde las áreas de bienestar, desde los docentes que acompañan.
0: Claro.
1: Los estudiantes que, o sea, están en semana de receso, sin embargo, sí, su tiempo, sí, su esfuerzo, el resultado de su entrenamiento lo ponen en función de su centro universitario y en función de estos Juegos Nacionales.
2: No, además que debo recalcar el servicio de todo el equipo de Villavicencio, cómo nos recibieron a nosotros, cómo estuvieron pendientes de nosotros, uh-huh, cómo todo el tiempo pasaban, nos decían cómo están, no sé qué, o sea, supremamente pendientes de nosotros, y también se llevaron un premio como sede anfitriona, ¿no? Que lo hicieron muy bien, claro, por cierto. No es fácil recibir a un montón de estudiantes mientras están en clase otros estudiantes que hacen parte de la sede.
1: Saludos al rector Carlos Pavón y a todo su equipo de la Rectoría Orinoquía Amazonía, que estuvo, se portó increíble con nosotros.
0: Sí, a la altura de un evento tipo Juegos Panamericanos, una cosa así.
2: Impresionante.
1: No se les olvide que allá Villavicencio recibió al Papa Francisco en el 2017, ¿sí? Y pues digamos que ya están acostumbrados a recibir eventos de enormes magnitudes.
0: Sí, y debo decir que esto lo noté en varios equipos de delegaciones. Llevaban tambores, llevaban...
3: Eso les iba a
2: Bogotá
3: preguntar.
2: Presencial.
3: ¿Qué sí, tal las barras?
0: Barras, o sea, barras, pero así como de estadio, de verdad.
2: Sí, sonaban de estadio. Estadio.
0: De estadio, sí.
3: Eso
0: sí
3: contagia mucho, eso es bacano.
0: No todas, por supuesto.
2: No todas, podían.
0: Y obviamente el nivel deportivo de algunas delegaciones, pues no está al nivel de Bogotá, o el nivel de Apartado, uh-huh, o al nivel de Bello.
2: Sorpresa, Bogotá distancia.
0: Virtual también, Bogotá virtual
2: que no se ve, no tienen cómo entrenar, a cada uno le toca. Mire cómo
0: vamos a hacer entrenamiento deportivo conectado al computador, no lo pueden hacer.
2: Imagínate. Y se conocieron allá en la cancha, ¿no? Como que, ah, sí, ¿verdad que somos parte del equipo, no?
1: Wow.
2: Sí, qué chévere que estamos acá. ¿No? Y muchos de nuestros estudiantes, tanto hombres como mujeres, son padres, uh-huh, son mamás. Entonces, dejar a sus hijos y unos días estar en otro territorio cumpliendo unas actividades y hacerlo bien. De maravilla.
3: Prácticamente una
0: justamente semana. Vamos a escuchar un poco de esos fragmentos de conversación, de barras que tuvimos ayer. Aquí está un poquito de eso. Escuchamos.
18: Tercer puesto, fútbol sala masculino, Centro Universitario.
0: Bucaramanga, vamos a ver este. Esto es en caliente.
19: Pues la verdad el partido fue muy importante. Lamentablemente no se nos dio el marcador, pero nosotros la dimos toda. En la semifinal también la guerreamos y resultamos muy cansadas. Y también pues eso tuvo que ver en la final, pero la dimos toda y pues nos quedamos con el segundo lugar. ¡Dale Bogotá!
3: Habla como futbolista, vea.
2: Sí, sí. Además que Villavicencio estaba lloviendo y también hacía un calor tremendamente fuerte. Entonces la humedad era de verdad de no soportar a veces. Y eso también
3: la humedad que el mismo calor.
2: Eso también afectaba en el campo de juego.
0: Aquí hay otro testimonio de otra chica de una de las delegaciones que participó en estos juegos. Escuchemos.
20: Hola, buenas tardes. Mi nombre es Flor Ángela Tique Páez, estudiante de Trabajo Social del Centro Universitario Zipaquirá, y pues el día de hoy fuimos premiadas con el tercer lugar en voleibol femenino. Estamos primero que nada muy agradecidas con el Centro Universitario en general de Uniminuto, pues por abrirnos estos espacios deportivos y culturales también, y pues también agradecer a las niñas del equipo que la dieron toda, muy agradecida, muy feliz de haber ganado algo, muy muy feliz con el evento en general. Pudimos pasear, pudimos divertirnos, pudimos disfrutar entre todas y pues nada, me voy contenta y súper feliz con este triunfo y esperamos que el próximo nacional pues nos llevemos un primer lugar, ya que pues sí quedamos con un poquito de mal sabor de no haber ganado un primer lugar o un segundo lugar, pero pues felices y nada, muchas gracias a todos y a las compañeras, a los profesores, a todos.
1: Esto que dice Alexandra, la estudiante del Centro Universitario de Zipaquirá, pues no importa si no se ganó, se paseó, se pasó rico, se conoció.
2: Conocieron
1: gente.
2: Y se hicieron amigos, compartieron, digamos, en las horas del almuerzo, en los trayectos. Muchos de otros equipos nos preguntaban quién está jugando en este momento y en qué cancha para ir, ¿me entiendes? Uh-huh. O sea, ir a apoyar a sus equipos, a esos otros equipos que sí quedaron seleccionados.
1: Yo les quería consultar eso. El Centro Universitario sí tenía sus propias canchas, ¿cierto? El Centro Universitario Uniminuto en Villavicencio.
0: No.
1: Eran canchas del municipio, supongo.
2: Sí.
0: Sí, sí, sí.
1: ¿Y muy lejos?
2: Coliseos, polideportivos.
0: Estaban en diferentes puntos.
2: El recorrido
0: puntos.
2: Sí era largo.
1: Acababa moverse sí, por toda la ciudad.
0: Sí, sí, sí. Eran cerca, creo que eran seis canchas, seis o siete canchas de diferentes modalidades. Algunas en barrio, sí. Barrio. Por ejemplo, fuimos a una del barrio La Esperanza.
1: Ah, La Esperanza es ahí al lado del Centro Comercial Vivo.
0: Exacto, sí, señor. Uh-huh. Así es. Pero es un barrio súper cerrado, ¿no?
1: Sí, es de calles estrechas.
0: Y mucho comercio.
1: Sí.
0: Y pues bueno, entrar ahí tiene su tarea. Pero imagínate, desde ahí hasta el centro.
1: Uy, el centro es caótico.
0: Sí, en una cancha de otro barrio. Pero había canchas de coliseo cubierto, había canchas de cielo abierto, había canchas de esas que son intervenidas por el municipio y las dejan de nivel profesional,
1: sí.
0: No jugamos en el estadio, en el Rey Pelé, no hubo partidos.
1: ¿Cómo se llama el estadio?
0: Rey Pelé.
1: ¿De verdad?
2: Sí.
1: Ah, ok.
0: Estadio Rey
2: Pelé. Se ve súper lindo.
0: El estadio se ve lindo, aunque el nombre me parece muy grande para.
1: Y que ahí es donde juega Llaneros.
3: Ay, que no lo inauguró la persona.
2: Sí, ahí juega Llaneros.
1: Llaneros, ¿sí?
0: Sí, juega Llaneros. Llaneros jugó el fin de semana.
1: Y se le cambiaron el nombre.
3: Antiguamente
1: cobertura de partidos se llamaba diferente.
0: Sí, tiene otro nombre.
1: Un nombre de una persona. Ya le busco el dato.
2: Pero miren que a mí me pareció supremamente curioso que Villavicencio es muy deportivo. Ese mismo día de las finales había una media maratón.
0: Media maratón del Meta, sí.
2: Estábamos como media maratón y nosotros en la clausura de los Juegos, de la 14ª versión de los Juegos Nacionales, Villavicencio 2026.
0: Pues definitivamente Villavicencio es una ciudad encantadora. La verdad es que su clima también es agradable. No,
2: es sorpresa, su clima es sorpresa.
0: Tiene su lado chévere de lluvia porque refresca, pero también sí calienta después.
2: La comida deliciosa.
0: Comida deliciosa.
1: Tengo el dato, se llamaba el Estadio Manuel Calle Lombana, le llamaban el Estadio Macal. El Macal. Realmente también se llama el Estadio Bello Horizonte y como usted lo dice, el Estadio Rey Pelé. Un poco pretencioso, o sea, el nombre, pero
0: sí, claro, el estadio es bonito.
1: Sí.
0: Pero
1: de la A.
2: Pero
0: me parece que es un nombre del Rey Pelé como para el estadio. O sea, no sé si Pelé jugó ahí. Creo que no.
1: No.
0: Usted, Jaime, que sabe tanto de deporte, ¿no?
3: No, por eso decía que se me hace raro que tuviera ese nombre, porque pues Pelé nunca jugó en Villavicencio, no conoció. estuvo solamente en Bogotá una vez.
0: Y creo que la anécdota es que la única persona que lo ha, le ha sacado una tarjeta roja fue un árbitro colombiano, ¿no?
1: Y tuvo que volverlo a ingresar a la cancha porque la atracción era ver a Pelé.
0: Imagínense eso. Suena el macondiano un poquito.
2: Hablando de todo un poco, sí hubo una noticia que se hizo en la clausura y que ahí es donde yo me perdí porque yo estaba en otro lugar en ese momento, que mencionaron dónde va a ser el evento de cultura o los próximos Juegos Nacionales.
0: Ah, no, sí, ya, esa se la tengo.
3: El siguiente, sí. Noticia.
1: Siempre se intercala cultura con deporte. Entonces, un año es... Los años pares son deporte, los años impares
3: conclusión,
1: son cultura.
3: Conclusión, el próximo año es Festival de Cultura.
1: Sí, señor.
3: Y dentro de dos años, Juegos Nacionales.
1: Va a ser el octavo Festival Nacional.
3: ¿Tienen
1: de
3: esa
1: cultura?
3: Información?
0: Sí, señor. Y con el favor de Dios, vamos a estar allá.
3: Estaremos.
0: Alguno de nosotros, ¿no?
2: Sí. Alguno
0: de nosotros va a estar en ese.
2: ¿Quién estará?
0: En ese Festival de Cultura que se va a realizar, y yo de verdad se los digo, yo quiero ir a ese festival.
2: Yo quisiera
3: ahora todos queremos.
2: Ya nos ganamos la medalla, ¿no?
0: Yo siempre he querido.
3: Todos queremos.
0: Yo siempre he querido.
3: ¿Sí? ¿Dónde será?
0: ¿Me permite decirlo? Sí, pongámosle suspenso. Es en la ciudad de Cali.
2: Cali.
3: Sí. Uy, yo también quiero.
0: Ay, ahí sí todos, Cali. No.
3: Tengo un hermosísimo recuerdo de Cali. Viví 4 años allá.
2: Ay, quédate con ese recuerdo.
3: Me cambió la vida, además.
1: No, oiga, qué chévere,
3: familia,
1: Cali.
3: Tengo familia, amigos.
1: Pero todo. Esta vez es con cultura, ¿no?
0: Sí, no hay deporte. Sí. De hecho, este festival, el Festival de Cultura, nos decían los compañeros de Dirección Nacional de Asuntos Estudiantiles y Bienestar, que es un festival mucho más pequeño, uh-huh. Es más liviano, sus actividades son mucho más desde el color, la alegría del baile, los talentos artísticos de los estudiantes, es más pequeño también en el número, no alcanzan a ser 800 personas tampoco.
2: Pero sí hay unos recorridos a territorios.
1: Y se integra con comunidades también.
2: Exacto, sí, así eso es lo que es más larga la tarea.
0: Exacto.
2: El trayecto que hay para llevar a cada uno de los participantes para que presente su talento en esos territorios.
0: Porque hay baile, lugares, hay baile típicos de Colombia y hay canto también.
1: Y comparsas. Y generalmente dentro del Festival Nacional de Cultura está el Festival de la Canción Uniminuto, sí. Que generalmente Uniminuto Radio pues hace toda la producción de este concurso de canto al estilo como, ¿cómo se llama? Esos realities de canto, como el estilo
0: La Voz,
2: La Voz Colombia.
1: X y todo ese tipo de cosas.
0: Sí.
1: Entonces, son dos experiencias completamente fascinantes, las dos acompañadas y organizadas por la Dirección Nacional de Asuntos Estudiantiles y Bienestar Universitario en cabeza del padre Salomón Bravo, a quien le damos el agradecimiento por habernos tenido en cuenta, a Edwin Acevedo, a Fabián
2: Pinto.
0: Y a Mariana.
1: A Danilo, a Mariana, a Martica, Marta. Toda esta gente, recordemos Mariana Cárdenas, nuestra líder de comunicaciones en este ejercicio, a quien pues le agradecemos también su paciencia, su liderazgo, su trabajo en equipo, que permitió que estuviéramos dando un ejercicio de comunicaciones que permitió llevar a todos los rincones del país qué estaba pasando, los pormenores de este de estos 14 Juegos Nacionales Uniminuto.
0: Así es, y gracias a eso es que nos fue muy bien en el rating. Sí, las redes sociales de Bienestar y Asuntos Estudiantiles también estuvieron muy...
2: Muy movidas,
0: entonces,
2: sí.
0: Es más, si quieren corroborar el tema y si quieren confirmar este tipo de cosas, pues lo podemos evaluar con las redes sociales de Bienestar. Uh-huh. Pueden Bienestar Nacional en TikTok, en YouTube, Bienestar Nacional Uniminuto. TikTok, YouTube, Instagram. También Instagram y en Facebook. Ahí está todo el material. Hay fotografías, si usted quiere buscar a su hijo, a su hija, a su nieto, a su hermano, a su amigo, a su amiga, ahí está seguramente en alguna de esas fotografías, uh-huh. En ese mar de fotografía y de registro audiovisual que tuvimos durante estos 3 días que...
1: ¿Sabe qué me encantó?
0: Que vivimos allá.
1: La mascota, el capibara, el chigüiro.
0: Chigui.
2: Chigui.
1: ¿Chigui se llamaba?
2: Chigui. Chigui, chigui.
1: Muy lindo.
0: Sí. Ahí les traje un recordatorio del chigüe.
2: Hay otra cosa a mencionar. Hubo una familia que pudo acompañar a una de las estudiantes de...
0: Ah, los abuelos.
2: De fútbol sala. Sí, estaba el abuelo.
3: Qué bonito.
2: Y su mamá, y él hacía... contaba el testimonio de que él a sus hijos no los pudo apoyar económicamente para que fueran deportistas, pero que él estaba ahí para su nieta. Entonces, la historia también está ahí. Una historia muy, muy linda del recorrido que él se hizo por su nieta para verla en estos juegos. Juegos Nacionales.
1: Y hubo un matrimonio en medio de los Juegos, Paola.
2: Hubo.
3: Ah, también.
2: Un matrimonio ahí, muy cerca. Claro, sí, sí. Yo salí y fuimos testigos con
1: reportera,
2: Jorge Mario.
1: Siempre reporteras.
0: ¿Les parece si cerramos nuestro programa con ese testimonio?
2: Ay, sí.
0: Este testimonio es parte de lo que recogió el equipo de comunicaciones. Aquí estábamos escuchando a Esteban. Esteban es practicante de Uniminuto Radio en Madrid. Uh-huh. Sí. Vamos a escuchar el testimonio.
1: Y un abrazo también a nuestros amigos de Uniminuto Radio Madrid que nos están escuchando hasta ahora y que fueron parte también de este ejercicio.
0: Con este
1: y Esteban, ¿no?
0: Con este testimonio cerramos nuestro programa. Vamos a escucharlo, si me permite el dispositivo. Aquí está.
1: Ahí está.
4: ¿Qué le parece que precisamente su nieta sea tan disciplinada?
0: Ahí está.
4: Disciplinada con esto del deporte y en el voleibol, un deporte tan difícil.
21: Buenas tardes para todos y me siento feliz porque es mi nieta que siempre hemos estado con ella. Y mi mejor orgullo es que ya que mis hijos no estuvieron en eso, en ese deporte, aunque mi hijo, pero pocos recursos no pudimos apoyarlo porque él era un buen deportista. Pero me siento orgulloso en mi nieta y seguimos adelante con ella, apoyarla en lo mejor que pueda.
0: Adolfo. Ahí está. El
3: enternecedor, la verdad.
2: Ay, muy lindo esa voz.
1: Ay, no, esas son de las cosas que uno se lleva, ¿no? Uno trae amigos de allá, pero también deja unas experiencias que son para la vida. Y de eso se trata. Eso, todo gracias a Uniminuto.
0: 11:52, nos encontramos mañana a las 11, seguramente con otro tema fascinante de la obra del Minuto de Dios, así que muchas gracias a ustedes por acompañarnos en diferentes plataformas, también en 107.9 y 1430 AM Bogotá. Feliz mañana.

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0: Ha sido una bella tradición de la Iglesia saludar a la Virgen María con el Ángelus o anuncio del ángel todos los días, a mediodía y al caer de la tarde. Por eso oremos todos hoy. El ángel del Señor anunció a María.
1: Y ella concibió por obra y gracia del Espíritu Santo.
0: Dios te salve, María, llena eres de gracia. El Señor es contigo. Bendita tú eres entre todas las mujeres. Bendito es el fruto de tu vientre, Jesús.
2: Santa María, Madre de Dios, ruega por nosotros, pecadores, ahora y en la hora de nuestra muerte. Amén.
0: He aquí la esclava del Señor.
1: Hágase en mí según tu palabra.
0: Dios te salve, María, llena eres de gracia. El Señor es contigo. Bendita tú eres entre todas las mujeres. Bendito es el fruto de tu vientre, Jesús.
2: Santa María, Madre de Dios, ruega por nosotros, pecadores, ahora y en la hora de nuestra muerte. Amén.
0: El Verbo se hizo carne
1: y habitó entre nosotros.
0: Dios te salve, María, llena eres de gracia. El Señor es contigo. Bendita tú eres entre todas las mujeres. Bendito es el fruto de tu vientre, Jesús.
2: Santa María, Madre de Dios, ruega por nosotros, pecadores, ahora y en la hora de nuestra muerte. Amén.
0: Ruega por nosotros, Santa Madre de Dios,
1: para que seamos dignos de las promesas de Cristo.
0: Oremos, Señor, derrama tu gracia en nuestros corazones, para que habiendo conocido por la voz del ángel el misterio de la encarnación de tu Hijo, podamos llegar por los méritos de tu cruz y pasión a la gloria de la resurrección. Por el mismo Cristo nuestro Señor.
2: Amén.

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1: Señoras y señores, muy buenas tardes, bienvenidos a La Movida, los saludamos en este día lunes para hablar de las noticias más importantes, indudablemente lo que está viviendo la ciudad. La semana pasada veíamos unos moños con los vehículos, con moño y motocicletas. ¿Qué era lo que estaba pasando? Les vamos a contar qué es precisamente para que ustedes sepan. También vamos a hablar de la firma del acuerdo ya de la sanción de la ciudad inteligente, la reforma tributaria que ya entra en vigencia, pero que tendrá sus efectos seguramente hasta el año entrante. Pero ojo, que también puede buscar los alivios tributarios que irán hasta el próximo 21 de diciembre. También hablamos aquí de lo que la CAR está advirtiendo para que no nos descuidemos en este momento, sobre todo por aquello de los embalses están llenos en este momento y es una buena noticia, pero ojo, hay que tener mucho cuidado. Rock al Parque, este fin de semana que viene,

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1: Hoy el alcalde Carlos Fernando Galán está expidiendo el acuerdo que fue aprobado por la plenaria del Consejo de Bogotá por una ciudad inteligente. La secretaria de Hacienda, la doctora Ana María Cadena, explica cómo logró convencer a los cabildantes para que votaron sí a unos proyectos que definitivamente estaban teniendo algunos problemas, sobre todo el del alumbrado público.
2: Ha logrado convencerlos. Yo creo que pues realmente por ahí dicen que la paciencia logra lo que la hecha no alcanza, algo así.
3: Sí.
2: Yo creo que pues nosotros hicimos 3 intentos y cada vez fuimos como revisando cosas, mejorando cosas, escuchando mucho. Cuando alguien levantaba la mano y decía, ojo con esto, cuidado acá, nosotros nos tomábamos la tarea de repensar, revisar, hacer nuevas propuestas. Y yo creo que eso fue importante, que no fuera como la opción y la alternativa que tiene la administración y punto, sino realmente que fuera algo que construimos con el consejo, con los ciudadanos, con los gremios. Y yo creo que eso ayudó mucho por un lado. Y por el otro, la verdad es que aquí hay una apuesta de valor distinta. Nosotros no fuimos simplemente a aprobar un cobro y ya, sino fuimos a hacerle una propuesta de ciudad, un proyecto grande de transformación de ciudad. Y creo que eso hace una diferencia muy grande.
1: Pero el objetivo era tener en este momento una ciudad inteligente y Bogotá entra a competir con las grandes ciudades del mundo. Eso lo dijo en Hablemos Bogotá de Canal Capital la doctora Ana María Cadena.
2: Distintas, ¿no? No es que una dependa de la otra, aunque por supuesto todo hace parte de ese concepto de una ciudad inteligente. En términos de los más de 78 billones, lo que movería esta inversión, que además es inversión privada, tú lo has dicho, no es que al distrito vayan a llegar esos recursos, sino que vamos a lograr que la ciudad tenga una dinámica, digamos, más activa en términos de inversión. Lo que nosotros veíamos es que Bogotá no ha logrado tener los niveles de inversión que tenía antes de la pandemia, y eso pasó en muchas ciudades, que la pandemia frenó las inversiones. Queremos recuperar esos niveles de inversión y por eso Bogotá va a tener un mensaje muy claro a los inversionistas, y son, digamos, unas condiciones, unos incentivos tributarios que además nos van a jalonar más de 215 mil empleos en diferentes sectores, en sectores estratégicos alrededor del aeropuerto, para desarrollo de vivienda, en zonas de renovación urbana. En general, todo eso es lo que va a mover esos recursos en la economía de Bogotá.
3: Seducir ese sector privado para que vuelva,
2: competir,
3: para que regrese.
2: Nosotros, Bogotá es un gran mercado. Y este tipo de mensajes lo que nos va a permitir es competir con otras ciudades de la región, con Ciudad de México, en Costa Rica, con Argentina, en fin. Sí, creemos que podemos competir.
3: Y recordar aquí que Bogotá es, o sea, hay 30 ciudades que en las cuales nosotros los ciudadanos pagamos el alumbrado público. Bogotá, ¿no? Bogotá ni Manizales, ¿no?
2: 30 ciudades capitales, sí, pero más de 840 municipios en Colombia, así es.
3: Y era increíble que Bogotá no tuviera el tema. El gran salto que lograremos juntos, hablemos de este punto, el tema de las luminarias, pero ya estamos viendo en algunas partes, en algunos sectores, las nuevas luminarias LED, ¿no?
2: Exacto, entonces nuestra promesa de valor es que en 2 años todas nuestras luminarias van a ser en tecnología LED. Todas las luminarias de Bogotá en 2 años van a transformarse a tecnología LED. Adicionalmente, esto es muy importante, el tema de la telegestión. Hoy en día lo que sucede es que todas las mañanas salen en unas cuadrillas, motos, carros, algunas personas revisando si una luminaria está prendida o apagada. Bogotá no tiene ninguna luminaria telegestionada. Barranquilla, por ejemplo, tiene 5.000, Cali 33.000, pero nosotros no hemos avanzado en eso y no nos podemos acostumbrar a que esa sea nuestra realidad.
1: Pero cobrar el alumbrado público en Bogotá, ¿es caro o no? ¿Qué dice la secretaria de Hacienda, Ana María Cadena?
2: El público en Bogotá, en promedio, va a ser el menor de las ciudades alrededor, o digamos, comparables. Entonces, también tuvimos el cuidado de diseñarlo que no representara pues un peso demasiado grande para las familias. Reconocemos, para todos va a ser un esfuerzo, eso es una realidad y agradecemos y reconocemos, pero digamos que miremos este ejemplo. Esto es un ejemplo real de un inmueble que tenga un valor catastral en cualquiera de estas ciudades de 700 millones de pesos en el estrato 6. Entonces, ese inmueble en Barranquilla paga solo de predial 7.700.000. Medellín 9.100.000, Cali 9.800.000, y en Bogotá, ya

0: disminuida. La sobretasa al alumbrado pagará 5.180.000. Recordemos que estas tres ciudades pagan el alumbrado por otro lado, digamos, en la factura.
1: La única ciudad que lo va a pagar en el país con el predial es Bogotá.
0: Así es, por ahora somos los únicos que hicimos ese diseño. La ley permite dos maneras, o con la factura de energía o una sobretasa al predial. Bogotá ha sido el único que se ha ido por ese mecanismo de la sobretasa al predial. Entonces, creo que eso es muy importante, saber que al final pues estamos teniendo un cuidado con la capacidad de los bogotanos.
1: Perfecto, o sea que comparado con las ciudades, seguimos nosotros tributando menos según esa comparación que usted dice.
0: Así es.
2: Hay beneficios que se van a aplicar a través de este acuerdo, según lo explica la doctora Ana María Cadena, sobre todo porque hay mucho ICA que no lo van a pagar algunas empresas.
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2: Durante varios días estuvimos viendo, Freddy, moños, vehículos y motos con moño. ¿De qué se trata? Era una campaña definitivamente de expectativa. ¿Cuál es esa campaña y de quién es, Freddy?
9: Así es, Manuel, pues esta campaña es sensibilización, Manuel, una campaña de sensibilización que ha organizado la policía y la Secretaría de Seguridad de Bogotá frente al tema del alado de carros o hurto de vehículos y motocicletas aquí en la ciudad capital. Lo importante, y como lo dijo el secretario de Seguridad de Bogotá, César Restrepo, es sensibilizar la responsabilidad de cada ciudadano para que el tema del hurto a vehículos y motos siga bajando. Las cifras son muy positivas y con estos moños sobre las motos o sobre los vehículos, lo que se dice es que un ciudadano da un regalo a un ladrón cada vez que deja su vehículo en zonas no autorizadas o de pronto no cumplen los registros que requieren para ser certificados como parqueadores legales. Así lo dijo el secretario de Seguridad de Bogotá, César Restrepo.
10: Durante las últimas dos semanas ustedes han visto cómo algunos carros, algunas motocicletas en la ciudad, en lugares de la ciudad donde el mal parqueo es una norma recurrente, hemos llamado la atención sobre lo que hoy lanzamos y es la campaña No se la pongamos fácil. ¿Por qué se relacionan los moños de regalo con estos lugares donde aparecían y por qué sobre carros y motocicletas? En Bogotá, 7 de cada 10 hurtos de motocicletas o de automóviles se realiza de manera alado. Técnicamente se llama alado, en la práctica es yo dejo mi carro parqueado en la calle, me voy a hacer una vueltica y cuando vuelvo de la vueltica el carro ya no está. ¿Por qué ocurre eso? Los sistemas electrónicos hoy en día son más vulnerables. Los sistemas de llaves tienen muchas formas de contrarrestarse, pero adicionalmente todos los que están ofreciéndole cuidarle el carro en la calle tienen la potencialidad, y en muchos casos está demostrado, de darle información a quienes se llevan su carro o su moto para que se la lleve, porque miran hacia dónde se va usted, cuánto tiempo se ha demorado, si tiene un comportamiento recurrente dejarlo ahí. Básicamente hacen inteligencia criminal. Es por esa razón que cuando la administración distrital le pide a los ciudadanos que no parqueen en vía pública, que adicionalmente no dejen los carros mal parqueados y no los dejen abandonados, no es solo un asunto de querer ofrecer orden dentro de la ciudad, adicionalmente de cumplir las normas de tránsito, sino un asunto de seguridad, porque este es un comportamiento que estamos observando permanentemente.
9: También el secretario de Seguridad de Bogotá resaltó las cifras de hurto. 7 de cada 10 personas que dejan mal parqueado su vehículo son víctimas del hurto.
10: Este año hemos logrado la reducción del hurto de automotores en un 9% y la reducción del hurto de motocicletas en un 6%. Sin embargo, siguen ocurriendo. Y siguen ocurriendo porque las oportunidades que estamos brindando como ciudadanos al dejar abandonados carros y motocicletas en las vías públicas, también camiones. Hace tan solo 2 meses, señor general, recuperamos un camión que se habían llevado de una bahía donde lo habían dejado desatendido. Y entonces lo que queremos es que todos como ciudadanos entendamos la importancia de no mal parquear, de no dejar los carros abandonados, de buscar parqueaderos, de tener absoluto cuidado sobre nuestros bienes. Yo solo quiero llamar la atención de quienes nos escuchan y hacerlos que reflexionen sobre una cosa. Compra su moto, con mucho esfuerzo consigue obtenerla. La va a pagar durante los siguientes 5 años. Y por no tener atención de dónde la deja parqueada, por no tener atención en el manejo, por meterlo en parqueaderos ilegales, la pierde. Durante 5 años van a estar recordándole que no tuvo el cuidado con su moto y que, claro, los delincuentes aprovecharon esa oportunidad.
9: Por último, el comandante de la Policía de Bogotá, el general Giovanni Cristancho, aseguró que la sensibilización es la labor importante de la ciudad de Bogotá para que las cifras de hurto sigan bajando.
4: Efectivamente, el día de hoy estamos lanzando una campaña en la cual lo que buscamos desde la Policía Metropolitana de Bogotá y la alcaldía es que la comunidad tome conciencia de que no tienen que generar la oportunidad para los delincuentes. Como decía el señor secretario, de cada 10 vehículos que hurtan en Bogotá entre motocicletas y automotores, prácticamente 7 son factor de oportunidad, descuido. ¿Cuánto dura hurtar un vehículo? De 10 a 20 segundos, de 10 a 20 segundos, ya una motocicleta es hurtada. Incluso hemos visto videos que prácticamente son 10 segundos. En 10 segundos a 20 segundos pueden perder las personas su patrimonio. No es mucho. Más me estoy demorando yo en hablar que un delincuente hurta un vehículo. Son totalmente especializados, ya usan, ya este año llevamos aproximadamente 7 inhibidores de señal. Los grupos delincuenciales tienen inhibidores de señal para la persecución que realizamos, posteriormente puedan bloquear si ese vehículo tenía algún tipo de GPS. Son grupos delincuenciales que desde muy niños aprenden a delinquir en cómo hurtar en 10 segundos, a máximo 20 segundos, un vehículo o una motocicleta. Entonces, el día de hoy queremos que se entienda que se debe evitar generar una oportunidad.
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2: Otro tema que tratamos hoy en Canal Capital fue el de Rock al Parque, que se celebra este fin de semana. Es el número 30. La doctora María Parías, quien es la directora de artes, explica cuántas agrupaciones se van a presentar este fin de semana.
7: Voy a destacar primero que son 80 bandas y agrupaciones de rock.
1: 80 bandas.
7: Es un número
1: durante
7: histórico.
1: ¿Durante todo el fin de semana?
7: Durante todo el fin de semana. 10, 11 y 12 de octubre, Parque Metropolitano Simón Bolívar. 30 años de Rock al Parque, una celebración que la Alcaldía Mayor ha asumido con todo el rigor y todo el compromiso que implica reconocer esa diversidad de formas de ser y de estar en Bogotá a través de la expresión ética, estética de la música, de una música que conecta a miles de personas con la ciudad y obviamente pues con gustos muy diversos de todos los subgéneros del rock. 4 tarimas, 80 bandas y agrupaciones y toda la ciudad lista en un trabajo interadministrativo muy importante para garantizar la seguridad, el bienestar, el disfrute y el goce.
1: ¿Cuántas personas más o menos calculan que van a estar durante esos 3 días?
7: No sabemos, siempre es una sorpresa el número de asistentes, pero oscilan entre 300.000 y 400.000 personas las que asisten, no solamente de Bogotá, además, porque Bogotá este fin de semana va a estar muy visitado gracias a Rock al Parque, y obviamente que coincide también con la semana de receso escolar,
1: sí.
7: De receso escolar y receso estudiantil. Entonces esperamos gente de ciudades como Pasto, Barranquilla, Medellín, Cali, Ibagué, y pues de otras ciudades de Latinoamérica y del mundo que van a estar acá presentes en el festival de rock más grande a cielo abierto de América Latina.
2: Y como a todos les gusta, gratis. En eso es muy importante, según lo dijo en Canal Capital la doctora Ana María Parias.
7: Lo que pasa es que hacer 10 festivales gratuitos de todos los géneros de la música durante 30 años de manera ininterrumpida, empezando por Rock al Parque, que es como el papá de todos los festivales en términos del modelo y de lo que implica organizar un festival público de esa naturaleza, eso es único, yo diría que en el mundo. Yo creo que en el mundo. O sea, puede haber conciertos grandísimos de rock. Por ejemplo, Río de Janeiro, hace poco el alcalde decidió hacer unos grandes conciertos con figuras pues muy, muy famosas.
10: Ya estuvo.
7: Exactamente. Entonces, esos son conciertos gratuitos que se hacen con una intención, en ese caso específico, de mover el turismo y reactivar la economía, que de hecho, pues también con nuestros festivales es impresionante el flujo de recursos financieros que se produce y la manera como Bogotá se activa económicamente, sobre todo desde los temas de turismo, pero como política estable, que goza de una reputación, como lo dicen los ciudadanos, y de un prestigio enorme entre los habitantes de Bogotá, este es el único caso que yo conozco en el mundo.
2: Este festival fue creado en el gobierno de Jaime Castro y quería reconocer que la ciudad es una ciudad rockera, es una capital que vivió desde muchas épocas anteriores el rock. Mucha gente que antes iba, ahora va con sus nietos.
7: Reconocer que Bogotá es una ciudad rockera, una ciudad donde el rock hace sentido en lo local, en los festivales locales, en las bandas locales, en las bandas que se crean, muchas veces para participar en Rock al Parque y para poder consolidar luego una carrera nacional e internacional importante, de manera que Rock al Parque también ha sido desde hace muchísimo tiempo y casi que desde sus inicios una plataforma que catapulta esas distintas agrupaciones y distintos practicantes del género en Bogotá para que su carrera y su vida se vuelva ser músicos de rock famosos y reconocidos internacionalmente. Ha cambiado un poco la participación del público en términos etarios. Nosotros trabajamos con la Secretaría de Cultura, por supuesto, organizando este festival, y el Observatorio de Culturas es clave porque nos da toda la información sociodemográfica del festival. Entonces, y lo veíamos en algunos de los testimonios maravillosos que ustedes recogieron, ya cuando empezó Rock al Parque era un festival de jóvenes, uh-huh. Era un festival de una juventud que necesitaba expresarse a través de la música y de las letras y de la protesta musical, que fue muy fuerte en los años 90, tanto en Bogotá como en Medellín, en Cali y en otras ciudades. Pero hoy en día es un festival donde ya hay abuelos con nietos, porque algunos de esos rockeros hoy en día son abuelos. Entonces, digamos, se ha expandido la participación de personas de todas las edades en el festival, que es muy interesante. Entonces, ver toda una generación de rockeros o de personas que les gusta el rock y que hacen del rock algo de su vida cotidiana, pues es muy interesante. Ese es uno de los cambios. Otro, pues obviamente que hemos aprendido a producir mucho mejor, podemos traer cualquier banda de cualquier nivel internacional a participar en Rock al Parque, porque eso que se llama el rider técnico, es decir, los equipos y la capacidad de producir el sonido, las luces y las imágenes que se necesitan para ciertas bandas de mucho nivel, pues Bogotá las tiene. Bogotá cuenta con equipos técnicos y operativos súper especializados en grandes eventos en espacio público, en una ciudad donde además llueve con mucha frecuencia. Es muy particular que nos guste a los bogotanos, sí, tanto el tema de estar en el parque y, como lo decía Andrés también, volver al parque un lugar de encuentro.
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2: Mi querido Freddy, vamos a hablar ahora de lo que está pasando en materia de basuras en el sector de San Victorino, que fue lo que hizo la UAES y el IPES. Freddy.
9: Pues Manuel, como en Bogotá se tomó la sensibilización como tarea por parte de todas las entidades, esta vez le toca a la Unidad Especial de Servicios Públicos, la UAES. Pues bien, todo está dispuesto en San Victorino para sensibilizar el tema de recolección de basuras en este punto de la ciudad, sobre todo a puertas de iniciar la semana, los meses más comerciales en la ciudad de Bogotá, como en la época de diciembre. Aquí está el director de la UAES, Armando Ojeda, sobre este tema.
11: Desde ya nos venimos preparando para una situación que es histórica aquí en San Victorino y es la alta producción de residuos hacia final del año. La mayoría de compras y este sector es fundamental para no solamente para Bogotá, sino para el país. En ese entendido, nosotros nos estamos preparando. Si bien tenemos frecuencias de recolección de más de 3 veces diarias y adicional a eso, tenemos cazarregueros y 4 frecuencias de barrio de limpieza, también hemos puesto a disposición del comercio estas cajas estacionarias, las cuales pretenden mitigar el impacto que generan los residuos en el espacio público. ¿Qué estamos esperando? Estamos esperando que la comunidad, a través de una sensibilización que están haciendo más de 16 entidades distritales por orden de nuestro alcalde Carlos Fernando Galán, para que se tenga una oferta que le permita a cada uno de estos comerciantes traer de manera adecuada sus residuos y exponerlos de manera correcta. Estas cajas estarán instaladas desde las 6 de la mañana hasta alrededor de las 7 de la noche. Después estas cajas serán llevadas, retiradas, para disponer de manera adecuada los residuos que nos han dejado y volverán a estar nuevamente a las 6, 7 de la mañana dispuestas para todo el comercio y para todos los usuarios de la zona.
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2: Una muy buena noticia, y es que usted podrá ir a la Quebrada de las Delicias, allá arriba en la calle 63, con carrera segunda, y podrá tener baños, negocios, ventas, todo lo que usted puede hacer para disfrutar de ese sitio. Con la doctora Lucía Bastidas, directora del Espacio Público, nos cuenta en qué consiste todo esto que ha preparado el distrito.
13: Estamos aquí en la Quebrada de las Delicias, un sendero que organizamos la Alcaldía Mayor, la Defensoría del Espacio Público, con el apoyo del IDU, del Jardín Botánico, de Integración Social, de Acueducto, de Aguas de Bogotá, de la UAES. Todas las entidades trabajando para recuperar esta quebrada que nos dio la instrucción el alcalde Carlos Fernando Galán. Aquí estamos en lo que será la plazoleta de entrada en el Bajo Puente, donde tenemos baños, comercio y mucha iluminación en la parte nocturna. En la mitad del sendero tenemos el mirador de avistamiento de aves y en la parte final tenemos un kiosco que va a servir para las diferentes exposiciones. Venga aquí y conozca este pulmón bogotano en el corazón de Bogotá, calle 62 con carrera segunda. Aquí pueden pasar muchas cosas ambientales y vimos que la Defensoría también tiene puentes que unen en el tema ambiental.
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2: Bueno, cabe anotar que el Consejo de Bogotá esta semana tendrá descanso, tendrá receso por la semana de receso que también hay en muchos colegios de Bogotá. Pues en ese sentido vamos a estar muy pendientes de todo lo que pase y ya con la firma del acuerdo Bogotá paga, Bogotá ver nuevo alumbrado. Pues bien, eso es lo que se va a hacer cuando hoy se firme el proyecto de acuerdo y además también el Consejo volverá a sesiones el próximo martes para volver a discutir los temas de ciudad y sobre todo aquellos debates que están atrasados un poco en la ciudad. A ustedes muchas gracias. Nos vemos mañana.

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Muchos siglos ha, un grupo de valientes hombres aceptaron el llamado de seguir a su capitán, Jesús. A la embarcación de Pedro subieron Juan, Santiago, Mateo, Pablo y miles más. Hoy zarpamos en esta embarcación Diego, Bernardo, Camilo, John Mario, Jorge, Raúl, Salomón, Alberto José, nosotros, vosotros y ustedes.

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0: Señor, nuestra alabanza no termina aquí, apenas comienza. Señor, que nuestros actos inconscientes, como la respiración, como el palpitar de nuestro corazón, sean un tributo de alabanza a ti. Que el llanto del niño, que la caída del sol, que la luna, sea alabanza para ti, por siempre y para siempre. Aleluya.
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4: Claro que sí, en la mejor emisora del FM, Minuto de Dios Radio Colombia, 1:58 de la tarde. 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

Él les dijo: echad la red a la derecha de la barca y hallaréis. Entonces le echaron y ya no la podían sacar por la gran cantidad de peces. Juan 21:6.

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1: Muy buenas tardes, queridos oyentes de la emisora Minuto de Dios en Colombia y en el exterior. Buenas tardes, Adriana.
2: Buenas tardes, señora Nelly. Buenas tardes a todos los oyentes de la emisora Minuto de Dios.
1: Buenas tardes, Nubia.
3: Muy buenas tardes, doña Nelly. Y muy buenas tardes para todos los oyentes de la emisora Minuto de Dios.
1: Buenas tardes, Donald.
4: Señora Nelly, muy buenas tardes y muy buenas tardes a todos nuestros oyentes que se sintonizan a las 2 de la tarde y en Lanza la Red.
1: Bueno, vamos a orar.
2: Vamos a entregarle el corazón al Señor en este momento, allí donde estamos, en este hoy, en este instante y en este momento. Nos detenemos un segundo, Señor, porque para ti no hay tiempo, solo hay corazones dispuestos a alabar, bendecir y a honrar tu nombre. Aquí estamos todos, Señor. Aquí nos ponemos delante de ti con la Santa Virgen María en este mes del Rosario. Nos ponemos delante de ti, Señor, para alabar y bendecir tu nombre, para darte gloria, honra, porque eres nuestro Dios, eres nuestro Padre, eres hermosamente el Creador del cielo y de la tierra y de todo lo que ella contiene. Te damos gracias por Jesús de Nazaret, el Cordero Santo, tu Hijo amadísimo, al que tú nos dices que te complaces en él. Te damos gracias por el Espíritu Santo, el Paráclito que nos defiende, el que tú nos envías, el que tú nos das, el que invocamos y él llega pronto para darnos auxilio. Te damos gracias por esta Iglesia Santa Católica y Apostólica. Te damos gracias por cada persona que ha orado por nosotros con nombre propio, por la salvación, por nuestra salvación, la de nuestros familiares, aquellos que se unen a orar por nuestras necesidades. Te damos gracias, Señor, por todo bien que tú nos das, por la misericordia derramada. Hoy especialmente te damos gracias, Señor, por este rosario de la misericordia que tú nos regalas a través de Sor Faustina Kowalska. Gracias por esta santa, gracias por esta mujer que elegiste desde la eternidad para entregarle tan gran maravilla. Gracias, Señor mío, por todos los que elevan esa oración pidiéndote la misericordia, Señor, por todo nuestro país, por cada uno de nuestros hermanos, conocidos o

0: Cuando regresamos nuevamente a ti, Señor. Gracias por médicos, enfermeras, gracias por todos los que en este momento están levantando su voz a ti, Señor, clamándote tu presencia, pero también alabando tu nombre. Gracias por estas madres que creen, esperan y confían y te han arrebatado grandes bendiciones para sus hijos, para sus familias. Gracias, mi Señor, por esta emisora, por estos medios que nos regalas. Gracias, mi Rey, por la inteligencia que le das al hombre. Gracias, Santo Señor, por la casa común. Gracias, Padre Santo. Hoy solamente te damos gracias por este mes que ha comenzado. Gracias por amarnos tanto, por perdonarnos tanto. Gracias por tu voz imperiosa en la cruz. Perdónalos porque no saben lo que hacen. Gracias, Señor, por alcanzarnos el perdón. Gracias, mi Rey, por cada gota de sangre derramada por la salvación de nuestras almas. Gracias por María de Nazaret, postrada a los pies de la cruz, que nos enseña a perdonar, porque ella también nos perdonó a todos. Gracias, Señor mío, por ese apóstol que estaba contigo y con María. Gracias por Juan. Gracias por María Magdalena, María la de Cleofás. Gracias por esas mujeres que estuvieron contigo acompañándote, Señor. Gracias, Abba del Cielo, por todos los que les has dado esos grandes talentos, carismas, dones y los han puesto al servicio de la humanidad. Gracias por todas las bendiciones que derramaste en este Radio Minutón, Señor mío. Gracias por cada hijo tuyo que salió lleno de la fuerza de tu amor. Gracias por estos tres hijos tuyos, sacerdotes, que vinieron a orar en tu nombre por el pueblo santo de Dios. Gracias, mi Señor, por cada servidor, por todo el tiempo que todos estaban allí dando para darte gloria, honor y todo lo que tú te mereces, mi Señor, por el ministerio de música, por los que llegaron, por los que estuvieron. Gracias, mi Rey, porque todos fueron llamados con nombre propio. Gracias, Santo Dios. Y yo te invito, donde estás, que tú le des gracias. Gracias por el pan que llega a tu mesa. Gracias por la dificultad que tengo ahora, Señor mío. Gracias, Padre Santo, porque me has puesto a buscar un trabajo donde tú me necesitas. Gracias por las dificultades, porque me haces unirme al corazón de Dios para orar y darle la gloria a Él, dejarlo a Él ser Dios, que Él venga a mostrarme el camino, que venga el Espíritu de Dios a mostrarme la verdad, a recordarme lo que Cristo me ha enseñado. Gracias, gracias, Señor, por todos los oyentes, por todos los que están unidos ahora, aquí y en este instante. Gracias te damos, Padre del Cielo. Gloria al Padre, al Hijo y al Espíritu Santo.
1: Como era en un principio, ahora y siempre, por los siglos de los siglos. Amén.
0: Amén.
1: Bueno, en esta tarde yo también quiero darle gracias a todas las personas que tuvieron la ocasión de saludarme, dar testimonio. Yo quisiera, antes de ir al tema, porque al Señor hay que darle toda la gloria. Y eso es muy importante para que los que no pudieron venir en este momento también sientan como nostalgia, como tristeza de no haber venido, de no haber hecho el esfuerzo, porque a veces nos dejamos llevar por tantas situaciones y hay casos de casos, pero la mayoría es por cosas menos importantes que el Señor. Y no venimos y recordaba yo no recuerdo en qué texto del Evangelio es cuando Jesús dijo, ¿y dónde están los otros? Porque eran 10, algo así, los leprosos, y no llegó sino uno o dos.
0: Se volvió
1: algo
0: uno.
1: Así, uno. Uh-huh. Y le dice Jesús, ¿y dónde están los otros? Eso me hacía recordar también en oración. ¿Y dónde están todos los bendecidos? A través de la emisora Minuto de Dios, que ayer faltaron. ¿Dónde están? Tal vez unos en la eternidad, tal vez otros fuera del país. Tal vez otros en diferentes ciudades y les queda muy difícil venir. Pero hay otros que están en Bogotá. Y se les olvidó. Es posible, se les olvidó. Se acordaron por la noche. Otros de pronto le dieron prioridad a otros asuntos. Pero como Dios está

0: Tan lindo, Dios perdona todo, pero sí es bueno que la próxima vez son 40 años y eso sí no se lo pueden perder. Ahí hay que reparar y traer unas 5 personas para reparar la falta de no haber venido ayer. Pero quiero saludar a Jorge Calderón. Él tiene un testimonio maravilloso por la emisora Minuto de Dios. Él vive en Faca, su familia están en Faca. Él dice que él empezó a pedir oración por su hijo, por Brandon Alexander Calderón Castillo. Este muchacho a los 15 años se refundió en el mundo. Y él empezó a hablar con Blanquita de Osorio. Yo decía, Dios, ella está en la presencia del Señor. Y también a pedir oración en este programa. Esto hace 10 años, 12 años, 13 años. ¿Qué hizo el Señor? Rescatarle a Brandon Alexander. Hoy es ingeniero civil. Es un excelente hijo profesional. ¿Y qué hace Jorge como papá y su esposa como mamá de él? Durante el año, o sea que ellos desde hoy, porque yo, la actividad de él es comerciante, desde hoy empieza a ahorrar, yo no me acuerdo si dijo diezmo u ofrenda, y lo va dejando en una alcancía para traerlo dentro de un año. Y él no falta a los Radio Minutón. Mírenlo tan agradecido. Eso es un corazón agradecido. Yo sé que muchos testimonios deben haber parecidos al de él. Pero él vino en persona y me abrazó y me mostró lo que traía para el Minutón. Me dijo, mire, aquí traigo el paquetico. Me lo mostró. Yo dije, Dios, yo miré el cielo y ya está Blanquita. Ella debe estar también feliz porque Jorge Calderón y su esposa son fieles con el Señor, agradecidos. El Señor, ¿cómo los va a seguir bendiciendo? Mire a su hijo, ingeniero civil. Ah, otra cosa, no toma ningún licor, no fuma. Va a la misa todos los domingos y me lo mostró en el teléfono. Es bien simpático. ¿Cuántas niñas quisieran seguramente tener? Él debe tener unos 25 años, yo creo. Todo lindo. Y él... ese es el hombre que cualquier joven quisiera tener de esposo. ¿Cómo no? Un profesional, sano, creyente, con un papá y una mamá así. Ese es un testimonio para que todos los oyentes le crean a Dios, pidan oración, confíen. Pero además, como dijo el padre, me gustó muchísimo el director de la emisora de Cartagena. Las gracias no solamente decirle gracias y un abrazo y gracias Señor, voltear los ojos y decirle gracias Señor y gracias. No, las gracias van acompañadas de una acción. ¿Y cuál es la acción? Venir al Radio Minutón, dar los minutos de evangelización y si no, ¿cómo funciona la emisora? Hay que la platica, en cambio, estarla gastando en otras cosas superfluas. Tener sagradamente, como hace Jorge y su esposa, todos los días ahorran y lo acumulan para traerlo. Otra manera es mensualmente estar apoyando a la emisora. Brandon va a ser muy bendecido, Alexandre. Si ese nombre apenas él me lo dio, yo me acordé de ese nombre. Qué bueno, que Dios los siga bendiciendo. Él sí cumple el testimonio integral, acción y gratitud. Y hay otro, aquí la mamá de alguien, un empresario, no sé el nombre. Ella me conoce, yo no la conocía o no me acordaba. Ella llegó, me abrazó y me dice, pido oración por la empresa de mi hijo. Esa empresa se llama Magnova y él, Juan Carlos Moreno. Y sus hijos. Y yo decía, ¿cómo Dios no va a bendecir esa empresa si su mamá está ahí? Si ella es fiel, ella es puntual, orando por su hijo orando por las finanzas de la empresa de su hijo, orando por su familia. Eso es lo que a Dios le agrada. Así que el Señor, ya después mañana daré otros testimonios y pasado mañana otros, porque hay otros interesantísimos para que no pierdan la fe, al contrario, a creer más. Ahora sí, Adriana.
1: ¿Qué? No, pues es que los que tuvimos la oportunidad de estar allí es en el sentido de la gran gratitud que tenemos con Dios por todas las bendiciones que se recibe cuando el pueblo se une en oración. Eso lo tengo yo en el corazón desde que llegué aquí la primera vez al Minuto de Dios, es ver a muchos, hablando de una gran cantidad de personas orando, y por eso yo digo, yo llegué nuevamente por la oración de muchos. Muchos oraron por mí sin saber a quién iba, cómo íbamos a llegar. Entonces, por eso amar y respetar al Minuto de Dios para mí es supremamente vital. Para mí el Minuto de Dios es un ícono de la fe, que, o sea, todo lo que representa el Minuto de Dios en la fe de un hijo de Dios, porque todo el que llega aquí no se va como llega, se va renovado, se va con fuerza, la fuerza santa de Dios para buscar un lugar donde empezar a crecer en la fe, mantenerse en la fe, sostenerse y mantener esa gratitud con el Señor, que nunca se debe apagar, la gratitud con el Señor. Y con estos medios que el Señor nos regala, llámese la emisora, Radio Minutón, Pentecostés,
0: lluvia
1: de bendiciones,
0: minutos de evangelización,
1: la asamblea carismática. O sea, el Señor regala muchas cosas para unir a su pueblo, no solamente una. Yo decía, no es una sola, son muchas. Y entre las muchas, pues cada quien va llegando en el lugar donde lo necesita. Entonces, vivir la oración de un pueblo en fe, pues uno recibe la bendición del Señor y el Señor empieza a direccionar a su pueblo. Entonces, clamábamos desde la comunidad en la intercesión por Radio Minutón que toda bendición que llegara, que los corazones la recibieran, que la sanación que el Señor dio a través de la oración de sanación que los sacerdotes hicieron allí de liberación, un corazón en fe lo reciba y está gozando ahora de esa libertad y de esa liberación, de esa sanación, y que sean testimonio sobre la faz de la tierra y que vengan a dar ese testimonio, que busquen la manera. Yo siempre digo que, y además la palabra lo dice, serán testigos, serán mis testigos. Entonces el Señor sí nos envía a eso, cuando recibamos la bendición, a ser sus testigos.
0: Eso es importantísimo. Y otra cosa que yo quiero hoy decirle a los que no vinieron, que yo conozco al Padre Guzmán desde hace más de 10 años. El Señor me ha regalado, en muchas ocasiones estar con él en congresos, él predicando y yo invitada también, en vigilias, y yo a él lo conocía bastante, pero créanme, y no es por adularlo, yo no soy persona que adula, yo soy una persona que dice la verdad, me encanta y por eso soy, de pronto paso la raya, que otros no la pasan, pero yo la paso, porque cuando hay que decir la verdad hay que decirla. Pero esta vez yo quedé sorprendida de lo que Dios le ha regalado al Padre Guzmán. Yo dije, no puede ser, no sé si ese Radio Minutón era para mí de manera muy especial, yo nunca había vivido espiritualmente. Yo ya lo califiqué de 1 a 100 espiritualmente, 100. Y yo les dije a varios, a mi hija fue la primera, creo que le escribí, y le dije, ese Radio Minutón era para haber llenado el campín, por lo espiritual. Es que yo todavía no salgo de mi asombro. Yo digo, Dios, pero ¿qué fue lo que hizo ese día? Es algo, no sé si es que mi corazón estaba demasiado dispuesto. Pero yo traje a dos personas que nunca habían venido, jamás, a un Radio Minutón, a una joven profesional que trabaja en la banca. Ella quedó, pero sorprendida. No, ella dice, pero ¿esto qué? Lo que ella recibió. Y la otra persona tampoco había venido, Soledad. Ella, Alexandra, la otra es Soledad. Soledad fue, ella tiene un testimonio enorme. Porque aquí todos ustedes han orado. Ustedes no la conocen, yo soy la que la conozco. Pero ella, cuando empezamos a orar por ella, tenía metástasis, cáncer, metástasis en 6 partes del cuerpo. Y ahí estaba, en el Radio Minutón, sentada al lado mío. Así que no duden de la oración, no duden del poder de Dios. Mire, todos ustedes oraron por ella, porque ella se llama Soledad Torres. Y yo muchas veces oré por ella el año pasado acá y pedí oración a todos. Y no sabemos cuál oración. Yo la envié a ella hasta donde el Padre Puerta, y allá la llevó el esposo también. Es que la oración, lo que decía Adriana, no sabemos quiénes han orado por todos nosotros. Cuando aquí oramos por los oyentes, estábamos orando por usted, para que usted viniera, seguramente porque usted es menor de mí. Cuando se ora por los oyentes, se ora por la comunidad Minuto de Dios, los eudistas, se está orando de una manera general y no se sabe lo que Dios está haciendo. A Dios lo único que le agrada es que tengamos fe, que creamos en Él, que lo honremos, que le demos el primer lugar y seamos agradecidos, porque en la gratitud está verdaderamente la bendición. Ahí eso, yo miraba a Soledad, yo decía, qué bendición tan grande tenerla ahí, después de semejante experiencia que ella vivió. Es metástasis, no era que le estaba iniciando el cáncer, metástasis en 6 partes del cuerpo. Y Soledad Torres está viva por la gracia, la misericordia y el poder de Dios, en respuesta a todas las oraciones que se han hecho en la emisora Minuto de Dios. Así que para todos yo le doy gracias al Señor. No se pueden ustedes imaginar lo que yo siento de gozo, saber que todos ustedes oran y la gente como me abraza. Y ay, un saludo a Rosalba. Ella vive en Sogamoso y estaba ahí, al otro lado mío. Estaba ahí, ya me dice. No, muy linda. No, todas. Ya mañana y pasó mañana seguiré hablando.
1: No, testimonios son los que van a aparecer en el nombre de Cristo, porque por eso todos los que nos escuchan y estuvieron aquí, sean testimonios del Señor. Es la manera como se nutre una comunidad, es con el testimonio. Yo cuento la alegría, así como la samaritana, muy feliz sale ella contar que ha conocido, que ha sido sanada. Vengan, porque es verdad, el Señor actúa. Nosotros tuvimos la oportunidad de estar en la oración de intercesión y la alegría de ver el respaldo del Señor. En esa oración decíamos, no, el Señor va a derramar aquí, pues, y corazones que estén listos van a recibir, porque así lo preparó Él. Entonces todos, ninguno se fue sin nada, todos los que estaban ahí en esa plaza de banderas, todos se fueron con algo, al menos una inquietud en el corazón, de ver a tantos con los brazos levantados, alabando y bendiciendo, y haciéndose muchas preguntas. Y es una manera que tiene el Señor también, a través de la pregunta, traerme a mí, a través de la inquietud. ¿Es verdad lo que está pasando? Sí, es verdad.
0: Entonces, muy bien, entonces vamos a la pausa y luego regresamos a orar, a seguir orando por todos los que vinieron y por los que no pudieron venir.

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0: Estamos de regreso en Lanza la Red.
1: Invitamos a todos los oyentes para que a partir de este momento fijemos nuestro corazón, nuestra mirada solo en Dios. Olvidémonos de todo. Él está también mirándonos. Él está atento para escucharnos. Y Él ya sabe lo que cada uno de nosotros necesita, pero le agrada que le pidamos. Recordemos cómo oraba Jesús, cómo oraba la Virgen María, cómo oraban los profetas en el Antiguo Testamento. Todos pedían, no se quedaban callados. No, hay momentos para guardar silencio, pero este es el momento para pedir. Ya lo adoramos, ya le dimos gracias y ahora como buenos hijos vamos a pedirle al papá, al padre, al que todo lo da y todo lo puede. Señor, sabemos que hay muchísimos enfermos en las casas, hay enfermos en los hospitales, en las clínicas. Hay enfermos en urgencias, Señor. Es un lugar donde llega tanta gente, Señor, y no son bien atendidos. No porque ellos no quieran, porque les falta personal. Faltan médicos, faltan enfermeras, faltan instalaciones para atender a toda la población. Y Señor, yo no descansaré hasta ver que las autoridades que trabajan en la salud tengan en cuenta ese aspecto. Que llega una persona con fuertes dolores, con necesidades apremiantes, y la dejan esperando horas y horas y horas. Yo creo que es el acto más doloroso que vivimos todos los que hemos acompañado a familiares, a amigos, amigas, a urgencias. Señor, que en esta hora tú hagas nacer y crecer en los corazones, tanto de la ministra de Salud y de todos los que gerencian las diferentes instituciones, ese anhelo de cambiar urgencias, y que sea el lugar donde mejor se atiendan a los pacientes. Es normal que se demore media hora, una hora, pero más no. Si uno se desespera cuando lo hacen esperar estando sano y libre de todo dolor, ¿cómo será atormentado, afanado para que el médico lo examine? ¿Por qué no nombran otros médicos para que atiendan? ¿Por qué no amplían esa nómina? Otras enfermeras, Señor. Solo si tú das la orden, Padre Celestial, sucederá esos cambios en todos los hospitales y en todas las clínicas. Necesitamos con urgencia, Señor, que no dejen a los enfermos en silla de ruedas por horas y días. Que no los dejen en sillas plásticas con esos tormentos y no los atienden, Señor. Que haya un cambio radical en la manera de ser de los directivos de clínicas, hospitales y de la salud en Colombia. Señor, que todos pensemos que somos sujetos en un momento dado de llegar allá. Nadie está exento. Señor, por eso hoy clamamos para que sucedan cambios radicales en la atención a los pacientes en las diferentes clínicas, hospitales. Que todos nos pongamos los zapatos de los enfermos. No me ha sucedido a mí, pero ¿qué tal si un día me sucede? Por eso si hoy oro y intercedo y creo en Dios, Él lo va a hacer. La palabra de Dios en Eclesiástico dice que Él cambia los tiempos de la noche a la mañana. Señor, queremos ver esos cambios en salud en este resto de año, en estos 3 meses, Señor. Que de un momento a otro empiecen a nombrar más médicos y más enfermeras. Y que al llegar a urgencias, todos sean bien atendidos. Y tu misericordia sea derramada en esas instituciones y en los corazones de todos los colombianos. Gracias, Señor, por lo que vas a hacer. Desde ya creemos, Señor, en tus respuestas. Creemos que tú vas a ordenar, y cuando tú ordenas en el cielo, en la tierra se cumple. También te pedimos, Señor, para que sigas restaurando a todas las personas que ya fueron sometidas a cirugía. Oramos hoy por Tania Reyes. Ella le practicaron una cirugía el viernes, está en recuperación. Señor, que tu mano poderosa pase ahí donde le hicieron la cirugía y seas tú mismo restaurando toda su piel, todos sus órganos, Señor, dándole esa fe, esa fortaleza y esa recuperación que ella necesita, Señor. Que ella sienta en este momento que tu presencia es real y está ahí con ella. Que tú nunca la has abandonado. Que al contrario, en estos momentos de dificultad, tú la sostienes en tus brazos. Y nosotros la dejamos en tu corazón misericordioso. Para que ella sienta esa recuperación pronto. En todos sus sentidos, Señor Dios. Gracias por la vida de Tania Reyes. Gracias por la vida de su papá. Gracias, Señor, por habernos permitido conocerla, por ser una compañera de trabajo. Gracias, Señor, porque vas a hacer cosas grandes y maravillosas. Tú la has traído a Bogotá con propósitos eternos. Señor, que su fe siga creciendo. Que su testimonio, Señor, sea para alcanzar a muchos y que lleguen a los pies de Jesús y de María. Y así como a ella, Señor, tú la estás fortaleciendo y recuperando y sanando, asimismo a todos aquellos que han sido sometidos a cirugías, todos aquellos que están en procesos de diálisis, de quimioterapia, y todos los que están pendientes para que le hagan cirugía, Señor. Gracias, Dios, por cada uno de ellos, por los cuidadores, las enfermeras, los médicos y sus familiares.
2: Cerca está Yahvé de los que lo invocan, de todos los que lo invocan con sinceridad. Cerca está Dios de todos los que lo invocan. Está tan cerca el Señor que cuando tú lo invocas, Él ya está ahí. Él está oyendo, recibiendo, acompañando y llevando estos corazones a donde Él los necesita. Con esta fe, Señor mío, que sumergimos en la fe de la Santa Virgen María, en la fe de los santos, en la fe de un justo de mi casa, de mis amigos, por esa fe, Señor mío, te pido humildemente por cada oyente en este instante, hombre, mujer, niño, adulto mayor, aquellos que tienen sintonizada esta emisora en sus negocios, emprendimientos, en sus vehículos. Señor mío, sumergimos estos corazones en tu corazón, porque tú lo dices, estás cerca está Yahvé de quien lo invoca. Estás ahí, Señor, con ellos, estás escuchando y estás viendo. Yo te pido humildemente, mi Rey, Señor, que la fuerza del Espíritu Glorioso, por la oración del pueblo santo de Dios, estos corazones se dispongan a recibirte, no solamente a que estés cerca, sino que abran la puerta para que tú entres, Señor, porque tú estás a la puerta y llamas, pero quieres entrar para quedarte a cenar con nosotros, quedarte, tú no quieres entrar y salir, tú quieres quedarte. Por eso te pido por cada oyente, por todos los que mantienen sintonizada esta emisora todas las horas del día, aquellos que te han conocido a través de estas ondas sonoras, aquellos que han empezado un camino de conversión por lo que escuchan, cómo lo escuchan y de quién lo escuchan. Queremos sumergir esos corazones en tu corazón a través de María de Nazaret. Sumergir el corazón de familias enteras, padres, hijos, de todo aquel que ha pasado por un instante por esta emisora y por aquellos que se han quedado, para que sea tu poderosa unción, Señor, trayendo nuevamente a estos hijos tuyos que un día sintonizaron esta emisora, fueron bendecidos, ungidos, direccionados, para que regresen, Señor, así como el hijo pródigo. Tú lo permites, Señor, que uno como el hijo pródigo se vaya, pero nos estás esperando, estás en la puerta todo el tiempo mirando cuando regresamos, para abrazarnos, para cambiar nuestro ropaje, devolvernos la dignidad de hijos de Dios. Te pedimos por ellos, por cada uno de estos oyentes, Señor mío, desde que esta emisora fue fundada, desde que esta emisora hizo su primera emisión al aire. Cada corazón, Señor mío, te pertenece, es tuyo, y tú los traes hacia ti con hilos de amor, dice la palabra, con hilos de amor nos traes. Que así sea, Señor. Hoy oramos por todos esos oyentes, por todos los que han pasado por estas ondas sonoras, han puesto sus radios, sus dispositivos y han escuchado, y los que se han quedado, los que se mantienen en gratitud y en gratuidad a ti, Señor, por la bondad de tu presencia, porque han recibido el milagro y se han quedado a servirte. Y por aquellos que han recibido el milagro, Señor, y se han ido, pero tú los retornarás, porque eres tú el único dueño y Señor de todo lo que acontece. Te los entregamos, Señor, a cada oyente. Y yo te invito a ti que estás allí escuchando, que ores por esos oyentes, por esos que como tú un día encendieron el radio, el dispositivo, y ahí estaban todas las canciones, las palabras, las prédicas, las oraciones, y fuiste atraído hacia Dios. Por eso, Señor mío, yo te entrego a cada uno de ellos, porque son testigos tuyos sobre la faz de la tierra de tu gran amor y tu ternura, de lo fuerte, grande y poderoso que eres, Señor mío. Estas ondas sonoras llegan a cualquier lugar del mundo. Oramos por ti también, por esos oyentes que están fuera de Colombia, pero que están unidos a la fe a través de todo lo que acontece. Por eso, mi Señor, gracias te damos por sus familias, por sus trabajos, por la salud, por los proyectos, por los sueños, por las amistades, por las actividades de cada oyente que las han puesto bajo tu potestad, y tu respuesta ha sido poderosa, Señor. Has construido en ellos un gran fuerte de fe, y se mueven alrededor de ti, Señor mío, se alimentan de ti, son como los sarmientos pegados de la vid, no se han soltado de ti, Señor mío, porque así como decía la palabra ayer, no está dando un fruto que tú no quieres, están dando el fruto que tú necesitas, Señor mío, familias enteras que retornan a ti y ahora se sostienen en la fe. Por eso, mi Señor, cada oyente quede regocijado en la gracia santa. Hoy te pedimos por todos ellos, los que están presentes y los que están ausentes, porque la oración no tiene límites, porque tú no haces ninguna excepción de nadie, Señor mío, dice la palabra que a todos nos incluyes, a todos, Señor mío, porque a todos nos has creado a tu imagen y semejanza, distraídos o no, pero tú nos has formado, Señor mío, nos has hecho a tu imagen, a tu semejanza. Por cada oyente, por todo lo que son y lo que constituyen para esta emisora, Señor mío. Gracias por sus esfuerzos, gracias por sus ofrendas, gracias por el trabajo que hacen, gracias porque extienden el reino de los cielos a través de invitar a otros a escuchar la emisora. Gracias, Señor. Gracias, Abba del Cielo, por todos los que trabajan en esta emisora. Gracias por los que donan su tiempo en gratitud y en gratuidad. En gratitud a ti, Señor, por cada trabajador de esta emisora, que es un gran testimonio tuyo sobre la faz de la tierra, porque solo verlos implica que estás tú ahí presente, Señor, trabajando para que muchos conozcamos el amor del Padre, del Hijo y del Espíritu a través de sus trabajos, de sus proyectos, de sus aprendizajes. Te damos gracias por quien dirige la emisora, el Padre Javier Riveros. Gracias por todos, mi Señor. Gracias te damos por esta santa emisora que tú le has dado tanto, Señor mío, y a través de ella han recibido los oyentes muchas pero muchas bendiciones, Señor, torrentes de bendición. Gracias te damos, Padre del Cielo, por cada hijo tuyo, por cada maestro que ha encontrado conversión a través de esta emisora, por cada profesor, por cada rector, por cada padre de familia, por todos los proyectos, por estos hijos, por los que se han orado y ya están, Señor mío, cumpliendo lo que tú tienes para ellos, esas profesiones que han elegido. Gracias por las liberaciones, por los apostolados, por las grandes conversiones y esos grandes testimonios que tú nos regalas para saber y entender que tú estás presente, Señor, siempre y en todo lugar. Sumergimos esta emisora en el torrente de tu espíritu, Señor mío, y que cada persona que trabaja aquí sea una parte tuya, donde quiera que estén, ellos sean testimonios de tu presencia, de tu milagro, de tu palabra, Señor mío. Gracias te damos, mi Rey y Señor, porque estás cerca, cerca, dices en la palabra que tú estás cerca de quienes te invocan. Estás, Señor mío, con toda sinceridad, cerca de todos los que te invocan. Y yo te pido humildemente que se abran las puertas para que tú no estés solamente cerca, sino te quedes a cenar con ellos.
3: Amado Jesús, nos unimos en esta tarde, todos y cada uno de nosotros y todos los oyentes, a orar por nuestra iglesia, Señor. Oramos por el Papa León XIV, por todos sus proyectos, necesidades. Oramos por su apostolado y clamamos a ti, Padre del Cielo, que la fuerza del Espíritu Santo, Señor, llegue a cada corazón de cada sacerdote. Señor, hoy te lo colocamos delante de tu presencia. Hoy clamamos por nuestros pastores, Señor. Hoy nos unimos a ellos, a sus tristezas, a sus angustias, a todo lo que viven nuestros pastores, nuestros sacerdotes, Señor. Hoy te los colocamos delante de tu presencia, Señor. Hoy te entregamos, Padre misericordioso, a todos los sacerdotes que están tristes, que están enfermos, que están agobiados. Hoy, Señor, clamamos que la fuerza del Espíritu Santo, Señor, tome sus mentes, sus corazones, sus proyectos, Señor. Que la fuerza del Espíritu Santo levante el ánimo de cada sacerdote. Y nosotros como iglesia oramos por ellos y tenemos que orar por ellos, por nuestros sacerdotes. Gracias, Señor, por nuestros sacerdotes y en tus santas manos, Señor, te los colocamos hoy, Señor, y por intercesión de Mamita María, hoy clamamos por nuestros sacerdotes. Hoy te entrego al Padre Javier Riveros, hoy te entrego al Padre Luis Eduardo Guzmán, hoy te entrego al Padre César Rosso, hoy te entrego a todos los eudistas, Señor, en tus manos, para que la fuerza del Espíritu Santo, Señor, los acompañe. Gracias, Señor, por nuestra iglesia. Gracias, Señor, por las vocaciones sacerdotales y religiosas. Hoy te los colocamos en tus manos, Señor. Gracias, Padre misericordioso, por nuestra iglesia. También en este día, Padre del Cielo, colocamos a los bebés en tus manos, Señor. Hoy te pedimos por todos los bebés que están en las clínicas, hospitales, que tienen enfermedades huérfanas, Señor, que ni los médicos saben qué es, pero tú sí lo sabes, Señor, para que la fuerza del Espíritu Santo, Señor, tome la mente y el corazón de cada médico, de cada especialista, de cada enfermera, Señor. Hoy clamamos a ti por los niños enfermos, por las adolescentes, por los jóvenes, Señor. Hoy te lo colocamos a los jóvenes, aquellos jóvenes, Señor, que están en la droga, en el alcoholismo, Señor, en estas bandas delincuenciales, amado Jesús, que muchos de sus padres sufren, Señor, por esto. Hoy te los entregamos a ti, Padre del Cielo. Hoy clamamos por la juventud, Señor, por esa iglesia naciente, Señor, por esos profesionales, Padre del Cielo, para que seas tú levantándolos para ti, que seas tú bendiciéndolos, que seas tú tomando la mente y el corazón, los proyectos, los anhelos de cada joven. Hoy te entregamos a los universitarios también, aquellos universitarios, Señor, que no creen, no esperan y no te aman, pero ahí estás tú, Padre del Cielo, en tus manos. Te entregamos a los profesionales, Señor, que están buscando trabajo. Hoy te los entregamos en tus manos, Señor.
1: Gracias, Señor Jesús, por estos momentos. Y te entregamos las demás peticiones que han hecho y que por tiempo no alcanza. Colocamos en tus manos el evento que va a ser la parroquia San Juan Eudes en Casa Verde.
2: En Ciudad Verde. La convención de mujeres.
1: La convención de mujeres, Señor. Y los tres días de la renovación carismática.
2: El encuentro de la zona centro que corresponde a las comunidades católicas carismáticas. Entonces, y también están invitados todo el que quiera ir allí. Es este 10, 11 y 12 de octubre. Entonces, para que allí nos reunamos como iglesia en fe, porque las bendiciones están listas.
1: Muy bien. Gracias, Señor, por lo que vas a derramar el próximo fin de semana en Bogotá, en esas reuniones, en esos eventos. Amén y amén.
2: Amén.

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Hola, muy buenas tardes a todos. Bienvenidos a Misericordia Quiero. Qué alegría reencontrarnos para compartir en este espacio de fe, oración y reflexión profundamente espiritual. Hoy abordaremos un tema crucial en la vida cristiana y en el mensaje de la Divina Misericordia, la misericordia con los agonizantes. Nos guiaremos por las enseñanzas del libro del padre Ricardo Giraldo, así como por las revelaciones contenidas en el diario de Santa Faustina Kowalska. Además, iluminaremos nuestra reflexión con el Evangelio del día de hoy. Acompáñenme en los próximos minutos para descubrir cómo la oración y la compasión puede transformar el destino eterno de un alma en su hora más crítica. Los dejamos con esta canción para que empecemos a entrar en oración.

Para fundamentar nuestro tema, escuchemos el Santo Evangelio de hoy según San Lucas. En aquel tiempo, un doctor de la ley se levantó para poner a prueba a Jesús y le dijo: Maestro, ¿qué debo hacer para heredar la vida eterna? ¿Cuál de estos tres te parece que se portó como prójimo del que cayó en manos de los bandidos? Él respondió: El que practicó la misericordia con él. Jesús le dijo: Ve y haz tú lo mismo. Yo veo que la figura del hombre herido al borde del camino no solo representa al necesitado físicamente, sino también a esa alma que está al borde de dar el paso a la eternidad. La persona agonizante es el herido, por excelencia en la etapa final de su vida terrenal. Como el buen samaritano, Jesús nos pide no pasar de largo, sino detenernos, acercarnos y sanar sus heridas espirituales con el aceite del consuelo y la oración. En el libro del Padre Ricardo sobre la Divina Misericordia se enfatiza la importancia trascendental de auxiliar a quienes están muriendo. El Padre Ricardo nos recuerda que el momento de la agonía es el último combate espiritual. En ese instante decisivo, el alma decide su eternidad. Bueno, entonces vamos a empezar con nuestro momento de contemplación. Vamos a entrar en oración en este momento. Yo los invito a que se detengan un momento para que este día sea muy especial. Vamos a orar por esas personas que están agonizando en estos momentos, por esas personas que necesitan de nuestra oración. Vamos a entrar en un momento de silencio, no solo exterior, sino interno. Dejemos un poco ese ruido que tenemos en nuestra mente para entrar en nuestro momento de oración. Vamos a ver a nuestro Señor Jesucristo al lado de la cruz, como su mamá estuvo ahí en la cruz acompañándonos en su momento de agonía. Creo que en esos este momento veámonos así, veámonos como la Virgen María acompañando en este momento. Hay muchos familiares, muchos acompañantes, muchos cuidadores en este momento al lado de ese agonizante. Entonces vamos a acompañarlo desde aquí, desde la oración. Vamos a vernos en ese instante, veamos a Cristo. Veamos a esas personas que están agonizando, esos acompañantes, esos familiares, a otro Cristo.

el dolor salvífico de Cristo. Orar la coronilla al lado del moribundo es la expresión de la confianza en el Dios que no abandona a su Hijo y la confesión de fe que la misericordia es más fuerte que la muerte. Tenemos una oración aquí para compartirla. Dice: Oh Jesús misericordioso, tendido sobre la cruz, ten presente la hora de nuestra muerte. Oh corazón misericordioso de Jesús, abierto con una lanza, protégeme a la hora de mi muerte. Oh sangre y agua que brotaste del corazón de Jesús como una fuente de insondable misericordia para mí en la hora de mi muerte. Oh Jesús agonizante, rehén de la misericordia, apacigua la ira divina en la hora de mi muerte. Nos invita en el libro del Padre Ricardo a rezar esa coronilla en el momento de esa agonía, de ese familiar, de ese amigo, incluso de las personas de las que no conocemos. Todos los días hay personas en casa, en hospitales, en clínicas, en agonía. Yo los invito a que oremos por todas esas personas, que esta coronilla, en especial la de hoy, la oremos en conjunto por esas personas que están agonizando. Ofrecemos esta coronilla también por esta emisora, por la bendición de tener este espacio para hacer cadenas de oración inmensas que cambian vidas, que transforman nuestras vidas. Damos gracias por la vida del Padre Javier, que hace todos los días el trabajo de la evangelización en esta emisora. Ponemos su vida, su ministerio en tus manos, Señor. Pedimos por todas las personas que nos escriben en estos momentos, que están allá, al otro lado, escuchándonos, en su hogar, en su trabajo, en el transporte público, en el hospital, que se encuentran tal vez tristes, viendo a su familiar en los últimos momentos. También ponemos en especial oración a todos esos agonizantes, que seas su divina misericordia quien los cubra en este preciso momento, que los guíe, que los acompañe, que sea el Arcángel Miguel junto a esas personas en combate por esa alma, para que sea para la gloria de Jesucristo. Comenzamos nuestra oración de la Divina Misericordia. Por la señal de la Santa Cruz de nuestros enemigos, líbranos, Señor Dios nuestro, en el nombre del Padre, del Hijo y del Espíritu Santo. Amén. Padre nuestro que estás en el cielo, santificado sea tu nombre. Venga a nosotros tu reino, hágase tu voluntad en la tierra como en el cielo. Danos hoy nuestro pan de cada día, perdona nuestras ofensas, como también nosotros perdonamos a los que nos ofenden. No nos dejes caer en tentación, y líbranos, Señor, del mal. Amén. Dios te salve María, llena de gracias, el Señor es contigo. Bendita tú entre todas las mujeres, bendito el fruto de tu vientre, Jesús. Santa María, Madre de Dios, ruega por nosotros, pecadores, ahora y en la hora de nuestra muerte. Amén. Creo en Dios Padre, Todopoderoso, Creador del cielo y de la tierra. Creo en Jesucristo, su único Hijo, nuestro Señor, que fue concebido por obra y gracia del Espíritu Santo. Nació de Santa María, siempre virgen. Padeció bajo el poder de Poncio Pilato. Fue crucificado, muerto y sepultado. Descendió a los infiernos y al tercer día resucitó de entre los muertos. Subió a los cielos y está sentado a la derecha de Dios Padre Todopoderoso. Desde allí ha de venir a juzgar a vivos y muertos. Creo en el Espíritu Santo, en la Santa Iglesia Católica, la comunión de los santos, en el perdón de los pecados, en la resurrección de la carne y en la vida eterna. Amén. Padre eterno, te ofrezco el cuerpo y la sangre,
el alma y la divinidad.

unidad de tu amadísimo Hijo, nuestro Señor Jesucristo, como propiciación de nuestros pecados y los del mundo entero. Por su dolorosa pasión, ten misericordia de nosotros y del mundo entero. Por su dolorosa pasión, ten misericordia de nosotros y del mundo entero. Por su dolorosa pasión, ten misericordia de nosotros y del mundo entero. Por su dolorosa pasión, ten misericordia de nosotros y del mundo entero. Por su dolorosa pasión, ten misericordia de nosotros y del mundo entero. Por su dolorosa pasión, ten misericordia de nosotros y del mundo entero. Por su dolorosa pasión, ten misericordia de nosotros y del mundo entero. Por su dolorosa pasión, ten misericordia de nosotros y del mundo entero. Por su dolorosa pasión, ten misericordia de nosotros y del mundo entero. Por su dolorosa pasión, ten misericordia de nosotros y del mundo entero. Padre eterno, te ofrezco el cuerpo y la sangre, el alma y la divinidad de tu amadísimo Hijo, nuestro Señor Jesucristo, como propiciación de nuestros pecados y los del mundo entero. Por su dolorosa pasión, ten misericordia de nosotros y del mundo entero. Por su dolorosa pasión, ten misericordia de nosotros y del mundo entero. Por su dolorosa pasión, ten misericordia de nosotros y del mundo entero. Por su dolorosa pasión, ten misericordia de nosotros y del mundo entero. Por su dolorosa pasión, ten misericordia de nosotros y del mundo entero. Por su dolorosa pasión, ten misericordia de nosotros y del mundo entero. Por su dolorosa pasión, ten misericordia de nosotros y del mundo entero. Por su dolorosa pasión, ten misericordia de nosotros y del mundo entero. Por su dolorosa pasión, ten misericordia de nosotros y del mundo entero. Por su dolorosa pasión, ten misericordia de nosotros y del mundo entero. Padre eterno, te ofrezco el cuerpo y la sangre, el alma y la divinidad de tu amadísimo Hijo, nuestro Señor Jesucristo, como propiciación de nuestros pecados y los del mundo entero. Por su dolorosa pasión, ten misericordia de nosotros y del mundo entero. Por su dolorosa pasión, ten misericordia de nosotros y del mundo entero. Por su dolorosa pasión, ten misericordia de nosotros y del mundo entero. Por su dolorosa pasión, ten misericordia de nosotros y del mundo entero. Por su dolorosa pasión, ten misericordia de nosotros y del mundo entero. Padre eterno, te ofrezco el cuerpo y la sangre, el alma y la divinidad de tu amadísimo Hijo, nuestro Señor Jesucristo, como propiciación de nuestros pecados y los del mundo entero. Por su dolorosa pasión, ten misericordia de nosotros y del mundo entero. Por su dolorosa pasión, ten misericordia de nosotros y del mundo entero. Por su dolorosa pasión, ten misericordia de nosotros y del mundo entero. Por su dolorosa pasión, ten misericordia de nosotros y del mundo entero. Por su dolorosa pasión, ten misericordia de nosotros y del mundo entero. Padre eterno, te ofrezco el cuerpo y la sangre, el alma y la divinidad de tu amadísimo Hijo, nuestro Señor Jesucristo, como propiciación de nuestros pecados y los del mundo entero. Por su dolorosa pasión, ten misericordia de nosotros y del mundo entero. Por su dolorosa pasión, ten misericordia de nosotros y del mundo entero. Por su dolorosa pasión,
ten misericordia de nosotros y del mundo entero. Por su dolorosa pasión, ten misericordia de nosotros y del mundo entero. Por su dolorosa pasión, ten misericordia de nosotros y del mundo entero. Por su dolorosa pasión, ten misericordia de nosotros y del mundo entero. Por su dolorosa pasión, ten misericordia de nosotros y del mundo entero. Por su dolorosa pasión, ten misericordia de nosotros y del mundo entero. Por su dolorosa pasión, ten misericordia de nosotros y del mundo entero. Por su dolorosa pasión, ten misericordia de nosotros y del mundo entero. Santo Dios, Santo fuerte, Santo inmortal, ten piedad de nosotros y del mundo entero. Santo Dios, Santo fuerte, Santo inmortal, ten piedad de nosotros y del mundo entero. Santo Dios, Santo fuerte, Santo inmortal, ten piedad de nosotros y del mundo entero. Oh Dios eterno, en quien la misericordia es infinita y el tesoro de compasión inagotable, vuelve a nosotros tu mirada bondadosa y aumenta tu misericordia en nosotros, para que en momentos difíciles no nos desalentemos ni nos desesperemos, sino que, con gran confianza, nos sometamos a tu santa voluntad, que es el amor y la misericordia mismos. Oh sangre y agua, que brotaste del sagrado corazón de Jesús como una fuente inagotable de misericordia para con nosotros, Jesús, en ti confío, Jesús, en ti confío, Jesús, en ti confío. Amén.

Bueno, seguimos con nuestra plegaria de interiorización. Repitamos en el silencio de nuestra alma la jaculatoria que Santa Faustina elevaba al Señor por los enfermos y moribundos. Esta la encuentran en el diario en el numeral 1565. Oh Jesús, amante de las almas, te suplicamos por la agonía de tu sacratísimo corazón y por los dolores de tu inmaculada madre, que purifiques en tu sangre a todos los pecadores de la tierra que se encuentran en agonía y que van a morir en este día. Corazón agonizante de Jesús, ten piedad de los moribundos. Bueno, recordemos que no hay oración sin acción de gracias, que a pesar de las situaciones, de lo que nos esté pasando, recordemos que el Señor es misericordioso y nos ama y está ahí siempre, sin duda alguna. A veces debemos aprender a entender los silencios del Señor. Eso nos forja el carácter y debemos pedir el carácter de nuestro Señor Jesucristo para que cuando lleguen esas vicisitudes, pues estemos firmes. Tengamos paz mental, corporal y espiritual. Y te damos gracias, Señor Jesús misericordioso, por el refugio inmaculado de tu corazón. Gracias por el don de la coronilla que nos permite acompañar espiritualmente a los enfermos en sus momentos más oscuros. Gracias porque con tu cruz derribaste a la muerte y nos diste la promesa de la vida eterna. Con fe profunda proclamamos: Jesús, en ti confío. Bueno, vamos a leer algunas de las peticiones que nos mandan por el WhatsApp. Tenemos a la señora Sandra Rocío. Pide orar por su vida y por la de sus hijos Juan Pablo, Luisa, Puentes Vargas, que se cumpla la voluntad del Señor. Tenemos a Adriana Morales, que nos dice, pide oración por la niña Sofi López, tiene ansiedad y desánimo y malas compañías. Dios la guarde. Tenemos a Gloria Gaitán, que nos dice, nos saluda especialmente a la mesa de trabajo de hoy y pide, da oración en acción de gracias por sus hijos, Romero Gaitán, por su vida y salud, por trabajo, por sus nueras, sus yernos y por todos los niños, en especial por la niña Eileen Samara Romero Quiroga. Y por los adolescentes, Ángel Matías, por todos y por la salud de todos los enfermos, en especial por Tania Reyes y por Shirley María Borja Almanza. Y también por Cecilia Herreño y pide especialmente por su salud. Estela nos dice, ofrece la coronilla por todos los agonizantes. Dios los bendiga. También tenemos a J.M. Duque. Dice, alabamos y agradecemos a Dios por la vida de Miguel Duque y Claudia Dorado. Y nos da un saludo desde Pereira. Nora Estela nos dice, pide mucha oración por Laura Rodríguez, que le diagnosticaron un cáncer de hígado. También tenemos a Marta Hernández. Claudia Castro nos dice, pide orar juntos por todos los enfermos del mundo y en especial por la familia Castro, que por la señora Cecilia Gilberto, por Tatiana, por sus hijos Andrés y Brian, y por su liberación y restauración, y por conversión y sanidad. También nos dice Sandra Obando. Bueno, está el WhatsApp de Sandra, pero la señora Elena Obando solicita a favor mucha oración por la salud de Adela Obando, por su mamá y hermana Sonia Obando, que cumple años el domingo, que cumplió años ayer. Está Julio Esteban, pide por Selmira, Alejo y Carlos y da acción de gracias por la familia Tobar Cubillos.
Está Natalia Estela Gómez, pide oración por su salud digestiva. Bueno, Señor, ponemos todas estas intenciones, pero en especial a todos los moribundos el día de hoy. Y los invitamos al próximo segmento, que vamos a tener este tema tan bonito el día de hoy, que pues a veces lo dejamos pasar de largo y no pensamos en los demás, sino pensamos en que solo pues ocupa nuestras preocupaciones y todo lo que tenemos, pero a veces debemos dar paso a las intenciones de los demás. Entonces hoy está muy bonito el tema, que es la misericordia con los agonizantes. Entonces nos vemos en el próximo segmento, aquí en Misericordia Quiero.

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Bueno, bienvenidos nuevamente a Misericordia Quiero. En esta segunda parte abordaremos nuestra enseñanza central, la misericordia con los agonizantes, tomada del itinerario espiritual del padre Ricardo Giraldo. El paso de esta vida a la eternidad es la batalla final de todo ser humano. En este momento decisivo, la oración de los fieles se convierte en un auténtico auxilio divino. Los invito a participar en nuestras líneas enviando sus comentarios al WhatsApp 317-37-22-333. Les tengo una pregunta. ¿Han tenido la experiencia de acompañar o rezar por un ser querido en sus últimos momentos de vida? Bueno, comencemos con esa bonita catequesis del día de hoy. La doctrina de la Iglesia y el Magisterio de la Misericordia nos recuerdan que la vida humana debe ser cuidada y custodiada desde su concepción hasta su muerte natural. En la parábola del buen samaritano, Jesús nos muestra a un hombre moribundo que no puede valerse por sí mismo. Las autoridades religiosas de la época pasaron de largo, pero el samaritano se inclinó, vendó sus heridas con aceite y vino y lo llevó al alojamiento para que fuera cuidado. Espiritualmente, el aceite y el vino representan la gracia sacramental, la unción de los enfermos y la Eucaristía, y la oración constante de la Iglesia. El padre Ricardo, en su lección sobre los agonizantes, recalca que la intercesión por el que muere es una obra de misericordia espiritual de valor inconmensurable. A veces el enfermo ya no puede hablar o rezar por sus propios labios, pero la oración de quienes lo rodean se convierte en su escudo frente al temor y las tentaciones finales. Yo encontré hoy en una reflexión que me llega a diario a mi celular. Dice: Jesús destruye las fronteras de la caridad. El prójimo no es solo quien nos es cercano o agradable, sino todo ser humano que sufre. La misericordia no conoce límites de raza, religión ni clase social. La pregunta correcta no es ¿quién es mi prójimo?, sino ¿de quién puedo ser prójimo yo? Muy buena reflexión, me gustó mucho porque creo que es de las parábolas que más tocan, o pues a muchas personas. Yo les he escuchado ya a varias personas que me dicen que esa parábola los toca mucho porque a veces nosotros podemos ser ese sacerdote que pasa de largo. Tenemos que empezar a ver cómo yo prójimo puedo acercarme al otro, así no lo conozca, así lo conozca, pero no sea una persona de mi entero agrado, pero puede caer en desgracia, puede tener una situación difícil de enfermedad económica, espiritual, y por qué no olvidarnos de todo eso del pasado, ¿no? El pasado es eso, el pasado. Entonces yo creo que ese presente que nos regala hoy el Señor es la invitación a la misericordia diaria. Hace 8 días que hablábamos con la hermana Esperanza, nos decía eso, que el prójimo hace parte de nuestra salvación. Recuerden que ella nos dijo eso. Entonces mire que aquí cobra vida y cada, todos los temas van conectados, ¿no? En que debemos ver al otro, no sus errores, no lo que nos hace de pronto molestar, lo que nos molesta a nosotros de esa persona. Debemos empezar a trascender, creo yo, todas estas cosas y empezar a mirar al otro, ese prójimo, esa persona que está ahí esperando una ayuda, una palabra, un abrazo. Creo que hay que dejar las excusas, las malas excusas, para empezar a ver y a funcionar en el mismo criterio de Cristo. Es muy importante, yo creo, que esas parábolas hoy, porque nos dan la invitación a cambiar, a ser como Cristo, que ese es el objetivo, ¿no? Ser santo, ser como Cristo. Pedirle a la Virgen María y al Espíritu Santo que obren eso, que nos regalen esa palabra que me dijeron hace muy poco, esas palabras que nos dijeron en el cenáculo. Nos dijeron: díganle al Espíritu Santo que le regale la gracia de las virtudes de la Virgen.
ustedes miran cuál es esa virtud en la cual están un poquito como malitos. Entonces es pedirle al Espíritu Santo que es ese compañero de la Virgen María y nos puede ayudar con eso. Entonces creo que cuando nos llenamos de esas virtudes somos capaces de tender la mano al prójimo. Y especialmente hoy que hablamos de ser misericordiosos con el agonizante. Nos dice Santa Faustina Kowalska que experimenta de manera mística este llamado. En el numeral 1541 del diario nos deja registrado: sucedía a menudo que yo acompañaba a un alma agonizante, obtenía para ella la confianza en la misericordia divina, imploraba a Dios la grandeza de la gracia divina, la cual ganaba la victoria sobre el pecado. La misericordia de Dios abraza a veces al pecador en el último momento de forma misericordiosa. Rezar por los moribundos es arrebatarle las almas al enemigo en el último segundo. No pensemos que ya, pues no, o sea, ya está ahí, no hay nada que hacer, y de pronto estamos tan inmersos en nuestro dolor porque se va esa persona especial, independientemente de quién sea. De pronto es un acto egoísta, estar solo pensando en nuestro dolor. Creo que aquí lo importante es ver que tenemos, si estamos ahí en ese momento, es porque el Señor nos pone ahí. Y debemos estar muy vigilantes en esos momentos y hacer lo que se debe hacer. Si nos duele, si estamos en un dolor inmenso, pero recuerden a la Virgen María, que aunque en su dolor inmenso, lo puso todo en su corazón, lo transformó y estuvo ahí al pie de la cruz con su Hijo. Pero no siendo ella protagonista con su dolor, no, sino acompañando a su Hijo en ese tránsito de dolor. Entonces eso debemos hacer hoy nosotros. Si el Señor nos pone ahí, nos puso en el momento justo, en el momento correcto, entonces aprovechemos eso. A veces nosotros, por el ruido en nuestra mente, por tantas cosas que nos dejamos poner en la cabeza, debemos estar vigilantes en que el Señor nos utiliza a nosotros, y a veces como que no nos damos cuenta. Entonces si estamos en esos momentos, sí, está el dolor, pero entonces hagamos lo que hizo la Virgen María, pongámoslo en nuestro corazón, transformémoslo y oremos por esa persona que en ese momento pues está en ese tránsito y ya no puede orar por sí misma, ya está en ese proceso y ya pues no puede hacerlo por él solo. Entonces si el Señor nos pone ahí, pues aprovechemos y oremos, pidámosle al Arcángel Miguel que nos ayude en esa batalla de ese momento, porque en el mundo espiritual en ese momento la batalla por esa alma es impresionante. Entonces si estamos ahí, démosle gracias al Señor porque nos ama y nos mira y somos tan importantes, que nos pone en ese instante para orar por ese agonizante, así sea una persona extraña. Porque a veces el Señor nos pone en situaciones que uno dice, ¿yo qué hago aquí? Porque a mí me ha pasado, yo digo, ¿yo qué estoy haciendo aquí? ¿Por qué estoy aquí? ¿No? ¿Por qué esta situación? Pero uno debe, les he insistido mucho que uno no debe preguntarse el por qué, eso lo sabe el Señor y eso es pues asunto de Él. A nosotros nos compete es el para qué, y es ahí donde nos movilizamos. Eso, el para qué nos hace movernos y nos hace actuar. Entonces creo que si nosotros miramos, bueno, ¿y para qué estoy en esta situación? ¿El para qué estoy aquí? Y decirle, pues muéstrame, Señor, Espíritu Santo, derrámate sobre mí, muéstrame qué es, para qué estoy aquí. Y si es oración, pues es ser muy rápidos, muy precisos en nuestra oración, y pues para eso está la coronilla. ¿Cómo será el Señor de misericordioso que hasta la oración nos la dejó? No tiene usted que ponerse a decir, bueno, yo ahora, ¿yo qué hago? ¿Yo qué voy a decir y qué hago y cómo lo hago? No, el Señor es misericordioso y nos dio la herramienta para, no solo para nosotros, sino para los demás. Entonces, siempre vigilantes, creo que esa es como la invitación en estos momentos a mirar más allá de las situaciones que nos pasan. A menudo nos preguntamos qué hacer cuando tenemos un familiar en etapa terminal o en su lecho de muerte. El pánico o el dolor no nos deben paralizar. Lo primero y lo más importante es brindarle el auxilio espiritual, llamar al sacerdote,
para la unción de los enfermos y la absolución de los pecados, y permaneciendo a su lado rezar la coronilla de la Divina Misericordia. Santa Faustina nos cuenta en el numeral 1797 cómo la oración disipa las tinieblas del lecho de muerte. Cuando rezaba la coronilla junto a un agonizante, vi la luz divina que iluminó la habitación y la presencia de los demonios huyó a toda prisa, mientras el alma recobraba una paz profunda para entregar su espíritu a Dios. No importa si la persona está inconsciente o sedada, el alma sigue escuchando y percibiendo la gracia. Si estás lejos de un familiar enfermo, puedes ofrecer la coronilla desde tu hogar, porque la oración de intercesión no conoce barreras geográficas. Yo creo que es importante eso, la vigilancia, lo que les decía. Trascender el dolor. Pues es totalmente válido sentir tristeza, sentir dolor, todo eso terrible que siente el corazón cuando una persona muy querida está en su lecho de muerte. Hay personas que no tienen esa oportunidad, esas personas que mueren sin poder haber hecho su oración ni que otra persona haga oración por ellos. Entonces, también por esas almas hay que hacer la coronilla de la Divina Misericordia, por esas almas que están agonizando ahí, que nosotros sabemos del familiar, de un amigo del amigo, que ese amigo que llama muchas veces dice, por favor, oren por mi amigo, por mi familiar. Entonces también debemos orar por otros, no importa dónde estemos. Y la coronilla pues no nos toma mucho tiempo, pero la eficacia de esa oración es impresionante. Es la ayuda que podemos dar. Muchas veces decimos, pero ¿yo qué puedo hacer? Yo no tengo mucho para dar, pero el poder de la oración es inmenso. Entonces creo que debemos hacerlo, es un deber que tenemos. Creo que aquí lo que nos ha enseñado toda esta temática de este libro es, primero, el amor, la confianza, esa inmensa misericordia del Señor y el ser prójimos. Para el otro, estar para el otro, estar siempre vigilante para el otro. Debemos dejar nuestros egoísmos. De pronto están nuestras necesidades, nuestros dolores, y son pues importantes. Pero y si vemos el dolor de otros. Hoy me pasó algo impresionante. Yo tengo una condición médica, yo soy alérgica al sol. Y hoy que salí a hacer una vuelta en la mañana, yo dije, caray, pero es que este sol me tiene horrible, yo me sentía ya mal. Y el Señor me pone de frente, en esa queja, porque me estaba quejando, me encuentro de frente a una persona que sufre de eczema bastante, pues muy, o sea, está súper avanzado, lo tiene en todo el cuerpo, y yo la vi, y yo dije, carajo, o sea, y yo quejándome de una alergia a la que la puedo controlar, esta persona no lo puede controlar, y estaba cantando, tenía unos audífonos puestos, y es una persona joven, y en medio de ese dolor, porque ustedes no tienen una idea, las personas que sufrimos de condiciones de piel, sabemos lo que es esas molestias, y esta niña en medio de su dolor estaba cantando y estaba saltando. Entonces creo que fue un sacudón de decir, bueno, sí, yo tengo mis cosas, pero hay personas que tienen peores condiciones, no solo físicas, sino mentales, corporales, económicas, espirituales. Y hay que dejar de quejarnos y estar siempre vigilantes hacia las otras personas, porque hay muchas necesidades más grandes que las nuestras. Entonces, ¿por qué no ser esa ayuda? Yo creo que el Señor nos utiliza como instrumentos para esas personas que necesitan. La hermana nos lo decía hace 8 días, hay que orar por los demás, hay que acompañar a los demás. Desde nuestra, que creemos es poco, para Dios es mucho, y para esas personas más todavía, ¿no? Aquí en el libro del Padre encontré, dice, sobre la realidad de la muerte, y es de Benedicto XVI. Nos dice,
Sin embargo, a pesar de todas las distracciones, la pérdida de una persona amada nos hace redescubrir el problema, haciéndonos sentir la muerte como una presencia radicalmente hostil y contraria a nuestra vocación natural, a la vida y a la felicidad. Jesús revolucionó el sentido de la muerte, lo hizo con su enseñanza, pero sobre todo afrontando él mismo la muerte. Al morir, destruyó la muerte, repite la liturgia en el tiempo pascual. Con el espíritu que no podía morir, escribe un padre de la iglesia, Cristo mató la muerte que mataba al hombre. De este modo, el Hijo de Dios quiso compartir hasta sus últimas consecuencias nuestra condición humana para reabrirla a la esperanza. Entonces, me pareció muy bonito este fragmento, porque siempre vemos la muerte como, bueno, ya no vamos a ver más a esa persona, el dolor, nos dejamos como en el acongojo, como ese, que pues es totalmente válido, pero nos quedamos ahí, en ese dolor, y no trascendemos, y no oramos por esa persona, no oramos por el otro familiar, porque nos encerramos en nuestro dolor y me duele solo a mí, pobrecito yo, y cómo me duele. Pero resulta que también están las demás personas a nuestro alrededor que también puede que sientan mayor dolor que nosotros. Entonces, creo que es ese momento, un momento muy importante para orar por el agonizante con la coronilla. También orar por esas personas que están junto a ese moribundo, y también para nosotros, orar por nosotros para que nos dé esa fortaleza para continuar y que tengamos la plena seguridad de que pues el Señor venció la muerte, para que nosotros también podemos llegar, que la muerte no es el final. Hace poco escuchaba también a un sacerdote diciendo que la alegría del saber que la oración acompañada a esta persona lo pudo haber llevado al purgatorio, o que hubiese pasado al purgatorio y esté en esos momentos en presencia del Señor. Entonces eso nos debe dar alegría, el saber que no para ahí, o sea, que no se falleció y ya se acabó todo, no, tenemos la plena certeza que hay algo, que está el Señor allá esperando, que el Señor nos está esperando, que el Señor se fue a hacer esa morada inmensa con muchas habitaciones, y que Él la está preparando precioso, hermoso, que eso es, o sea, tiene que ser maravilloso si eso es preparado por el Señor. Entonces, creo que ahí es donde está el consuelo, en saber que si el Señor, después de su pasión, después de la cruz, y llega su muerte, todo para darnos la certeza de que ya no es el final, de que ese no es el final para esa persona que está falleciendo, que no es el final, y orar con esa convicción de que no es el final y que el Señor dio hasta la última gota de sangre por esa garantía de que hay algo más allá, que está el Señor esperándonos cuando nosotros fallecemos, y que vienen además los ángeles por nosotros, que hay un montón de seres peleando por nuestra alma. Entonces, si ellos están en esas, pues nosotros también aquí a este lado debemos hacer nuestro trabajo y lo nuestro. Para eso Él deja la oración, para eso Él acude a Santa Faustina, para esta enseñanza hoy. Que esto no se quede así como en el... sí, pudo haber pasado, no pudo haber pasado. No, tomémoslo como una certeza de que Él le da a Santa Faustina esta oración, le da tremenda catequesis, o sea, viene el Señor a decirle a ella y la prepara, le hace ese retiro espiritual, le dice al padre Sopopko que le diga a ella que tiene que escribir los libros. Fue todo un proceso que no fue fácil ni para Santa Faustina ni para el padre Sopopko. Entonces, ¿por qué nosotros, que ya la tenemos fácil, tenemos el libro, tenemos la oración, no lo hicieron fácil? Es tan fácil ahora. Entonces, tomémoslo y llevémoslo a la práctica. Creo que eso es la invitación aquí.
Y aquí el último pedacito dice: por intercesión de María Santísima y de San José, imploremos del Señor la gracia de prepararnos serenamente a salir de este mundo, cuando Él quiera llamarnos, con la esperanza de poder habitar eternamente con Él, en compañía de los santos y de nuestros seres queridos difuntos. En la promesa tan bonita, además de todo, de verlo a Él, también vamos a ver a nuestros seres queridos. Entonces solo los vamos a dejar de ver por un tiempo y nos encontraremos con Él más adelante con ellos. Bueno, entonces creo que las conclusiones que el moribundo es nuestro prójimo más necesitado. Debemos asistirlo con presencia, sacramentos y oración. Rezar la coronilla de la Divina Misericordia ante los agonizantes trae la mirada de Jesús, no como juez, sino como salvador compasivo. Bueno, yo los el reto de esta semana es juiciositos rezar la Divina Misericordia por esas almas tan necesitadas y por los moribundos. Bueno, entonces ya aquí el tiempo se pasa súper rápido. Vamos a hacer nuestra oración de despedida. Señor Jesús, buen samaritano de nuestras almas, te encomendamos a todos los enfermos y moribundos de este día. Envía a tus santos ángeles a consolarlos, disipa de sus mentes todo temor o desesperación y concede a sus familias la paz y la fe. Bueno, muchísimas gracias por habernos acompañado hoy aquí en esta emisión de Misericordia Quiero. Bueno, un abrazo grandote, los esperamos mañana en el programa. Mañana viene Rubén a seguir en esta bonita catequesis con el padre Gabriel, a seguir con esos temas. Una bendición, y con nuestro grito de guerra, nuestro grito de batalla, nos despedimos el día de hoy. Jesús, en ti confío.

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1: Muy buenas tardes, bienvenido a su programa Tras las Huellas del Samaritano. Hoy de manera especial queremos saludar a todos nuestros oyentes que nos escuchan desde su lugar, de su casa, desde su lugar de trabajo, desde sus oficinas o desde el hospital. Agradeciendo a Dios esa presencia amorosa que nos guía, que nos acompaña y que nos asiste. Hoy de manera especial tenemos un tema bastante interesante. Toca un poco lo que corresponde a la casa común, ya que el domingo hubo la celebración de San Francisco, quien en sus escritos y en su inspiración y trató de poner en práctica ese amor hacia la casa común, y también trayendo memoria un poco al Papa Francisco en su encíclica Laudato Si. Y antes de eso vamos a colocarnos en manos del Señor pidiendo la presencia del Espíritu Santo, que sea Él que nos acompañe, que nos asista, y hoy de manera especial también que Él permita que nuestro corazón pueda entender y comprender cómo cuidar esta casa que Él nos ha regalado, que es nuestro planeta Tierra. Amado Dios que estás en los cielos, agradecemos tu presencia en medio de nosotros. Gracias porque estás con nosotros. Gracias porque nos guías. Gracias porque como buen samaritano estás junto a nosotros. En esta tarde, Señor, colocamos nuestra vida, nuestras necesidades, nuestros deseos y nuestros anhelos. Pedimos que tu presencia, que el Espíritu Santo venga a nuestros corazones, aumentes en nosotros la certeza y la fe de saber que tú nos acompañas. Danos la capacidad de poder amarte sin reservas, de poder darte lo mejor de nosotros. Padre nuestro que estás en el cielo, santificado sea tu nombre. Venga a nosotros tu reino, hágase tu voluntad en la tierra como en el cielo. Danos hoy nuestro pan de cada día, perdona nuestras ofensas, como también nosotros perdonamos a los que nos ofenden. No nos dejes caer en la tentación y líbranos del mal. En el nombre del Padre, del Hijo y del Espíritu Santo. Amén. Bueno, como le decía al principio, vamos a tocar un tema bastante interesante que tiene que ver un poco con cómo la pastoral de la salud tiene herramientas para no solamente acompañar a los enfermos, sino también reflexionar un poco sobre cómo vivir en la casa común que el Señor nos ha dado. Y para eso tengo un invitado bastante interesante. Tengo aquí junto con nosotros el Padre Eder, que nos acompaña. Él es capellán del Hospital San Ignacio, lleva 4 años ejerciendo de manera especial este servicio y es salvatoriano. Entonces, bienvenido, Padre, a este programa Tras las Huellas del Samaritano.
2: Gracias, Franco, por esta invitación que me haces. Gracias por este momento. Gracias por este momento, esta invitación que me haces. Precisamente este programa que busca reflexionar, que busca meditar frente a todos estos temas que son de vital importancia para nuestra comunidad, que nos invitan también a cada uno de nosotros a un compromiso mayor, ¿no?, con esa construcción del reino de Dios aquí entre nosotros.
1: Sí, es correcto, tú lo decías. No solamente el reino de Dios es solamente ir a visitar a los enfermos, sino también tener cuidado con esta casa que el Señor nos ha dado. Y muchas veces nosotros por diferentes circunstancias descuidamos un poco esa responsabilidad que nosotros tenemos de cuidar aquellas cosas que el Señor nos ha dado. De hecho, este domingo nosotros reflexionamos un poco sobre la parábola de los viñadores. El Señor cómo dio esa responsabilidad de cuidar la viña y esa responsabilidad no solamente era para el pueblo de Israel, sino para todos nosotros como seres humanos. Y eso es lo que de pronto hoy queremos reflexionar. ¿Cómo a partir de la pastoral de la salud podemos nosotros dar esas pautas y esas herramientas que permitan a nosotros no solamente responderle a Dios bajo la responsabilidad que tenemos como prójimo, sino también cómo nosotros podemos ser justos, cómo aplicar la misericordia de Dios en el cuidado de la casa común? No sé, Padre Eder, cuéntenos, cuando salió esta encíclica del Papa Francisco de Laudato Si, muchos se sorprendieron de cómo poder hablar de ecología ¿O es solamente un término científico? ¿O nosotros como creyentes tenemos esa responsabilidad partiendo de ahí?
2: Hay varios factores que nos invitan a reflexionar la encíclica Laudato Si, pero también a lo largo de la historia, desde el mismo pensamiento de la teología de la liberación, teología latinoamericana, con Leonardo Boff,

0: que busca el consumismo, que busca cada día enriquecer más a los que tienen, que busca el poder y se olvida de lo esencial, de lo fundamental. Que nosotros también hacemos parte de ese cuidado de la casa común, porque mira que nosotros también somos planeta Tierra, nosotros respiramos oxígeno, estamos compuestos por agua. Entonces hay todo un compromiso que nos lleva a tomar conciencia de toda esta realidad que nos confronta profundamente. Yo diría, somos conscientes de cómo nuestro entorno natural y nuestros hábitos diarios influyen en nuestra salud y en esa salud de nuestra familia, porque eso es importante tenerlo presente, Franco.
1: Sí, efectivamente. Y algo, hay dos cositas que me hacen interesante lo que tú dices. Uno, existe como una especie de como esa cultura de descartar a los demás, o sea, por el poder, por la ambición, voy tomando de lo que el Señor me ha dado para ministrar, para, no sé, como tomar todos los recursos sin importar lo que esa persona, solamente lo utilizo bajo mi lo que yo necesito, mi ambición, llenar mi posibilidad. Y también a veces pasa, lo hacemos eso con la naturaleza, que muchas veces nosotros usamos los recursos y lo hacemos como para satisfacer mis necesidades y no estoy pensando de pronto en la responsabilidad que tengo yo como cuidado de eso. Y otra cosita que tú también lo decías que me gustó mucho es, ¿por qué es importante pensar que en la salud integral también es importante la ecología, el ambiente ecológico y esa responsabilidad que yo tengo con mi entorno, con mi ambiente? ¿Por qué es importante eso en la salud integral?
0: Lo que pasa es que yo considero que a nivel de nuestro pensamiento humano, cuando hablamos de todo lo que tiene que ver con medio ambiente, nos vamos, como ya lo dije, estrictamente a lo natural, a la naturaleza como tal, y nos quedamos en esas circunstancias y entonces hablamos de una crisis separadas, la crisis ambiental y otra es la crisis social. Y vengan a ver que no, el Papa Francisco insiste en que existe una sola crisis, que es la socioambiental, ¿no? Entonces lo expresa claramente cuando señala que la degradación ambiental y la degradación humana social están profundamente relacionadas. Por eso es que hay que hablar de ecología. También conlleva hablar de salud, de alimentación, del agua, de la vivienda, de la pobreza, de la salud mental, de urbanismo, de educación, relaciones humanas, justicia social. Y ahí es donde entra la sociedad del descarte, ¿no? Estamos en una sociedad que aquel que no produce, entonces es apartado, es excluido, es señalado. Y a mí me duele mucho el tema. Yo vivo aquí en unas comunidades, en unos barrios de inserción al sur de acá de Bogotá. Vivo por los barrios de Puerto Rico, Las Lomas, Madrid, Mirador 1 y 2 y Barcelona. Y uno encuentra a veces la problemática de los adultos mayores abandonados, pero pensé que solamente era en estos barrios. Y ven a ver que no. Es una situación que se presenta en todos los estratos sociales, donde el adulto mayor, cuando ya no produce económicamente, es muchas veces abandonado por su familia. Y sale al rescate, son los vecinos, salen al rescate los que están a su alrededor para socorrerlo, pero uno ya encuentra una sociedad que en verdad está excluyendo al que no tiene trabajo, aquel que no puede producir económicamente, y eso conlleva una sociedad hoy por hoy enferma. Tenemos el tema de salud mental tan disparado, cada día más el tema de la depresión, de la ansiedad, pero es también producto de una sociedad que se ha sumido en el individualismo, sálvese quien pueda. Y entonces aniquilamos y anulamos la vida comunitaria. Y eso es un problema grandísimo que encontramos también desde el Evangelio. Esta parábola que ayer encontrábamos en el Evangelio, perdón, el domingo encontrábamos en el Evangelio, nos lleva a ese compromiso social, ¿no? A reconocer que hablar de Dios es hablar de la construcción del reino de Dios, que nos ha dado la administración de este mundo, nos ha dado la administración de una familia, nos ha dado la administración de un hospital, nos ha dado la administración de aquí, de nuestro país, de nuestra ciudad. Y allí nos invita a tener un compromiso social. ¿Cómo estamos administrando? Porque el problema aquí es que seguimos matando a Jesús. Cuando Él nos han enviado profetas, líderes sociales que han venido aquí también a pedirnos cuenta de lo que estamos haciendo, y nosotros frente a eso nos quedamos callados y entonces

0: Tenemos en nuestra sociedad asesinatos de líderes sociales, tenemos niños que están siendo asesinados de hambre, tenemos problemáticas duras y difíciles que nos muestran que Jesús lo seguimos matando hoy como ese hijo del gran administrador que nos pidió cuentas desde el amor y desde el servicio, y nosotros nos hemos quedado muchas veces brazos cruzados y creemos que somos buenos cristianos por el cumplimiento de cosas religiosas.
1: ¿Qué elementos nos puede proporcionar la DATOSI con respecto a cómo evitar este tipo de ir contra el prójimo? Porque no estamos, yo creo que con lo que usted decía, no estamos amando al prójimo. Pensamos que el prójimo solamente es el hermano que tengo al lado, sino que va mucho más allá. Y el compromiso social va mucho más allá. ¿Qué elementos, qué pautas de pronto nos puede de pronto proporcionar el Laudato Si o las experiencias que has tenido aquí en el acompañamiento en el Hospital San Ignacio?
0: Mira, la tierra no es un depósito de recursos, es una comunidad de vida. Eso es algo claro que deja la encíclica, pero también nos invita a reflexionar frente a los temas de contaminación del aire. Respirar aire contaminado significa introducir sustancias dañinas directamente en nuestro organismo. Entonces, algo claro, sencillo. Uno a veces hasta vaya a comprar la leche a la esquina, saca el carrito y se vaya a comprar en el carrito. Y no sabemos el daño que estamos haciendo también, destruyendo nuestro planeta. Contaminación del agua, cuando deterioramos las fuentes de agua, deterioramos una de las condiciones fundamentales de la vida del ser humano. Los páramos tienen que seguir siendo protegidos, todos esos lugares que promueven la vida. Contaminación del suelo, los pesticidas, residuos, sustancias tóxicas terminan entrando en las cadenas alimentarias de nosotros y eso a la final nos hace daño. Entonces, ¿cuál es el compromiso de un buen cristiano? Tomar conciencia frente a la responsabilidad social, política y económica que estamos viviendo. Yo creería que si algo nos deja Laudato Si, es ese compromiso social del ser humano con el cuidado de este mundo, el cuidado de nuestra casa común que parte de lo esencial y lo sencillo. ¿Qué estamos tirando en nuestras calles? Yo me pregunto frente a este tema de la contaminación auditiva. Tenemos mucho ese tema y se favorecen ambientes donde prima el licor, donde prima el consumo de sustancias psicoactivas y entonces la cultura, el deporte, los espacios verdes, eso también nos ayudaría, ¿no? Que ojalá un hospital pueda construirse con un ambiente verde, eso ayudaría muchísimo a la recuperación de pacientes, pero hoy por hoy nuestros niños crecen entre muros, ¿no?
1: Claro, dentro de una sociedad que quita lo verde y pone como que lo gris, y muchas veces eso genera, aunque uno no quisiera, estrés, porque la persona no tiene un espacio donde sentirse en algún momento como que no estar encerrado. Y eso de pronto es una de las cosas que también el Papa Francisco dentro de su pontificado trató de luchar con eso. Tener la posibilidad de que nosotros podamos también compartir con nuestro entorno. Yo pregunto ahorita que está tocando ese tema, ¿cómo ayuda la naturaleza, los árboles, en los hospitales tener estos espacios así a la recuperación hacia la salud de los enfermos?
0: Hay algo que en el acompañamiento a nuestros hermanos que están enfermos, que también nos están escuchando, un saludo para todos ellos, algo que uno encuentra cuando dialoga con ellos es que hay muchas circunstancias del componente emocional, incluso a nivel de la biocodificación, se puede hablar de estas experiencias, que muchas de las enfermedades físicas tienen un componente emocional. Y ese componente emocional también está reconocido desde los ambientes. Había un profesor de epigenética en la maestría en psicología que nos decía a nosotros que el pez payaso, ese pez de Buscando a Nemo,
1: sí, señor.
0: Él tiene la habilidad, cuando no hay hembras, modifica su sexo para la protección y para que su especie se prolongue. Entonces mira que hasta en la naturaleza el ambiente modifica la conducta del ser humano. Entonces los ambientes en los que vivimos modifican esas conductas y tienen que ver en nuestras enfermedades. Entonces ahí es donde uno va a ver dentro de estas circunstancias quiénes son los que más sufren estas situaciones duras y difíciles de concreto en cada día más, menos lugares verdes. ¿Quiénes son los que sufren frente a la contaminación? Pues los que viven en las periferias, claramente. Entonces, ahí es donde el Evangelio viene y nos dice y nos recuerda que estos lugares, estos espacios, pueden garantizarnos a nosotros tener una mejor relación con nosotros mismos. Hoy somos esclavos de nuestro propio trabajo. Vivimos trabajando. Byung-Chul Han, filósofo contemporáneo, habla de la sociedad del cansancio, ¿no?
1: Sí.
0: Hansel Green también nos habla de toda esta circunstancia. Daniel Goleman nos habla de inteligencia emocional y nos dice cómo todos estos ambientes sociales, ambientes también de nuestra naturaleza, nos siguen impactando y nos siguen haciendo daño. Entonces, yo sí creo que hay un componente que tenemos que trabajar y esa es esa parte emocional que se relaciona con nuestros ambientes, con el ambiente donde estamos en relación con nuestros hermanos, con nuestra familia, lo que estamos consumiendo en la casa, lo que estamos comiendo. Cuando uno empieza a ser consciente de esa realidad y cambia sus hábitos, modifica todas las conductas.
1: Ahorita que estabas hablando de eso, a mí me genera una pregunta así toda curiosa. ¿Por qué las personas, a medida que van creciendo o van alcanzando una cierta edad, porque acostumbran a tener ya llenarse de matas en la casa? No sé, yo no sé si es que costumbre o ya sé, o no sé si es porque ya cuando adulto uno no tiene nada que hacer y se va llenando de matas en la casa. Eso tiene de pronto que ver un poco con que la persona quiere como tener como algo, como eso, tratar de generar entornos como sanos que le liberen del estrés o echarle agüita a la mata, no sé, ¿será eso de pronto que también inconscientemente lo hacemos? Porque termina siendo uno.
0: Bueno, no digo nada porque yo tengo maticas en el cuarto.
1: Ah, bueno, yo no sabía.
0: No, mentira, mentira. Pero sí me gusta regalar mucho lo que son las maticas porque yo siento que ese tema de estar regalando a veces flores, aunque es bonito el detalle y todo eso, pero hacemos también daño al planeta. Me prefiero regalar una matica. Pero bueno, vamos a otra vez sobre el punto esencial de... Estamos en una sociedad en la cual anteriormente se pensaba que el centro de la sociedad era la familia. Uh-huh. Hoy por hoy, el centro de la sociedad es el individuo. Y al plantear al individuo como centro, es aniquilar al otro. Por eso a Dios hoy a nivel social se le trata muchas veces de matar. Porque pensar en Dios es pensar en el otro. Y entonces podemos acomodarnos como nos suele suceder. Entonces quedarnos en un pietismo, en una religiosidad normal y natural. Entonces vamos a la misita, me confieso con el padrecito, me doy tres golpecitos en el pecho y ya todo bien. Y entonces sigo siendo el mismo indiferente, corrupto, el mismo que habla de violencia, el mismo que patrocina la contaminación en el barrio. Entonces eso no transforma. Entonces lo que aquí se nos está invitando desde lo que tú estás diciendo cuando voy y riego una plantica es también ese deseo de yo quiero que piensen en mí, cuídenme. Usted sabe que nosotros a veces proyectamos en nuestros actos muchas de nuestras falencias.
1: Sí, sí. No, y de pronto por eso, de pronto también en ese aspecto las matas nos ayudan o las planticas que tenemos en casa también nos ayudan un poco como a pensar que Dios también nos ha dado la posibilidad de cuidar a los demás. Y muchas veces no solamente es el prójimo, es a la persona que tengo cercana, sino también esa responsabilidad que yo tengo como ser humano de poder ayudar a que este planeta sea mejor, a que la casa en que estamos nosotros viviendo todos también pueda ser un espacio de bendición y libre de estrés. Yo tengo una cosita con respecto a la parábola que nosotros estamos hablando. ¿Por qué siempre nosotros tendemos a mirar al otro como enemigo? O sea, ¿cuál es el miedo que tenemos nosotros? O sea, que muchas veces no miramos hacia el otro como el prójimo, sino como aquel que trata de dañarme. O sea, ¿por qué siempre tendemos hacia lo malo? ¿Por qué tendemos siempre a no cuidar del otro, sino preservarme a mí mismo y el otro no me interesa? A la luz de pronto de la Laudato Si o de la parábola de ayer.
0: Este es un problema bastante, yo creo que fuerte, porque esto toca las raíces de nuestra esencia colombiana y es el tema de que estamos en un país en el cual hemos sufrido una enfermedad mental, que es el tema de la violencia, pero también es una enfermedad física que podemos palpar. El tema de la violencia nos ha afectado a todos. Dentro de nuestros orígenes, yo crecí en un ambiente de paramilitares, de toda esa realidad de aprovecharse de los demás, de asesinatos de personas inocentes. Que obvio, aprovecho el momento, por ningún motivo, por ninguna razón, como cristiano uno puede ponerse a favor de la violencia. Jamás la paz se puede construir con más violencia. Se construye desde el diálogo, desde la promoción de la vida y la justicia. Entonces, muchos de nosotros vivimos en ese ambiente. Y entonces hemos crecido en ese ambiente. Algo sencillo, usted está solito, sentado en su casa, viéndose allá un programa de televisión, escuchando Minuto de Dios, tomándose un tintico, y de pronto suena afuera una llanta de un carro que explotó. Usted brinca inmediatamente. Usted en la calle va y va a hacer una moto a toda y botó ese sonido tan fuerte y usted enseguida voltea a ver y nervioso. Eso nos da señales de que estamos en una sociedad que ha promovido muchas veces el tema de violencia, esas situaciones. Y nuestras respuestas también han sido en esas circunstancias. Promover a veces la violencia, responder desde la violencia. Entonces, ante alguien que hizo algo malo, hay que castigarlo nosotros. Entonces nosotros tomamos la justicia por nuestras manos y violentamos. Y eso no está bien.
1: Y ahorita que tocas ese tema, yo tengo una preguntita. ¿Cómo generar entornos terapéuticos o espacios sanadores en medio de pronto una sociedad? Y para nuestros oyentes que nos escuchan, que han vivido un poco el aspecto de la violencia, ¿cómo generar nosotros como agentes de pastoral esos entornos sanadores o esos ambientes sanadores que puedan promover en la construcción del reino y también la construcción de la paz?
0: Mira, aparece una pregunta, yo creo que pastoral y sanitaria, muy importante en lo que tú acabas de decir, y es ¿qué tipo de ambiente estamos construyendo para nuestros niños? Porque sí, es pensar en nosotros, pero también es pensar en el próximo, que es el prójimo, son nuestros niños, pero también los que están en el vientre materno y también en nosotros. Entonces, ¿por qué un niño que crece rodeado de cemento, ruidos, basura, violencia, pantallas y aislamiento está recibiendo un mensaje permanente sobre lo que significa vivir, pero también ocurre lo contrario? Un espacio con árboles, luz, aire, limpieza, juego, silencio, comunidad y belleza. Todo eso puede comunicar algo profundamente sanador. La vida merece ser cuidada. Entonces eso implica también dentro de esas circunstancias volver sobre lo esencial. Qué bonito que un niño ponga el celular a un lado, los papás le pongan límite frente a las pantallas y vuelva nuevamente a retornar a los juegos armónicos. Eso era bonito.
1: Ok, bueno, ya después de esto vamos a unos cortes comerciales y vamos a profundizar un poco cómo generar ambientes saludables en nuestro entorno familiar.

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1: Volvemos a nuestro programa Tras las Huellas del Samaritano. Hemos venido hablando un poco sobre cómo la importancia de cuidar esta casa común que el Señor nos ha dado y cómo también nosotros como agentes de pastoral podemos generar cambios en nuestros hermanos para que nosotros podamos tener entornos saludables y sanadores para poder nosotros vivir con plenitud la vivencia del reino. Y ahorita estábamos hablando, antes de salir de corte, estamos hablando un poco con respecto a estos entornos saludables, que estos entornos sanadores que permiten no solamente generar conciencia, sino que también nos permiten a nosotros tener esa posibilidad que nuestros hermanos enfermos y las personas que nosotros cuidamos tengan un ambiente saludable y que también eso les permita y que les repercute un poco en la mejora de su estado, no solamente de ánimo, sino también de su estado de salud. Ahora, Padre Eder, me gustaría de pronto saber, estábamos hablando un poco con respecto a esto, cómo hoy en día en las familias el celular ha hecho un poco que la comunicación sea, que debería ser al contrario, un poco más amena, ha hecho que de pronto uno ya no se atreva a hablar con los papás o las mamás, sino que uno todo lo hace por WhatsApp o por algún tipo de aplicación y uno se evita no verlos a los ojos. ¿Cómo generar esa conciencia de entornos saludables que me permitan a mí no solamente generar espacios de paz, de convivencia, sino también espacios de sanación?
2: Aquí la pregunta sería si un espacio puede sanar, ¿no? Yo creería dentro de esta circunstancia. Yo diría que no debemos caer en una visión ingenua donde creemos a veces que un jardín no sustituye un tratamiento médico, eso hay que tenerlo claro, ¿no? O una planta no reemplaza un medicamento. Pero tampoco debemos cometer el error contrario, pensar que el ambiente no importa y entonces el ambiente influye en cómo descansamos, cómo nos relacionamos, cómo percibimos nuestro cuerpo y cómo experimentamos una enfermedad. Eso es importantísimo tener presente porque la parte natural también hace parte de nuestro cuidado como seres humanos. Entonces, por eso un hospital y un centro de salud, una escuela, incluso hasta una parroquia o una casa deberían preguntarse, ¿este lugar ayuda a las personas a sentirse cuidadas o les hace sentir que están abandonadas? Porque uno a veces llega a unos lugares, Dios mío, donde se habla de salud, se habla de experiencia, de encuentros con Dios, pero uno encuentra en lo que uno ve y experimenta todo lo contrario: muerte, desilusión, desesperanza, tristeza. Entonces observa uno a veces en los hospitales personas tiradas en los pasillos. Son realidades también que encuentra uno y que lo confrontan frente a la misma vida. Espacios también dentro de nuestra iglesia, dentro de nuestras parroquias, donde el mismo ambiente cierra cualquier oportunidad para abrirse una persona y contar sus experiencias. Entonces, obviamente, cada lugar, cada espacio sanitario puede ser técnicamente excelente y humanamente frío. Porque también encontramos todo lo contrario. Lugares muy bonitos, espacios muy chéveres, muy bacanos, como dice uno en mi tierra, bien monocuco, guayabero. Pero a la vez, con falta de cariño, falta de amor, falta de empatía. Entonces, puede tener equipos modernos y sin embargo caer en la deshumanización del ser humano, que eso también nos está pasando mucho. Hay cosas muy esenciales, un saludo, un reconocer al otro por el nombre. Yo te cuento aquí, Franco, que yo tengo una táctica cuando voy a un restaurante por ahí. Yo siempre le pregunto el nombre al mesero, porque eso humaniza y lo atienden a uno de una forma más digna, a decirle uno al... ¡Oye, tú! Entonces yo sí creo totalmente que necesitamos tomar conciencia de eso, ¿no? De que los ambientes que tenemos, los espacios que tenemos, nos ayudan claramente en esa salud.
1: O sea que no estamos muy desfasados cuando el Papa Francisco decía que el ambiente y el ser humano son uno solo. O sea, es la manera también de nosotros de evangelizar y la manera también nosotros de humanizar. Porque muchas veces pasa, no solamente lo decías tú en el restaurante, también en los hospitales o también de pronto uno que va a algún sitio y uno a veces ni siquiera sabe el nombre del vecino. A veces nos pasa a nosotros, estamos en el entorno y nosotros de pronto reconocemos que el vecino de la casa amarilla o el que tiene el carrito, pero muy pocas veces nos tomamos la tarea de conocer el nombre de aquel vecino, de aquel hermano, de aquella persona que comparte conmigo la cuadra. O solamente reconocemos que tenemos vecinos cuando estamos en emergencia, porque de resto ni por ahí.
2: Es que, Bravo, perdón y te interrumpo, pero tenemos a veces teléfonos inteligentes, pero podemos terminar viviendo de manera bastante poco inteligente.
1: Es cierto, y eso pasa muchas veces nosotros, y pareciera que solamente Papa Francisco pensara que nosotros estuviésemos hablando, él en su encíclica que nos dejó, estuviese hablando solamente del medio ambiente, sino que también creo que estaría hablando también, y lo corroboro, que sobre la manera de humanizar nuestro trato. Y creo que esto es un campanazo de nosotros. Creo que la primera manera de generar conciencia de que nosotros podemos tener entornos sanadores es ponerle nombre a aquellos que nos acompañan en este mundo.
2: Sí, yo creo que también eso que acabas de decir es muy importante, porque a nivel de nuestra vida hay algo claro, y es que Dios, voy a ponerlo en estos términos, se cansó de estar por ahí arriba, encaramado en el gallinero, como dicen por allá, arriba de las nubes mirando para abajo. Dios se cansó de que estuviera allá arriba. Y entonces Dios se abaja, se encarna, se hace uno con nosotros, se hace un ser humano. Y en esa medida que se encarna y se hace un ser humano, nos enseña que la medio noción que tenemos para llegar y tener un acercamiento a Dios es por medio de nuestra propia condición humana. Entonces, entre más nos humanizamos, entre más nos adentramos en nosotros mismos, podemos llegar a tener esa noción de Dios. Inclusive, eso hace parte del tema de hoy cuando hablamos de espiritualidad. ¿Qué es la espiritualidad? La espiritualidad no es solamente coja una camándula y póngase a rezar. No, esas son expresiones religiosas. Hablo dentro de esto sin ser despectivo. Es que la espiritualidad tiene que ver con lo propio de Dios. Cuando hablamos de humanidad, hace referencia a lo humano. Cuando hablamos de animalidad, hace referencia a los animales. Pero cuando hablamos de espiritualidad, hace referencia al espíritu. Decía un profesor mío, Gustavo Baena, jesuita, decía, ¿cómo nosotros comprendemos esa noción y esa expresión de ser de Dios? ¿Qué es lo poco que Dios nos ha podido revelar? Pues nos ha revelado que Él ha tenido salida. Salió de sí para crear al ser humano. Salió de sí para hacerse uno con nosotros. Entonces, lo propio, diríamos así, de Dios, es salir de sí mismo. ¿A qué estamos llamados nosotros cuando hablamos de espiritualidad? A salir de nosotros mismos. Entonces, ese es el punto y lo esencial de nuestra vida. ¿Cómo salimos al encuentro de lo otro, del otro y de los otros? ¿Cómo salimos a ese encuentro de un Dios que está en el hermano, que está sufriendo, que está pasando necesidades, que nos invita a reconocer la experiencia del amor, que nos invita a una construcción social? Eso es lo que nos hace hoy y nos lleva a pensar, porque mira que algo que me preocupa en estos momentos es que sí, a nivel de hace 30, 40 años, estamos en un tiempo donde duramos un poquito más en edades. Pero estamos llegando más enfermos. Hay más enfermedades que se han ido desarrollando. Míranos a nosotros. Yo soy un tipo que ya tiene hasta hipertensión y tiene que tomarse en la mañana su valsartán de 80 miligramos y en la noche el alnodipino. Pero estamos llegando enfermos. Pero también es por qué. ¿Qué estamos cargando nosotros? ¿Qué peso llevamos? ¿Qué situaciones cada uno de nosotros estamos viviendo y esos ambientes? Entonces yo creo que eso es una toma de conciencia desde ese punto. Si salimos de nuestro egoísmo y nos damos a los demás, logramos esa experiencia de la felicidad.
1: Tú me haces recordar un poco la parábola del buen samaritano, cuando él se abaja y se entrega hacia el hermano, hacia el otro, para poderle brindar esa salud que necesitaba y esa ayuda que en esos momentos era requerida. Ahora, ¿qué acciones nosotros podemos tener? Ya hablamos de generar conciencia, y lo primero es salir de mí para ayudar al otro. Ahora, ya que he salido yo de ahí, ¿qué acciones concretas puedo tener yo que me permiten a mí generar entornos sanadores, entornos que permitan a otros tener esa paz? Porque uno llega a lugares donde uno no respira paz, pero hay lugares donde uno no, por muy limpio que esté, uno no respira paz. ¿Qué acciones permiten a mí tener entornos de paz o entornos sanadores?
2: Mira, ahí yo voy a remitirme a Jesús de Nazaret, al patrón.
1: ¿A quién más?
2: La tradición bíblica nunca separó completamente al ser humano de la creación. Si tú miras a Jesús, y ahí está la respuesta a esa pregunta, ¿qué tenemos que hacer? ¿Qué hacía Jesús? Jesús contempla los lirios del campo, pero también mira los pájaros, camina los caminos, sube a los montes, se retira a lugares solitarios y ora en silencio. Jesús mandó a los discípulos a descansar después de trabajar. O sea, cada cosa tiene su momento, como dice el libro del Eclesiastés. Entonces, esos espacios son importantes recuperarlos. Entonces, yo creería que el punto esencial del cual estamos hablando aquí es partir desde esa conciencia bíblica y en Jesús de Nazaret, que nos enseña a ser verdaderos seres humanos. Hombre, démonos nuestros espacios. Nosotros somos tan esclavos a veces del cochino dinero que vivimos buscando plata todo el tiempo y nos llenamos de cosas, pero a la final la vida se nos termina pasando y estamos desperdiciando espacios como aprovechar la familia, la mamá, el papá, los sobrinos, los hermanos. Y pienso en mis hermanos y en mi familia, los espacios que uno tiene, cómo los vive, ¿no? Porque a veces vivimos en unas situaciones duras y difíciles que nos cuestionan, pero también esos espacios hay que aprovecharlos, recargarnos. ¿Cuántas familias hoy por hoy divididas por odios, resentimientos, hermanos peleándose, como lo dije ya, por el cochino dinero, por la gerencia de los padres, ni siquiera se han muerto y ya están peleándose por los pesitos que tienen? Y esa vaina hace daño. Eso hace daño porque cuando usted se separa de su familia, se separa de la raíz, del origen, del núcleo.
1: Claro, y muchas veces nosotros por el afán de tener y poseer, nos olvidamos de compartir esos espacios que sanan, porque al final uno cuando comparte con nosotros, con la familia, con los amigos, uno aprende como que hay cosas que realmente sencillas lo llenan a uno de felicidad, y creo que eso es lo que al final Jesús siempre apostó cuando nos decía de la contemplación y de mirar hacia afuera, de mirar de que no solamente soy yo, sino que también yo construyo reino a través de otros.
2: Sí, el Papa Francisco, incluso el hecho de que Jorge Bergoglio se pusiera Francisco, recordando a Francisco de Asís, quien vivía esa profunda armonía con Dios, con los demás y con la naturaleza, y consigo mismo. Ese es un punto que nos lleva a pensarnos que también la naturaleza nos enseña a nosotros, si lo miramos desde el campo solamente de la naturaleza. Recordemos que un árbol puede enseñarnos paciencia, que un río puede enseñarnos movimientos y que una montaña puede enseñarnos permanencia, que un jardín puede enseñarnos que la vida necesita cuidado, que una semilla puede enseñarnos esperanza y el silencio puede enseñarnos algo que ninguna pantalla puede enseñarnos. Simplemente estar presente para los demás. A mis acólitos allá, bueno, nuestros acólitos, yo nunca digo a mí, porque a veces entonces empezamos en esas cosas de parroquia, ¿no? Mis catequistas, mis, y entonces, no son míos, eso es de la comunidad. Entonces, con los acólitos de allá les puse una tarea porque tenía el tema que eran un poquito como irresponsable, y pues me compré una matica. Y les di la matica, les puse que le pusieran un nombre, y cada semanita están llevándosela y la están cuidando y tienen que, me averiguaron los nombres de la planta, hacen todo lo que es un trabajo de campo, diría, escribiendo con la planta cómo va. Y con eso les estoy enseñando precisamente lo que es el respeto, el cuidado y sobre todo la responsabilidad.
1: ¿Cómo cuidar nosotros la casa común ahora que ya tomo ese ejemplo? Y es bastante interesante cómo decirle a nuestros hermanos oyentes cómo cuidar la casa común que el Señor nos ha dado. ¿Qué pautas o qué cosas sencillas? No necesariamente uno tiene que volverse activista, ambientalista, sino qué cosas sencillas podemos nosotros, así como cuidar, como los acólitos están cuidando la matica.
2: Mira, yo creo que el cuidado de la casa común es también cuidado de los pobres. Eso es algo que va relacionado desde la encíclica Laudato Si, ya que aquí aparece una dimensión profundamente social, y es quién vive realmente en los lugares más contaminados, como te decía ahora rato, quién tiene menos acceso a parques, quiénes tienen menos acceso al agua segura, quiénes viven cerca de basureros, zonas industriales o lugares de alto riesgo ambiental, quién puede pagar alimentos de mejor calidad, quiénes pueden mudarse de un barrio contaminado la respuesta a veces es bastante dura, pero son los pobres, los que tienen menos posibilidades de escapar de un ambiente enfermo. Y el Papa Francisco insiste en la encíclica en que los efectos más graves de las agresiones ambientales recaen siempre sobre las poblaciones más vulnerables. Por eso la ecología también es una cuestión de justicia. Entonces, si queremos hacer algo frente a esta situación y esta problemática ambiental, tenemos que hablar de justicia. No podemos construir barrios verdes para los ricos y barrios contaminados para los pobres. No podemos proteger determinados territorios y sacrificar otros. No podemos hablar de salud integral si existen comunidades que no tienen agua potable. No podemos hablar de dignidad humana mientras algunas familias respiran basura. Y aquí también Leonardo Boff nos ayuda a comprender un poquito sobre esa crisis ecológica, que no es solamente un problema técnico, es también un problema ético, político, económico y espiritual. Usted mira que aquí hay una responsabilidad muy fuerte frente a eso que tú acabas de señalar. El cuidado de la casa común es también cuidar a mi vecino, porque a veces también yo no sé qué necesidades está pasando. Y eso pasa hoy en nuestra ciudad. Tenemos esa problemática, hermanos que sufren en las periferias, tenemos el tema de contaminación muy fuerte. Vamos al centro, los invito a que vayamos al centro y miremos toda esa contaminación, a veces de basura, de esas cosas. Pero a la vez de eso, cómo somos indiferentes también ante el dolor del otro. Ya nosotros hemos normalizado ver a un niño en los semáforos, hemos normalizado ver a una persona tirada en la calle durmiendo, y eso no puede ser así. Estamos perdiendo esa capacidad humana. Y eso nos hace perder ese sentido del cuidado de la casa común.
1: ¿Cómo volver nosotros a ser humanos? Ya que mencionas que hemos perdido esa esencia. ¿Cómo volvernos humanos?
2: Uy, yo creo que aquí amanecemos, Franco.
1: Hacemos vigilia.
2: Si me invitan la cena, yo aquí me quedo, ¿viste?
1: Tranquilo que se le invita.
2: No, yo creo que lo esencial para ser verdaderos seres humanos es empezar a mirarnos nosotros mismos y mirar hacia el lado. La clave está en cuando le preguntan a Jesús, ¿qué debo hacer para ganar la vida eterna? Jesús contesta con algo muy sencillo, una sola cosa es esencial, amar a Dios sobre todas las cosas y amar al prójimo. Si nos queremos humanizar, Dios salió hacia el encuentro con nosotros, se hace uno con nosotros, se hace un ser humano. Por lo tanto, la mejor invitación para humanizarnos es también salir al encuentro de nosotros. Aunque eso también tiene una gravedad, y es que como seres humanos a veces somos y tendemos a nuestro propio egoísmo, hacia nosotros mismos. Y entonces hay como una lucha, pero es entender, Dios no es un extraterrestre, Dios no es un ser que está por allá arriba, elevado, y entonces a veces alzamos las manos y miramos para el techo, pero se nos olvida para mirar para los lados. Entonces es eso lo que Jesús también nos dice. Si usted se quiere humanizar, mire a su vecino, mire el planeta, haga algo también. Rece a Dios, órele a Dios, vaya al templo, vayamos a las Eucaristías, pero que sea como consecuencia de un amor profundo que parte del servicio de lo que usted está viviendo en su cotidianidad. De nada le sirve a usted irse a darse golpes de pecho, a rezar ante el Santísimo, si usted es violento, si usted es corrupto, si usted es injusto, si usted hace años que no se habla con su familia. Entonces allí está, yo creo que el primer punto. Mirémonos, miremos al hermano, amémonos y seamos capaces de servir.
1: Ya que hemos mirado hacia los demás y así recuperamos un poco esa esencia de cuidarnos a los demás, yo quisiera con esto preguntar, esta última pregunta, ya la última pregunta es, ¿cómo aprovechar la casa común para generar en nosotros serenidad y paz, o tener esa fuerza, que nuestro entorno, que nuestra vida, que la creación que Dios nos ha dado se conviertan también como medios para generar fuerza dentro de esto, nuestro interior? De hecho, a veces cuando nosotros nos sentimos solos, tristes, ¿cómo aprovechar esta casa común para, como un lenguaje que Dios nos da para decirnos ánimo, puede seguir adelante?
2: Yo podría decir que aquí tendríamos que hablar de una ecología. Bueno, no lo digo yo, lo dice el Papa Francisco, yo solamente lo parafraseo. Yo soy muy del Papa Francisco y porque considero que todavía el Papa León está desarrollando todavía ideas muy buenas, interesantes. Pero claro, ya tenemos varios documentos del Papa Francisco, incluso por ahí estuve leyendo que va a salir como un diario de él personal. Entonces, aquí llegamos al corazón de la propuesta. Necesitamos pasar de una cultura del descarte a una cultura del cuidado. Entonces, el Papa Francisco insistía en que todo está conectado. Desde la perspectiva de la ecología integral, nos recuerda que la Tierra no puede ser reducida a un conjunto de objetos disponibles para nuestro consumo. Entonces podemos formular una especie de ecuación sencilla: cuidar la tierra, cuidar los ambientes, cuidar las comunidades, cuidar las familias, que nos lleva a cuidar las personas. Y también funciona al revés. Cuando destruimos la naturaleza, deterioramos los ambientes, aumentamos vulnerabilidades, enfermamos comunidades y terminamos enfermando personas. Por eso la salud integral exige una nueva pregunta: ¿qué tipo de mundo necesitamos construir para que las personas puedan vivir sanamente? Se las dejo ahí, dijo el disjunto, yo me desvía.
1: Y es bastante interesante, miren cómo también el Señor nos permite a nosotros no solamente tener cuidado de nuestros hermanos enfermos, sino también de aquellos entornos que nosotros le podamos proporcionar a los demás, para que el tránsito en enfermedad sea también una manera de nosotros poder alivianar el dolor y el sufrimiento a los demás, buscando también que los otros que no tienen la posibilidad de ser acompañados también puedan sacarle provecho al entorno que el Señor nos regala. Bueno, ya casi para finalizar, Padre, quisiéramos cerrar, ya que lo tenemos aquí, con una pequeña oración, pidiéndole al Señor que también nos abra los corazones para mirar el sufrimiento y el dolor de los demás.
2: Bueno, yo les invito a que hagamos una oracioncita y donde estemos, tomemos conciencia de la responsabilidad que tenemos como cristianos. Ser cristianos va más allá de saber oraciones, de saber rezos. Es reconocer a Dios, el Dios de los pobres, el Dios que camina con los pies puestos en la tierra, que nos invita a pasar del consumo al cuidado, del desperdicio a la responsabilidad, del individualismo a la comunidad, del dominio al servicio, de la indiferencia a la solidaridad y del ruido a la contemplación, del descarte a la dignidad. Que el Señor nos bendiga a cada uno de nosotros, que el buen Dios nos regale la salud, nos fortalezca, que se multipliquen en nosotros el amor y la unidad como las estrellas del cielo y las arenas del mar hasta la consumación de los siglos. Padre, Hijo y Espíritu Santo. Amén.
1: Amén. Gracias por acompañarnos. Gracias, Padre. Bienvenido nuevamente, las veces que quiera. Esta es su casa. Gracias a nuestros oyentes y bueno, les recuerdo, nos encontramos en una próxima oportunidad y recuerden que cuidar la creación es también cuidar la vida. Este fue su programa Tras las Huellas del Samaritano. Hasta luego.

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4: 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En la emisora Minuto de Dios son las
5: 4:56 en la mejor emisora del FM, Minuto de Dios Radio Colombia. 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
1: Muy buenas tardes, queridos oyentes de la emisora Minuto de Dios. Son las 5 de la tarde y comienza este programa de rezar el Santo Rosario para contemplar juntos con María el rostro de Jesucristo. Y también junto con ella, en su corazón, mirar todo lo que hizo Jesús, los misterios de Jesús en el corazón de la Madre Amantísima. Mi nombre es Luis Guillermo Romero y hoy por primera vez los invito a hacer una pausa en el carro, en la casa, en el trabajo, en la cama de un hospital si de pronto te encuentras escuchando la emisora Minuto de Dios Bogotá. Donde estés, María nos reúne para que en su corazón contemplemos el rostro de Cristo. Estamos en octubre, mes del Rosario, que hemos comenzado el jueves pasado, primero de octubre, hemos comenzado este mes y el día miércoles ya celebraremos a Nuestra Señora del Rosario. ¿Qué mejor momento entonces para empezar este camino juntos? Desde ahora a las 5 de la tarde, rezar el Santo Rosario para colocar en manos de nuestra Madre admirable todas nuestras intenciones para que ella las lleve al corazón de su Hijo Jesucristo. Hoy lunes entonces contemplamos los misterios gozosos, donde vemos la infancia de Jesús, la alegría de Dios hecho niño. Y si deseas encomendar alguna intención, te invito a que la comiences a pensar para que juntos coloquemos cada una de nuestras intenciones en ese Santo Rosario. Antes de empezar este Santo Rosario, te invito a que hagamos un silencio profundo para ser conscientes de lo que vamos a rezar, de manos de en quién nos vamos a poner. Respiremos despacio, respiremos profundo. Dejemos por un momento el ruido del día, ese día que ya va acabando, que va culminando. Vamos colocando en Dios nuestras preocupaciones, el cansancio del día. Coloquémonos entonces en la presencia de Dios. Y digámosle a Jesús que le ofrecemos este rosario. Lo ponemos en el corazón de tu madre, que te amó más que nadie. Que cada Ave María sea un acto de amor y que nuestras palabras se unan a las de ella. María, Madre admirable, hoy te consagramos nuestro corazón, lo que somos, lo que tenemos, lo que nos alegra, lo que nos duele. Toma nuestro pobre corazón y hazlo semejante al tuyo, para que contigo aprendamos a guardar a Jesús dentro de nosotros. Amén. Ahora sí, comencemos por la señal de la Santa Cruz de nuestros enemigos. Líbranos, Señor Dios nuestro, en el nombre del Padre, del Hijo y del Espíritu Santo. Amén. Creo en Dios Padre Todopoderoso, Creador del cielo y de la tierra. Creo en Jesucristo, su único Hijo, nuestro Señor, que fue concebido por obra y gracia del Espíritu Santo. Nació de Santa María, siempre virgen. Padeció bajo el poder de Poncio Pilato. Fue crucificado, muerto y sepultado. Descendió a los infiernos y al tercer día resucitó entre los muertos. Subió a los cielos y está sentado a la derecha de Dios Padre Todopoderoso. Desde ahí ha venido a juzgar a vivos y muertos. Creo en el Espíritu Santo,

en el corazón. Por eso que hoy el corazón sabe que necesita, que tú sabes que necesitamos, Señor. Queremos poner en manos de nuestra madre, también a esa emisora Minuto de Dios, Bogotá, todas las emisoras Minuto de Dios, para que seas tú, Señor, levantándolas con poder, seas tú, Señor, regalándole una nueva unción, un nuevo aire, un nuevo sentir, un nuevo actuar, un nuevo obrar, Señor Jesús. También te colocamos la vida de cada uno de los oyentes, en especial los que hoy están junto con nosotros rezando este Santo Rosario, para que sea la protección de tu madre alcanzándolos y que cada una de sus intenciones llegue a tu corazón, Señor, para que pronto veamos en nuestra vida cumplida tu voluntad, Señor, en nuestra vida. Y con eso vamos a rezar entonces, como lo habíamos dicho, los misterios gozosos. Y el primer misterio gozoso es la Anunciación. El primer misterio que contemplamos es el anuncio del ángel a María y la encarnación del Hijo de Dios. San Juan Eudes enseña que la Anunciación es la fiesta de los grandes milagros del corazón de María. Ese día su corazón se convirtió en un abismo de maravillas, porque allí sucedió lo más grande que ha ocurrido y ocurrirá en todos los siglos. El Hijo Eterno de Dios se hizo hombre, y añade que en este instante ardía en María una llama de amor que transformó su voluntad en la voluntad misma de Dios. Por eso puedo responder: hágase en mí según tu palabra. Vemos cómo San Juan Eudes muestra que ese tema de la Anunciación, ese día de la Anunciación, ese misterio, es de los hechos más grandes en nuestra vida. En la vida de aquel que cree en el Señor, porque fue el día que se encarnó el Hijo de Dios en el seno virginal de María, en esa Anunciación. Por eso pidámosle hoy también a Dios que sean anunciadas en nuestra vida las maravillas de Dios. Que sean anunciadas en nuestra vida las maravillas de Dios, para que el mismo Dios se encarne en nuestra vida y vivamos en el gozo de que Jesús viva y reine en nuestro corazón. Pidámosle entonces que nos enseñe a decir nuestro propio: he aquí, hágase en mí, aunque no veamos el camino, aunque también como María tengamos dudas, pero que esa duda nos lleve a creer en un Dios que hace maravillas, que hace maravillas. Digamos juntos: Padre nuestro que estás en el cielo, santificado sea tu nombre, venga a nosotros tu reino, hágase, Señor, tu voluntad en la tierra como en el cielo. Danos hoy nuestro pan de cada día, perdona nuestras ofensas, como también nosotros perdonamos a los que nos ofenden, y no nos dejes caer en tentación, y líbranos del mal. Amén. Dios te salve María, llena eres de gracia, el Señor es contigo. Bendita tú eres entre todas las mujeres y bendito es el fruto de tu vientre Jesús. Santa María, Madre de Dios, ruega por nosotros pecadores, ahora y en la hora de nuestra muerte. Amén. Dios te salve María, llena eres de gracia, el Señor es contigo. Bendita tú eres entre todas las mujeres y bendito es el fruto de tu vientre Jesús. Santa María, Madre de Dios, ruega por nosotros pecadores, ahora y en la hora de nuestra muerte. Amén. Dios te salve María, llena eres de gracia, el Señor es contigo. Bendita tú eres entre todas las mujeres y bendito es el fruto de tu vientre Jesús. Santa María, Madre de Dios, ruega por nosotros pecadores, ahora y en la hora de nuestra muerte. Amén. Dios te salve María, llena eres de gracia, el Señor es contigo. Bendita tú eres entre todas las mujeres, y bendito es el fruto de tu vientre Jesús. Santa María, Madre de Dios, ruega por nosotros pecadores, ahora y en la hora de nuestra muerte. Amén. Dios te salve María, llena eres de gracia, el Señor es contigo. Bendita tú eres entre todas.

todas las mujeres, y bendito es el fruto de tu vientre, Jesús. Dios te salve María, llena eres de gracia, el Señor es contigo. Bendita tú eres entre todas las mujeres, y bendito es el fruto de tu vientre, Jesús. Santa María, Madre de Dios, ruega por nosotros pecadores, ahora y en la hora de nuestra muerte. Amén. Dios te salve María, llena eres de gracia, el Señor es contigo. Bendita tú eres entre todas las mujeres, y bendito es el fruto de tu vientre, Jesús. Santa María, Madre de Dios, ruega por nosotros pecadores, ahora y en la hora de nuestra muerte. Amén. Dios te salve María, llena eres de gracia, el Señor es contigo. Bendita tú eres entre todas las mujeres, y bendito es el fruto de tu vientre, Jesús. Santa María, Madre de Dios, ruega por nosotros pecadores, ahora y en la hora de nuestra muerte. Amén. Dios te salve María, llena eres de gracia, el Señor es contigo. Bendita tú eres entre todas las mujeres, y bendito es el fruto de tu vientre, Jesús. Santa María, Madre de Dios, ruega por nosotros pecadores, ahora y en la hora de nuestra muerte. Amén. Dios te salve María, llena eres de gracia, el Señor es contigo. Bendita tú eres entre todas las mujeres, y bendito es el fruto de tu vientre, Jesús. Gloria al Padre, al Hijo y al Espíritu Santo, como era en el principio, ahora y siempre, por los siglos de los siglos. Amén. Oh mi buen Jesús, perdona nuestros pecados, líbranos del fuego del infierno, lleva al cielo a todas las almas, especialmente a las más necesitadas de tu infinita misericordia. Amén.

Y seguimos, queridos oyentes, en nuestro Santo Rosario, en el rezo de nuestro Santo Rosario, que tanto anima nuestra vida y que en medio de él podemos recibir noticias que alegran nuestra existencia. Así como en la Anunciación, como lo decíamos ahorita, María, que fue visitada por el ángel para anunciarles esas maravillas del reino de Dios, para anunciarle que el mismo Dios iba a ser encarnado en su seno, que iba a ser la madre del Salvador. Dios que siempre trae buenas noticias, cuando menos nos los esperamos en nuestra cotidianidad, en nuestra existencia. Por eso también los invito entonces, teniendo eso, que pasemos a nuestro segundo misterio, que es la visitación de María a su prima Santa Isabel. María que no solamente se queda con ese anuncio del ángel, no se lo reserva para ella, sino que sale al encuentro de su prima Isabel, sale al auxilio de su prima Isabel, que también estaba embarazada, para hacerla partícipe de la alegría de Dios, del gozo que Dios había sembrado en su corazón. Para San Juan Eudes, la visitación es la fiesta de las palabras proféticas del corazón de María, que quedaron guardadas en el Magnífica y brotaron de un corazón lleno de Espíritu Santo. Eudes habla de dos llamas de amor. La primera la impulsa a ponerse en camino hacia Isabel para abrirle su corazón, contarle lo que el ángel le había anunciado y llevar la gracia al niño que esperaba. La segunda es una alegría desbordante al ver las maravillas que Dios había hecho en ella y que la hace cantar: mi alma glorifica al Señor y mi espíritu se alegra en Dios mi Salvador. Queremos colocar en ese segundo misterio aquellas personas que hoy han recibido de pronto noticias negativas y que en su vida han recibido noticias que le han llevado desesperanza, que hoy, como a Isabel María le llevó esperanza y alegría, también en sus vidas puedan recibir esa alegría, ese gozo que otra vez le vuelva a dar sentido a su vida y a su existencia. Digamos juntos: Padre nuestro que estás en el cielo, santificado sea tu nombre, venga a nosotros su reino, hágase Señor tu voluntad en la tierra como en el cielo. Danos hoy nuestro pan de cada día, perdona nuestras ofensas, como también nosotros perdonamos a los que nos ofenden. No nos dejes caer en tentación y líbranos del mal. Amén. Y junto con María digamos: Dios te salve María, llena eres de gracia, el Señor es contigo. Bendita tú eres entre todas las mujeres, y bendito es el fruto de tu vientre Jesús. Santa María, Madre de Dios, ruega por nosotros pecadores, ahora y en la hora de nuestra muerte. Amén. Dios te salve María, llena eres de gracia, el Señor es contigo. Bendita tú eres entre todas las mujeres, y bendito es el fruto de tu vientre, Jesús. Santa María, Madre de Dios, ruega por nosotros pecadores, ahora y en la hora de nuestra muerte. Amén. Dios te salve, María, llena eres de gracia, el Señor es contigo. Bendita tú eres entre todas las mujeres, y bendito es el fruto de tu vientre, Jesús. Santa María, Madre de Dios, ruega por nosotros pecadores, ahora y en la hora de nuestra muerte. Amén. Dios te salve María, llena eres de gracia, el Señor es contigo. Bendita tú eres entre todas las mujeres, y bendito es el fruto de tu vientre Jesús. Santa María, Madre de Dios, ruega por nosotros pecadores, ahora y en la hora de nuestra muerte. Amén. Dios te salve María, llena eres de gracia, el Señor es contigo. Bendita tú eres entre todas las mujeres, y bendito es el fruto de tu vientre, Jesús. Santa María, Madre de Dios, ruega por nosotros pecadores, ahora y en la hora de nuestra muerte. Amén.

Te invito que al comenzar esta sexta decena, pensemos en aquellos que nos están pidiendo ser visitados. Un enfermo, un vecino solo, un familiar con el que no hablamos hace tiempo. Pensemos ahí en el corazón, ¿quién necesita ser visitado como Isabel? ¿Qué necesita recibir una palabra de aliento, una palabra de vida, una palabra que vuelva a arder su corazón para que viva en el gozo y en la alegría del Señor?

Dios te salve María, llena eres de gracia, el Señor es contigo. Bendita tú eres entre todas las mujeres, y bendito es el fruto de tu vientre Jesús. Santa María, Madre de Dios, ruega por nosotros pecadores, ahora y en la hora de nuestra muerte. Amén. Dios te salve María, llena eres de gracia, el Señor es contigo. Bendita tú eres entre todas las mujeres, y bendito es el fruto de tu vientre Jesús. Santa María, Madre de Dios, ruega por nosotros pecadores, ahora y en la hora de nuestra muerte. Amén. Dios te salve María, llena eres de gracia, el Señor es contigo. Bendita tú eres entre todas las mujeres, y bendito es el fruto de tu vientre Jesús. Santa María, Madre de Dios, ruega por nosotros pecadores, ahora y en la hora de nuestra muerte. Amén. Dios te salve María, llena eres de gracia, el Señor es contigo. Bendita tú eres entre todas las mujeres, y bendito es el fruto de tu vientre Jesús. Santa María, Madre de Dios, ruega por nosotros pecadores, ahora y en la hora de nuestra muerte. Amén. Dios te salve María, llena eres de gracia, el Señor es contigo. Bendita tú eres entre todas las mujeres, y bendito es el fruto de tu vientre Jesús. Santa María, Madre de Dios, ruega por nosotros pecadores, ahora y en la hora de nuestra muerte. Amén. Gloria al Padre, al Hijo y al Espíritu Santo, como era en el principio, ahora y siempre, por los siglos de los siglos. Amén. María es Madre de gracia, piedad, fe y misericordia. En la vida y en la muerte, ampáranos, Madre nuestra. Oh mi buen Jesús, perdona nuestros pecados, líbranos del fuego del infierno, lleva al cielo a todas las almas, especialmente a las más necesitadas de tu infinita misericordia. Amén.

Continuamos, queridos oyentes, con nuestro Santo Rosario, que tan bien nos hace, porque hace que el corazón se detenga un momento para colocarse en la presencia del Dios que nos ama a través del corazón de nuestra Madre admirable. Y con ella, junto con ella, comenzamos este tercer misterio, que es el nacimiento del niño Jesús, el nacimiento del Hijo de Dios en Belén. San Juan Eudes, haciendo suyas unas palabras de Fray Luis de Granada, contempla el asombro de María en Belén. Ella se maravillaba de ver callada a la palabra eterna, envuelto en pañales al Todopoderoso, recostado en un pesebre, aquel que no cabe en todo el universo. Se admiraba de tanta bondad, de tanta humildad, de un Dios que ama tanto a los hombres, que quiso compartir nuestra carne. Por eso Eudes llama a la Navidad la fiesta de los éxtasis del corazón de María. Tenía a un niño ante sus ojos, lo sostenía en sus brazos y lo estrechaba con ternura contra su pecho. Miramos en este tercer misterio la grandeza de un Dios, la grandeza de un Dios que se hace pequeño, que se hace frágil para experimentar la fragilidad humana. Por eso coloquemos en Jesús, coloquemos en nuestro Dios a través de María nuestras fragilidades para que sean revestidas del poder, de la gracia de Dios.

Digamos juntos, Padre nuestro, que estás en el cielo, santificado sea tu nombre. Venga a nosotros tu reino. Hágase, Señor, tu voluntad en la tierra como en el cielo. Danos hoy nuestro pan de cada día. Perdona nuestras ofensas, como también nosotros perdonamos a los que nos ofenden. No nos dejes caer en tentación y líbranos del mal. Amén.

Dios te salve María, llena eres de gracia, el Señor es contigo. Bendita tú eres entre todas las mujeres, y bendito es el fruto de tu vientre Jesús. Santa María, Madre de Dios, ruega por nosotros pecadores, ahora y en la hora de nuestra muerte. Amén. Dios te salve María, llena eres de gracia, el Señor es contigo. Bendita tú eres entre todas las mujeres, y bendito es el fruto de tu vientre Jesús. Santa María, Madre de Dios, ruega por nosotros pecadores, ahora y en la hora de nuestra muerte. Amén. Dios te salve María, llena eres de gracia, el Señor es contigo. Bendita tú eres entre todas las mujeres, y bendito es el fruto de tu vientre Jesús. Santa María, Madre de Dios, ruega por nosotros pecadores, ahora y en la hora de nuestra muerte. Amén. Dios te salve María, llena eres de gracia, el Señor es contigo. Bendita tú eres entre todas las mujeres, y bendito es el fruto de tu vientre, Jesús. Santa María, Madre de Dios, ruega por nosotros pecadores, ahora y en la hora de nuestra muerte. Amén. Dios te salve, María, llena eres de gracia, el Señor es contigo. Bendita tú eres entre todas las mujeres, y bendito es el fruto de tu vientre, Jesús. Santa María, Madre de Dios, ruega por nosotros pecadores, ahora y en la hora de nuestra muerte. Amén.

al iniciar esa cesta de cena, te invito a que pienses si te sientes débil, si te sientes cansado, si te sientes pequeño, para que sepas que justamente ahí es donde Jesús quiere hacer su obra. Al ejemplo de ese Dios que se hizo pequeño y quiso nacer en un pesebre, de hacerse frágil, Él nos está diciendo que ahí en medio de nuestra fragilidad, Él acontece. Hoy ten un poquito de compasión contigo mismo. No te des tan duro. Y más bien experimenta que un Dios que se hizo frágil, quiere también hacerse frágil contigo. Entrar en medio de tu fragilidad. Y así digamos, Dios te salve María, llena eres de gracia, el Señor es contigo, bendita tú eres entre todas las mujeres, y bendito es el fruto de tu vientre Jesús. Santa María, Madre de Dios, ruega por nosotros pecadores, ahora y en la hora de nuestra muerte. Amén. Dios te salve María, llena eres de gracia, el Señor es contigo. Bendita tú eres entre todas las mujeres, y bendito es el fruto de tu vientre, Jesús. Santa María, Madre de Dios, ruega por nosotros pecadores, ahora y en la hora de nuestra muerte. Amén. Dios te salve, María, llena eres de gracia, el Señor es contigo. Bendita tú eres entre todas las mujeres, y bendito es el fruto de tu vientre, Jesús. Santa María, Madre de Dios, ruega por nosotros pecadores, ahora y en la hora de nuestra muerte. Amén. Dios te salve María, llena eres de gracia, el Señor es contigo. Bendita tú eres entre todas las mujeres, y bendito es el fruto de tu vientre Jesús. Santa María, Madre de Dios, ruega por nosotros pecadores, ahora y en la hora de nuestra muerte. Amén. Dios te salve María, llena eres de gracia, el Señor es contigo. Bendita tú eres entre todas las mujeres, y bendito es el fruto de tu vientre, Jesús. Santa María, Madre de Dios, ruega por nosotros pecadores, ahora y en la hora de nuestra muerte. Amén. Gloria al Padre, al Hijo y al Espíritu Santo, como era en el principio, ahora y siempre, por los siglos de los siglos. Amén. María es Madre de gracia, piedad, fe y misericordia. En la vida y en la muerte, ampáranos, Madre nuestra. Oh mi buen Jesús, perdona nuestros pecados, líbranos del fuego del infierno. Lleva al cielo a todas las almas, especialmente las más necesitadas de tu infinita misericordia. Amén.

Estamos juntos como comunidad rezando nuestro Santo Rosario. Rosario que nos anima en medio de las dificultades a seguir adelante, a seguir los pasos que el Señor nos indica para llevar nuestra vida a su felicidad, a su paz y a su misericordia. Asimismo, entonces, contemplemos este cuarto misterio. En el cuarto misterio contemplamos la presentación del niño Jesús en el templo. San Juan Eudes recoge una pregunta de San Pedro Canicio: si el anciano Simeón se llenó de una alegría indecible al recibir en sus brazos al Redentor y el templo de Jerusalén resonó con su canto, ahora, Señor, puedes dejar que tu siervo se vaya en paz. ¿Qué no sentiría el corazón de su madre? ¿Cuánta ternura, cuánta alabanza, cuánta acción de gracias brotarían de ella al estrechar contra su pecho a ese niño, el amado de su corazón? Y Eudes termina pidiendo que esos mismos sentimientos encienda también en nosotros un fuego santo de amor a la madre. Señor, a través de ese cuarto misterio, por medio del corazón admirable de María, queremos pedir que enciendas nuestro corazón, que enciendas nuestra vida, nuestra existencia, que cada día más podamos reconocer que tú estás, que tu reino ha llegado, que la salvación ha llegado a nuestra vida, para que junto con el anciano Simeón podamos decir esas palabras, que podemos estar en paz porque hemos visto al Salvador. Con estas intenciones en el corazón digamos: Padre nuestro que estás en el cielo, santificado sea tu nombre. Venga a nosotros tu reino. Hágase, Señor, tu voluntad en la tierra como en el cielo. Danos hoy nuestro pan de cada día. Perdona nuestras ofensas, como también nosotros perdonamos a los que nos ofenden. No nos dejes caer en tentación y líbranos del mal. Amén. Dios te salve María, llena eres de gracia, el Señor es contigo. Bendita tú eres entre todas las mujeres, y bendito es el fruto de tu vientre Jesús. Santa María, Madre de Dios, ruega por nosotros pecadores, ahora y en la hora de nuestra muerte. Amén. Dios te salve María, llena eres de gracia, el Señor es contigo. Bendita tú eres entre todas las mujeres, y bendito es el fruto de tu vientre Jesús. Santa María, Madre de Dios, ruega por nosotros pecadores, ahora y en la hora de nuestra muerte. Amén. Dios te salve María, llena eres de gracia, el Señor es contigo. Bendita tú eres entre todas las mujeres, y bendito es el fruto de tu vientre Jesús. Santa María, Madre de Dios, ruega por nosotros pecadores, ahora y en la hora de nuestra muerte. Amén. Dios te salve María, llena eres de gracia, el Señor es contigo. Bendita tú eres entre todas las mujeres, y bendito es el fruto de tu vientre Jesús. Santa María, Madre de Dios, ruega por nosotros pecadores, ahora y en la hora de nuestra muerte. Amén. Dios te salve María, llena eres de gracia, el Señor es contigo. Bendita tú eres entre todas las mujeres, y bendito es el fruto de tu vientre Jesús. Santa María, Madre de Dios, ruega por nosotros pecadores, ahora y en la hora de nuestra muerte. Amén.

Al ir a la mitad de esta decena, te invito que también pensemos y nos preguntemos qué nos cuesta ofrecer a Dios. Un hijo, un proyecto, una persona que amamos. Por eso te invito a que creas que lo que ponemos en sus manos no se pierde. Queda en el mejor lugar. Podemos confiar tranquilamente en el Señor, en eso que le entregamos, en eso que ponemos en sus manos. Por eso digamos, Dios te salve María, llena eres de gracia, el Señor es contigo, bendita tú eres entre todas las mujeres y bendito es el fruto de tu vientre Jesús. Santa María, Madre de Dios, ruega por nosotros pecadores, ahora y en la hora de nuestra muerte. Amén. Dios te salve María, llena eres de gracia, el Señor es contigo, bendita tú eres entre todas las mujeres y bendito es el fruto de tu vientre Jesús. Santa María, Madre de Dios, ruega por nosotros pecadores, ahora y en la hora de nuestra muerte. Amén. Dios te salve María, llena eres de gracia, el Señor es contigo. Bendita tú eres entre todas las mujeres, y bendito es el fruto de tu vientre Jesús. Santa María, Madre de Dios, ruega por nosotros pecadores, ahora y en la hora de nuestra muerte. Amén. Dios te salve María, llena eres de gracia, el Señor es contigo. Bendita tú eres entre todas las mujeres, y bendito es el fruto de tu vientre, Jesús. Santa María, Madre de Dios, ruega por nosotros pecadores, ahora y en la hora de nuestra muerte. Amén. Dios te salve, María, llena eres de gracia, el Señor es contigo. Bendita tú eres entre todas las mujeres, y bendito es el fruto de tu vientre, Jesús. Santa María, Madre de Dios, ruega por nosotros pecadores, ahora y en la hora de nuestra muerte. Amén. Gloria al Padre, al Hijo y al Espíritu Santo, como era en el principio, ahora y siempre, por los siglos de los siglos. Amén. María es Madre de Gracia, piedad, fe y misericordia. En la vida y en la muerte, ampáranos, Gran Señora. Oh mi buen Jesús, perdona nuestros pecados, líbranos del fuego del infierno, lleva al cielo a todas las almas, especialmente a las más necesitadas de tu infinita misericordia. Amén.

Bien, queridos oyentes, y vamos llegando a nuestro último misterio, nuestro quinto misterio, en el cual contemplamos al niño Jesús perdido y hallado en el templo. Comentando Juan Eudes que María conservaba todo en su corazón, San Juan Eudes explica que no lo guardaba solamente en la memoria o en la inteligencia, sino en su corazón, al que llama santuario de todas las virtudes, hoguera de amor y paraíso de la Santísima Trinidad. Allí guardaba cada misterio y cada acontecimiento de la vida de Jesús, y no a medias, sino por completo, porque ella sabía que en su Hijo nada es pequeño. Un solo paso suyo, una mirada, el menor de sus pensamientos, merece la adoración del cielo y de la tierra. Y te invito que en ese misterio, si tú hoy te sientes perdido, si en ese momento en tu vida sientes que lo has perdido todo, por el dolor, por la rutina, por una pregunta sin respuesta, por el sinsentido de la existencia, hoy María nos enseña a no dejar de buscar y a buscar donde Él está. Lo importante es que Cristo no se nos pierda. Como diría el apóstol Pablo, con nuestra mirada siempre fija en Jesucristo. Pidámosle hoy al Señor, a través de este quinto misterio, que si estamos perdidos, que si Él se nos ha perdido, y por eso la vida se encuentra en tristeza y en agonía, que hoy nuevamente nuestros ojos se fijen en Él. Digamos juntos, Padre nuestro que estás en el cielo, santificado sea tu nombre, venga a nosotros tu reino, hágase Señor tu voluntad en la tierra como en el cielo. Danos hoy nuestro pan de cada día, perdónanos hoy nuestras ofensas, como también nosotros perdonamos a los que nos ofenden. No nos dejes caer en tentación y líbranos del mal. Amén.

Dios te salve María, llena eres de gracia, el Señor es contigo, bendita tú eres entre todas las mujeres, y bendito es el fruto de tu vientre Jesús. Santa María, Madre de Dios, ruega por nosotros pecadores, ahora y en la hora de nuestra muerte. Amén. Dios te salve María, llena eres de gracia, el Señor es contigo, bendita tú eres entre todas las mujeres, y bendito es el fruto de tu vientre Jesús. Santa María, Madre de Dios, ruega por nosotros pecadores, ahora y en la hora de nuestra muerte. Amén. Dios te salve María, llena eres de gracia, el Señor es contigo. Bendita tú eres entre todas las mujeres, y bendito es el fruto de tu vientre Jesús. Santa María, Madre de Dios, ruega por nosotros pecadores, ahora y en la hora de nuestra muerte. Amén. Dios te salve María, llena eres de gracia, el Señor es contigo. Bendita tú eres entre todas las mujeres, y bendito es el fruto de tu vientre, Jesús. Santa María, Madre de Dios, ruega por nosotros pecadores, ahora y en la hora de nuestra muerte. Amén. Dios te salve, María, llena eres de gracia, el Señor es contigo. Bendita tú eres entre todas las mujeres, y bendito es el fruto de tu vientre, Jesús. Santa María, Madre de Dios, ruega por nosotros pecadores, ahora y en la hora de nuestra muerte. Amén.

Al ir cerrando con esos cinco últimos Ave Marías, te invito a que le pidas al Señor, a que Él sea el centro de tu vida y que puedas guardar en tu corazón, al ejemplo de María, todo aquello que el Señor haga en tu vida y hará.

Dios te salve María, llena eres de gracia, el Señor es contigo. Bendita tú eres entre todas las mujeres, y bendito es el fruto de tu vientre Jesús. Santa María, Madre de Dios, ruega por nosotros pecadores, ahora y en la hora de nuestra muerte. Amén. Dios te salve María, llena eres de gracia, el Señor es contigo. Bendita tú eres entre todas las mujeres, y bendito es el fruto de tu vientre Jesús. Santa María, Madre de Dios, ruega por nosotros pecadores, ahora y en la hora de nuestra muerte. Amén. Dios te salve María, llena eres de gracia, el Señor es contigo. Bendita tú eres entre todas las mujeres, y bendito es el fruto de tu vientre Jesús. Santa María, Madre de Dios, ruega por nosotros pecadores, ahora y en la hora de nuestra muerte. Amén. Dios te salve María, llena eres de gracia, el Señor es contigo. Bendita tú eres entre todas las mujeres, y bendito es el fruto de tu vientre Jesús. Santa María, Madre de Dios, ruega por nosotros pecadores, ahora y en la hora de nuestra muerte. Amén. Dios te salve María, llena eres de gracia, el Señor es contigo. Bendita tú eres entre todas las mujeres, y bendito es el fruto de tu vientre Jesús. Santa María, Madre de Dios, ruega por nosotros pecadores, ahora y en la hora de nuestra muerte. Amén. Gloria al Padre, al Hijo y al Espíritu Santo, como era en el principio, ahora y siempre, por los siglos de los siglos. Amén. María es Madre de gracia, piedad, fe y misericordia. En la vida y en la muerte, ampáranos, Gran Señora. Oh mi buen Jesús, perdona nuestros pecados, líbranos del fuego del infierno. Lleva al cielo a todas las almas, especialmente a las más necesitadas, de tu infinita misericordia. Amén.

Antes de despedirnos, mis queridos oyentes que han rezado junto conmigo este Santo Rosario, miremos al terminar este día, reflexionemos por un momento, ¿dónde estuvo Dios hoy? ¿Dónde sentimos su presencia? ¿En qué momento sentimos su presencia? ¿A quién este día le debí una palabra amable, una palabra de perdón? Hoy lo que fue bueno, devolvámoslo con gratitud. Lo que no fue, lo dejamos en la misericordia de Dios. Amado Señor, por medio del corazón admirable de tu madre, queremos entregarte todo lo que hemos hecho en este día. Lo bueno, lo no tan bueno, Señor, que queda en tu misericordia. Y por lo bueno, darte gracias, Señor. Gracias por permitirnos un día más de vida, un día más de trabajo, un día de poder compartir con nuestros seres queridos, con las personas que nos rodean. De poder, Señor, ver tus maravillas y así poder llenar el corazón de gozo y de alegría. Amén. Y aprovechemos también, mis queridos oyentes, para entregar todas las intenciones del Papa León, en especial ese mes. Él nos pide en el rezo del Santo Rosario orar por la paz. Pidamos por la paz, pidamos también por cada una de las intenciones de esta emisora Minuto de Dios, para que el Señor la siga revistiendo de su gracia, de su amor y de su misericordia. Y también por cada una de sus intenciones y por la conversión de cada uno de nosotros. Digamos esos tres Ave Marías, ese Padre Nuestro y el Gloria, para orar por todas esas intenciones. Digamos entonces, Padre Nuestro que estás en el cielo, santificado sea tu nombre, venga a nosotros tu reino, hágase Señor tu voluntad en la tierra como en el cielo. Danos hoy nuestro pan de cada día, perdona nuestras ofensas, como también nosotros perdonamos a los que nos ofenden. No nos dejes caer en tentación y líbranos del mal. Amén. Dios te salve María, llena eres de gracia, el Señor es contigo. Bendita tú eres entre todas las mujeres y bendito es el fruto de tu vientre Jesús. Santa María, Madre de Dios, ruega por nosotros pecadores, ahora y en la hora de nuestra muerte. Amén. Dios te salve María, llena eres de gracia, el Señor es contigo. Bendita tú eres entre todas las mujeres y bendito es el fruto de tu vientre Jesús. Santa María, Madre de Dios, ruega por nosotros pecadores, ahora y en la hora de nuestra muerte. Amén. Dios te salve María, llena eres de gracia, el Señor es contigo. Bendita tú eres entre todas las mujeres, y bendito es el fruto de tu vientre Jesús. Santa María, Madre de Dios, ruega por nosotros pecadores, ahora y en la hora de nuestra muerte. Amén. Gloria al Padre, y al Hijo, y al Espíritu Santo, como era en el principio, ahora y siempre, por los siglos de los siglos. Amén.

Dios te salve, Reina y Madre, Madre de misericordia, vida, dulzura y esperanza nuestra. Dios te salve, a ti clamamos los desterrados hijos de Eva. A ti suspiramos, gimiendo y llorando en este valle de lágrimas. Ea pues, Señora abogada nuestra, vuelve a tus ojos, son nuestros ojos misericordiosos, y después de este destierro, muéstranos a Jesús, fruto bendito de tu vientre. Oh clemente, oh piadosa, oh dulce Virgen María, ruega por nosotros, Santa Madre de Dios, para que seamos dignos de alcanzar las promesas y gracias de nuestro Señor Jesucristo. Amén. Bendito sea el corazón amantísimo y el dulcísimo nombre de nuestro Señor Jesucristo y de la gloriosísima Virgen María, su Madre, por siempre, jamás. Amén. Y que Él nos bendiga en el nombre del Padre, del Hijo y del Espíritu Santo. Amén. Gracias, queridos oyentes, por rezar con nosotros este Santo Rosario. Y les recuerdo que este miércoles celebramos a Nuestra Señora del Rosario. Por eso este miércoles nuevamente a las 5 de la tarde los espero para que recemos juntos este Santo Rosario que nos invita a, junto con María, con su corazón admirable, a descubrir el rostro de Dios en cada uno de estos misterios. 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

0: ha sido una bella tradición de la Iglesia saludar a la Virgen María con el Ángelus o anuncio del ángel todos los días, a mediodía y al caer de la tarde. Por eso oremos todos hoy. El ángel del Señor anunció a María.
1: Y ella concibió por obra y gracia del Espíritu Santo.
0: Dios te salve María, llena eres de gracia, el Señor es contigo, bendita tú eres entre todas las mujeres, bendito es el fruto de tu vientre Jesús.
2: Santa María, Madre de Dios, ruega por nosotros pecadores, ahora y en la hora de nuestra muerte. Amén.
0: He aquí la esclava del Señor.
1: Hágase en mí según tu palabra.
0: Dios te salve María, llena eres de gracia, el Señor es contigo, bendita tú eres entre todas las mujeres, bendito es el fruto de tu vientre Jesús.
2: Santa María, Madre de Dios, ruega por nosotros pecadores, ahora y en la hora de nuestra muerte. Amén.
0: El Verbo se hizo carne
1: y habitó entre nosotros.
0: Dios te salve María, llena eres de gracia, el Señor es contigo, bendita tú eres entre todas las mujeres, bendito es el fruto de tu vientre Jesús.
2: Santa María, Madre de Dios, ruega por nosotros pecadores, ahora y en la hora de nuestra muerte. Amén.
0: Ruega por nosotros, Santa Madre de Dios,
1: para que seamos dignos de las promesas de Cristo.
0: Oremos. Señor, derrama tu gracia en nuestros corazones, para que habiendo conocido por la voz del ángel el misterio de la encarnación de tu Hijo, podamos llegar por los méritos de tu cruz y pasión a la gloria de la resurrección. Por el mismo Cristo nuestro Señor.
2: Amén.

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Bienvenidas a esta Eucaristía. Damos también un saludo a todos nuestros oyentes de la emisora Minuto de Dios, a través de Facebook, a través de las diferentes emisoras Minuto de Dios a nivel nacional, en Bogotá, en Medellín, en la ciudad de Cartagena, y aquí en los 89.5 FM en La Heroica. Sean bienvenidos, y también a todos aquellos que nos siguen a través del Real Audio o a través de la aplicación de las emisoras Minuto de Dios. Damos gracias a todos ustedes y le decimos al Señor que hoy queremos colocarle nuestras

0: diferentes ciudades, que coloquemos delante del Señor nuestras intenciones. Sabemos las necesidades de cada uno de nosotros. Hoy se las presentamos al Señor. Hoy le presentamos a Dios lo que traemos. Esta semana se la presentamos al Señor. Todos nuestros planes, los proyectos, todo lo que esta semana vamos a enfrentar, pero no enfrentamos solos. Lo enfrentamos en el nombre de Jesús. Lo enfrentamos con la compañía de Dios. Y el Señor, que sabe cómo respondernos y cómo respaldar nuestra vida, hoy le decimos, en el nombre del Padre, y del Hijo, y del Espíritu Santo, la gracia de nuestro Señor Jesucristo, el amor del Padre y la comunión del Espíritu Santo estén con todos y todas ustedes.
1: Con tu espíritu.
0: Vamos a pedirle perdón al Señor. Yo quiero invitarles para que ustedes en un momento se adentre a su corazón y le diga al Señor que nos perdone, que te perdone. Reconozcamos delante del Señor. El soberbio no logra saber y reconocer que ha pecado. El soberbio siempre está mirando el pecado de los demás, pero no mira el propio. Digámosle al Señor hoy que hoy queremos ver la viga que tenemos nosotros en nuestro ojo antes de ver la mota que tiene nuestro hermano. Señor, hoy te pedimos perdón. Hoy te pedimos, Señor, que nos reconcilies contigo, con nosotros mismos y con nuestro hermano. Ven, Señor Jesús, y perdónanos. Perdóname, Señor, porque he pecado contra el cielo, contra ti. He pecado, Jesús, contra mi hermano, contra mí mismo. He pecado, Señor. Señor, ten misericordia de nosotros.
1: Porque hemos pecado contra ti.
0: Muéstranos, Señor, tu misericordia.
1: Y danos tu salvación.
0: Dios Todopoderoso, tenga misericordia de nosotros, perdone nuestros pecados y nos lleve a la vida eterna.

0: Oremos. Oh Dios, que elegiste a Santa Faustina para difundir las inmensas riquezas de tu infinita misericordia, concédenos por su intercesión que siguiendo su ejemplo confiemos plenamente en su bondad y podamos hacer generosamente obras de caridad. Por nuestro Señor Jesucristo, tu Hijo, que contigo vive y reina y es Dios por los siglos de los siglos.
1: Amén.
0: Los invitamos a sentarse y a escuchar atentamente la palabra de Dios.
1: De la carta del apóstol San Pablo a los Gálatas. Hermanos, me maravilla que hayan abandonado tan pronto al que los llamó por la gracia de Cristo y se hayan pasado a otro evangelio. No es que haya otro evangelio. Lo que pasa es que algunos los están turbando y quieren deformar el evangelio de Cristo. Pues bien, aunque nosotros mismos o un ángel del cielo les predicara un evangelio distinto del que les hemos predicado, sea anatema. Lo he dicho y lo repito. Si alguien les anuncia un evangelio diferente del que recibieron,

0: sea anatema. Cuando digo esto, ¿busco la aprobación de los hombres o la de Dios? ¿O trato de agradar a los hombres? Si siquiera todavía agradando a los hombres, no sería siervo de Cristo. Les hago saber, hermanos, que el evangelio anunciado por mí no es de origen humano, pues yo no lo he recibido ni aprendido de ningún hombre, sino por revelación de Jesucristo. Palabra de Dios.
1: Te alabamos, Señor.
2: El Señor recuerda siempre su alianza.
1: El Señor recuerda siempre su alianza.
2: Doy gracias al Señor de todo corazón, en compañía de los rectos en la asamblea. Grandes son las obras del Señor, dignas de estudio para los que las aman. El Señor recuerda siempre su alianza. Justicia y verdad son las obras de sus manos. Todos sus preceptos merecen confianza. Son estables para siempre jamás. Se han de cumplir con verdad y rectitud.
1: El Señor recuerda siempre su alianza.
2: Envió la redención a su pueblo. Ratificó para siempre su alianza. Su nombre es sagrado y temible. La alabanza del Señor dura por siempre.
1: El Señor recuerda siempre su alianza.

0: El Señor esté con ustedes.
1: Y con tu espíritu.
0: Proclamación del Santo Evangelio según San Lucas.
1: Gloria a ti, Señor.
0: En aquel tiempo se levantó un maestro de la ley y preguntó a Jesús para ponerlo a prueba. Maestro, ¿qué tengo que hacer para heredar la vida eterna? Él le dijo, ¿qué está escrito en la ley? ¿Qué lees en ella? Él respondió, amarás al Señor tu Dios con todo tu corazón y con toda tu alma y con toda tu fuerza y con toda tu mente y a tu prójimo como a ti mismo. Él le dijo, has respondido correctamente, haz esto y tendrás la vida. Pero el maestro de la ley, queriendo justificarse, dijo a Jesús, ¿y quién es mi prójimo? Respondió Jesús, un hombre bajaba de Jerusalén a Jericó, cayó en manos de unos bandidos que lo desnudaron, lo molieron a palos y se marcharon, dejándolo medio muerto. Por casualidad un sacerdote bajaba por aquel camino y al verlo dio un rodeo y pasó de largo. Y lo mismo hizo un levita que llegó a aquel sitio. Al verlo dio un rodeo y pasó de largo. Pero un samaritano que iba de viaje llegó a donde estaba él y al verlo se compadeció y acercándose le vendó las heridas echándole aceite y vino y montándolo en su propia cabalgadura lo llevó a una posada, lo cuidó. Al día siguiente, sacando 2 denarios, se los dio al posadero y le dijo, cuida de él y lo que gastes de más yo te lo pagaré cuando vuelva. ¿Cuál de estos tres te parece más que ha sido prójimo del que cayó en manos de los bandidos? Él le dijo, el que practicó la misericordia con él. Jesús le dijo, anda y haz tú lo mismo. Palabra del Señor.
1: Gloria a ti, Señor Jesús.
2: En el Evangelio de hoy, el Señor nos va a dar la orientación de, primero, ¿cuál es el mandamiento más grande que podemos nosotros tener? Y lo hace a través de una pregunta en un diálogo con un maestro de la ley, es decir, con un biblista. Lo hace con alguien que sabe de la Biblia, que sabe de lo que está contenido en el Antiguo Testamento, porque era el momento del Antiguo Testamento. Es alguien instruido, alguien que está formado en la palabra. Por eso le dice, ¿tú qué lees? ¿Qué está escrito? ¿Qué lees y qué está escrito frente a la pregunta que le hace este maestro de la ley? Y es, ¿cómo heredar la vida eterna? De seguro que ustedes y yo queremos ir a la vida eterna, ¿sí o no? ¿Sí? ¿O para dónde quieren ir? Si uno es para allá, ¿para dónde? Dicen por aquí en Barranquilla, en Cartagena, si aquí hace calor, ¿cómo será al otro lado? Si no nos vamos para el cielo, imagínense. Entonces dije, no, mejor optamos para el cielo, porque es que, no, el calor es fuerte. Si aquí no lo aguantamos, ¿cómo será? Entonces, queremos ir a la vida eterna. De seguro que ustedes que están en la emisora Minuto de Dios, nos están escuchando y que nos ven por la página de Facebook, de decir, sí, yo también quiero, Padre, irme a la vida eterna, a estar con el Señor, a vivir con el Señor. De seguro que sí. ¿Sí? ¿Hay alguno que esté inseguro que no sabe para dónde ir? ¿Sí? Todos los caminos deberían conducir al cielo, a la vida eterna. Todos. Y así mismo, como ustedes y yo tenemos ese deseo, no por miedo, porque no debería ser por miedo. Si les enseñaron de chiquitos que debería uno irse al cielo por miedo, no. Uno tiene que ir al cielo y provocar la ida al cielo por amor, no por miedo. Si todavía a ustedes les queda rezago, decir, ay no, el chiste lo dice porque es un chiste, tal vez del calor, pero no es porque el calor, vamos a evitar el infierno para ganarnos el cielo. Sí, no evitamos el infierno, sino que nos ganamos el cielo a punta de misericordia. ¿Cómo nos ganamos el cielo? Haciendo misericordia. Haciendo misericordia nos ganamos el cielo. No por miedo, todavía lo digo, no por miedo. Si hay miedo para poder ganarme el cielo, por ahí no es. Por ahí no es. Porque nosotros no hacemos cosas por miedo, sino por misericordia, por amor deberíamos hacer las cosas. Sara vino a cantar por amor, Rafa se quiere ordenar por amor, yo me ordené por amor, ustedes se casaron por amor, ¿cierto? Lo hacemos por amor lo hacemos, por amor, y eso es lo que nos debe mover. El motor debería ser el amor, ese debería ser el motor, no el miedo, no el miedo. Por eso la pregunta es muy importante, ¿cómo heredar la vida eterna? ¿Cómo llegar al Señor? ¿Cómo llegar que el reino de Dios venga a mi vida? ¿Cómo hacer que yo llegue también algún día a su corazón y a su amor? El Señor os va a decir, entonces el camino va a ser que ames al Señor con todo tu corazón, con toda tu alma, la sige, con todas tus y con toda tu, con toda tu mente, con todo el corazón, con toda el alma, con todas nuestras fuerzas y con toda nuestra mente. Es decir, todo debería amar al Señor. Todo de nosotros, todo de ti debería amar al Señor. Todo tu respiración, tu palpitar, tus pensamientos, todo lo que hagas debería ser una acción de amor hacia el Señor. Una vida entregada al Señor. Todo debería ser amor. Todo nuestro día, desde que nos levantamos hasta el momento de acostarnos, dice San Juan, hasta mi palpitar, Señor, hasta el palpitar de mi corazón cuando esté, hasta los ronquidos, Señor. Que los ronquidos hablen, muchos que roncamos, y roncamos bonito, ¿cierto? Hay unos que roncan muy lindo. Nosotros que en la noche, nuestro palpitar y nuestra vida debería ser todo amor al Señor. Todo un acto de amor a Jesús, todo un acto de amor a Dios, al corazón de Jesús y de María. Debería ser todo. Preguntémonos si todo lo que hacemos da gloria a Dios, si da gloria al Señor y si nosotros lo hacemos con amor. Que tu respirar sea respirar el Espíritu. Gracia de Dios, todo lo que hacemos, todo. Y es amar al prójimo, pero dice como a ti mismo, como a ti. Y aquí quiero que le demos orden a este tema del amor, porque si bien todos ustedes y yo sabemos que tenemos que amar a Dios y dejarnos amar por Él, nosotros a veces amamos a los demás sin amarnos a nosotros. Entonces, ojo ahí, porque primero es amar a Dios, luego es amar a, no señor, a mí, ahí los engañé con la... Es a mí, debo amarme a mí. Ya conozco del amor de Dios. Ahora me amo a mí como Dios me ama. Me amo a mí como Dios me ama. Un amor justo, dirá San Pablo. Ámense de manera justa. Si me subo demasiado en mi amor, sería egocentrismo. Si me abajo demasiado en el amor, entonces baja autoestima. Un amor justo. Como Dios me ama a mí. Y luego cuando aprendo a amarme a mí, cuando aprendo a verme con amor, a perdonarme con amor, a sentirme amado por mí mismo, entonces ahí sí puedo amar al otro. Yo esto lo comprendí de manera que uno le exige a los demás como uno se exige a sí mismo. Así como yo me exijo a mí, así muchas veces le exijo a los demás. Cuando soy perfeccionista, yo que fui perfeccionista por muchos años, perfeccionista, que no puede uno errar, equivocarse, que uno tiene que hacer las cosas perfectas, entonces uno le exige a los demás también perfección. Y ahí llega la injusticia, porque el otro a veces no llega al nivel que yo puedo llegar. Y no es que uno se cree, uy, es que yo soy, es que a mí, es que yo soy el que puedo. Y como yo le exijo al otro como a mí, entonces a veces soy inmisericordioso, no misericordioso. Porque es que el otro no es como yo. Me encantaría que fuera como yo, pero no es como yo. Al otro le queda a veces grande las cosas. Al otro también le duele, también tiene heridas. Y cuando yo le exijo a mi nivel, entonces no estoy mirando a cada uno de manera individual. A cada uno. Imagínense que Dios nos exigiera según su nivel, a cada uno de nosotros, prácticamente quedaríamos rezagados y quedaríamos heridos y tristes. Obvio, si cada uno de nosotros es distinto y diferente, a cada uno tengo que exigirle de acuerdo a su capacidad, irle subiendo poco a poco. El Señor me mira con amor, mira mis capacidades, mira mis flaquezas y me exige de acuerdo a mi capacidad. A mi capacidad, a tu capacidad. Es decir, que el perfeccionista no puede exigir al otro la perfección porque sería injusticia con el otro. Sería injusto con el otro exigirle mi perfección. Y el perfeccionismo no es misericordia. No es misericordia. Sean perfectos. Pero es que Dios dice que seamos perfectos. Perfectos en el amor. Nos faltó ese pedacito. Perfectos en el amor. En la misericordia. En el amor. Por eso entonces el orden es amar a Dios. Amarme a mí primero, después de Dios. Y luego ahí sí proyectar el amor al otro. Si yo no sé amarme y perdonarme a mí, me costará poder amar y perdonar a los demás. Yo proyecto lo que tengo. Por ahí dicen una frase, que nadie da de lo que no. Nadie da de lo que no. Ok, nadie da de lo que no tiene. Si no tienes amor por ti, no podrás amar al otro. Si no tienes misericordia contigo mismo, contigo misma, no serás misericordioso con el otro. Entonces, primero tengo que hacerlo conmigo. Tengo que ser prójimo de mí mismo. Y luego también ser prójimo de los demás. Así tendrá que ser la misericordia. Y el Señor es el primer samaritano contigo y conmigo. El Señor es el primer samaritano. El Señor es samaritano de tu vida y de mi vida. El Señor es samaritano porque nosotros somos aquel hombre que fue golpeado, que fue desnudado, que fue herido. Nosotros somos ese hombre. Nosotros somos esa persona. Tú eres esa persona. Tú eres esa persona herida, muchas veces desnuda, porque el ser desnudo es quitarle dignidad a la persona. Desnudarlo es quitarle dignidad a la persona. Nosotros, tú y yo, somos ese samaritano golpeado, herido y sin dignidad. Pero es el Señor el que hace ser samaritano contigo. Sabe ser buen samaritano contigo. El Señor podría preguntarnos, ¿quién te hirió? ¿Quién te dañó algún día? ¿Quién se adelantó o quiso adelantar tu proceso? Aprender cosas que no deberías aprender en tu edad o en las cosas. Te pervirtió cuando eras niño. Te dañó cuando eras niño o eras adolescente. ¿Quién te hizo tanto daño? ¿Quién nos ha hecho tanto daño que nos quitó la dignidad? Pero es el Señor el que nosotros hoy le decimos, sé samaritano para mi vida. Sé buen samaritano para mi vida, Señor. Sé buen samaritano porque hoy estoy herido, hoy estoy en el suelo, hoy me veo indigno. Alguien me quitó mi humanidad. Alguien me quitó la dignidad. Alguien con su palabra y con sus acciones agredió mi vida, dañó mi vida. Alguien no supo ser samaritano para mí. Alguien fue ladrón, me robó la dignidad. Me robó todo lo que tenía, Señor. Y por eso tú eres el primer samaritano. Y como nosotros hemos sido reconstruidos, dignificados, perdonados, amados por Dios, entonces ahí sí nos queda más fácil ser misericordioso, amar y perdonar al otro. Porque si no haremos como el levita y haremos como el sacerdote, que se acerca, saca su celular, toma un videíto, lo monta en redes y dice, pobrecito el samaritano. O pobrecito, no el samaritano, no, pobrecito este hombre, porque hoy en día uno saca el celular, uno mira y dice, ay, grabo, ay, que doy el rodeo, lo grabo. Y dice, aquí hay un hombre que yace en el suelo, lo acaban de robar. Ok, ojalá alguien lo auxilie. Dios lo bendiga, chao. Y sigue derecho. y lo montó en sus redes, pero no supo ser misericordioso. Tanto el levita como el sacerdote no fueron misericordiosos. Grabaron, tomaron, analizaron la situación, pero siguieron derecho para ser famosos en redes. Así somos hoy. Grabamos todo lo malo que sucede, y a veces ni siquiera lo bueno, pero grabamos todo, lo subimos a las redes simplemente para que nos den likes, para que hagan reproducciones, pero no somos misericordiosos. Grabamos cuando roban, pero nunca nos conmovemos para llamar a la policía o simplemente el hecho de solidarizarnos con las personas. Así hacemos muchas veces de nosotros. Por miedo también puede ser. Padre, es que uno, si uno se mete, sale crucificado. Pero hay que ser misericordioso con alguna acción de misericordia. Y el Señor dice al final, ¿quién de estos practicó la misericordia? Y la misericordia tiene una palabra bella en el griego que se llama esplagniste. Esplagniste. Hay unos que lo traducen también como esplagnisomai, ¿sí? En el hebreo es rahamin, rahamin. ¿Y qué significa esto? Se llama vísceras o entrañas, entrañas o vísceras, ¿sí? Y es la compasión tan intensa que se siente físicamente, el dolor que yo siento con el otro, es sentir el dolor del otro, sentir lo que el otro está sintiendo, porque dice físicamente en el cuerpo, sentir ese mismo dolor o esa misma alegría, y que impulsa a actuar inmediatamente, sanando o rescatando a la persona. Cuando yo siento misericordia, lo siento en mis entrañas, lo siento en mi vida, lo siento en mi cuerpo, como que siento el dolor del otro, y yo puedo entonces moverme completamente a rescatar, a curar y a comenzar a hacer algo por el otro. Pidámosle al Señor entonces hoy que nosotros aprendamos a amar a Dios primero y dejarnos amar por Él, curarnos con Él, con su amor. Que primero yo me pueda curar, sentir su amor, dejarme amar completamente. Y cuando yo sienta su amor, conozca del amor de Dios, me ame con ese amor. Que tú y yo podamos sentirnos nosotros sanados, curados, rescatados. Y así también entonces transmitir a los demás el amor y la misericordia. Digámosle al Señor hoy, sé mi buen samaritano. Sé buen samaritano para mi vida, Señor. Sé misericordioso conmigo, Dios. Y así nosotros podemos ser entonces más fácilmente misericordiosos y buenos samaritanos para todos los que lo necesitan. Amén. Continúo nuestra celebración.

0: palabra, hermanos, para que el sacrificio mío de ustedes sea agradable a Dios Padre Todopoderoso.
1: El Señor recibe de tus manos este sacrificio para alabanza y gloria de su nombre, para nuestro bien y el de toda su santa iglesia.
0: Señor, al proclamarte admirable en Santa Faustina, Virgen, suplicamos humildemente a tu majestad que así como te agradaron sus méritos, aceptes de igual modo nuestro servicio por Jesucristo nuestro Señor.
1: Amén.
0: El Señor esté con ustedes.
1: Y con tu espíritu.
0: Levantemos el corazón.
1: Lo tenemos levantado hacia el Señor.
0: Demos gracias al Señor nuestro Dios.
1: Es justo y necesario.
0: En verdad es justo darte gracias y es deber nuestro alabarte, Padre Santo, Dios Todopoderoso y Eterno, en todos los momentos y circunstancias de nuestra vida, en la salud, en la enfermedad, en el sufrimiento y en el gozo, por tu siervo Jesús, nuestro Redentor. Porque Él en su vida terrena pasó haciendo el bien y curando a los oprimidos por el mal. También hoy, como buen samaritano, se acerca a todo hombre que sufre en su cuerpo y en su espíritu y cura sus heridas con aceite del consuelo y con el vino de la esperanza. Por este don de tu gracia, incluso cuando nos vemos sumergidos en la noche del dolor, vislumbramos la luz pascual en tu Hijo muerto y resucitado. Por eso, unidos a los ángeles y a los santos, cantamos a una voz el himno de tu gloria.

Santo eres en verdad, Señor, y digno de gloria, Dios que amas a los hombres, que siempre estás con ellos en el camino de la vida. Bendito es en verdad tu Hijo, que está presente en medio de nosotros cuando somos congregados por su amor y como hizo en otro tiempo con sus discípulos, nos explica las Escrituras y parte para nosotros el pan. Por eso te rogamos, Padre misericordioso, que envíes tu Espíritu Santo para que santifiques estos dones de pan y vino, de manera que se conviertan para nosotros en el cuerpo y la sangre de Jesucristo nuestro Señor, el cual en la víspera de su pasión, en la noche de la última cena, tomó pan, te bendijo y lo dio a sus discípulos diciendo: tomen y coman todos de él, porque esto es mi cuerpo que será entregado por ustedes. Señor mío y Dios mío, Señor, tú eres nuestro buen samaritano. Tú nos curas y nos sanas. Tú nos cargas, Señor. Tú nos limpias. Tú pagas con tu sangre nuestra vida. Señor, gracias por sanarnos, por amarnos, por curarnos, Señor, de nuestras heridas, por darnos nueva dignidad, Señor, porque estábamos desnudos, porque nos quitaron un día la dignidad de ser humano, de hombre, de persona. Pero tú nos la devuelves, Señor. Gracias. Gracias por curarnos. Gracias por sanarnos, Señor. Eres nuestro buen samaritano, Jesús. Tienes misericordia con nosotros. Bendito seas, Señor. Alabado seas, Jesús.

Del mismo modo, acabada la cena, tomó el cáliz y dándote gracias, lo pasó a sus discípulos diciendo: tomen y beban todos de él, porque este es el cáliz de mi sangre, sangre de la alianza nueva y eterna, que será derramada por ustedes y por muchos para el perdón de los pecados. Hagan esto en memoria mía. Señor, tú nos curas y nos sanas con tu sangre. Con la sangre misericordiosa tuya, mi Señor, derrama tu sangre sobre nosotros. Cura, Señor, nuestras heridas. Llena, Señor, nuestros vacíos. Danos la fuerza para superar nuestros traumas. Llega a lo más profundo de nuestra historia, de nuestra vida, Señor, y sánanos. Sáname, Señor. Sana nuestra mente y nuestro corazón, Dios. Dios de misericordia. Dios de amor. Bendito sea, Señor, con tu sangre nos sanas y nos liberas y nos restauras. Bendita sea tu sangre, Jesús. Bendita sea tu sangre, mi Señor. Gloria a tu sangre. Tu sangre que es misericordia sobre nosotros.

0: Hermanos y hermanas, este es el sacramento de nuestra fe.
1: Anunciamos tu muerte y proclamamos tu resurrección. Ven, Señor Jesús.
0: Por eso, Padre Santo, al celebrar el memorial de Cristo, tu Hijo, nuestro Salvador, que condujiste por su pasión y muerte en la cruz a la gloria de la resurrección y sentado a tu derecha, anunciamos la obra de tu amor hasta que Él venga. Y te ofrecemos el pan de vida y el cáliz de salvación. Mira con bondad la ofrenda de tu iglesia, en la que se hace presente el sacrificio pascual de Cristo, que se nos ha confiado, y concédenos por la fuerza del Espíritu de tu amor, ser contados ahora y por siempre entre el número de los miembros de tu Hijo, cuyo cuerpo y sangre comulgamos. Lleva a tu iglesia, Señor, a la perfección de la fe, en la caridad, con nuestro Papa León, con nuestro obispo Francisco Javier, y con todos los obispos y presbíteros y diáconos y todo el pueblo redimido por ti. Abre nuestros ojos para que conozcamos las necesidades de los hermanos. Inspíranos las palabras y las obras para confortar a los que están cansados y agobiados. Haz que los sirvamos con sinceridad, siguiendo el ejemplo y el mandato de Cristo. Que tu iglesia sea un vino, un vivo testimonio de verdad y libertad, de paz, de justicia, para que todos los hombres se animen con una nueva esperanza. Acuérdate, Señor, de todos nuestros hermanos que ya duermen en la esperanza de la resurrección, de todos los difuntos cuya fe solo tú conociste. Admítelos a contemplar tu rostro y dale la plenitud de la vida eterna. Y terminada nuestra peregrinación por este mundo, concédenos también llegar a la morada eterna, donde viviremos siempre contigo, con los apóstoles, con los mártires, con Santa Faustina Kowalska, con San Juan Eudes, con el siervo de Dios Rafael García Herreros, con San Francisco de Asís. Y en comunión con todos los santos te alabamos y te glorificamos por Jesucristo nuestro Señor. Por Cristo, con Él y en Él, a ti Dios Padre Omnipotente, todo honor y toda gloria en la unidad del Espíritu Santo, todo honor y toda gloria por los siglos de los siglos.
1: Amén.
0: Los invito para que le digamos al Señor que su reino venga sobre ti y sobre mí y que tenga misericordia de nosotros. Digamos juntos, Padre nuestro que estás en el cielo, santificado sea tu nombre. Venga a nosotros tu reino, hágase tu voluntad, aquí en la tierra como en el cielo. Danos hoy nuestro pan de cada día, perdona nuestras ofensas, como también nosotros perdonamos a los que nos ofenden. No nos dejes caer en la tentación y líbranos del mal. Líbranos de todos los males, Señor, y concédenos la paz en nuestros días, para que, ayudados por tu misericordia, vivamos siempre libres de pecado y protegidos de toda perturbación, mientras esperamos la gloriosa venida de nuestro Salvador Jesucristo.
2: Tuyo es el reino, tuyo el poder y la gloria por siempre, Señor.
0: Los misericordiosos trabajamos también por la paz. Luchamos por la paz y por la justicia. Por eso digámosle al Señor. Señor Jesucristo, que dijiste a tus apóstoles, la paz os dejo, mi paz os doy. No tengas en cuenta nuestros pecados, sino la fe de tu iglesia. Y conforme a tu palabra, concédenos la paz y la unidad. Tú que vives y reinas por los siglos de los siglos.
1: Amén.
0: La paz del Señor esté con todos y todas ustedes.
2: Y con tu espíritu. En Cristo démonos fraternalmente un saludo de paz.

0: Hermanos y hermanas, les presento al buen samaritano, al que hace misericordia contigo y conmigo, al que se compadece, al que no solamente se queda mirando, grabando, sino que realmente lleva a la acción la misericordia. Este es el Cordero de Dios, el que quita el pecado del mundo. Dichosos los invitados a la cena del Señor.
1: Señor, no soy digno de que entres en mi casa, pero una palabra tuya bastará para sanar.
0: El cuerpo y la sangre de Cristo nos guarde para la vida eterna.
2: Amén.

0: Oremos. Una cosa pido al Señor. Y Señor Dios nuestro, que hoy nos has alimentado por la participación de estos dones divinos, te pedimos que, a ejemplo de Santa Faustina, llevando en nuestro cuerpo la muerte de Jesús, nos esforcemos por unirnos solamente a ti, por Jesucristo nuestro Señor.
1: Amén.
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0: 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Y aprovechen que tenemos curso de Biblia aquí también en Cartagena, que tenemos virtual y presencial. Ya comenzamos la primera clase, pero todavía se pueden escribir, ¿cierto? Bendito, bendito sea el Señor. Y bueno, también pueden hacerlo también en el Club de Amigos. Invitamos para que se unan en Misericordia y en Esplagnizo Mai con esta emisora Minuto de Dios. Misericordia con la emisora Minuto de Dios. Para que ustedes ayuden sean buenos samaritanos con la emisora. Seamos buenos samaritanos con la emisora Minuto de Dios. Seamos buenos samaritanos con aquellos que están cerca de nosotros. Usted y yo podemos ser buenos samaritanos con la emisora y les invitamos para que diga: Señor, dame esplagnizo mai, entrañas de misericordia, entrañas de misericordia. Damos gracias también a Sara Robinson, que también nos acompañó el día de hoy. Damos gracias por su arte, por su talento, por su misericordia con nosotros. Y a todos ustedes que hoy están aquí reunidos, Dios les bendiga, Dios les guarde. 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Se acabó el año. Se acabó el año. Esperamos que hayamos hecho algo. Se acabó el año, ahora sí. Bueno, lo pueden adquirir en cada uno de ellos para que ustedes también ayuden y sirvan y ustedes puedan tener el calendario en sus casas, con todo, disfrutarlo en su casa. Bueno, ¿alguna cosa más? ¿Cierto que no? ¿Algo más? Bueno, aquí en la ciudad de Cartagena tenemos ayuno el sábado. Va a estar muy bueno. Tenemos algo que se llama Misión 7. Esta semana empezamos Misión 7, que es la misión de personas que vendrán a Cartagena a dar su tiempo, su vida, su talento con nosotros. Misión 7 empezó aquí en Cartagena. Misión 7. 7 días de misión empezamos hoy. 7 días de misión. Y el fin de semana van a estar muchas personas aquí en Cartagena. Bienvenidos a Cartagena, el que quiera venir este fin de semana a vivir una experiencia maravillosa con nosotros. Dios los bendiga. Se echan playita un ratico. Sabroso.
1: O que lo sigan a través de las redes sociales de Minuto de Dios.
0: También, también. El Señor esté con ustedes.
3: Y con tu espíritu.
0: Y la bendición de Dios Padre, Hijo y Espíritu Santo descienda sobre ustedes y permanezca para siempre.
1: Amén. Amén. En Jesús y María podemos ir en paz.
0: Demos gracias, gracias a Dios. Un buen inicio de semana. Dios les bendiga y que el Señor los guarde siempre.

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